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0: Muy buenas tardes, amigas y amigos. En esta tarde medio complicada, creo que está haciendo viento muy frío. Pues les agradecemos que nos den la preferencia con la generosidad de su tiempo para compartirles pues las experiencias que se viven en el entorno académico de investigación y pues de todas las carreras que tiene nuestra oferta educativa. Y está con nosotros hoy el doctor especializado en ciencia de los materiales, ¿no? Nuestro doctor Ventura, que ya es cliente de aquí y que nos va a hablar de varios eventos y sobre todo de los últimos aspectos que hay en materia de ciencia de los materiales. Y está también el estudiante Rommel Flores Cruz, porque él se hizo acreedor al Premio Estatal de la Juventud por la actividad académica, científica y tecnológica con un proyecto que él desarrolló. Y bueno, pues obviamente darla a conocer con ustedes, estimados radioescuchas, para que nos den su opinión. Recuerden, búsquenos aquí en Radio Universidad y pues les agradeceremos que nos mandaran un mensaje por WhatsApp o bien por teléfono al 771-142-6712 o 771-713-2144. Y bueno, sin más preámbulos, doctor Ventura, por favor, indíquenos cómo está la ciencia de los materiales en nuestra universidad y pues los proyectos que están ahorita desarrollándose y los jóvenes que están participando en los distintos actividades de investigación que tú coordinas.
1: Yo creo que es un tema muy interesante. Antes que nada, pues muchas gracias nuevamente por permitirnos acercarnos a tu auditorio. Yo creo que es muy importante el que tengamos la capacidad de difundir la ciencia que se hace en nuestra universidad y algunas acciones. Por ejemplo, parte de lo que vengo a invitarlos es a que participen en el 10º Seminario Regional de Materiales Avanzados, en el cual tenemos invitados de muy buen nivel. Está el doctor Efraín Rubio, que es un investigador de la Benemérita Universidad Autónoma de Puebla, la doctora Susana López, quien es una doctora recién titulada recientemente en un par de años y quien pues ha recibido algunos reconocimientos y pues va a tener una presentación, y eso sería el día martes. El día miércoles tenemos invitado.
0: ¿Cuándo inicia?
1: Iniciaría el 20 de octubre, o sea la próxima semana, y termina el 23 de octubre. El día digamos miércoles estaría participando el doctor Víctor Manuel Castaño, que es un personaje muy interesante, tiene un montón de pláticas y tiene un premio de los Estados Americanos. El día jueves, que lo estamos dedicando a las mujeres, está invitada la doctora Cecilia Nogués, que es una premio nacional, fue la primer directora del Instituto de Física de la UNAM. Ella trabaja precisamente con nanoestructuras, con todo lo que está relacionado con nanorobots y todo este tipo de cuestiones, que creo que es muy interesante, con lo que es simulación molecular. Y el día, digamos, viernes, que es el día del cierre, tenemos dos invitados muy importantes, el doctor Gerardo Naumis, que es una persona que trabaja con cuestiones teóricas y en especial ha estado abordando los temas relativos con el grafeno, entonces tiene varios premios internacionales. Yo creo que es una cuestión importante. Y vamos a cerrar con un gran personaje, que es el doctor Miguel José Yacamán, que es un mexicano reconocido en Estados Unidos, cuenta con más de 50,000 citas, y él nos va a hablar de lo que actualmente se está desarrollando en nanoestructura. Yo creo que es un evento muy importante. Diariamente tenemos también de 9 a 12 invitados, distintos invitados de distintas instituciones. Es un evento totalmente gratuito, es un evento en español y vía electrónica, ¿no? Entonces yo creo que es una cuestión que es muy importante.
0: Bueno, tú has venido realizando varios seminarios. ¿Cuántos realizas o programas realizar en el año y cuáles son los propósitos que tiene?
1: Bueno, este tiene el propósito de acercar a los jóvenes científicos en materiales o en áreas afines a la gente que está trabajando actualmente de muy buen nivel, pero también acercarnos a la sociedad. el 70-80% de la industria está relacionada intrínsecamente con los materiales, lo que pues nos permite de alguna forma buscar un acercamiento al sector productivo. Es una cuestión que es importante, acercarnos a la sociedad. Tenemos una plataforma para que puedan participar 1,000 asistentes. Yo creo que es una cuestión bastante amplia. Es uno de los eventos que realizamos en el mes de octubre, pero anteriormente participamos como asesores del capítulo estudiantil, que yo creo que es otra cuestión importante, del cual tiene una actividad todo el año, generando distintas conferencias, escuelas, todo este tipo de cuestiones, y que está organizada por estudiantes, básicamente, ¿no? También el día de hoy, pues yo creo que es un orgullo estar aquí con Rommel, porque como tú bien dijiste en la plática fuera de los micrófonos, pues es algo que cuesta mucho trabajo, que cuesta mucho empeño, el logro que obtuvo Rommel, que es el premio estatal en ciencia, de jóvenes en la ciencia. Yo creo que es un punto importante, y también pues yo creo que es un acontecimiento que tiene un impacto dentro de nuestra universidad.
0: Yo lo creo que sí, y bueno, pues sería conveniente que Rommel nos haga el favor de explicarnos cómo es que participó en este evento y cómo es que se hizo acreedor a este premio, a este primer lugar. Rommel, te escuchamos.
2: Sí, gracias. El premio consiste en el área de actividades académicas, científicas, tecnológicas y de investigación. Lo que premia en sí es la trayectoria de jóvenes entre 18 y 29 años. La trayectoria científica es una de las categorías que están ahí. Y personalmente lo que me evaluaron fue todas mis actividades que he realizado junto con el doctor Ventura y mi grupo de investigación de sistemas dinámicos en la UAEH. Con ellos he podido publicar actualmente aproximadamente 11 artículos científicos durante mi doctorado y un artículo que ya tenía, 6 de ellos en revistas internacionales y 6 de ellos en la revista institucional PADI de la Universidad Autónoma del Estado de Hidalgo en ICBI. También lo recibí por mis actividades que realicé cuando fui presidente del capítulo estudiantil que menciona el doctor Ventura, en las cuales todo el año, como dice, realizamos actividades en las cuales los estudiantes pueden participar, aunque no sean miembros de nuestro capítulo, de manera gratuita, y acudir a seminarios, conferencias, cursos que principalmente desarrollan en el área de ciencia de materiales. Y pues gracias a eso pudimos beneficiar, cuando yo fui presidente, aproximadamente a 600 estudiantes durante todo ese periodo. E incluso a algunos de ellos se les premió para poder acudir a un congreso internacional en Cancún.
0: Muy bien, y el trabajo que presentaste en específico, o sea, es toda tu trayectoria como investigador, pues sí. ¿Y el doctorado ya lo terminaste? ¿El doctorado en qué es? ¿En ciencia de los materiales?
2: Sí, mi doctorado es en ciencia de los materiales. Actualmente estoy en séptimo semestre, son 9 en total. Acabaría el siguiente año.
0: Y yo creo que, ¿cuántos alumnos están estudiando doctorado y obtienen ese tipo de premios? Es difícil, ¿no? Yo creo que no es tan sencillo. Bueno, ¿y tú cómo te sientes, pues, cuando tú te inscribiste? ¿Cómo estuvo la mecánica?
2: Sí, la mecánica es de que anualmente se publica la convocatoria de ese premio, aproximadamente por el mes de julio, y lo que tienes que hacer es registrarte en la página de la página del gobierno del estado, y ahí mismo registras alguien te postula, registras tu carta, registras tu nombre y subes toda tu trayectoria con documentos probatorios. Posteriormente, en unos meses aproximadamente, en mi caso en octubre, te dicen si eres merecedor del premio o no.
0: O sea, te piden todos tus trabajos que hayas realizado, las evidencias.
2: Sí, te piden las evidencias de todo lo que has hecho, tanto cursos, todo.
0: ¿Es entregado no como primer lugar, o a cuántos son los que le entregaron este premio?
2: Ajá, este premio es del Instituto de Alianza de Juventud. Se entrega por categorías y solo hay un ganador. Hay categoría de menores de edad y categoría de mayores de edad. Categoría A y categoría B. En mi caso soy la categoría B porque soy mayor de edad, de 18 a 29 años. Y también se entrega por actividades. En mi caso son actividades académicas, es decir, categoría A y B por cada sección. Por ejemplo, política, ciencia, en mi caso que es la ciencia. Y se entrega solo un ganador por categoría.
0: Bueno, ¿y cómo es que te acercaste con el doctor Ventura? ¿Cómo es que llegaste a identificarte con el trabajo que él viene realizando?
2: Sí, el doctor Ventura lo conocí en la licenciatura. Me impartió clases cuando yo iba en tercer semestre, una clase que se llama Propiedades Físicas No Mecánicas, y ahí fue donde conocí su labor y todo lo que él realizaba como investigador en la universidad. Y yo, como soy alguien que es muy curioso y que además es muy allegado a la física cuántica, platiqué con el doctor, y el doctor era de los investigadores que están en la Universidad de NICBI, de los pocos que se dedican específicamente a temas de mecánica cuántica, como es la simulación de materiales.
0: Muy bien. Oye, ¿y cómo es que te elegiste esta área de conocimiento y de desarrollo profesional? Porque al final de cuentas, cuando se elige una carrera, pues se elige un estilo de vida y se elige una trayectoria hacia el futuro. ¿Cómo lo ves tu futuro? O sea, y tu futuro en el contexto global de los conflictos que estamos viviendo, y que, por ejemplo, ahorita hablar de ciencias de los materiales, pues es entrar al gran conflicto y a la gran oportunidad que tiene toda la turbulencia de la inteligencia artificial, porque se van generando e identificando tanto materiales, minerales, como las distintas tierras raras. Y yo creo que pues habrá que entender qué es un mineral y qué son tierras raras, porque no es lo mismo, tengo entendido. Yo no soy especialista en ciencias materiales, pero vamos a ir a nuestra primera pausa y regresamos para que tanto pues tú nos hagas el favor, como el doctor Ventura, con su vasto y docto conocimiento, nos permita dar luz a esta, por ejemplo, clasificación de la ciencia de los materiales. Regresamos.
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2: Bien, regresamos con ustedes y comentábamos precisamente antes de irnos a nuestra primera pausa de que le decíamos a Rommel Flores Cruz que nos diga cómo es que eligió esta área del conocimiento y cómo se proyecta en el futuro, porque ahorita pues ¿qué tendrás, Ben? 25, 23, 24 años. ¿Cuántos años tienes?
3: Tengo 26.
2: 26 años. Bueno, pues de aquí a cuando tengas 60 años, pues va a estar diferente tanto el mundo como también el área del conocimiento. ¿Cómo elegiste esta área?
3: Sí, como le mencionaba anteriormente, pues yo siempre me he considerado alguien muy curioso desde que era niño. Entonces siempre tuve mucha afinidad por entender el comportamiento de las cosas, pero desde un punto de vista químico y físico y matemático, más que nada físico y matemático. Entonces, como yo crecí con varios divulgadores científicos, así escuchándolos, que están en internet, en YouTube y así, fui conociendo más de esta área en general, y ya cuando estuve en la prepa, un profesor nos platicó que en ICBI tenemos una carrera que se llama Ingeniería de Materiales. Entonces me puse a investigar y me di cuenta que justamente es un área que requiere de todo eso que acabo de mencionar, que no puedes dejar de un lado ni la química, ni la física, ni las matemáticas, sino que tienes que entender todas porque todas explican el comportamiento de un material, claro. No son ajenas, y así fue como la elegí.
2: Muy bien, y esto te proyecta, ¿cómo proyectas tú esta área académica desde el punto de vista científico hacia el futuro, y tú cómo te ves en el futuro, ya egresando de nuestra universidad?
3: Esta área, la verdad, la proyecto en un futuro quizás con un poco más de protagonismo del que tiene actualmente, porque muchas veces se habla de semiconductores y de nuevas supercomputadoras y nuevos sistemas tecnológicos o nuevos carros, nuevos aviones, pero siento que se deja de lado actualmente el verdadero impacto que tiene detrás. No puede existir esos avances si no hay un avance en materiales. Por más tecnología que tengamos, si no desarrollamos un nuevo material que conduzca mejor la electricidad, que sea más ligero, que sea más resistente, no tendríamos todos esos avances que impactan a otras áreas. Entonces, en un futuro la veo como un área más protagonista directamente y un poco más valorada que actualmente, ya que, por ejemplo, la ingeniería de materiales es una carrera muy poco conocida, y a pesar del impacto que tiene y de todos los lugares donde puede entrar un ingeniero de materiales. Hay pocas oportunidades laborales que soliciten explícitamente un ingeniero de materiales, y en un futuro veo que será lo contrario. Y personalmente me veo como, quizás a corto plazo, pues participando en algunos programas en el extranjero para poder seguirme desarrollando y regresando a México para poder seguir contribuyendo al desarrollo científico del país. Y quizás en algún momento, siendo alguien con un poco más de experiencia y alguien más referente, tener la oportunidad de poder expresar mi opinión para beneficiar al área de mi área de conocimiento, que es la ciencia.
2: Fíjate que tienes razón, porque hay materiales que tienen mucho impacto, que no son muy visibles, digamos, pero que ahorita en la industria de la inteligencia artificial se están ocupando. Por ejemplo, el litrio, este componente se utiliza con mayor frecuencia, pues sobre todo en los recubrimientos de barrera térmica. Sí, también se emplean luces y pantallas LED blancas y filtros de microondas y láseres de estado sólido. Es fundamental la industria este tipo de materiales. Me gustó lo que dijiste en el sentido de que no puede avanzar la tecnología sin que se tenga apoyo o soporte en los materiales. ¿No es así? Doctor Ventura, pues yo creo que Rommel participa en proyectos que tú estás dirigiendo y has venido desarrollando ya de largo tiempo, ¿no? Ya como investigador en los años que tú tienes aquí en nuestra universidad. ¿Cómo es posible que llegas a cooptar o a captar alumnos y los vas conduciendo y terminando de formar, o mejor dicho, formando como investigadores?
4: Yo creo que parte de esta estrategia es tener una apertura, y sobre todo, como bien mencionó por ahí Rommel, acercarnos a los materiales que se encuentran en la frontera del conocimiento. Tú mencionabas algo de que había una rapidez en esta generación. Yo creo que si nos ponemos a pensar en la evolución de los materiales, tuvo cuatro etapas muy largas, ¿no? Que es la edad de piedra, la edad de cobre, la edad de bronce, y luego pues la edad del hierro, y todo este tipo de cuestiones, y a partir de 1900 1960 podremos decir que estamos en la edad de los materiales. Y me menciono esto y yo diría, me recorrería un poco hacia la Segunda Guerra Mundial, cuando empieza una revolución de la generación de nuevos materiales, porque se necesitaban para hacer nylon, para hacer paracaídas, el teflón para tener una mayor resistencia a la temperatura, el caucho artificial para hacer llantas, ¿no? Una serie de cuestiones que aceleran todo el proceso y las grandes etapas de los materiales se reducen a etapas muy cortas, ¿no? Entonces, ahorita estamos en la edad de la nanotecnología y en específico en la edad de los materiales funcionales. Entonces, hablarles a los chicos de ese tipo de cuestiones, donde un punto que yo siempre menciono es que estamos pasando de la ficción a la realidad, esos son los materiales. Entonces, creo que son grandes retos y cuestiones que son muy atractivas, ¿no? Imagínate hacer lo que decía Feynman, que anunció, ¿no? El manipular átomos y moléculas, pues yo creo que son cosas muy novedosas, por una parte. Y por la otra parte es que parte de nuestra tarea y lo más importante que puede hacer un científico es dejar un legado, es decir, dejar un grupo que tenga esa capacidad diversa de hacer distintas cuestiones, porque nuestro grupo es multidisciplinario en el sentido de que podemos abordar varios temas de los materiales sin problemas, y cada uno de los doctores que actualmente están haciendo postdoc conmigo, pues tienen distintos puntos de vista y que cuando los juntamos tenemos resultados. El caso de Rommel es un caso muy específico porque es un chico, como él ya se autodenominó, es muy inquieto. Además tiene una cuestión que es muy importante en todo esto, un sentido de abstracción muy alto, y eso le ha permitido meterse a un tema que es la simulación molecular. Yo creo que si pensáramos en su trayectoria, pues saliendo de aquí, pues ya es nivel 1, ¿no? Ya estaría, a excepción de las nuevas reglas que existen hoy, pero actualmente pues ya cuenta con los artículos, el número de artículos necesarios para abordar el nivel 1, ¿no? Entonces son retos que él se va poniendo. Digamos que a partir de que él empieza a publicar, que es aproximadamente un año, ha generado como 8 publicaciones y ahorita tiene enviadas como otras 4. Entonces, pues por eso yo veo que tiene un futuro muy importante. Si él gusta irse al extranjero, estaría muy bien, haría un buen papel, pero si se queda aquí va a ser un papel excelente, y trabajando con cuestiones de simulación molecular, porque tú hablabas sobre el litio, ¿no? Aquí estamos hablando de que él puede simular las propiedades de ese tipo de materiales, identificarlas a partir de su comportamiento electrónico. Aquí no estamos metiendo con conceptos que vienen o se derivan de la mecánica cuántica, ¿no? Como es la estructura de bandas que nos representa la ecuación de Schrödinger, ¿no? Y que, por cierto, yo ahorita he invitado en varias ocasiones a Rommel hablar sobre cuántica en mis clases. Bueno, es una excelente clase la que da, una excelente cátedra, que yo creo que es muy importante, que son los retos cuando uno piensa en un legado, cómo convencer a nuestras autoridades para que nos ayuden a capturar esos cerebros que se van a ir al extranjero y que se van a quedar por allá. Por ahí tengo un contacto con un chico que es muy bueno, Andrés Galdames, que está en Finlandia. Pues al rato vamos a tener un Rommel, no sé dónde, en Japón o en Corea, qué sé yo, pero yo creo que en lugar de perderlos deberíamos de capturarlos, ¿no? Tenemos un grupo muy fuerte. Para que tengas una idea, nuestra producción es tan alta que andamos arriba de los 10 JCR en el año, ¿no? Entonces, ¿eso qué implica? Que estamos trabajando con gente que tiene la capacidad para generar ese conocimiento muy enfocado a los materiales, y en este caso de la simulación hacia las propiedades, porque con lo que hace Rommel puede identificar las propiedades electrónicas de un material, y de eso te dará información de las propiedades magnéticas, ópticas, térmicas del material en función del ancho de la estructura de la banda prohibida que se tiene, o el band gap, como se le conoce, ¿no? Yo creo que es una cuestión en la que eso es muy interesante, donde varios conceptos experimentales tiene que ingeniárselas para llevarlos a la parte, teórica, ¿no? Estamos hablando que actualmente él trabaja con el desarrollo de materiales que puedan ser sensores de gases. Entonces tiene que partir de esta información que le da la estructura de bandas para transformarla a partir de una serie de cuestiones en las variables que requiere para analizar un material de sensor de gases, ¿no? Incluyendo términos como absorción del material, ¿no? La interacción de las moléculas con una superficie X, porque lo que se aprovecha de los materiales nanoestructurados precisamente es el área superficial, ¿no? Entonces, el evaluar todo eso en este momento es de frontera. O O sea, es conocimiento nuevo que está generando, lo cual la ROME le da una posibilidad de que prácticamente todo lo que esté generando se va a publicar, ¿no? Y eso es una enorme ventaja, pero no tan solo depende de la oportunidad que ahorita existe, sino también de su ingenio, de su decisión y de su talento, ¿no?, para desarrollar este tipo de actividades. Asimismo, pues en el grupo hay varios estudiantes que también tienen un conocimiento, tienen un interés, y eso nos está ayudando a hacer, yo creo que somos uno de los grupos más productivos, ajá, y que pues en lugar de, mientras encontramos un obstáculo, pues en lugar de echarnos para atrás, hacemos lo que los japoneses, producimos más, ¿no?, generamos más, y eso es importante, son retos que nos debemos de imponer. Un punto importante que creo que debes de conocer es que pues logramos ganar 8 proyectos en el grupo de mis estudiantes, ¿no? Digamos, un proyecto yo, 2 postdoc y 5 de doctorado. Eso yo creo que hace un antecedente muy importante tanto en la universidad como en el propio SIDNOVA, ¿no? Porque actualmente nada más le daban la oportunidad a investigadores con cierto prestigio. Actualmente dieron esa apertura y afortunadamente de 25 proyectos que hay en la universidad, nosotros ganamos 8, ¿no?
2: Oh, pues todo interesante. No, y además ahorita lo que mencionaste ya, las ciencias naturales es diferente, por ejemplo, la geología, que ven otro tipo de estructuras, pero aquí, como bien mencionaste a Feynman, que él dice, en lo que alcanza a ver nuestros ojos, todavía no vemos lo que hay atrás, o sea, todo lo que es la nanotecnología, todo lo que es la manipulación y los componentes de los distintos, las partículas que hay, ¿no? Entrar a la parte de la cuántica y entrar a la parte de las partículas. Yo creo que eso es lo que nos lleva precisamente a visualizar la importancia que esto tiene, y todavía en materia, obvio, en materia de conocimiento e investigación, pues no tiene fin. Definitivamente esto es algo que nos lleva a reflexionar sobre que los nuevos profesionistas y científicos e investigadores de esta área, pues tienen un campo, pues digamos, infinito. Regresamos en un momento.
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13: Son las 6:31.
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2: Bien, regresamos con ustedes nuevamente y ahorita que comentábamos, pues esto es algo muy interesante como área de conocimiento y sobre todo, estimado doctor Ventura, cuéntanos cuál es la diferencia entre minerales raros y tierras raras, o no hay diferencia, y porque pues, muchos medios confunden una cosa con otra y nos confunden también a los demás. ¿Cómo está eso y qué es lo que significa eso de dopar en esta área?
4: Bueno, mira, no me queda muy claro a qué te refieres con minerales raros. Yo creo que el concepto no hay como tal.
2: No, pero lo manejan los medios. O sea, yo creo que lo manejan, son minerales que no se encuentran fácilmente.
4: Yo creo que se refieren más bien a las tierras raras. No es que, o sea, el punto es que las tierras raras se encuentran en cantidades muy pequeñas, ¿no?
2: Exacto.
4: Ajá, para incluso digamos en cantidades que es muy difícil extraerlos o obtenerlos. Y bueno, pues las características es digamos las propiedades que tienen este tipo de materiales.
2: ¿O son extracción?
4: Pues contaminante, litio, ¿no? Ajá, y ya ves que ahorita lo están explotando en gran medida por la capacidad que tiene de almacenamiento. Entonces, si viéramos eso, pues van a lo que va a contaminar es todo lo que sobra, ¿no? Básicamente. Ajá, porque hay una tonelada vas a obtener pues gramos, ¿no? Entonces, ¿qué vas a hacer con ese material? Ese es el punto. Entonces, por eso se van emigrando a otras posiciones. Y en cuanto al dopaje, te refieres cuando tienes una estructura, por ejemplo, una estructura cristalina, te está constituida por un cierto tipo de átomos, y lo que haces es tomas un átomo distinto y lo sustituyes por ese átomo. Entonces, sacas un átomo de la misma especie, metes otro, y entonces se llama dopaje. Puede haber también de manera intersticial, que haya un intersticio y ese átomo ocupe ese hueco. ¿Qué es lo que ganas con eso? Digamos, incrementar propiedades similares al material que estás dopando, ¿no? Entonces eso es lo que estás teniendo, y vas a tener distintos tipos de dopaje, ¿no? Que es extrínseco y intrínseco, ¿no? Extrínseco es que no tiene ningún contaminante, mientras que cuando es un intrínseco vas a... O sea, ¿lo ves?
2: Extrínseco.
4: Extrínseco vas a generar, digamos, a ciertos contaminantes dentro del material, y eso al final se van a comportar como obstáculos si tú quieres, por ejemplo, tener un material que sea conductor, ¿no? Entonces es un punto que tienes que manejar. Es muy, muy importante porque, por ejemplo, hablabas hace rato de itrio o de erbio, pues son materiales que se utilizan para mover propiedades. Por ejemplo, hay materiales que se están utilizando para contrarrestar los efectos de cáncer. Entonces, por ejemplo, se pueden meter en hidroxiapatita y entonces se liberan en donde están las células cancerosas, y eso lo que te va a generar es una apoptosis, que es una muerte celular, pero va a depender con qué estés dopando, ¿no? Entonces, o sea, vas a dar propiedades que te van a permitir generar ciertas funciones.
2: Ok. ¿Y cuáles son los proyectos que están realizando ustedes ahorita?
4: Ahorita tenemos diversos proyectos, entre ellos pues está todo lo que está relacionado con biomateriales. Estamos en una primera instancia buscando obtener nanopartículas o rod de menor tamaño. Tenemos unos rod de 20 nanómetros, que es el que estamos como una condición óptima. Queremos bajarlo de tamaño, es un primer proyecto. Un segundo proyecto es utilizar la condición ya óptima que tenemos de la hidroxiapatita para generar materiales digamos que puedan servir como andamios, ¿no? Que tú los combinas, generas un compósito con un polímero y entonces los vas a introducir al organismo, el polímero se va a desintegrar y entonces eso te va a permitir liberar las partículas de nanopartícula de hidroxiapatita, y eso va a activar a los osteoblastos que son las células generadoras del tejido óseo, ¿no? Del hueso literalmente. Bueno, pues ahí el 80% se mueren, el 20% se convierten de esas células en osteocitos, y estos son sensores que mandan señales a los osteoclastos, que son los depredadores, y te permiten el control. Por otra parte, estamos dopando precisamente con materiales como selenio, ¿no? Como disprosio, como cobre, como estroncio, todo esto para ver los efectos que pueden tener en células sanas, pero también en células cancerosas. Nos interesa contrarrestar los efectos del cáncer. Lo que te comentaba hace un momento, liberas una partícula de selenio, se interna en la célula cancerosa y pues lo que hace es genera la muerte celular o la apoptosis, ¿no? Que normalmente de manera regular las células cancerosas pues no se mueren. Ese es uno de los proyectos. Otro proyecto, estamos trabajando con el desarrollo de materiales antibacterianos, por ejemplo, sistemas óxido de zinc plata, ¿no? Donde estamos viendo los efectos que pueden tener. Otro proyecto que estamos haciendo es precisamente el desarrollo de sensores, ¿no? Estamos trabajando con zinc, con estaño, y también el otro punto importante es que también estamos buscando la combinación de estos para generar materiales como el molibdato de zinc, que ahí tenemos molibdato de zinc, que es una combinación, y entonces tú empiezas a ver en función de sus características, sobre todo de su tamaño, qué efecto tienen en el sensado de gases, ¿no? Que eso podemos conectar con lo que está haciendo Rommel. Otro proyecto es que estamos trabajando con materiales híbridos para generar pigmentos con mayor resistencia, ¿no? Eso es,
2: ¿por qué híbridos?
4: Porque estamos la idea ahí, cuando tiene la diferencia entre un compósito y un híbrido, es que el híbrido tiene una interacción, normalmente son de tipo débil, ¿no? Un enlace molecular de ese tipo, y es entre moléculas, ¿no? Entonces lo que se hace en esos casos pues son enlaces como de tipo de electrostáticos, que es entre los OH- y el magnesio, que tiene una arcilla muy específica que se llama palygorskita, se interactúan y entonces eso le da mayor fortaleza al pigmento. Normalmente pues es como una copia del azul maya, ¿no? Ellos trabajaban de alguna forma con azulenos o índigos obtenidos de plantas, y nosotros estamos trabajando con otras especies, pero dando otro tipo de colores, ¿no? Ese es un punto importante. Y otro aspecto que hemos abordado muy fuerte es todo lo de simulación molecular. También hemos estado simulando hidroxiapatita, pero en especial ahorita nos hemos dado un enfoque muy importante a lo que sería precisamente el estudio de materiales que pueden servir como sensores a partir de todo esta concepción de la mecánica cuántica y aterrizada en el funcional de la densidad. Podemos empezar a entender las propiedades y ver dónde es un material más importante, pero meternos hasta el fondo, ¿no? A hablar sobre las posibles interacciones entre las superficies de ciertos materiales, ajá, que son prácticamente todos, y con la interacción con moléculas, ¿no? Y eso pues nos va a permitir adentrarnos más allá. Incluso yo presumiría aquí, ¿no? De que Rommel ha encontrado algunas cuestiones que él mismo ha generado sus propios conceptos, ¿no? Estamos publicando unos artículos recientes donde aborda temas como los centroides, que es algo cercano al centro de masas, pero es otro concepto muy parecido que él creo pudiera explicar con mayor profundidad, ¿no? Entonces, son cuestiones en las que estamos abordando, y bueno, pues tenemos esa apertura. También algunos sistemas como óxido de zinc lo estamos utilizando para el tratamiento de aguas residuales, ¿no? Que es un punto que ahorita está en la boga, ¿no? Está en un punto importante porque pues puede ver que en un futuro haya una escasez de agua, ¿no? Esa es una cuestión que es importante. No,
2: y se viene la escasez de agua.
4: Estamos trabajando en colaboración con gente de Tulancingo, de la Escuela Superior de Tulancingo, a través de un estudiante, con el desarrollo de fibras obtenidas de maguey, de agave, ajá, y las estamos recubriendo con nanopartículas de metal, de plata, que esto con el propósito de generar materiales antibacterianos, ¿no? Esas son cuestiones que actualmente estamos desarrollando.
2: Y que hacen falta, ¿no? Muy bien, pues yo creo que esto nos lleva a reflexionar que los proyectos que tú inicias pues obviamente tienen un impacto no solo en el conocimiento de la ciencia en sí, y hay aplicaciones, es decir, ¿estamos haciendo investigación aplicada?
4: Ahorita estamos en la parte básica, pero todas estas acciones que estamos realizando van orientadas a que sea hacia la parte práctica, ¿no? Y también pues el que podamos involucrar jóvenes, ¿no? Tenemos varios convenios con escuelas tecnológicas, con la, por ejemplo, la de Tecámac y la de Atizapán, que es la Fidel Velázquez, donde los estudiantes vienen a hacer estancias con nosotros y empiezan a generar cuestiones muy interesantes. De hecho, hemos generado un formato en el que los chavos son duales, o sea, en la parte de licenciatura una parte la hacen con nosotros y entonces empiezan a generar distintos artículos. Ahí menciono esto porque en el caso de Rommel, pues ha dirigido un par de estudiantes y en especial un estudiante que está con él y que se quedó en este tipo de estancias, pues ya lleva 4 artículos, ¿no? 3 de doble ciego y un JCR, que no es común, ¿no? Más bien tiene una producción, ya podrían ser de un muchacho de doctorado, ¿no? Entonces, eso yo creo que también depende de quién lo esté dirigiendo, ¿no? Entonces, yo creo que es un factor muy importante y pues yo, como te decía hace rato, pues lo más importante de todo es que podamos dejar un legado. Tú y yo nos estamos haciendo viejitos y yo creo que en un futuro quienes van a tener la batuta de esto son los jóvenes. Yo creo que las instituciones, así como la gente que los dirige, deben de tener esa visión. Tenemos que jalar a los chavos porque son los que se van a quedar. Mucha gente en la propia universidad está a unos años de jubilarse y no hemos generado una sustitución adecuada.
2: Vamos a tener acercamiento como universidad, como institución a fenómenos de cómputo cuántico, bueno, de cómputo, todo es de cuántico, ¿no? ¿Y este tipo de proyectos tendrán acercamiento a ello?
4: Desde luego, muchos de los materiales que se están desarrollando pues pueden estar direccionándose hacia allá, ¿no? Yo creo que simplemente al hablar de cómputo cuántico ya estás hablando de materiales con características muy especiales, por ejemplo, que en un área muy pequeña, abajo de 9 nanómetros, tengan millones de chips, porque entonces tienes que entender qué materiales pueden tener esa resistencia para que no se calienten. El silicio va a ser sustituido probablemente por el grafeno, no es una cuestión. El otro punto es cómo vas a conectar esas señales, ¿no? Ya no va a ser con cables, van a ser más chiquitos los dispositivos.
2: Sí, claro.
4: Entonces tienes que generar toda una línea en lo que van a estudiar son la luz, ¿no? Los distintos tipos de luz van a llevar distinto tipo de información. Ya hay grupos a nivel internacional que están haciendo eso, porque cuando estás hablando de cómputo cuántico, estás hablando que en una pequeña área vas a tener una enorme capacidad de generar información y además tienes que buscar la manera de tener un almacenamiento adecuado, ¿no?
2: Y a una mayor velocidad.
4: Ya, desde luego, la velocidad, ¿no?
2: Es la transposición las partículas y de la velocidad que estas tengan. Y bueno, esto nos lleva a lo siguiente de que estos proyectos en sí no son directamente de aplicación o de investigación aplicada, sino que son la base para otros proyectos, pregunto.
4: Pues podríamos, digamos, ya en una etapa de cierta madurez, estos proyectos se pueden ir dirigiendo hacia la aplicación sin ningún problema, ¿no? Yo creo que son puntos importantes. Aquí el punto es que son cosas reales que estamos haciendo. Y ahorita que tocases por ahí algunas cuestiones, por ejemplo, de las IA, no hay que tener mucho cuidado con las IA porque ahora los jóvenes no quieren estudiar nada, quieren sacarlo todo de las IA. Entonces, son muy buenas, pero hay que tener los procesos adecuados, las metodologías adecuadas para su uso, ¿no? Hace rato platicamos que tú te metes a uno ahí y te da toda la información buena o mala. Entonces, tiene uno que aprender a distinguir. Sí,
2: no califica entre buena y mala.
4: Así es.
2: Y yo creo que ahí es donde entra nosotros. La IA no piensa biológicamente hablando. Entonces la IA da información, lo que ellos llaman razonamiento, cuando le pides estás razonando, es inferencia de la propia información, no es un razonamiento como lo hace el ser humano, que es, por mencionarlo de una forma, que es el silogismo o es el método dialéctico, que es tesis, antítesis, síntesis, para poder analizar y irse. Pero esto nos lleva precisamente a pensar que esta área del conocimiento pues debe tener los laboratorios suficientes y muy pues muy muy equipados, ¿no? Porque si no se limita. Yo creo que gran parte de los límites para este tipo de investigación será contar con el equipamiento adecuado, ¿no? Yo creo que será conveniente mencionarlo después de ahorita que lleguemos a nuestro siguiente bloque. Nos vamos a una pausa y regresamos.
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12: Si nosotros mantenemos una alimentación saludable, vamos a nutrir de una manera adecuada nuestra microbiota. ¿Qué es nuestra microbiota? 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
15: Son las 6:46.
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2: Bien, regresamos nuevamente y en este bloque que es nuestro último de este programa, de esta edición de este miércoles, pues es conveniente mencionar, preguntando ahorita fuera del aire con Rommel, cuánto es lo que le dieron de estímulo por haber sido premiado por sus trabajos en este premio de la juventud. Pues no, porque sean jóvenes, 10,000 pesos, pues francamente no tiene punto de comparación con los premios que se entregan cuando es el premio de ciencia y tecnología. ¿Por qué lo menciono esto? Porque pues al estudiante, si bien lo hace más que por dinero, porque lograr un reconocimiento a su trabajo científico, también es cierto que es conveniente que tengan el estímulo adecuado. ¿Qué opinas, Rommel?
3: Sí, respecto a eso, claro, sería magnífico que el premio igual pudiera alcanzar en un futuro mayores cantidades para motivar más a los jóvenes aún, ¿no? Además, porque varios de los jóvenes que realizan esas acciones, pues no sabemos la realidad que viven, ¿no? Y quizás recibir un premio de una magnitud más grande podría beneficiarlos un poco más.
2: Bien, ok, ganaste este premio, estás trabajando, y fue primero tu curiosidad y te ha gustado pues irte desenvolviendo, desarrollando, y estás en el doctorado. ¿Qué sigue? ¿Qué artículos tienes, estás preparando? ¿Qué investigación estás participando ahorita con el doctor Ventura? ¿Qué sigue?
3: Sí, bueno, como mencionaba, yo me dedico, he sido muy curioso todo este tiempo, desde mi niñez hasta ahora. Entonces me gustaría mencionar que alguno de mis artículos, el primero que publiqué fue de matemáticas, de hecho, y los demás de ciencia de materiales, y dentro de mi formación también es el arquitecto. Y eso lo menciono porque justamente responde qué sigue. Yo me dedico a estudiar el sensado de gases de los materiales, de ciertos materiales, es decir, coloco las moléculas y veo cómo se comporta y cómo interacciona con algún material, y corroboro, bueno, predigo si es favorable o no utilizarlo como un sensor. Entonces, haciendo eso, yo me empecé a preguntar por qué las moléculas tienden a absorberse de cierta posición y en ciertos lugares del material. Y eso me llevó a desarrollar ahora una posible teoría o una hipótesis actualmente en la que quizás podría explicar que las moléculas tienden a absorberse colocando su centro de masas en centroides que se forman por las posiciones superficiales de los átomos. Y eso lo menciono porque justamente vincula lo que acabo de decir. Mi inspiración del centroide fue por arquitectura, porque eso se analiza mucho en ciertas formas geométricas, y el centro de masas es de física y matemáticas. Entonces justamente eso me dio esa idea de poder explicar cómo se absorben las moléculas.
2: Muy bien, yo creo que eso te va a llevar también a descubrir otras cosas y otros elementos fundamentales en lo que se va desarrollando también el conocimiento a nivel externo, a nivel mundial. Doctor Ventura, ¿qué tan importante es contar con un laboratorio bien equipado?
4: Yo creo que es algo fundamental. Por ahí, recuerdo que en una reunión alguien decía, de aquí debe salir un premio Nobel. La realidad es que para competir con premio Nobel, pues tendríamos que tener un generador de atosegundos, ¿no? Y eso cuesta, ¿no? Entonces, ese es un ejemplo. Para estudiar materiales a gran profundidad, pues requerimos entender la estructura del material, cómo se está comportando a niveles que están cercanos al átomo, ¿no? Estamos hablando de materiales nanoestructurados, y para eso se requiere equipo de con muy buenas características. Un ARM, que es un microscopio electrónico que te puede, permite ver prácticamente hasta picosegundos, digo piconanómetros, perdón. Entonces yo creo
2: de entender por piconanómetros
4: que 10 a la menos 12, ¿no?
2: Cuantificado
4: 10. Entonces, a la menos digamos 12. Son lo que vemos ahorita son nanómetros, que son una mil millonésima de metro. Que sí. Para que tengas una idea, un nanómetro, en un milímetro caben un millón de nanómetros. Yo creo que es un importante. Por ahí alguien decía sí. Que con un gramo de nanoestructuras podrías cubrir un estadio. Bueno, ahí el reto es cómo haces que cada nanoestructura quede una de la otra, ¿no? A un lado de la otra para cubrir ese estadio. Esa es una cuestión que es como una paradoja. Entonces tienes que ver eso. Y esto estamos hablando de 10 a la 9, el otro estamos hablando de 10 a la 12, ¿no? Y así, un atosegundo estamos hablando, por ejemplo, de 10 a la menos 17, más o menos, ¿no? Entonces son los ceros que están después del cero, ¿no? Entonces yo creo que eso es importante. Para poder manejar esos tamaños, pues requieres de microscopios electrónicos de mucha potencia, los cuales no contamos con ellos, ¿no? Es más, no contamos ni con un buen microscopio electrónico de barrido, que ya estaríamos de aquellos que estén hablando de 0.5 nanómetros, es decir, que distingamos en alrededor de 0.5 nanómetros. No los tenemos actualmente. Luego vienen una serie de equipamientos como, por ejemplo, espectrómetros de masas, difractómetros de rayos X de que tengan buenas características, no tenemos ninguno. Ajá. Entonces, casi toda esa cuestión que tenemos que hacer, tenemos que recurrir a instituciones externas, ¿no? Entonces, es un punto importante. Quizás tenemos una buena habilidad para generar síntesis de materiales, pero después hay que caracterizarlos. Y luego, pues los tiempos que requieres en un equipo, ¿no? Normalmente cuando tú trabajas en colaboración con otras personas de otros institutos, pues resulta que te dan tiempos muy limitados. Entonces, con un par de horas tienes que sacar una publicación. Eso, pues, se vuelve muy complicado porque entonces no te vuelves detallista. Y entonces toda la creatividad se pierde porque tú, como...
2: No, pues, se requiere que tiempo para estructurar el artículo,
4: así
2: ¿no?
4: Así es. Entonces tienes que ir observando los materiales porque al final de toda la tarea, de todo el día, es que tenemos que establecer comportamientos. Es decir, en función de una variable, qué efectos tiene, por ejemplo, en las propiedades, ¿no? En función del tamaño de partícula, qué efectos te está generando en el comportamiento de la proliferación celular, ¿no? Entonces, todo eso lo tenemos que asociar, pero tenemos que entender, tener bien claro las características estructurales de un material. Y que eso también lo vamos a asociar con la simulación molecular. Es importante, a lo mejor, con todos los sistemas que van a utilizar para las cuestiones de inteligencia artificial, que los podamos asociar a sistemas donde podamos hacer simulación de moléculas también, ¿no? Que yo les recuerdo a todo mundo que una parte que es muy importante y que se está viendo en la actualidad, sobre todo con el desarrollo de los drones, es que la importancia de los materiales sigue viva. Ajá. Y en el entorno, todo lo que volteemos a ver son materiales. Ajá.
2: Podemos decir que tenemos talento, pero incluso este talento se puede desplegar mayor, sobre todo ahorita con los jóvenes que están participando en este tipo de proyectos, y que un cuello de botella es la falta de un equipamiento adecuado, moderno, digamos que de última generación, que facilite los procesos de investigación, tanto de frontera como aplicados.
4: Así es, de hecho nuestra universidad tiene una gran fortaleza en equipamientos para la educación, para la formación de jóvenes. Sin embargo, esos equipos no son suficientes para hacer investigación. Te voy a poner un ejemplo, ¿no? Si usas un RMN, uno de resonancia magnética, pues no tiene la resolución necesaria para hacer estudios, ¿no? O te agarras un FTIR con que hacen puro ATR y entonces no te identifica los OH menos. Nosotros hemos hecho pruebas de todo eso, ¿no? Entonces te dices, requerimos laboratorios con características que permitan hacer investigación y que nos ponga a la punta. Somos una universidad que vamos hacia adelante, entonces tenemos que pensar en infraestructura de frontera que realmente tenga un impacto y que los resultados que nos estén dando sean productos que puedan llegar a la aplicación.
2: Muy bien, yo creo que eso es importante, porque al final de cuentas por ejemplo, el legado para las nuevas generaciones va a ser que se cuente con las instalaciones, el talento lo están desarrollando, es gente que tiene, llamémosla de esta forma, tiene el compromiso consigo mismos de desarrollar y adentrarse a mayor detalle sobre la ciencia de los materiales, ¿no? Como es el caso de Rommel. Rommel, ¿cómo te sentiste con el premio y cómo te sientes tú en la universidad? Y regálanos un mensaje para los jóvenes.
3: Sí, bueno, recibir el premio la verdad es que fue bastante, pues, grato, porque, claro, siempre es bueno que reconozcan tu trabajo, ¿no? Entonces, y con la universidad, pues también estoy muy agradecido porque, pues, es donde me he desarrollado prácticamente desde la preparatoria hasta ahora, licenciatura y doctorado. Y, pues, un mensaje breve, me gustaría decirles que los premios, o sea, si bien es muy, muy bonito recibirlos, no piensen que es el fin, sino es parte del camino, ¿no? Y que no recibirlos no significa que no los merezcan. O entonces, siempre sigan su camino y háganle caso a lo que se plantearon desde un inicio de por qué hacen las cosas. Y me gustaría terminar con una frase que dijo Newton, que justamente refleja como que la humildad, de que si hemos conseguido ver más lejos es porque nos hemos parado en hombros de gigantes, ¿no? Entonces, solo somos otra piedra del conocimiento.
2: Claro, y la parte más importante, como dijera para Mahasa Yogananda, con yoga el conocimiento es infinito, y eso nos lleva precisamente a pensar que todavía hay muchísimo que investigar, todavía hay muchísimo por qué descubrir, muchísimo por qué construir. Y doctor Ventura, pues ya, ya se puede decir, concluyendo nuestra entrevista, ¿cuántos seminarios llevas y cuántos faltan en este año?
4: Bueno, en el caso del Seminario Regional de Materiales Avanzados llevamos 10. La realidad es...
2: ¿En este año?
4: No, en toda la historia de los seminarios, porque un seminario se hace un año, nos tardamos un año en conformar toda la estructura, ¿no? De todos los que van a participar, cómo lo vamos a hacer, en conseguir se requieren recursos que afortunadamente hay empresas que nos apoyan con materiales y todo este tipo de cuestiones y nos permiten hacer que este seminario sea totalmente gratuito, ¿no? Porque tenemos un impacto ya internacional, no tan solo regional. Yo ahí sí tengo un agradecimiento total a la universidad porque han tenido una visión muy importante de dar esa apertura para que puedan participar muchos jóvenes de muchas instituciones, de muchas universidades tecnológicas donde trabajan con nanotecnología, donde trabajan con materiales, donde trabajan con química, ¿no? Eso pues permite de alguna forma que ellos redirijan su camino, ¿no? Y entonces eso también depende de la visión de nuestro rector, ¿no? Que tiene.
2: Claro, y entonces este seminario que dices tú que es como el décimo, ¿qué propósito tiene y cuánta gente esperas que participe?

0: Mucho éxito y además que es gratuito, ¿no?
1: Es totalmente gratuito y bueno, pues pueden buscarlo como 10º Seminario Regional de Materiales Avanzados. El micrositio está incubado en la página de nuestra universidad, yo creo que sí.
0: Y en el Observatorio Tecnológico.
1: Ah, sí, en el Observatorio Tecnológico.
0: Ok, bueno, pues agradecemos la presencia y las aportaciones del doctor Ventura Rodríguez Lugo. Él es investigador del área de Ciencias de los Materiales en Ciencias de la Tierra. Y a nuestro amigo Rommel Flores Cruz, que él es premio estatal, estudiante del doctorado en Ciencias de los Materiales y obtuvo el premio estatal de la juventud en actividades académicas, científicas y tecnológicas. Y claro, estimados radioescuchas, quiero también agradecer la presencia de Roxana, que es nuestra, pues la responsable de manejar los controles, una mujer de mucho futuro porque es muy inteligente y está avanzando bastante aquí en Radio Universidad, y a nuestra productora Paula Juárez, que siempre está con nosotros apoyándonos y orientándonos para pues darles el mejor programa que ustedes se merecen. Y a cada uno de ustedes mi gratitud infinita, un abrazo de su amigo que siempre les estima y agradece, Roberto Morales Estrella. Los tenemos presentes y nos estaremos escuchando próximamente. Gracias.
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4: Voz, doctor Emanuel Rosales Guerrero.
5: Pero la autonomía universitaria tiene su contenido propio, porque gracias a la autonomía, una persona que ingresa ya sea a estudiar la preparatoria o a tener una formación profesional tiene una 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
6: La autonomía universitaria es unidad, libertad y orgullo Garza.
7: Son las 7:02.
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9: Muy buena tarde, qué gusto darte la bienvenida a este espacio que es Trovando Ando. Gracias por dejarme acompañarte durante los próximos minutos con música de trova y cantautores independientes. El día de hoy tenemos una selección especial que queremos compartirte a través de Suma Radio en el 99.7, 99.5 y 91.1 de tu FM en diferentes regiones: Pachuca, Huejutla, San Bartolo, Tututepec, Zimapán y Tulancingo. Yo soy Betty Barrón. En controles de grabación y en postproducción de este espacio se encuentra Víctor Sony. Juntos vamos a estar acompañándote durante los próximos minutos. El día de hoy te digo que tengo una selección musical especial porque te voy a poner canciones en vivo de conciertos icónicos que nos van a llevar a sentirnos ahí dentro del público coreando, cantando estas canciones, y por eso es que creo que vamos a iniciar de más a menos. Con lo que vamos a iniciar en esta ocasión será con una canción de Alejandro Filio. En esta versión es cuando estaba promocionando su disco Un Secreto a Voces. Y es un tema en vivo que nos va a interpretar

que se llama Aunque no estás. Es un temazo porque además nos habla no solo de las ausencias físicas, pues de cuando algo se termina, sino de aquellas que van mucho más allá, de las personas que tal vez no volveremos a ver en nuestra vida. Y esta canción refleja como esta falta de verles, pues aquí a nuestro lado, pero de sentirles en muchos de los rasgos que están, como el viento, como la lluvia, como los amaneceres, como simplemente sentirlos. Entonces, justamente, esta es una canción de Alejandro Filio que nos habla de estas ausencias. Así que te dejo con Aunque no estás. Bienvenidas y bienvenidos a Trovando Ando.

0: Gracias, buenas noches. Muchísimas gracias.
1: Espero que te haya gustado el tema que acabamos de escuchar de Alejandro Filio, aunque no estás. Y ahora es momento de ir con otro clásico. Este ya tiene sus años, me parece que fue editado en 1999 en la producción Febrero 13. Por supuesto, sabes que te estoy hablando de Fernando Delgadillo. Ahora que estábamos escuchando a Alejandro Filio, recordé esta canción de Fernando Delgadillo que se llama Carta a Francia y que esta sí nos habla de estas ausencias esporádicas, ¿no? Cuando tienes que separarte de alguien, que hay un muro de distancia kilométrico o geográfico, y eso pues te implica como la añoranza, el extrañar a alguien. Y bueno, pues esto nos habla un poco de cómo alguien podría estar contando su historia o les podría estar contando lo que ocurre a aquella persona que extraña tanto. Y esto es Carta a Francia. Además, creo que una de las mejores versiones que tiene es esta de Febrero 13. Escúchala, dime qué te parece y regreso junto a ti en unos instantes.

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4: Son las 7 con 16 minutos.
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5: Estoy de regreso junto a ti. ¿Qué te pareció el tema que acabamos de escuchar de Fernando Delgadillo? Espero que te haya gustado. Y ahora nos vamos a ir con un clásico. Quiero decirte que particularmente para este tema, la versión que te pongo es una versión muy, pero muy viejita. Luis Eduardo Aute, yo creo que tenía como en ese entonces tal vez 45, tal vez, me imagino. Y bueno, es un concierto en vivo que además quiero recomendarte para que lo veas. Es el en directo de Luis Eduardo Aute y el tema lleva por título Al Alba. Además es un tema que en tiempos del exilio quedó como un cierto arraigo hacia esta canción, como himno para hablar de los desaparecidos, para hablar de quienes eran perseguidos en ese entonces. Después se volvió costumbre que esta canción de Al Alba pues se volviera este himno a la libertad, a decirle a aquella persona que tal vez no encuentras, que tal vez esperas, que estás en su búsqueda. Todos los días al alba esperaré volver a verte. Entonces esta canción, aunque no era la intención de Luis Eduardo Aute, al final, después de algunos años, se volvió un clásico para el público, sobre todo español, de cantarla así como un himno a la libertad. Te dejo con Luis Eduardo Aute, pero regreso junto a ti en unos instantes.
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Estoy de regreso contigo. El día de hoy, como te dije al inicio de esta emisión, vamos a estar poniendo algunas canciones en versiones en vivo. Y lo que te voy a dejar a continuación es un tema del director Rivas de Pedro Guerra que lleva por título Daniela. Hace algún tiempo platicamos sobre esta canción, pero ahora te voy a platicar un poquito sobre este tema. Bueno, Daniela es solo un pretexto porque podría llamarse como tú te llamas. Podría ser cualquier nombre en particular, porque es como un viaje al interior de una persona y hablar sobre las diferentes aristas que de pronto creo que todos tenemos. Hablar de nuestras mejores versiones y a quienes les entregamos esa versión. Hablar de aquellas versiones que de pronto tenemos que elegir a quién sí damos y a quién simplemente tiene que tener como lo básico. Hablamos también en esta canción como un poco del interior y de algunos rincones que no queremos que los demás vean de nosotros. Entonces creo que es una canción que solo tiene de pretexto el título como Daniela, pero bien se podría llamar como tú te llamas y ser como esta radiografía hacia tu propio interior. Escúchala, dime qué te parece y regreso junto a ti en unos instantes.

0: Muchas gracias.
1: Hoy estamos explorando el mundo a través de la música en vivo, de algunos conciertos icónicos y de, pues, obviamente las versiones que diferentes trovadores y cantautores independientes nos han regalado en sus conciertos. Lo que te voy a presentar a continuación es un disco que además te quiero recomendar para que puedas escuchar cuando tengas oportunidad. Y es que Gerardo Pablo tiene un álbum de 2007 que se llama Escucha a Gerardo Pablo. Y dentro de él, bueno, hay algunos temas que sí se encuentran en algunas de sus otras producciones. Sin embargo, hay uno que el día de hoy te quiero compartir y este se llama Delirio, porque este álbum salió después de sus discos Trago de Ron y Delirio y creo que hace mucho tiempo no escuchamos justamente Delirio, entonces en esta versión en vivo creo que queda bastante bien. Después de este tema nos iremos a un breve corte promocional, pero estoy de regreso junto a ti en unos instantes.

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1: Son las 7:33.
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3: Después de este breve corte promocional, estoy de regreso contigo el día de hoy compartiéndote música de trova y cantautores independientes en versiones de conciertos icónicos. Por eso, el día de hoy también creo preciso que podamos escuchar esta siguiente canción que se llama Lágrimas de Mármol. Es el en directo de Joaquín Sabina. Miren, con Joaquín Sabina tenemos una circunstancia y es que hay muchos conciertos y elegir alguno en particular era complicado. Escuché este Lágrimas de Mármol en el Hola y Adiós, que es el último concierto que dio, y no me sonó con esa fuerza que tiene esta canción. Y entonces me fui a sus otros en directo y por supuesto que encontré esta versión. Tú dime si te parece, te dejo con Joaquín Sabina y regreso junto a ti en unos instantes.

Estoy de regreso contigo y lo que te voy a presentar a continuación es a Francisco Céspedes, pero aunque te quería presentar una de sus canciones, me encontré con que tiene, digámoslo así, un mix en donde en un concierto dio tres canciones que creo que quedan fabulosas para poder escuchar en esta tarde. Entonces, él nos va a interpretar Pensando en ti, Nadie como tú y Señora. Disfruta este mix de Francisco Céspedes y después de este nos iremos a un breve corte, pero estoy de regreso junto a ti en unos instantes.

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2: Cuando no tenemos una adecuada higiene de sueño, pues nos vamos generando un agotamiento a nivel mental, donde sin darnos cuenta tenemos problemas de memoria, problemas de aprendizaje, problemas para poder concentrarnos, tenemos fallas en nuestra atención, y el hecho de que no logremos descansar genera una irritabilidad a nivel emocional. Entonces comenzamos a responder de manera inadecuada a los estímulos externos que tenemos en la vida cotidiana, llámese relaciones de pareja, relaciones con los hijos, en el trabajo, porque nos mantenemos en un estado de irritabilidad constante.
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3: Son las 7:48.
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4: Estoy de regreso contigo. ¿Con qué nos vamos a ir? Ya estamos en el último bloque y la verdad es que pensé, hay una voz que yo tengo muchas ganas de que ustedes escuchen en vivo, justamente por la fuerza que tiene cuando interpreta en algún concierto algunos de sus temas. Entonces sí creo que nos merecíamos poder escuchar la voz de Víctor Manuel en vivo, y fue difícil el poder decidir qué canción quería presentarte de Víctor Manuel y que además fuera, por así decirlo, él solo. Porque si bien es cierto, casi siempre ha hecho duetos icónicos y los hemos disfrutado, en esta ocasión pensé de qué manera podemos disfrutar solamente a Víctor Manuel con su voz, con la profundidad de su voz y que no esté acompañado. Difícil sí fue, pero quiero ponerte este tema que es icónico. Esto es Solo Pienso en Ti. Disfrútala. Y vuelvo junto a ti en unos instantes.

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0: Oigan, ya nos vamos, pero aprovechando que tenemos como, en algunas ocasiones nos hacen como un mix de sus canciones, como ya lo vimos con Francisco Céspedes. Bueno, Edgar Ozeransky, en su disco Solo Tres, que además fue un conciertazo que ofreció en Ciudad de México de manera gratuita ante más de 10.000 personas, nos dejó no solo el en directo para poder verlo, quienes no pudimos asistir, sino que también hubo algunos mix que hizo de sus producciones como en conjunto. Estaba indecisa, pero sí pensé en que podríamos tener el medley de Carne y Hueso y que tiene canciones como de esas épocas. También pensé en que podría ponerte el de Te Seguiré, pero bueno, ya entre que las escuchaba, me decidí por este. Espero que te guste. Además, vamos a finalizar. Si tienes oportunidad, también es una invitación para que puedas escuchar y, en su caso, ver estos conciertos y nos digas a través de nuestras redes sociales o de nuestro mensajero de texto vía WhatsApp qué te parecieron las sugerencias musicales que te propusimos en esta ocasión en Trovando Ando. Gracias en controles de grabación a Víctor Sony. Al micrófono se despide Betty Barrón. Nos escuchamos en una próxima ocasión.
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3: La autonomía es un derecho que le otorga el Estado a las universidades públicas como la nuestra. Y como tal, lo que tenemos que hacer con los derechos, pues, es defenderlos y ejercerlos. 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
7: Temperatura 19 grados centígrados.
1: Son las 8:03.
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1: Son las 8:18.

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4: Son las 8:34.

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3: La oxitocina es la hormona de del placer. Por ejemplo, al terminar una relación de pareja, ¿qué es lo que más va a disminuir? Pues la oxitocina, porque ya no vas a tener ese placer inmediato de estar en contacto con otra persona que tiene que ver con las relaciones sociales. Entonces, va a llegar una señal de alerta a nivel cerebral en donde, pero si existe una codependencia en la relación, lo que va a existir ahora o lo que va a permear a nivel del sistema nervioso es que se va a generar un miedo.
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4: Son las 8:44.

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1: Son las 9 en punto. 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

0: Son las 9 de la noche, soy Alberto Ángeles. Gracias por acompañarnos en Suma Noticias, emisión nocturna a través del 13.1 y de las 7 frecuencias de Suma Radio. Bienvenidas y bienvenidos. En Atotonilco de Tula fueron localizadas 5 cuerpos en una fosa clandestina, esto en la localidad de Texas. El hallazgo se derivó de un operativo de la Comisión de Búsqueda de Personas de Hidalgo con apoyo de la Procuraduría Estatal e instancias que realizaron las labores de recuperación. Hasta el momento, las autoridades no han dado a conocer la identidad de las víctimas ni las causas de su muerte. En Tulancingo, una mujer de 40 años fue rescatada tras ser presuntamente privada de la libertad por su expareja, quien habría amenazado con una escopeta y disparado contra policías. El hombre fue detenido y 3 armas de fuego fueron aseguradas. Pero este caso, una vez más, pone el foco en una realidad que va más allá de un hecho policial: la violencia ejercida por quienes mantuvieron una relación sentimental. Y es que, de acuerdo con datos del INEGI, en 2024, el 46.3% de los casos de violencia reportados por mujeres atendidas por primera vez en el Centro de Justicia para las Mujeres de Pachuca involucró a una expareja. ¿Qué tan preparadas están las instituciones para proteger a las mujeres cuando el peligro proviene de alguien que alguna vez formó parte de su vida?
1: Pues ahorita la mujer está muy protegida, lo mismo los hijos, ¿no? Entonces pienso que sí, las autoridades sí actúan.
2: Sí, por supuesto. ¿Por qué? Porque, bueno, yo lo viví, ¿ok? Yo lo viví. Entonces a mí me dijeron, por eso hay mucha mujer muerta. Entonces yo agarré y dije, no, discúlpame, pero este no va a ser mi caso. Entonces me paso a retirar. Y pues sí, a lo mejor no hice la denuncia, pero por mi vida y por mis hijos me pasé a retirar, por amor propio y amor a mis hijos.
3: Sí, sería interesante que pues hiciera como público los canales a seguir, ¿no? ¿Sabes qué? Sufrí de esto, porque muchas veces las mismas autoridades no te atienden hasta que no vayas con el ojo morado o que vayas sangrando, y pues en ese momento lo que te ocupa son tus hijos, el resguardarte.
0: Una persecución a un tractocamión presuntamente robado en Tizayuca terminó con una patrulla de la Policía Estatal accidentada en el Arco Norte sobre la autopista México-Pachuca. De acuerdo con reportes preliminares, los ocupantes del vehículo de carga habrían disparado contra los elementos y ponchado los neumáticos de la unidad. El tractocamión fue detenido en Ajoloapan. Hasta el momento no se ha informado sobre detenciones ni personas lesionadas. A más de un año de solicitar la intervención del Ayuntamiento de Pachuca, los baches en la prolongación Ramón G. Bonfil siguen sin resolverse. Vecinos de 9 fraccionamientos denuncian también la falta de alumbrado público y, ante la falta de reparaciones, reunieron dinero para comprar asfalto en frío, pero no fue suficiente. Ahora piden que las autoridades cumplan con la repavimentación que les han prometido.
4: Se han dirigido oficios al Ayuntamiento, principalmente a la zona de lo que es el municipio, y ellos se deslindan diciéndonos que le corresponde esta repavimentación al Estado. Entonces, entre trámites y trámites, llevamos 2 años y medio y seguimos con la misma problemática, coches dañados por tanto bache que hay, suspensiones. La verdad es que vivimos olvidados por parte del gobierno.
5: A partir del 2024 que se han metido oficios, como pueden ver, aquí esta avenida ya está intransitable, de plano ya no puede uno salir, ya lo piensa.

0: uno para salir.
1: Pues bien, lo único que les solicitamos es que cumplan con sus obligaciones, que respeten nuestros derechos como mexicanos. Necesitamos que ya tomen acciones y repavimenten esta calle porque es imposible vivir así.
0: Bueno, de hecho ya han venido en varias ocasiones, pero pues no lo arreglan. Que vuelvan a venir para que pues vean ahorita en qué condiciones estamos.
2: Lo del pavimento y el alumbrado. Pero en la noche es caminar por aquí, pues está peligroso, la verdad.
3: ¿Y saben también qué es lo que se ha sumado a esa situación? Que siguen construyendo fraccionamientos en esa zona. Entonces, el paso vehicular de transporte pesado ha sido también factor. Ojalá, en verdad, ojalá pronto encuentren solución porque está intransitable esa zona. Vamos mejor a otros temas. Y es que el huerto urbano de la Avenida Universidad en Pachuca, que fue considerado el más grande de México, hoy permanece sin uso. El proyecto de cerca de un kilómetro de longitud producía más de 18 especies comestibles para contribuir a la alimentación de familias de colonias aledañas. Entre sus cultivos había lechuga, frijol, chile y cempasúchil, cuya cosecha era tradicional durante la temporada Día de Muertos.
4: Eso está muy triste. Pues no se ve bonito.
5: ¿A usted le gustaría que otra vez se pusiera en mantenimiento como estaban?
4: Sí, para que se vean las, ya sea le pongan plantas o le pongan ¿cómo se llama? Verduras, pero pues que se vean bonito.
6: Pues ahora sí que falta que le trabajen, que le limpien, que siembren cosas así como antes que estaba, se veían mejor. Y, por ejemplo, la gente que veía pasaba ya a traer un ramito de cilantro, de apio. Pues ahora sí que es una ayuda.
7: Sí, varias veces que vine con mi hermano, pues sí veía yo eso. Y pues sí, le digo, desgraciadamente hay veces, al momento de los proyectos, uy, todo es maravilla y ya luego, es como todo. Compras algo y uy, la maravilla y ya luego, al olvido.
3: Ocupación de espacios no autorizados, la presencia de comercio ambulante sobre las banquetas y la falta de orden de tránsito son algunas de las problemáticas que se identifican en los alrededores de la central de abastos en Pachuca. Evelyn Morales realizó un recorrido por la zona para documentar estas condiciones. Vamos con más información y es que la explanada de la Plaza Bicentenario, que se ubica al sur de la capital hidalguense, es un lugar que a la fecha está en el abandono. El equipo de Suma Noticias acudió al sitio para conocer las condiciones que guarda este espacio.
8: Nos encontramos en la explanada Bicentenario, esta plaza que fue inaugurada en 2010 a propósito de los 200 años de la independencia de México. Pero ¿cuáles son las condiciones que presenta este lugar? Lo que pudimos observar tras un recorrido realizado son las cuarteaduras que presentan los adoquines que llevan hacia la diosa de los vientos. Otra de las grandes problemáticas es que las bancas que se encuentran aquí alrededor de esta plaza ya se encuentran algunas rotas. De la misma manera, algunas rejillas se encuentran abiertas y con los cables salidos. Y otra problemática que sin duda no podemos dejar pasar es la basura que han acumulado en algunas de las bancas que están alrededor de esta plaza. Nosotros le daremos seguimiento para ver si en algún momento vienen a reparar todas estas imperfecciones, ya que esta es una plaza para realizar diversos eventos importantes aquí en la capital hidalguense.
3: Sigamos en la zona metropolitana de Pachuca. Los elevadores de las estaciones del sistema de transporte metropolitano nunca han funcionado y hoy las condiciones en las que se encuentran son deplorables. Al menos la que se encuentra en la estación Juan Sedoria presenta dos boquetes en los muros del elevador, además de los grafitis que no solo están en el inmueble, sino también en el puente de este paradero.
9: Yo en realidad nunca las he usado, hija, porque yo siempre considero que son para personas que verdaderamente lo necesitan. Pero las personas que verdaderamente lo necesitan tampoco lo pueden utilizar. O sea, está como está todo lo del gobierno. Es una porquería. En realidad yo creo que nunca lo he visto funcionar. Y tengo pasando este puente, ¿qué te gusta? 5 años.
10: Sí, es muy decepcionante porque sí son muy necesarios, más para las personas que pues no pueden subir escalones, no pueden subir la rampa, entonces sí son muy necesarios para nosotros los usuarios. Creo que desde el inicio que hicieron todo esto, nunca han funcionado.
11: No, pues de destrucción nada más, ya lo destruyeron. Igual el que está allá arriba también. O sea, está destruido. Si tiene unos 5 o 6 años.
12: ¿Nunca
11: funcionó? No, no.
3: Vamos a otros temas. Cada 19 de octubre se conmemora el Día Mundial de la Lucha contra el Cáncer de Mama. En Pachuca, la UNEM de Dicama, ubicada en Parque de Poblamiento, ofrece detección, canalización de pacientes y acompañamiento psicológico. La atención se brinda mediante citas sujeta a disponibilidad.
13: En la unidad de detección y diagnóstico tenemos lo que es la mastografía de tamizaje, que es a la que todas las mujeres a partir de sus 40 a 69 años de edad pueden asistir a solicitarla. Y también tenemos la mastografía diagnóstica, que es cuando una paciente ya trae un estudio previo o trae algún signo o síntoma con sospecha de malignidad. La autoexploración mamaria no evita que nos dé cáncer, pero sí es una herramienta clave que nos permite conocer nuestro cuerpo y poder detectar cambios a tiempo. ¿Sí? Recuerden que un diagnóstico temprano nos permite acceder a tratamientos que no son agresivos, aparte de salvarnos la vida. Cuando el resultado ya se confirmó o ya es una paciente positiva, igual se le cita la consulta, el médico entrega diagnóstico, se pasa psicología a la paciente y trabajo social se encarga de dar toda esa información para que ella pueda llegar a su centro oncológico sin ningún problema.
3: Las manifestaciones del personal de salud reflejan una problemática que va más allá de las exigencias laborales y que también puede impactar a los pacientes. La ciudadanía conoce las razones de estas protestas. ¿Qué deberían hacer las autoridades para garantizar condiciones dignas para las y los trabajadores y además una atención de calidad? Salimos a las calles para conocer su opinión.
14: Lo que están haciendo ellos, pues ahora sí que es hablar por nosotros mismos y también para ellos. Pero en lo personal, yo apoyo a todo ese tipo de gente y hasta en el hospital general. Para mí lo primordial es que haya insumos, medicamentos y un buen salario para los especialistas y para los doctores familiares. Porque sin especialistas, ¿cómo van a operar una persona? No hay.
15: La verdad que son muy desgastantes porque hacen mucho tráfico para empezar. Y pues retardan a las personas que van a sus trabajos. Lo único que sí ha llegado a faltar es algún medicamento, pero lo traen a la siguiente semana, o sea.
16: Pues apoyarlos, ¿no? Para que todos tengamos un, como dicen, un final feliz, ¿no? Y tengamos tanto nosotros un buen servicio como ellos un buen salario, ¿no? Yo creo que es lo más justo para todos, ¿no? Es algo difícil, ¿no? Y complicado porque, pues, que no hay medicamentos, que malas atenciones y simplemente hasta insulina, una aspirina, un paracetamol no lo hay, entonces pues sí es algo gravoso, ¿no?
3: Con la campaña anual intensa, el INE busca actualizar el padrón electoral rumbo a los próximos comicios. La estrategia incluye la inscripción de jóvenes que cumplirán 18 años, cambios de domicilio, corrección de datos y renovación de credenciales. Salvador Mas Briseño, encargado de despacho de la vocalía del Registro Federal de Electores en Hidalgo, nos comparte los detalles.
17: Fíjese que el Instituto Nacional Electoral, a través de la Dirección del Registro Federal de Electores, lleva a cabo dos campañas, una permanente y otra anual intensa, que es la que estamos ahorita realizando. Esta campaña inició el primero de septiembre del 2026 y concluye el 25 de enero del 2027. Su propósito es intensificar los trámites, tanto de inscripción como de actualización. Y bueno, también aquí es importante recalcar que uno de los aspectos más destacados es que aquellas personas que cumplan 18 años el día de la jornada, que es el día del 6 de junio, podrán hacer su trámite en este periodo que le comento, del 1 de septiembre al 25 de enero del 2027. Asimismo, también aquellas personas cuya vigencia termina 2026 impresa en su credencial pueden llevar a cabo este trámite. Le comento que para esta actualización tenemos disponibles 24 módulos de la entidad, 12 itinerantes y 12 fijos.
3: La nueva credencial para votar del INE incorpora 25 medidas de seguridad para dificultar su falsificación. El documento incluye códigos QR de alta densidad, elementos táctiles para personas con discapacidad visual y la posibilidad de incorporar la identidad de género y la autoidentificación indígena o afromexicana. El nuevo modelo está disponible desde junio y no es obligatorio renovarla si la credencial actual aún sigue vigente.
17: El nuevo modelo de credencial, normalmente el instituto lo que hace es ir cada tiempo, darle a esta credencial ciertas características, y para la que estamos presentando, no es que sustituya directamente a las credenciales anteriores. Las anteriores todavía tienen vigencia, obviamente marcadas con el recuadro de su vigencia correspondiente. Este nuevo modelo de credencial consta de tres medidas: medidas de inclusión, medidas de accesibilidad y medidas de seguridad. Como medidas de accesibilidad, podemos notar que en la parte izquierda superior nos encontramos con una hendidura, una muesca, que identifica que es una credencial de lector. Asimismo, en la parte izquierda lateral podemos identificar las siglas de INE, que también al tacto se puede de alguna manera identificar que se trata de la institución. Como medidas de seguridad tenemos aspectos importantes. En este caso tenemos microlíneas con datos variables, tenemos una fotografía fantasma también que tiene datos variables. Y en la parte posterior de la credencial podemos ubicar dos códigos bidimensionales, códigos QR, que bueno, están encriptados directamente los datos que forman parte de nuestra identidad. Respecto a las medidas de inclusión, tenemos lo que es la autoidentificación indígena o en su caso afromexicana. Y como identidad de género también apercibida, tenemos lo que viene siendo el no binario, el sexo hombre o mujer.
3: Cambiemos de información. Continúan las comparecencias del Gabinete del Ejecutivo Estatal en el Congreso. Hoy tocó el turno a la Secretaría de Desarrollo Económico encabezada por Carlos Henkel Escorza. Durante su intervención, el diputado Marco Antonio Bustamante cuestionó el quinto lugar que ocupa la entidad a nivel nacional en materia de empleo informal. Escuchemos qué postura tomó el funcionario ante este señalamiento.
12: De acuerdo con datos recientes del INEGI, Hidalgo mantiene una tasa de informalidad laboral cercana a 7 de cada 10 personas ocupadas. Además, aunque se reporta una población ocupada de alrededor de 1.5 millones de personas, la generación de empleo formal sigue siendo insuficiente para reducir de manera sostenida la brecha laboral. Es decir, hoy hemos escuchado con atención las cifras que nos ha presentado. Me gustaría saber cómo la Secretaría está impactando sobre todo las comunidades de Hidalgo, donde la inflación, la falta de empleos y la pobreza laceran a su población.
18: Y coincido con usted plenamente, uno de los principales retos de nuestro estado es la informalidad. Somos de los estados, quinto estado, con la mayor informalidad que existe en el país. Y esto, bueno, pues también obedece a el tema de un rezago estructural histórico, donde especialmente se ha estado estableciendo esta informalidad en el sector primario y en el microcomercio local. Y bueno, pues ahí también tendremos que revisar y trabajar fuertemente con los ayuntamientos para poder mejorar esta condición. Es cierto que con los programas sociales y con los empleos que se han generado hasta el día de hoy no hemos podido cumplir y concretar esta posibilidad de seguir combatiendo la informalidad de manera más frontal. Sin embargo, sí estamos en el camino correcto, crecen más rápido los empleos formales, mucho más rápido, el 6.6% y el 1.7% los empleos informales.
3: Y es que ante estas cifras que ubican a nuestro estado en los primeros lugares nacionales dentro de este rubro, salimos a las calles para conocer el sentir de los ciudadanos. Les preguntamos cómo perciben actualmente el empleo informal en Hidalgo.
19: Hidalgo, ¿usted cómo lo percibe? ¿Hay más empleo informal o empleo formal?
20: Pues últimamente se ha visto más el empleo informal. Pues porque quiero pensar que porque no hay muchas oportunidades de empleo.
19: ¿Cree que se gana más en el empleo informal que en el formal?
21: Pues yo digo que más en el informal es donde ganan, porque muchos hacen sus negocios propios para poder salir adelante. Pues los limita a los estudiantes que salen y no les dan para que puedan empezar a trabajar. ¿Por qué? Porque no les dan la oportunidad. Quieren gente ya con experiencia.
19: ¿Qué cree que prevalezca más, el empleo formal o el informal?
22: Pues yo he notado que el informal. En un empleo informal puede usted, no sé, a lo mejor poner un negocio en la mañana que le funciona y a lo mejor pruebe usted en la tarde con otro negocio que a lo mejor le funciona mejor.
3: Quien también cuestionó al titular de Desarrollo Económico fue la diputada Claudia Luna al señalar que existe un vacío de información sobre la integración laboral de las juventudes en nuestro estado. Escuchemos sus intervenciones.
0: Hace rato usted hizo un comentario que me causó un poco de extrañeza. Hablaba de los jóvenes hidalguenses que ya se quedan a trabajar aquí. Usted tiene 15 indicadores para medir el desempeño de su secretaría y dos de ellos están en cero. Y uno es porcentaje de jóvenes incorporados al mercado laboral. Me gustaría saber por qué no tenemos información, cuál es el dato correcto y pues me gustaría saber si hay jóvenes realmente trabajando.
18: Efectivamente, existen dos indicadores que presentan un avance del 0% debido a que se requiere un mayor periodo de recopilación, procesamiento y consolidación de la información. El primero es el que usted mencionaba, porcentaje de jóvenes incorporados al mercado laboral. Estos resultados se obtienen hasta el cuarto trimestre, cuando los beneficiarios concluyen su estancia productiva que mencionábamos de 6 meses y que se evalúa su incorporación al mercado laboral. Al día de hoy siguen en estas estancias, concluyen en el mes de diciembre y es cuando podemos plasmar esos resultados. Solamente como dato, mencionar que del 100% de todos estos becarios que se inscriben a esta plataforma, el 32% aproximadamente se quedan a trabajar y a laborar en estas micro, pequeñas y medianas empresas.
3: A ver, y es que este panorama golpea directamente a uno de los sectores más competitivos de la población. ¿Qué consideran que actualmente hay oportunidades de trabajo reales para los jóvenes?
1: La verdad, no mucho.
2: ¿Por qué consideras eso?
1: Pues porque yo he estado buscando trabajo y me es difícil conseguir de lo que yo quiero. A lo mejor yo considero que es por falta de iniciativa, puede ser del gobierno o de otras maneras.
23: Pues aquí en el estado de Hidalgo considero que sí, pero es un empleo inestable, muy mal pagado. O sea, supuestamente hay becas, pero creo que no todo el mundo lo puede tener.
24: Yo creo que precisamente porque piden experiencia y como pues estamos nuevos, pues no tenemos mucha experiencia. Entonces tenemos que buscar trabajos mal pagados precisamente para agarrar esa experiencia.
3: Quien también compareció este día ante el Congreso fue Álvaro Bardales Ramírez, titular de la Secretaría de Contraloría. Al secretario se le solicitó su opinión referente a la reciente reforma al artículo 141 que le da facultades al Ejecutivo Municipal para celebrar contratos de obras. Esta fue su respuesta.
25: Yo mismo impulsé que esta reforma se llevara a cabo. Estoy de acuerdo con la reforma porque los municipios necesitan ejercer oportunamente el dinero público con controles y rendición de cuentas. El Cabildo, desde antes de que inicie el año, aprueba un presupuesto. Aprueba las obras que van a ejecutar el siguiente año. Imagínense ustedes la cantidad de presidentes municipales que se acercan conmigo y me dicen, espérate, yo acabo de licitar tal contrato, tal obra, ya lo licité, cumplí con la ley, hice la convocatoria y ahora no me firman el contrato porque no reúno las 2/3 partes de la asamblea. Hay asambleas que van a estar enfrentadas y encontradas por siempre. No van a firmar un solo contrato. Y aquí tenemos municipios que así ha sucedido. ¿Qué hacemos? ¿No hacemos ningún contrato? Reembolsamos todo el presupuesto, hacemos el subejercicio, ¿sí? Nos convertimos en inoperantes, no llevamos el agua, la luz, las carreteras.
3: Vamos a otros temas. Las familias de estudiantes de secundarias públicas reciben el pago de la beca Rita Cetina correspondiente al bimestre septiembre-octubre. Así lo informó el delegado de Programas para el Bienestar en Hidalgo, Abraham Mendoza Centeno, quien también convocó a madres y padres de alumnos de nuevo ingreso a primaria y secundaria a acudir a las asambleas informativas programadas hasta el 31 de octubre para conocer el proceso de registro.
26: La beca de continuidad es esa beca que ya tenían las familias desde hace varios años. Cuando se genera por primera vez la beca Rita Cetina, los de continuidad, como valga la redundancia, continúan con la beca que ya tenían y se incorporan de manera individual ya las nuevas y nuevos alumnos, en el caso de las secundarias. Y en el caso de las primarias, pues ustedes saben que se realizó la dispersión el mes pasado. Bueno, desde agosto y en septiembre, para todos los que se registraron. Esas son las dos modalidades de la beca Rita Cetina. Una, la de primaria, que es un pago anual, ¿sí?, de 2,500, y en el caso de secundaria, es un pago de 1,900 pesos por familia, que tengan, aunque sea un hija, un hijo en secundaria, más 700 pesos adicionales por cada hija o hijo. Entonces, este es el calendario. Ya todos los de que están prácticamente en segundo y tercero de secundaria están bancarizados, ya nada más, como quien dice, les hacen la dispersión y están cobrando. Los que recientemente entraron tienen que dar de alta a su nueva hija o hijo, si es que forman parte de una familia que ya tiene la beca Rita Cetina.
3: Y antes de irnos a la pausa, tengo dos invitaciones, dos mensajes importantes para ustedes. El primero, continúa abierta la convocatoria para formar parte de la Universidad Autónoma del Estado de Hidalgo en bachillerato y en licenciatura. El próximo viernes estará finalizando este registro, así que es importante que pueda visitar la página oficial de la máxima casa de estudios, www.uaeh.edu.mx. Ahí encontrará toda la información referente a estas convocatorias para formar parte, como le he dicho, de los programas educativos de bachillerato y de las diferentes licenciaturas que oferta la máxima casa de estudios en la entidad. La otra invitación es para que usted nos acompañe el próximo 21 de octubre, dentro de 8 días prácticamente, en Plaza Juárez, aquí en Pachuca. Celebremos juntos la autonomía, una autonomía que impacta en diversos espacios, que impacta en diversas áreas. Le doy un ejemplo, el hecho de que estamos siendo parte de un proceso de acreditación a nivel internacional, la única universidad en el país que está formando parte de este proceso de acreditación, para que ahora nuestros egresados y egresadas tengan ya también reconocimiento con validez oficial en los Estados Unidos de América. Ahí radica la importancia de la autonomía universitaria, así que festejemos juntos. Mientras tanto, vamos a una pausa, regresamos en unos instantes. Del gusto de visitar cafeterías a convertirlo en una forma de vida, te contamos la historia al regresar.
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2: Son las 9:30.
3: México aporta el 2% de la producción mundial de café. Y hoy conoceremos la historia de Raúl, un joven barista al que su curiosidad lo llevó a este oficio.
4: Me llamó la atención porque en mi grupo de amigos hay uno que es muy allegado al café, le gusta muchísimo, y a partir de eso nos fue como nuestro nuevo pasatiempo favorito, visitar nuevas cafeterías, probar y pues ahora trabajar también con el café, que es un grano muy noble.
5: ¿En qué consiste tu trabajo como barista?
4: Preparación de bebidas, atender a los clientes, calibración, no sé, todo eso.
3: El estado de Hidalgo ocupa el sexto lugar nacional en la producción de café, con más de 24 mil toneladas anuales generadas en 24 municipios. Huehuetla es la demarcación que más produce. No obstante, otras partes de México también son grandes referentes.
4: El grano que utilizamos acá es 100% nacional, de dos regiones, la Sierra Norte de Oaxaca y de Huatusco, Veracruz. El café mexicano es de los mejores del mundo, ha obtenido puntuaciones muy buenas en competencias internacionales, y pues este grano es un grano muy noble, grano de Oaxaca. Utilizamos siempre tuestes medios, nunca altos, para que el grano pueda expresar, ¿no?
3: Raúl, además de aprender el oficio de barista, también conoce el proceso de tostado, que lo ha llevado a disfrutar mucho más su trabajo.
4: El proceso de tostar el café es desarrollar las azúcares y vitaminas que se quedan dentro de la semilla extrayendo la humedad. Utilizamos muchos tipos de granos en el tostador y es un proceso muy aromático y que se disfruta mucho por el olor del café justamente.
3: A pesar de que cada día hay más información, todavía existen estigmas en torno a la producción del café.
4: Mucha gente piensa que si tu bolsa no tiene una vía de escape para oler el café, ya es obsoleta. Piensan que lo tradicional se ha vuelto malo debido a que hay bastantes opciones nuevas. Empiezan a despreciar lo que les parece abstracto o viejo.
3: Pero sin duda, probar un buen café siempre es una opción imperdible.
4: Más que nada, el tema del café soluble es por la disponibilidad. No puedes encontrar una cafetería cada 100 metros, pero en cada tiendita de abarrotes le aseguro que se puede encontrar muchísimas marcas de café soluble. Lo que yo les recomendaría es no cambiarlo, porque claramente significa un costo mayor y pues gente que toma café todos los días, pues es un gasto muy grande, pero sí darle una oportunidad al café, al buen café.
3: Con imágenes de Rodrigo Estrada e información de Frida Morales, voz Shaday Díaz.
6: Diablito, Trufita y Saltito son tres perritos que necesitan una intervención y hoy nos toca ayudarlos. Este sábado 24 de octubre a las 6 de la tarde se realizará Sábado de Historias Perroríficas, un evento a su beneficio en Avenida Constituyentes Local 100 en Pachuca. Habrá relatos de terror y tatuajes con causa, estos últimos con previa cita al 775-206-6876. El fin de semana se realizó el Festival de Salud y Medicina Tradicional convocado por el Consejo Universal de Sabiduría de los Pueblos Originarios con la participación de representantes de distintas entidades. Desde su cosmovisión, los asistentes realizaron ceremonias dedicadas a la Madre Tierra, el agua, el fuego y el viento, y destacaron la importancia de preservar los conocimientos ancestrales que durante generaciones han formado parte del bienestar de sus comunidades.
7: Esta actividad propiamente es un homenaje a la Madre Tierra. Como sabemos, justamente hace 15 días estábamos iniciando un equinoccio de otoño. ¿Y qué representa el equinoccio? Pues es cuando recogemos las semillas, las frutas, todo lo que nuestra Madre Tierra nos da. Y es lo que hacemos a hoy, agradecer. Bueno, pues la medicina tradicional es la medicina que viene desde nuestros abuelitos. Y puedo decir que se está perdiendo, pero creo que en estos momentos es muy importante darle esa relevancia y sobre todo rescatar su sabiduría, rescatar su conocimiento y poderla llevar a más personas.
6: Esta noche la doctora Astrid Espinosa Sánchez nos habla de la microbiota y salud integral. Este es Sinapsis, tu espacio de divulgación de la ciencia.
8: Hoy hablaremos de microbiota y salud integral. Nuestro cuerpo convive todos los días con millones de microorganismos que forman parte natural de su funcionamiento. A esta comunidad se le conoce como microbiota y cumple tareas importantes para mantenernos sanos. Estos pequeños habitantes participan en la digestión, ayudan a producir sustancias útiles y colaboran en el equilibrio de nuestras defensas. La microbiota comienza a formarse desde los primeros años de vida y cambia según la alimentación, el entorno y el uso de medicamentos. Cuando existe diversidad y estabilidad, el organismo suele responder mejor ante distintos retos. Sin embargo, el uso innecesario de antibióticos, una dieta poco variada o hábitos poco saludables pueden alterar este equilibrio. Entender que la salud no significa eliminar todos los microbios, sino convivir adecuadamente con ellos, cambia nuestra perspectiva. Mantener una alimentación equilibrada, evitar la automedicación y adoptar hábitos responsables son acciones sencillas que fortalecen este ecosistema interno. Cuidar la microbiota es también una forma de cuidar la salud integral. Gracias por tu atención. Hasta la próxima.
6: Llevar los conocimientos del aula a las comunidades es parte de la formación en trabajo social. A través del Foro de Prácticas Escolares, estudiantes compartirán experiencias y proyectos desarrollados en campo con los que identifican problemáticas sociales y proponen alternativas de atención. Es el doctor Raúl García García, jefe del área académica de trabajo social.
9: Es un espacio de reflexión donde principalmente nuestros estudiantes y docentes van a dialogar acerca de la importancia de la práctica escolar en la formación de los estudiantes y el beneficio social que tienen durante la intervención social. Este cuarto foro van a venir de diferentes universidades del país, van a venir de 15 universidades a nivel nacional, van a venir estudiantes y eso es la mayor riqueza. Que va a haber un intercambio de experiencias. El principal es teoría y práctica en diálogo. Es decir, cómo la formación, lo que nuestros estudiantes aprenden en el aula, lo llevan en la práctica. Otro eje es también los proyectos comunitarios. Cómo realizan proyectos en comunidad. Otro eje es el trabajo con grupos, cómo trabajan con grupos los proyectos sociales. Es híbrido. Va a haber ponencias de forma virtual, es el miércoles 21, jueves 22 y viernes 23 de octubre. Las presenciales van a ser en nuestras instalaciones del Instituto de Ciencias Sociales y Humanidades.

0: El arte también es una forma de mantener vivas nuestras tradiciones. Con esa idea, el Instituto de Artes prepara Sanctuarte 2026, una iniciativa que vincula la creatividad con la memoria y el Día de Muertos. David Pérez Becerra, integrante de la organización, nos comparte los detalles de esta edición.
1: En esta edición de 2026 está dedicada o tiene por eje temático el Mictlán. Es una curaduría del maestro Giovanni López, conocido en el medio como Giovanni Tezcaltipócatl. Y pues a partir de ese concepto es que se ha ideado este festival, que constará de 10 actividades atemporales, es decir, dispositivos audiovisuales, visuales e instalativos, y 10 actividades performáticas que pueden ser de teatro, música, danza o multidisciplinarias e interdisciplinarias. ¿Dónde encontramos esta información? En nuestras redes sociales del Instituto de Artes, a través de la red de Facebook Instituto de Artes, podrán allí encontrar mucha más información. Este jueves 29 de octubre es un día extraordinario porque la memoria se vuelve el carne nuevamente. Esta es una invitación para que asistan a Sanctuarte 2026 porque podrán experimentar los 9 niveles del Mictlán y quizá descubrir por qué la carne de nuestros ancestros se desarticulaba para convertirse en dioses.

0: Con el objetivo de acercar la ciencia a las infancias, el doctor Raúl Ortiz Pulido, profesor investigador de la Máxima Casa de Estudios del Estado, ha creado diferentes libros mezclando los cuentos de hadas con la ciencia.
1: La ciencia que he hecho ha sido para científicos. Entonces, en función de eso, me he cuestionado cómo podría yo mostrarles a las infancias, a las adolescencias, lo maravilloso que es esto. Y entonces pensé en hacer libros. Estos dos libros, por ejemplo, este Espíritu de la Sierra, originalmente surge como una oda a la naturaleza, pero después me alío con algunos de mis estudiantes, en particular con la bióloga Carla Uribe Valero, quien desarrolla imágenes para ello. Entonces, esta oda, mostrarle a los niños, en este caso de la Sierra Alta Hidalguense, lo que ellos ya saben, pero puesto en un libro. Este otro libro se llama Semillas de Dos Mundos. Tiene un enfoque para que los niños creen su propio jardín de polinizadores. Empieza con una historia de hadas. En las historias de hadas comúnmente se pone lo bueno, lo blanco y lo negro, porque es la manera que los niños sabemos que se aproximan al mundo.
0: No me podía ir sin antes tener otra invitación para usted. El próximo sábado tenemos una cita en Macro Jornada de Salud de la Universidad Autónoma del Estado de Hidalgo, en el municipio de Zimapán. Allá nos encontraremos, va a haber actividades artísticas, va a encontrarse también con actividades para las infancias, con consultas médicas, con estudios especializados, con medicamento, atención dental, en fin, toda esta infraestructura, toda esta atención que siempre traslada la Universidad Autónoma del Estado de Hidalgo a distintos puntos, a distintas regiones de nuestra entidad. Y me dará muchísimo gusto saludarles a quienes nos acompañan precisamente desde Zimapán. Es un gusto llegar con ustedes. Por allá nos estaremos saludando desde temprano. Y también agradecemos, por supuesto, a nuestras y nuestros compañeros que han hecho posible la transmisión de este espacio de noticias en las 7 frecuencias de Suma Radio, y a usted que nos ha acompañado en Actopan, Huejutla, Pachuca, San Bartolo, Tulancingo, Zimapán y Huichapan. Gracias a usted que lo hizo a través del 13.1 y a través de nuestra multiplataforma. Nos vemos mañana a las 3 de la tarde.
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6: Al mantener estados de alerta constantes en nuestra vida, y estamos mucho tiempo en este sistema de alerta, lo que va a empezar a generar es que nuestro cuerpo, en lugar de ya dejar de producir oxitocina, entonces ahora va a comenzar a producir cortisol. Y entonces, pues viene como esta parte, la tristeza constante, la apatía, a lo mejor el no querer comer, la inflamación gastrointestinal, que es muy básica. 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
3: Son las 9:45.

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1: Voz, doctor Emanuel Rosales Guerrero.
2: Se tenía la idea de que la universidad era una suerte de parte de la administración pública del estado de Hidalgo, que era una suerte de organismo descentralizado y hasta se le ubicaba dentro de los organismos descentralizados y los organismos autónomos, hasta estaba mencionado en la ley de entidades paraestatales del estado de Hidalgo, y se pierde la idea de lo que es básicamente una universidad. El decreto lo que proponía era que el Congreso del Estado realizara una designación de un contralor en la Universidad Autónoma del Estado de Hidalgo que tuviera facultades para tomar decisiones no solo financieras, sino incluso para modificar planes de estudio, para tomar decisiones sobre el gobierno universitario, y eso resultaba violatorio de la fracción séptima del artículo tercero constitucional.
3: La autonomía universitaria es unidad, libertad y orgullo Garza.
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4: 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Fin de la transmisión, nos vemos en la base.
6: Temperatura 19 grados centígrados.
7: Son las 10 con 3 minutos.
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8: Muy buenas, buenas a todos ustedes. Bienvenidos y bienvenidas aquí a su programa En Sintonía en Radio UAH 99.7. Yo soy Gloria y qué bueno que estás otra vez de este lado de la frecuencia escuchándome un ratito. Quisiera hacer una pequeña advertencia. Estoy un poquito engripada, así que si suena mi voz un poquito rara, es porque andamos un poquito enfermos. Sin embargo, yo creo que como que ahorita es la temporada de las gripas, así que también quisiera decirte que espero y estés saludable y si no, que te mejores pronto. Pero bueno, volviendo un poquito pues a nuestra introducción habitual, venimos a hablar de un tema bastante interesante, que tiene que ver cuando tienes ganas de ver a tus amigos, de platicar, de reírte, de estar un ratito con ellos y de repente empiezas a hacer cuentas. Que dices, ¿a dónde vamos? Pues por un café, pero ya son 80 pesos más mi pasaje, pues ya es mucho más, o taxi, o a lo mejor voy a necesitar doble transporte y entonces, pues al final dices, nada, mejor no. Ese es el tema que vamos a tratar hoy y quizás a lo mejor nadie ha nombrado como este tema,

0: pues yo quisiera introducírtelo de una vez. Vamos a tratar el tema de la desaparición de los lugares gratuitos para convivir. Antes de comenzar, quisiera recordarte nuestras redes sociales, que estamos como Radio UAH Pachuca 99.7 en Facebook, en Instagram, en TikTok, en X, y también tenemos un número de teléfono, que es el 771-142-6712. Ahí nos puedes mandar un mensajito con tus recomendaciones, o a lo mejor, si mientras escuchas el programa quieres contarnos algo, adelante. Esto y más en los próximos minutos. Quédate, ponte cómodo y sintoniza En Sintonía. ¡Comenzamos!
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0: Y llegó el momento que todos estábamos esperando, la esperada Zona Cero. El espacio donde llevamos de vuelta, pues, este mundo donde es el trend, lo que está de moda, lo que más está hablando. Hoy vamos a hablar sobre, ya sabes, a mí me gusta introducirte muchas cosas de música, así que vamos a hablar un poquito de el K-pop, de los videojuegos y de los superhéroes. Así que abróchate el cinturón, que empezamos aquí con tu Zona Cero. Empezamos en Seúl porque, pues, septiembre fue un mes bastante interesante y la música que salió sigue todavía hablando y sigue sonando en redes sociales muchísimo, reuniendo 129 lanzamientos confirmados entre álbumes, mini sencillos. Y la razón es simple, pues los sellos quieren sacar música antes de la temporada de premios, pues de fin de año, a ver si chicle y pega. Entre tantos estrenos está Jisoo de Blackpink, que lanzó Click el 4 de septiembre. Yo lo llegué a platicar, pero pues me gustaría saber si escuchaste la rolita. Dio de EXO volvió con Dopamine. Muy bueno, la verdad es que no lo mencioné en programas anteriores, pero pues escuché un poquito y está bastante bueno. Y Le Sserafim estrenó Made My Night, que también está muy padre, échenle un vistazo. En los MTV VMA hace poquito, mis chiquillos, los BTS, ganaron sus tres categorías en las que estaban nominados, por si te preguntabas un poquito de cómo andamos en cuestión de premiaciones. Pues estos chicos ganaron con la canción de Swim, de su álbum Arirang, pues las categorías en las que estaban nominadas, sin ni siquiera asistir a la ceremonia. Además, Lisa se llevó Mejor Pop, así que esto nos demuestra una vez más que el K-pop no visita los premios nada más porque quieran relevancia. Ya son relevantes, así que se llevan estos premios. Y hablando de Arirang, pues no sé si sabías que, pues claro, también lo llegamos a hablar en programas anteriores, que BTS vino a México, hizo sus tres fechas de concierto, pero siguen en gira. Son más de 88 fechas con 34 ciudades de 23 países con un escenario de 360 grados. Arrancó el 9 de abril en Gojang, en Corea del Sur, y ahorita mismo ya está empezando la gira por Sudamérica. En Bogotá abre el 2 de octubre y sigue en Lima, Santiago, La Plata y Sao Paulo, cerrando el 31 de octubre, Sudamérica. Deseándoles que lleven un buen concierto a cada uno. Y si nos estás escuchando y eres a lo mejor estudiante de intercambio, dime si te vas a ir a tu lugar de nacimiento para poder ir a ver estos conciertos. Si a lo mejor no pudiste por esta cuestión de intercambio, estaría muy padre si te gusta que me cuentes qué tal, ¿vale? Nos vamos ahora a otras tendencias. Acabamos con la música. Ahora nos vamos a otro país, a Japón. El Tokyo Game Show celebró sus 30 años, aunque un tifón, pues lamentablemente, obligó a cancelar el último día, y aún así pasaron más de 257,000 visitantes. El momento estrella es que, si eres un conocedor de videojuegos, sabes de quién estoy hablando. Hideo Kojima apareció por sorpresa para revelar que Bill Skarsgård protagonizará Pheasant, lo cual es una noticia bastante interesante para el mundo de los videojuegos. Para tu calendario, quisiera también comentarte que Ace Combat 8 llega el 2 de octubre y Call of Duty Modern Warfare del 4 al 23 de octubre. Y para los nostálgicos, Persona 4 Revival sale el 18 de febrero del 2027 y Bloodstained vuelve en 2027. Todos estos temas están súper siendo comentados porque, pues al final, es el futuro del gaming que se está escribiendo con el pasado. Y también aquí hay otra noticia que nos reúne con los superhéroes. Marvel's Wolverine salió el 15 de septiembre exclusivo para PlayStation 5. Un videojuego, sí, pero también una noticia para el mundo de los superhéroes. Hablando de, pues contábamos que ya empezó la cuenta regresiva para Avengers Doomsday. En la Comic-Con se mostró un nuevo material de Robert Downey Jr. como Victor Von Doom, que es este villano principal, y habrá una reedición de Endgame con escenas extra que conectan con Doomsday. Ya se reestrenó, sin embargo, me gustaría saber si fuiste a ver esos como minutitos extra y si realmente tienen algo que ver con Avengers Doomsday. Hasta aquí dejamos la sección de hoy. Esto sigue, así que no te muevas y síguenos escuchando, que esto es En Sintonía.
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0: Ahora sí, cambiamos un poquito la energía y vamos con una sección que todos ya saben, me encanta, nos hace bailar, nos hace cantar a todo pulmón lo que traemos dentro. Y no es un misterio, porque si te hablo en las tendencias de música es porque realmente disfruto ponerme mis audífonos y perderme en el universo musical. Y espero que esta canción te ayude a perderte también un poquito. Te pongo en contexto. Imagina dos muñecas, cara impasible, mirada fija y una actitud que te pasa por encima. Ellas son Femme. Si las quieres buscar es F-E-M-M. El dúo japonés-estadounidense formado por Riri y Lula, que se presentan como muñecas con mente y mezclan el electropop empoderante con coreografías de maniquí. Y la canción que te voy a presentar a continuación se llama Pow, con imitando este golpe directo, un dance pop cargado de letras agresivas que salió en febrero del 2016 en el EP Pow. Habla de actitud y de plantarte con seguridad sin pedir permiso. Viene con un baile que ellas llaman Twist and Twerk, el twerk futurista mezclado con el twist de los años 60. Y si te atreves a ver el video, es puro cómic y pop art. Así que súbele al volumen y prepárate para el impacto. Esto es Femme con Pow aquí en Sintonía.

0: Hacemos una pausa cortita aquí en Sintonía, pero no te vayas porque todavía nos falta la mejor sección de todas, el debate, donde tratamos estos temas que como jóvenes me parece que tenemos que ponerlos en la mesa. Mientras tanto, cuéntanos en nuestras redes, te recuerdo Radio UAH Pachuca 99.7, una pregunta bastante interesante que me gustaría que la tuvieras aquí y que no la perdieras de vista en lo que nos vamos a este corte. ¿Cuál es tu lugar gratis favorito para convivir? Podría ser una respuesta bastante fácil, pero necesito estas especificaciones. Si este lugar gratis para convivir está en buen estado, si realmente puedes estar ahí horas y horas y horas y no pasa nada, si llueve ahí donde te puedas resguardar, si hace calorcito también, si estás en la sombra, que no te caigan a lo mejor cositas de arriba, o si... En fin, puedes estar bien sin ningún problema. Eso es importante para lo que les voy a contar más adelante. Aquí en Sintonía. Quédate que vamos a un pequeño corte.
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3: Son las 10 con 18 minutos.
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7: Ya estamos de regreso. Qué gusto que sigas aquí del otro lado, escuchándome. Si apenas te estás incorporando a la señal aquí a tu programa, te cuento que ya hablamos un poquito de la Zona Cero, como siempre, ya escuchamos una rolita, pero todavía llegaste a mitad del programa. No te preocupes, todavía podemos chismear a gusto un ratito y también no te has perdido de la segunda rola. Te agradezco mucho si estás desde el inicio del programa y también si estás desde... Aunque te hayas unido, te lo agradezco muchísimo. Aprecio mucho a las personas que nos están sintonizando en este momento para escucharme un ratito. Quiero saber qué has opinado hasta ahora de lo que hemos platicado. Así que conéctate con nosotros a través de las redes sociales. Te las recuerdo, es Radio UEH Pachuca 99.7 en Facebook, Instagram, TikTok y X. También si quisieras mandar la respuesta a la pregunta que te dije antes de irnos a corte, me gustaría leerla al 771-142-6712. Esto para WhatsApp. Ponte cómodo, súbele al volumen que este bloque arranca con todo. Seguimos aquí en sintonía.
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7: Bienvenidos de vuelta aquí en sintonía. Es hora del debate. Y como te lo vine introduciendo desde el inicio, este momento es cuando decimos la pregunta incómoda. ¿En qué momento juntarnos con otros se volvió un gasto? Hoy me toca ser las dos voces de esta discusión. La que dice, nos están cobrando por convivir, y la que responde, tal vez no exageres. Tú decides cuál es tu postura, y también me gustaría leerla. Así que vamos a platicar e introducir un poquito el tema. Quisiera que pienses esto. Antes el plan era, nos vemos en la plaza, en la banca de siempre, en la cancha, en esta tienda, en el mall, en el jardín, en el parque. Cero pesos. Hoy casi siempre la primera pregunta es, ¿a dónde vamos a ir? Y la segunda, ¿cuánto va a salir? ¿Por qué? Porque hoy en día, realmente, para nosotros los jóvenes, salir ya significa un gasto. Por más que digas, voy a ir al parque, claro, pero hay parques donde te cobran por entrar, hay parques donde ciertas cosas que dices, oh my god, se ven súper divertidas, te cobran. Así que realmente las salidas actualmente es decir, ok, voy a salir, pero también cuánto presupuesto tengo. Eso es lo que significa ser un joven que tiene ganas de descubrir el mundo hoy. Te voy a decir un dato que me parece bastante interesante para complementar un poquito la plática. El sociólogo Ray Oldeborg llamó tercer lugar a estos sitios que no son la casa ni el trabajo, donde la gente simplemente coincide. La plaza, el café de barrio, el parque, para él eran esenciales para la vida en comunidad. Y hoy la pregunta es, ¿nos quedan realmente tercer lugares que no nos cuesten? Vamos con la primera voz, y dice esto. Los lugares para estar sin gastar existen, pero muchos no invitan. ¿A qué me refiero con que no invitan? ¿O a qué se refiere Ray Oldeborg de que no invitan? Son a lo mejor de que, ok, vamos al parque y nos vamos a sentar en una banca, pero no hay bancas. Parques donde si a lo mejor y quieres caminar de noche un ratito, no hay buena iluminación y dices, no gracias, quién sabe qué me va a salir en esa oscuridad. O tal vez vamos a hacer deporte, pero las canchas están descuidadas, se están cayendo y realmente no están en condiciones para poder hacer el deporte. Así que sí, sí siguen existiendo estos lugares, pero nadie se quiere quedar ahí porque son lugares que no están aptos Y por eso la pregunta de antes del corte. ¿Realmente el lugar que pienses? Ok, yo podría ir a este lugar y no gastar nada. ¿Está en condiciones adecuadas para poder tener una convivencia saludable y segura entre tú y tus amigos? En cambio, los lugares que sí invitan a quedarse son de consumo. Cafeterías, restaurantes, plazas comerciales. Tienen clima, buena luz, baño, algunos incluso tienen wifi. Pero por ejemplo, si vas a una cafetería, pues la mesa se paga con consumo y quien se sienta sin pedir nada, pues ya siente esa miradita de ¿ya te vas? ¿Por qué? Pues porque quien va y hace ese tipo de cosas necesita sentarse y consumir, porque para el negocio, si te sientas sin consumir, no es negocio. Prefieren que se siente alguien que les compre algo. Y ahí está lo grave. Quien no tiene dinero ese día, ese mes, pues se queda fuera. Porque dices, ok, voy con mis amigos y yo no consumo nada. Pero a veces hasta incluso se siente incómodo y raro. Incluso puede entender si dices, ¿sabes qué? Pues no voy, me invitan mis amigos y estoy seguro que me van a invitar el café que vamos a ir a tomar. Pero ya llega un punto donde incluso te da pena porque dices, oye, ya es la tercera o cuarta salida y me siguen pagando el café. Cuando yo debería de tener dinero, pero aquí es donde salir se convierte en un lujo. Porque sí se planea, pero realmente necesitas tener la solvencia económica de decir, sí, puedo gastar en un cafecito, en una hamburguesa, en unas papas, que realmente dices no es mucho, pero al final te puede costar un pasaje, te puede costar algo en la despensa, te puede costar un pago, te puede costar tu internet, tu luz. Entonces, ¿en qué se convierte? En un lujo. Entonces, al final dices, ¿sabes qué? Mejor otro día. Lo cual al final ya no llega por esto mismo que acabamos de comentar, que ya no tienes la solvencia para poder salir. Inclusive, si quien me está escuchando dice, bueno, yo ya trabajo, ya tengo el dinero, se sigue considerando un lujo, porque claro, ya trabajas, ya tienes todo lo necesario y dices, bueno, un lujito me lo puedo dar una vez al mes, pero realmente es dinero que te estás guardando porque sabes que no es una necesidad básica, entre comillas, porque claro, hay que ser puntual en esto. Salir con tus amigos o salir contigo mismo incluso es algo esencial, porque no puedes pasártela todo el día trabajando y de regreso a tu casa y luego hacer cosas de adulto, ir al banco o ir a hacer ese tipo de cosas sin distraerte un rato o sin tener este tiempo pues de retroalimentación propia. Te voy a decir algo. Yo a veces he cancelado salidas por lo mismo. Yo digo, ay, es que tengo tarea, discúlpame, pero yo sé que no tengo el dinero ni siquiera para regresarme en micro o combi, como lo conozcas. O pues a lo mejor ciertos lugares que disfruto, obviamente los vas a disfrutar más si estás consumiendo, ya sea comida, ya sea bebida, o a lo mejor dices, ¿sabes qué? Siento que no está funcionando aquí porque me siento incómodo que todos los demás sí pueden jalar a todos lados y yo no. Me ha pasado. Con mis amigas, ellas han pasado la raya súper increíblemente. Saben que yo el dinero en su mayoría lo ocupo para la escuela y no me sobra nada. Y cada que salimos me pichan un refresquito, un café, un... Y se los agradezco muchísimo porque me encontré con personas muy buenas que dicen, no quiero que te alejes simplemente porque no tienes el dinero. Pero entiendo que para algunos llega a ser incómodo. Incluso para mí digo, híjoles, o sea, qué pena que me estés pagando el refresco y que es a lo que venimos, ¿no? A tomar un refresquito y a platicar un rato. Pero al final, yo sé que aprecian mi compañía, espero. A lo mejor y me están escuchando y dicen, ¡ay, está loca! Entonces, pues ahí yo como joven entiendo que el problema es que ya no existen lugares o se nos olvidó cómo convivir sin gastar. Porque estos lugares, pues realmente sí están chidos, pero deberían de existir espacios bien cuidados y con un nivel donde te puedas divertir sin necesidad de tener dinero a la mano. Así que te dejo una tarea para ti que me estás escuchando. Propón un plan que no cueste, con tu familia, con tus amigos, pero que realmente no cueste, que digas, bueno, no me costó nada. pero gasté en un agua, pero gasté en el pasaje, pero gasté en la gasolina. No, no, no, no, no, no, no. Propon un plan que no te cueste. Porque como ya vimos, realmente sí es un problema actual donde ya no hay un lugar donde realmente vayas y digas, no me gasté ni un peso. Así que ahí te lo dejo y cuéntanos cómo te fue en nuestras redes, por favor, como Radio UAH, porque a lo mejor la próxima banca necesita gente como tú. Hasta aquí dejamos este tema, seguimos con más aquí en Sintonía.
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7: Ya que acabamos el debate, pues vamos a alegrarnos un poquito con música, porque yo sé que son temas pesados y que realmente a veces son incómodos de tratar, pero que están ahí. Qué gusto que sigas aquí, que estés disfrutando del programa, así que vamos arrancando con este nuevo bloque como se debe. Te presento este temazo de K-pop y R&B contemporáneo. No sé si has escuchado María de Wasa. Si lo quieres buscar, el nombre de Wasa es Wasa. Es una chica coreana que realmente hace música muy, muy, muy buena. Esta rola, pues, es un himno a la resiliencia y a la autoaceptación, porque a ella le decían que cantaba muy bonito, pero que era fea, tal cual lo ha dicho ella. Que las agencias a las que iba le decían que era una mujer fea. Cuando la busques vas a decir, ¿de dónde es fea? No lo es para nada, pero eso mermó en su autoestima, así que este es un himno tanto para ella, que ella misma se escribe para poder levantar esa autoestima, pero también esas personas donde te juzgan más por la apariencia que por el talento que tienes. Así que para agarrar buena vibra y sacudirse un poquito la presión del día, te dejo con María de Wasa aquí en Sintonía.

0: Hemos llegado al final de este recorrido, pero la conversación no se queda aquí en la cabina, aquí en el estudio. Se queda en ti, en lo que aprendiste hoy, incluso en lo que dices, yo no sé qué habló esta niña todo este rato, yo no estoy de acuerdo. Me gustaría que me escribas todo lo que pensaste en Radio UAH Pachuca 99.7 en Facebook, Instagram, TikTok y X. También tenemos un número de WhatsApp que es al 771-142-6712. Si no estuviste de acuerdo, si estuviste de acuerdo, si dijiste, no, ahora sí le fallaste con las rolas, Gloria, pues mándamelo. Me encantaría escuchar tus recomendaciones de rolas o tal vez si quisieras escuchar algún tema en específico. Hoy nos dimos cuenta de algo importante. Quisiera dejar como esta pequeña conclusión. Convivir no debería de ser un privilegio y la amistad o el cariño no tendría que pasar por una caja registradora. Y es un poco triste que no existan lugares que realmente tengas un 0% de dinero y que te la pases súper. El reto está en encontrar estos lugares nuevos donde tú con tu familia, con tus amigos, con tus seres queridos, no gastes ni un solo peso, pero te diviertas a lo grande. Pero para recuperar nuestros espacios, lo primero que tenemos que hacer es habitarlos. Así que otra vez te hago la invitación, si encuentras algún lugar donde no gastes ni un peso, por favor, pasa la voz y que este lugar sea ocupado de la manera más adecuada. Gracias por regalarme este ratito de tu día, de tu mañana, de tu tarde, de tu noche. Tal vez estás escuchando una retransmisión o estás escuchando el programa mientras está estrenando. O tal vez lo grabaste, porque claro, soy la mejor locutora del mundo. No es cierto. Gracias por dejarme entrar a tus audífonos y por hacer crecer este espacio con tus interacciones. Yo soy Gloria y esto fue En Sintonía. Cuídate mucho, cuídate de la gripa, que no te pase como yo. Y nos escuchamos hasta la próxima.
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5: Son las 10:34.

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4: Son las 10:48.

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4: Temperatura 19 grados centígrados.
5: Son las 11:03.

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4: Son las 11:24.

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7: Son las 11:39.

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7: Son las 11:53.

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7: Son las 12:09.
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0: Muy buenas tardes, bienvenidas a todas las personas que están sintonizando las estaciones de Suma Radio. Mi nombre es Paulina Rosales y les doy la bienvenida a este espacio de interlocución. En esta ocasión le quiero dar la bienvenida a la doctora Flor de María Herari Gil Bernard. Ella es profesora investigadora a tiempo completo de psicología en la Universidad Autónoma del Estado de Hidalgo y tiene un interés particular en la salud mental digital, la ciberpsicología, la interacción del ser humano con la inteligencia artificial, así como el bienestar digital y el diseño y evaluación de intervenciones psicológicas mediadas por la tecnología. Bienvenida, doctora.
1: Muchas gracias, gracias por la invitación. Siempre es un placer compartir las cosas que uno está haciendo en la universidad y sobre todo para que la gente que nos escucha pues sepa qué es lo que estamos haciendo.
0: En esta ocasión me interesa que nos pueda compartir un poco de lo que se está haciendo en la universidad relacionado con la salud mental, pero en específico con el estudiantado. Sabemos que pues, los estudiantes a veces pueden presentar también síntomas de ansiedad, de depresión. ¿Cuál es el diagnóstico que ustedes tienen como especialistas de cómo están los jóvenes universitarios?
1: Bueno, pues lo que te puedo compartir es desde diferentes puntos. Últimamente se han estado articulando esfuerzos importantes en la universidad que incluyen considerar la evaluación del estado de salud mental, no solamente de nuestros estudiantes, sino también de los profesores, de los administrativos, etcétera. Recientemente se hizo una encuesta que permitió identificar la salud mental de la población. Esto en un esfuerzo de poder entender de forma articulada cómo es que la universidad puede generar estrategias no solamente de atención, sino de prevención a nivel de los estudiantes, pero también de los trabajadores. Sin embargo, bueno, pues eso todavía es un proceso que sigue su curso y bueno, que los responsables de esa estrategia pues ya nos dirán en su momento lo que encontraron. Sin embargo, desde la parte de la investigación te puedo contar que hay varios investigadores que particularmente nos centramos en estudiar en población universitaria y con nuestros estudiantes de la universidad diferentes temas de salud mental como la ansiedad, la depresión, pero también el estrés, el burnout y algunas otras afecciones que tienen nuestros estudiantes, ¿no? Entonces, particularmente dentro de lo que yo he investigado en estos últimos años, te puedo comentar que el estado de nuestros estudiantes se ha visto afectado desde que salimos del confinamiento, porque aunque la investigación de otros lados y de otros países lo reporta, también lo hemos observado en nuestro país y en nuestros estudiantes. Después de que salimos del confinamiento, a pesar de que ya tiene bastantes años que sucedió, fíjate que las tasas de ansiedad y depresión se dispararon muy enormemente. Y las personas que tenían ya síntomas asociados a la ansiedad empezaron a presentar trastornos de ansiedad, y las personas que estaban como en vías de desarrollar síntomas de depresión ya se declararon con sintomatología depresiva. Entonces, lo que estamos observando es que estas tasas se están elevando y estamos observándolo particularmente en estudiantes más retraídos, preocupados por situaciones no solamente académicas, sino familiares, individuales, que están teniendo problemas para relacionarse, para establecer cercanía con sus pares, con los docentes. Estamos viendo, por ejemplo, estudiantes muy estresados e incluso con sintomatología depresiva, que incluso en muchos casos pues ha derivado en sintomatología asociada a la ideación suicida. Esto no es un dato que podamos tener claramente como el número, pero lo que nosotros hemos observado es que cada vez hay más casos en los que, por ejemplo, los alumnos se acercan a contarnos que no se sienten muy bien y que incluso aquellos que se ven por fuera bien, están teniendo problemas de ideación suicida. Entonces, una de las cosas que ya se está abordando, pues son estas estrategias que te comentaba, que seguramente van a incluir desde diferentes trincheras, tanto la parte de los docentes, los investigadores, las estrategias desde las clínicas, el área médica, psicológica, tutorías, y bueno, pues una serie de indicadores nos van a ayudar a ver cómo se va moviendo eso, porque es muy importante atenderlo y de qué está sucediendo y se está elevando, sí, esto sí te puedo confirmar que está así.
0: ¿Qué factores, además de la situación de la pandemia, han propiciado este repunte? ¿Y tendríamos alguna estimación de cuál ha sido el incremento aquí en la universidad?
1: No hay un estudio que todavía nos dé un dato tangible, pero fíjate que lo que sí sabemos es que la combinación entre haber vivido una situación compleja como el confinamiento en la etapa adolescente y postadolescente de los que ahora son universitarios, porque en ese momento pues estuvieron confinados. Hay varios modelos teóricos que tratan de explicar a nivel mundial, porque esto no solamente pasa en nuestro país, a nivel mundial tratan de explicar cómo es que el confinamiento pudo haber afectado una serie de habilidades que las personas solemos desarrollar cuando estamos con nuestros pares. Cuando eso no se da, aunado a una situación constante de miedo al peligro, a miedo a morir y todas estas cosas con las que fuimos bombardeados por mucho tiempo, también afectan la manera en la que percibimos el mundo. Esto, el confinamiento, no habernos relacionado, etcétera, más el impacto de la tecnología y la aceleración de la tecnología se han combinado de tal forma que nuestros estudiantes, tanto de bachillerato como de universidad, están teniendo serios problemas para relacionarse, para percibir el mundo y sobre todo para procesar cierta información como peligrosa o no. Entonces, se están presentando más problemas de ansiedad, sobre todo de aislamiento. Y la depresión pues se está elevando muchísimo. Ahora, como parte de estas estrategias que también pues se utilizaron después de la pandemia para poder acercarnos entre nosotros otra vez, que fue la parte tecnológica, ahora están de alguna manera jugando en nuestro contra porque de por sí ya no tenían esas habilidades para relacionarse, que debieron de haber sido de forma natural. Y ahora entramos como en una era de herramientas e inteligencia artificial que nos ayuda, entre comillas, a poder generar estrategias sin tener que compartir con el otro o a tener que hacer trabajos en conjunto porque ya puedo hacer muchas cosas yo solo, etcétera. Eso favorece más a que las personas se aíslen, a que limiten la manera en la que se relacionan con los demás y entonces, pues de alguna manera, esté impactando también en cómo nos percibimos, cómo nos relacionamos y los síntomas que podían haber estado, digamos, en un nivel moderado, están elevándose cada vez más.
0: Justo hablando de la inteligencia artificial, un estudio reciente menciona que 7 de cada 10 mexicanos han utilizado estas aplicaciones para hablar de temas de salud mental. ¿Qué implicaciones tiene que estemos utilizando estas tecnologías para atender cuestiones tan delicadas como la salud mental?
1: Fíjate que hay ya mucha investigación que ahorita nos estamos centrando en tratar de entender por qué las personas estamos confiando tanto en sistemas basados en inteligencia artificial o modelos de inteligencia artificial generativa como ChatGPT, Gemini, etcétera, ¿no? Y lo que se ha encontrado es que esta forma en la que están siendo diseñados, la manera en la que nos responden, pareciera que está favoreciendo que nosotros empecemos a ceder nuestra confianza y nuestro nivel de análisis de las respuestas que nos dan. Esto, traducido en otras palabras, es el hecho de que nuestro chat que tenemos, ¿no? Que en lugar de ser solamente para algunas revisiones o búsquedas, nos hable aparentemente cálido, preocupado, nos haga preguntas en un tono amable, el humano lo interpreta como algo empático. Y al interpretarlo como empatía, automáticamente nuestro cerebro le cede cierta voluntad y confianza, empieza a establecer un vínculo de confianza con este sistema digital, sin darse cuenta que justamente es una respuesta pues programada, es una respuesta empática que hace que justo pues los humanos enganchemos más con el uso de esas herramientas. Entonces, aunque hay estudios que dicen que 7 de cada 10, más o menos, 6 de cada 10 los están usando, lo que empezamos a ver es que cuando entrevistamos a la población en general, la mayoría, no puedo decir todos porque tampoco es así, pero creo que más de 7 de cada 10 realmente al menos alguna vez lo han utilizado para consultar algo que tenga que ver con algo importante de la escuela, de salud, de la familia o personal. Apenas estamos haciendo estas investigaciones, pero hay algo que estos sistemas están generando muy bien, y es hacernos sentir a los humanos que son empáticos, que se preocupan y que por lo tanto podemos confiar en ellos. Esto parece como muy básico porque en realidad podemos decir, ¿cómo crees? Pues no estoy diciendo que tú, por ejemplo, o yo, sino que cuando vemos el comportamiento de toda la población que está utilizando, estamos viendo que conforme va pasando el tiempo, las personas hacen preguntas mucho más personales, más profundas, comparten información privada mucho más fácil, y esto está siendo atribuido a la confianza que le damos al sistema por el hecho de creer que un sistema digital pues no miente, ¿no? Entonces, hay varias cosas que tendríamos que evaluar, pero sobre todo la confianza y el nivel de análisis está decayendo. Yo digo entonces que en realidad habrá que seguir haciendo estas investigaciones porque 7 de cada 10 me parece bajo.
0: Y ahora las repercusiones, bueno, entiendo que en muchas ocasiones incluso hasta se nos fomenta o hay un discurso que nos impulsa mucho a seguir utilizando la inteligencia artificial pues para prácticamente pues casi todas las tareas. ¿Esto podría tener algún impacto en la socialización de las personas?
1: Sí, de hecho ya lo empieza a tener. Hay algunos estudios que hablan, por ejemplo, del tipo de información que se solicita. Les han preguntado a muestras de diferentes países y de diferentes edades para qué utilizan, por ejemplo, la inteligencia artificial. Y en un primer punto, o sea, como jerárquicamente, las cosas para las que las ocupan tienen que ver con resolución de tareas, para ahorrarse tiempo, para ser más productivos en el trabajo, para hacer tareas que son repetitivas, pues más rápidas. Pero también lo que se está observando es que eso cambia a partir de la generación a la que le preguntes. Por ejemplo, vemos que generaciones como, no sé, de entre los 40, 30, 40, 45, utilizan la IA, pero la utilizan para ciertas tareas específicas más asociadas a la productividad. Pero cuando vamos reduciendo las generaciones, por ejemplo, de los 20 o les preguntas a los adolescentes, lo que estamos viendo es que esas tareas que se solicitan a la IA ya no solamente son escolares o de productividad, sino cada vez más personales. Incluso personas que tienen poco nivel de socialización están utilizando estas herramientas de IA o estos chats de IA generativa para poder establecer o implementar alguna plática, contar cosas íntimas, pero eso pues también tiene que ver con las redes de apoyo, el no tener pares a quien contárselas y sobre todo el que el anonimato, el que esté pendiente 24/7 hace que las personas pues vayan o busquen mucho más esa herramienta.
0: Muchas gracias, doctora. Vamos a un corte promocional y regresamos a este espacio de interlocución.
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2: Son las 12 con 26 minutos.
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8: Y bueno, regresando, seguimos hablando y tocando pues varios temas importantes justamente relacionados con la salud mental. Y bueno, estamos de regreso con la doctora Jill Bernard, quien se está especializada en psicología desde el Instituto de Ciencias de la Salud de la UAEH. Seguirle preguntando, doctora, sobre este tema. Ya nos comentaba, pues primero, los efectos que estamos viendo después de la pandemia en las y los estudiantes y que todavía 6 años, pues no hemos logrado superar de alguna forma. Para ir encaminándonos a las soluciones que se están brindando desde la universidad, primero, ¿cuáles son las estrategias para ir primero recuperando esta capacidad de socialización en las y los estudiantes?
9: Pues fíjate que hay algunos cursos, y sobre todo todavía de forma muy aislada, intervenciones que intentamos aplicar en grupos de universitarios que tienen que ver con una cosa que se llama alfabetización de la IA. Esta alfabetización de la IA justamente aborda estos temas que estamos comentando, de explicar cuáles son los fenómenos que nos pasan a los humanos cuando estamos con un chat de IA generativa, ¿no? Como un chat GPT, Gemini, etcétera. ¿Qué le pasa al cerebro cuando empieza a tener respuestas automáticas, aparentemente bien estructuradas, aparentemente certeras y con evidencia? Y que este efecto pues nos hace que poco a poco vayamos dejando de verificar información. Explicarles a los estudiantes la manera de utilizar estas herramientas de tal forma que puedan ser más productivos, que puedan ayudarlos en tareas repetitivas o de acompañamiento, más no de sustitución o de generación de ideas, es algo muy importante. No podemos, y eso lo hemos hablado en varios foros, no podemos satanizar el uso de la IA generativa, porque al final nuestros estudiantes lo están usando de cualquier forma. Aunque lo prohibiéramos en las aulas, los estudiantes lo están utilizando. Entonces, la mejor estrategia es poder nosotros entender cómo funcionan, entender cómo estos fenómenos nos están atrapando cada vez más, pero sobre todo aterrizarlo a que nuestros estudiantes entiendan que esto está sucediendo, que es un riesgo, pero que también tiene muchos beneficios en pro de hacer cosas que a lo mejor en otro momento no podían hacerse, como repasar algún tema en particular cuando estén solos, como por ejemplo mejorar la manera en la que revisan los textos, porque hay una revisión, no sé, por ejemplo, de coherencia teórica o de revisión de gramatical o alguna otra revisión que no sustituya la generación, pero por ejemplo, hay alumnos que he visto últimamente que están practicando idiomas, y todo eso podemos hacerlo, las herramientas ayudan, pero no prohibiéndolas.
8: Bueno, creo que nos estamos encaminando a abordar un tema, bueno, en lo personal me gustaría abordarlo, y es este término de la plasticidad cerebral. es decir, la capacidad del cerebro de reconstruir pues nuevas conexiones neuronales y con esto pues justamente ayudarnos a solventar ya sea traumas o en este caso incluso afectaciones o impactos como los que hemos visto con la situación de la pandemia. Que nos pudiera explicar, doctora, ¿qué es esto de la neuroplasticidad cerebral y en dado caso cómo podemos hacer uso pues de qué estrategias podemos utilizar para justamente pues salir fortalecidos después de esta situación como la pandemia?
9: Cuando nosotros hablamos de plasticidad, hablamos de la capacidad que tiene el cerebro para volver a generar estas conexiones, como tú lo dijiste, ¿no? Pero también es importante decir que no todo es pues nuevas conexiones. También así como las estamos generando, también las vamos perdiendo. Entonces, cuando nosotros utilizamos una herramienta basada en IA, se ha observado en algunos estudios que han hecho, sobre todo en otros países, que cuando hay un uso prolongado de esta herramienta sin análisis o sin verificación y simplemente la utilizo para empezar a hacer mis tareas sin cuestionarme, entonces pareciera que se empieza a perder la capacidad de poder hacer esas tareas. Entonces, esta capacidad no necesariamente quiere decir que se nos está atrofiando el cerebro, porque a veces creo que hay algunas publicaciones que de repente pues, nos llevan hacia allá, ¿no? No es que se nos dañe el cerebro, pero hay una cosa que se llama descarga cognitiva, y la descarga cognitiva es nuestro cerebro empieza a dejar de hacer cosas para ahorrar energía, y eso es una cosa que hacemos incluso antes de la tecnología. O sea, por ejemplo, anotar un teléfono en lugar de aprendérnoslo, hacer cuentas de 50 dígitos en la calculadora. Eso es algo que ayuda a nuestro cerebro a no tener como tanta carga. Esa descarga cognitiva hace que entonces podamos hacer algunas otras actividades y se ahorre, digamos, como esa tarea repetitiva. Sin embargo, lo que hemos observado con la IA generativa es que las personas que sustituyen o que van sustituyendo por completo sus tareas, como hazme un correo, contesta tal cosa como si fuera yo, hazme tal tarea o hazme el análisis, lo que está pasando es que están pasando justamente hacia el fenómeno de la descarga cognitiva y entonces lo que se ha observado en estas investigaciones es que, ¿qué crees? Que cuando quitan la IA ya tienen dificultad con generar esta tarea. Entonces, hablando de plasticidad cerebral, más bien habría que considerar que hay herramientas que fácilmente nos pueden llevar a ese estado como de aletargamiento. No se nos va a dañar el cerebro, pero sí vamos a empezar a tener problemas de atención, de memoria y de procesamiento y análisis de información. No porque ya se nos vaya a olvidar para siempre, pero sí nos empieza, digamos, como a dificultar tener esta habilidad de hacer cosas. Entonces, la idea es usar herramientas para mejorar estas capacidades, como lo que decíamos de aprender un idioma, entender una estrategia que no entiendo, pedirle que me lo explique con otras palabras o con otras palabras o con otras palabras hasta que yo lo entienda. Es decir, herramientas que nos ayuden a fortalecer las competencias que ya tenemos, eso favorece esta plasticidad cerebral, pero el usarlas para delegar todas las tareas que tenemos, desde la más sencilla hasta la más compleja, eso nos va a llevar a tener esta sensación de aletargamiento o atrofia. Hay incluso personas adultas que refieren que ya no se sienten capaces de hacer ciertas cosas o que ya dudan de ciertas respuestas que dan, por ejemplo, al escribir un correo, al redactar alguna respuesta. Después de usar mucho la IA, ya no se sienten tan capaces o dudan de sus respuestas y tienen que volver a revisar con IA. Y entonces eso deriva en otra cosa que se llama dependencia a la IA.
8: Para ir cerrando este espacio, me gustaría ahora preguntarle cuál sería el mensaje que le daría a las y los estudiantes en el sentido de a dónde pueden acercarse ellos para pedir ayuda profesional y sobre todo en qué momento usted recomendaría que se acercaran a solicitarla.
9: Fíjate que una de las cosas que se intentan, al menos eso es lo que he observado en la universidad, es estructurar el sistema de tutorías de tal forma que podamos cada vez más identificar temas de índole emocional. Recientemente la universidad ha estado capacitándonos para identificar situaciones personales y psicológicas en los estudiantes, aunque los tutores no sean de psicología, o sea, aunque sean profesores de otras áreas. Y eso es muy importante que los alumnos lo sepan, porque entonces van a tener la capacidad de, más bien, los tutores en general de la universidad tendrían que tener la capacidad de poder identificar situaciones generales para derivarlos a las áreas de psicología, tanto de las escuelas o los institutos, o incluso el área de servicio médico universitario, que tiene, tengo entendido, un área telefónica en donde los estudiantes pueden llamar para poder ser atendidos en una situación, digamos, que se dé de urgencia. Sin embargo, es importante que los estudiantes sepan que tienen que estar listos para identificar que cuando utilicen su IA empiecen a notar que ya no pueden dejar de usarla o que sienten esta sensación de que ya no son tan capaces de hacer ciertas cosas, es momento de parar, no para buscar un psicólogo de inmediato, pero sí para empezar a hacer otras cosas, empezar a forzarse a disminuir el uso de IA, empezar a intentar a forzarse, y así lo digo tal cual, forzarse a empezar a salir un poco más, no solamente hacia la escuela, sino intentar acercarse con sus compañeros, empezar a hacer cosas presenciales. Y bueno, pues si esto deriva en algo que de plano no puedan dejar, entonces las áreas de psicología de las escuelas y los institutos están capacitados para atender situaciones de este tipo, no de tecnología, pero sí de adicción. Y esto pareciera que tiene como síntomas asociados a la adicción.
8: Pues muchísimas gracias, doctora Flor de María Erari Gil Bernal. Le agradezco mucho el tiempo que nos ha brindado en este espacio de interlocución, sobre todo pues hablando de un tema tan importante como la salud mental pues en la comunidad universitaria. ¿Algo más con lo que le gustaría cerrar este espacio?
9: Sí, me gustaría decirles que la tecnología es maravillosa. La tecnología nos ha llevado a puntos inimaginables y nos permite generar a una velocidad que hasta ahora no lo habíamos pensado, estrategias, herramientas, intervenciones, nos deja acercarnos a población que jamás pudiéramos hacer cara a cara, y eso es maravilloso. Pero hay que saber utilizarla y empezar a poner un límite entre nuestra vida, nuestra salud mental y sobre todo también valorar la presencialidad cada vez más.
8: Muchísimas gracias, doctora Gil Bernal. Pues esto fue Interlocución. Se despide del micrófono Paulina Rosales, agradeciendo siempre a los operadores y las operadoras de las 7 emisiones y de las 7 estaciones que hacen posible la transmisión de este espacio. Nos escuchamos en una siguiente ocasión.
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2: Son las 12:40.

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3: Son las 12:49.

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7: Es la 1:03.
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0: Hola, ¿qué tal? Saludo a todos nuestros radioescuchas. Los saludamos desde las cabinas de Suma Radio Huejutla y les damos la bienvenida a quienes nos siguen a través de las emisoras que conforman Suma Radio. Los saluda su anfitrión, Oscar Cruz, en este su programa Cine y Ciencia en Sintonía, en el cual abordamos diferentes producciones de cine para discutir la fantasía detrás de ellos y la precisión científica de los mismos. El día de hoy abordaremos una miniserie que a su vez está basada en un videojuego que se llama The Last of Us. Es una producción americana, es un drama postapocalíptico que es una serie creada para HBO. La serie se ambienta 20 años después de una pandemia que se causa por una infección fúngica masiva y hace que los portadores, los huéspedes, se transformen en criaturas que son como zombies y causen, pues obviamente, el colapso de la sociedad. Hablaremos particularmente de un episodio de la primera temporada que sitúa a nuestro protagonista Joel, el protagonista es el actor Pedro Pascal, que tiene la misión de llevar a una adolescente llamada Ellie a través de Estados Unidos en este mundo postapocalíptico. Y bueno, para platicar acerca de esta serie, de estos eventos que ocurren y que son los más probables y dentro del marco de lo admisible, nos acompaña la doctora Susana Martínez Martínez, quien es doctora en acarología y entomología agrícola y que actualmente se encuentra haciendo una estancia en el Colegio de Posgraduados. Bienvenida, doctora Susana, un gusto que nos acompañe esta tarde.
1: Buenos días, igualmente, un gusto.
0: Bien, entonces ya para entrar en materia de este episodio de la serie, es la primera vez que platicamos de una serie propiamente en el programa. Entonces, bueno, pues para nuestros radioescuchas platicamos que la serie tiene una introducción en una especie de talk show en televisión que nos marca que es en 1968. Y hay un par de epidemiólogos, el doctor Newman y el doctor Schoenheis, que están discutiendo sobre las posibilidades de una pandemia global, en este caso que pudiera tener proporciones muy grandes, ¿no? Newman sugiere que los hongos, específicamente un tipo de hongos que llama Cordyceps, son una amenaza mucho más grave que cualquier virus o cualquier bacteria, puesto que no tenemos tratamientos o curas para este tipo de infecciones fúngicas. En ese momento, bueno, su contraparte señala que es imposible que una infección fúngica se realice en humanos debido a que los hongos son incapaces de sobrevivir a, pues en este caso, a la temperatura corporal. Newman comenta que está de acuerdo, pero que señala que esto ha sido así porque los hongos no se han visto obligados a evolucionar para superar ambientes adversos. Sin embargo, con este tema de calentamiento global y el momento que platica aquí la situación o el contexto que están hablando, menciona que definitivamente una infección así pues no sobreviviría a la raza humana. Esta es la introducción, viene el opening. Y bueno, entonces ya para ir platicando acerca de estos detalles, muy interesante esta serie, me gustaría que nos platicara, doctora, si realmente existen este tipo de hongos, como mencionan esto del Cordyceps, y si podría en algún momento, por ejemplo, evolucionar, infectar o controlar a los seres humanos. Y si es posible, que vemos en la serie que nos plantean de que un hongo pues altera o controla, digamos, el comportamiento de un ser humano, ¿no? ¿Qué nos puede decir al respecto?
1: Fíjate que en ese aspecto, el hongo Cordyceps, como

0: tal, sí existe, pero básicamente es un hongo entomopatógeno. ¿Eso qué quiere decir? Que es un hongo que ataca específicamente a los insectos. En realidad, el trabajo que hicieron para la película está muy, muy interesante, mas sin en cambio, en el caso de Cordyceps como tal, no puede evolucionar a corto plazo para infectar y controlar, por ejemplo, el cerebro humano, ¿no? ¿Por qué? Porque aquí van a existir algo que se llaman barreras biológicas y de temperatura imposibles de saltar fácilmente, ¿no? ¿Cuáles son esas barreras biológicas? En el caso de los seres humanos, nosotros tenemos una temperatura que es de 37 grados centígrados, 37 grados, lo cual es un escudo térmico natural que va a matar a la mayoría de hongos. Fíjate que en el caso de los hongos, de manera general, requieren ambientes frescos, temperaturas que van desde 20 grados hasta 25 grados, ambientes húmedos, ¿no? Entonces, es imposible que lleguen a evolucionar para controlarlos, ¿no? Otra cosa, en el caso de la especialización extrema, estamos hablando de que Cordyceps es un hongo que se ha adaptado genéticamente durante millones de años para atacar una especie de insecto muy específica, ¿no? Tenemos Cordyceps que atacan específicamente a himenópteros. Tenemos Cordyceps que atacan a himenópteros, estamos hablando de hormigas. Tenemos algunas especies de Cordyceps que atacan a mosquitas. Entonces, si te das cuenta, son hongos muy, muy específicos que atacan a cierto grupo de insectos y para eso han evolucionado a través de los años. Entonces, sería un poquito difícil y que lleguen a nosotros, ¿no? Por otro lado, también tenemos el sistema inmunológico. En nuestro caso particularmente, nuestro sistema inmune, nuestra amplia red neuronal, pues es muy diferente a la de un insecto, ¿no? Eso impide que nuestro sistema sea atacado, por así decirlo, ¿no? El cambio climático, fíjate que a pesar de que se habla mucho acerca que el cambio climático está obligando a muchos organismos, llámese hongos, bacterias, virus, a desarrollar cierta adaptabilidad a la temperatura, pues no precisamente quiere decir que va a saltar esa barrera en tan poco tiempo, ¿no? Eso es algo bien interesante. Fíjate que, por ejemplo, hay algunos hongos que ciertamente se han adaptado. Por ejemplo, hay un hongo que se llama Candida auris, pero solamente es a nivel muy superficial, vaya, no está tan adaptado para hacer esos desastres, ¿no? Como se plantea como se plantea en la película, ¿no? Pero fíjate que hay cosas muy, muy interesantes en el área agrícola, que es el área que manejamos nosotros.
1: Sí, está interesante porque efectivamente, bueno, sí sabemos que existen hongos que nos infectan, pero pues en ese contexto, pues, como
0: Claro.
1: ya nos comenta usted, pues no es así tanto la parte de que podamos tener una infección de este tipo, ¿no? Y bueno, continuando con el argumento de la serie, precisamente ahora saltamos hasta el año 2003, donde vemos a nuestro protagonista, que es Joel, con su hija y su hermano en Austin, Texas. Ellos trabajan en la construcción. Entonces, eventualmente, llega un momento donde Sara, digamos, va a llevar a reparar un reloj de Joel, que es por su cumpleaños. Este es un detalle importante en la serie, más adelante. Pero ella se queda dormida. Joel se marcha porque tiene que ir a pagar la fianza de su hermano Tommy, que está en la cárcel. Entonces, vemos un corte de escena. Sara despierta y ve que sus vecinos están muertos y parece como que hay una criatura ahí caníbal. En ese momento, Joel aparece, con Tommy y mata a esta criatura. En ese momento salen huyendo los tres, pero ven que hay una multitud de gente ahí aterrorizada e incluso hay un avión que se estrella y esos restos hacen que se vuelque el camión en el que van. Joel intenta en ese momento correr, pero es acorralado por un soldado que les dispara. Y bueno, eventualmente este soldado lo matan, pero Sara resulta herida y muere ahí en los brazos de Joel, dejando claro que se hizo un caos en un lapso de tiempo muy, muy, muy pequeño. Entonces, independiente de que no pueda ocurrir esta infección, como lo platicábamos, me gustaría que nos platicara ahora, por ejemplo, si la infección por virus se puede propagar en población humana, y si es esto, pues cuáles factores serían los que determinen esa velocidad de transmisión, porque realmente aquí lo vemos como algo que ocurre muy, muy rápido, ¿no?
0: Sí, fíjate que, bueno, particularmente cuando hablamos de hongos, específicamente, a diferencia de los virus o de las bacterias, la mayoría de los hongos patógenos de humanos no se propagan eficientemente de persona a persona, ¿no? Sin embargo, una infección por hongos que nosotros le denominamos micosis, sí podría propagarse a una gran escala en una población humana, principalmente a través de mecanismos ambientales, ¿no? Ya sea de contacto, por brotes intrahospitalarios, que es lo que se ha visto mucho, y va a depender mucho también del tipo de hongo, sobre todo, ¿no? Fíjate que uno de los principales mecanismos de propagación de hongos en la población, pues es el que es por vía aérea. ¿Qué quiere decir? Pues es por la inhalación de esporas, ¿no? Y es uno de los principales mecanismos por los cuales se puede dar un brote masivo de infección, ¿no? Existen ciertos hongos microscópicos que viven en el suelo o en la materia orgánica que esas estructuras reproductivas se les denomina esporas o conidios. ¿Qué pasa cuando el suelo es removido mediante las labores culturales, ¿no? O simplemente cuando hay un viento muy fuerte, muy intenso que levanta la tierra, pues está levantando también esas esporas, ¿no? Y ahí finalmente cuando son inhaladas por nosotros, pues nos van a provocar infecciones pulmonares, ¿no? Ese es uno de los mecanismos vía aérea. Otro de los mecanismos que también se da es la transmisión por contacto, ya sea directo o indirecto. Y pues aquí tenemos hongos superficiales, como los dermatofitos. Creo que la mayoría de las personas está un poquito familiarizado con esto, porque pues son los que causan la tiña o los que causan el pie de atleta, pero pues estos se propagan de forma directa, ¿no? Ya sea piel con piel o mediante zapatos o en suelos de duchas públicas, ¿no? Y por ejemplo, hay otro mecanismo también, que es la propagación intrahospitalaria. ¿Qué quiere decir? Pues que a pesar de que sean los hospitales lugares limpios, pues siempre va a correr el riesgo de que haya hongos oportunistas, ¿no? Y que se puedan propagar muy rápido en entornos médicos. Por batas, se da a menudo que los médicos salen a desayunar con bata, andan así afuera, regresan al hospital con bata. Y pues de esa manera, pues también están trayendo los microorganismos que hay afuera a un lugar que está en teoría limpio, ¿no? Y por ejemplo aquí pues estamos hablando de factores bien importantes como es los factores ambientales, la humedad, la temperatura. Fíjate que en el caso de los hongos pues predominan mucho en ambientes frescos y sobre todo húmedos, ¿no? Que es donde más tienen las condiciones para poderse desarrollar y a la vez liberar todas las esporas.
1: Sí, efectivamente, bueno, como nos comenta, hay muchísimos mecanismos, ¿no?, que pueden tener de diseminación, pero pues creo que queda claro para nuestros radioescuchas que el hecho de que no se puede propagar una infección así de rápido, ¿no?, como lo vemos en la serie. Y bueno, precisamente continuando con este detalle de cómo está desarrollándose la serie, bueno, pues nos dan un salto de 20 años en donde pues ya se ve que la civilización humana ya colapsó. Entonces vemos que Joel vive en una cuarentena y de hecho esta cuarentena está regulada por unos agentes de respuesta a desastres que llaman FEDRA. Y básicamente se dedican al contrabando. Así que eventualmente Joel y una compañera empiezan a hacer contrabando contra los civiles. Y en uno de esos momentos Joel quiere salir a buscar a su hermano Tommy, que salió a otro estado y no tiene comunicación con él. En ese momento, pues ellos, hacen contrabando con un grupo que es conocido como las Luciérnagas, un grupo de resistencia contra estos controladores del contexto en el que nos encontramos, que se llama FEDRA, ¿no? Entonces, eventualmente les dejan la misión de transportar a una joven que se llama Ellie. Y bueno, para no entrar tanto en detalles y dejar a nuestros espectadores, a nuestros radioescuchas, resulta que Ellie y Joel y Tess, que es su compañera, empiezan a salir de la zona de cuarentena, hasta que eventualmente un soldado los detecta y entonces empieza aquí un caos. Intenta negociar con el soldado que los deje ir, pero el soldado amenaza que le va a disparar a Ellie, a la niña. Y entonces, en ese momento, Joel pierde el control y mata al soldado. Entonces, en ese momento, hacen un escaneo sobre la niña, sobre Ellie, y se dan cuenta que da positivo a la infección, pero ella jura que no está infectada, que la mordieron hace mucho tiempo. Entonces entran en esta discrepancia de si es conveniente o no transportarla, dado que una vez que son mordidos se transforman prácticamente de inmediato. Y en ese momento, salen de la zona de control y empiezan a huir, y hay soldados que van tras ellos, entre que deciden qué hacer. Y bueno, me gustaría que nos platicara así brevemente de si se puede identificar una infección por hongos rápidamente, si se manifiesta de manera muy rápida, o si existen tratamientos para las infecciones por hongos que sepamos que son efectivas. ¿Qué nos puede comentar?
0: Fíjate que en este caso, identificar una infección por un hongo, por ejemplo, como Cordyceps o algún otro hongo patógeno de alta peligrosidad, pues, y desarrollar un tratamiento efectivo, ¿no? Va a requerir una combinación de ciertas técnicas moleculares que en la actualidad es lo que se está trabajando. No solamente la parte de técnicas moleculares avanzadas. Cuando hablamos de esto, pues estamos hablando de algo, de metodologías que les llamamos reacción en cadena de la polimerasa, en las cuales podemos identificar de qué organismo estamos hablando, técnicas de microbiología de vanguardia, también la parte de farmacología sistémica, ¿no? Hay algo que se llaman ensayos de biomarcadores y antígenos de ELISA, los cuales nos van a permitir detectar componentes muy específicos de la pared celular del hongo, ¿no? Como son algunos compuestos de los betaglucanos principalmente, que son liberados al torrente sanguíneo del paciente, ¿no? Entonces, de esta manera nosotros podemos determinar si está presente o no, ¿no? También tenemos ahorita las que se les llama secuencias de próxima generación, en las que se utiliza la genómica para secuenciar el patógeno directamente en el paciente, ¿no? Y pues esto nos va a permitir mapear si hay alguna mutación de ¿no? Y bueno, son de los principales, de las principales metodologías que se están trabajando. Pues también se está trabajando el desarrollo de algunos tratamientos efectivos. ¿Cuáles son estos tratamientos? Pues el desarrollo de algunos ingredientes activos, ¿no? Fúngicos principalmente, ¿no? La mayoría de estos ingredientes activos van directamente a destruir pared celular del hongo, ¿no? Que está compuesta principalmente por quitinas, ¿no? Entonces está enfocado a esa parte. También se están trabajando algunas partes de inhibidores enzimáticos y de neurotransmisores, ¿no? Que no es otra cosa más que la utilización de ciertos fármacos competitivos, ¿no? Y sobre todo algunos que les llaman inhibidores de la quitinasa, porque como te comento, los hongos, principalmente esos hongos que están un poco más evolucionados, pues ya están compuestos de quitina principalmente, ¿no?
1: Perfecto, muy bien. Esta parte que nos comentas es interesante porque, bueno, escuchamos que particularmente hay una cantidad muy grande de técnicas para hacer un diagnóstico, ¿no? Es muy interesante todo esto en el contexto de la historia. Pero bueno, es tiempo de un breve corte y para todos nuestros radioescuchas no se muevan, que en unos minutos descubriremos más detalles acerca de esta serie que es The Last of Us. Regresamos.
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3: Es la 1:22.
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5: Volvemos a la acción en su programa Cine y Ciencia en sintonía. Nos encontramos con la doctora Susana Martínez platicando acerca de algunos detalles científicos de la serie de Last of Us. Previo al corte platicábamos acerca de que en el contexto de la serie nosotros observamos cómo hay un proceso de infección, hay un evento ahí que es como apocalíptico en cuanto a la raza humana, y nuestro protagonista Joel con su compañera de contrabando Tess y van movilizando a través de Estados Unidos a una chica que se llama Ellie, que al parecer fue mordida por uno de los sujetos infectados, pero no desarrolla la enfermedad. Y bueno, bajo este contexto, vemos que ambos retienen a Ellie y la van escoltando. Conforme avanza, Ellie revela que las luciérnagas, este equipo de resistencia, establecieron un campamento secreto con médicos que están trabajando para tener una vacuna que previenga la infección. Y en este intento por desarrollarla, pues su ADN parece ser la clave para asegurar el éxito de esta vacuna. ¿Por qué? Porque ella parece ser resistente a la infección. Aunque de todos modos su compañera, la compañera de Joel, Tess, todavía cree, es un poco escéptica acerca de la inmunidad que tiene Ellie, pero pues aceptan moverla, ¿no? Entonces, me gustaría que nos platicara, en este caso, si es posible desarrollar vacunas contra un hongo, por ejemplo, un hongo que genera este tipo de, o que pudiera generar este tipo de infecciones. Porque es muy común que nosotros escuchemos vacunas contra virus. Entonces, en este sentido, ¿podría generarse una vacuna, por ejemplo, contra hongos?
6: Fíjate que es un poquito más complejo cuando se maneja el término vacunas dentro de la parte de hongos. ¿Por qué? Porque en el caso de los hongos, el secreto de la resistencia de una inmunización no radica únicamente en el ADN del hongo. Es un poquito más complejo porque estamos hablando de que la estructura, simplemente la estructura, la composición del hongo es muy, muy diferente a una bacteria, por ejemplo, o un virus, que son organismos. Por ejemplo, en el caso de los virus, pues estamos hablando de cadenas simples, ¿no? De ya sea de ADN o de ARN. En el caso de bacterias, pues estamos hablando de microorganismos procariotas, ¿no? Estamos hablando de algo muy diferente. Pero en el caso de los hongos, estamos hablando de organismos eucariotas. ¿Qué quiere decir? Que sus células son muy similares a las de los humanos y poseen unos mecanismos de adaptación masivos. O sea, es un poquito complejo decir que sí se puede desarrollar una vacuna, ¿no? Pero en este caso, si se intentara diseñar una, pues hay algo que se les llama vacunas panfúngicas, que pues ahí estamos hablando de que en lugar de apuntar a una proteína específica del ADN que pueda mutar, la mayoría de vacunas se pudiesen enfocar al desarrollo científico enfocado únicamente a la pared celular del hongo, ¿no? Yo te comentaba que en el caso de los hongos, pues están con la pared celular de los hongos está compuesto por betaglucanos, quitina, que están presentes en casi todos los hongos, ¿no? Y no pueden mutar tan fácilmente, ¿no? Ya que si lo hacen, estos hongos perderían su integridad física y morirían, ¿no? Entonces, es un poquito complejo decir que se pueda diseñar, ¿no? O tratar de hacer algo, una vacuna, ¿no?
5: Bueno, en este contexto que platicamos acerca del desarrollo de la comunicación que tienen los hongos en la serie, Pues bueno, llegamos a un asunto donde nuestros protagonistas se ven atrapados por un montón de chasqueadores, les llaman. Y entonces, pues bueno, logran a través de una serie de maniobras escapar. Pero pues en un final bastante triste de esta primera temporada, observamos que Tess es mordida y bueno, básicamente le dice a Joel que termine la misión de entregar a Ellie porque pues ella ya no puede continuar. Sin embargo, la marca de Ellie también revela a su vez que es inmune. Así que de esta manera cerramos este episodio de la serie, en el cual pues vemos que pues muchas historias vienen a continuación, ¿no? En este contexto del capítulo 1, de hecho apenas de The Last of Us. Y bueno, me gustaría para cerrar también nosotros nuestro capítulo, me gustaría que me comentara si usted cree puntualmente que este tipo de producciones incentivan de alguna manera a que la gente se interese más por este tipo de temas, pues digamos, de ciencia, relacionados con la ciencia.
6: Sí, fíjate que sí. Yo doy, bueno, también doy clases, soy docente, y alguna ocasión platicando sobre el manejo de plagas agrícolas, tratamos el tema de entomopatógenos y a un estudiante dice, profesora, le digo, dime, dice, yo vi la película, ¿qué tan viable puede ser esto para que controlen humanos? Le digo, o sea, es interesante, pero nada que ver, joven. En realidad son mecanismos muy diferentes que utiliza el hongo para seleccionar a quién va a ser su hospedero, ¿no? Claro. Pero básicamente, ese tipo de películas los abre su mente para que investiguen. Así claro. Fue como yo les platiqué de la película y fueron que se empezaron a involucrar. Y oiga, y leí que también hay nematodos y también hay virus y bacterias entomopatógenas. Le digo, sí. Le digo, pero miren, eso es lo interesante de este tipo de películas, que llama la atención, ¿no? Hacia la parte científica. Y así es como los jóvenes se empiezan a introducir en estos ámbitos, ¿no?
5: Yo creo que es algo muy importante porque contribuye al desarrollo de este tipo de iniciativas, ¿no? Entonces, bueno, ya para cerrar,
6: definitivamente.
5: Pues, sí, me gustaría darle muchas las gracias, doctora, por acompañarnos y por compartir su experiencia y conocimientos. Y pues de esta manera estamos concluyendo este episodio de Cine y Ciencia en Sintonía. No se pierdan nuestros próximos capítulos, en los cuales vamos a explorar otras películas desde diferentes perspectivas de la ciencia. Gracias a quienes nos siguen a través de Suma Radio, y agradezco también a la producción de Suma Radio Huejutla. Se despide de ustedes el doctor Oscar Cruz y nos escuchamos en la próxima emisión.
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3: Es la 1:33.

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4: Es la 1:51.

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3: Voz, Dr. Emanuel Rosales Guerrero.
4: Una universidad, muy importante de señalar, que no es cualquier institución de educación superior. De hecho, se ha normalizado llamar a cualquier institución de educación superior universidad, cuando la forma, la expresión, solamente aplica para ciertas comunidades que alcanzan un reconocimiento democrático a través de un acto legislativo, que es una ley. Aquí, pues, como ustedes saben, el antecedente de la universidad son aquellos antiguos institutos.

0: de principios del siglo XX, y bueno, de 1900, y vino el reconocimiento de la universidad a través de su de un decreto expedido por el Congreso del Estado de Hidalgo, y con ese decreto pues se crea propiamente lo que es la condición constitucional, que son las universidades y demás instituciones de educación superior a las que la ley otorga autonomía. O sea, la interpretación es que es la democracia la que le entrega la autonomía a la universidad.
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2: Son las 2:08.

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2: 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Simone Biles.
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12: Son las 2:24.

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5: Son las 2:39.

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1: Son las 2:52.

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1: Voz, Dr. Octavio Castillo Acosta, rector.
2: En el plano de la educación superior, en el plano institucional, difícilmente nos pueden hacer observaciones que denosten el trabajo que hacemos porque es de primerísimo nivel. Así que estos embates no tienen que ver con nosotros y podrán atentar o intentar atentar contra la Universidad Autónoma del Estado de Hidalgo, pero quien así lo determine, pues va a encontrar una institución, como siempre, sólida, unida, donde la lealtad es uno de los valores.

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2: Son las 3 con 4 minutos.
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4: Hola, ¿qué tal? ¿Cómo están? Bienvenidos a una emisión más de Sin Miedo al Éxito Garza, tú como yo, lánzate de movilidad. Muchísimas gracias por su sintonía a través de Suma Radio en sus diversas estaciones. Al micrófono, te saluda con mucho gusto Alondra Rodríguez. Y el día de hoy tenemos un invitado muy especial. Es Norbert, nos acompaña de la Dirección de Relaciones Internacionales e Intercambio Académico. Él está a cargo del programa Education USA. Norbert, bienvenido.
5: Muchísimas gracias, Alondra. Un gusto acompañarte en otra emisión.
4: Gracias. Bueno, el día de hoy vamos a retomar el tema precisamente de Education USA para compartirlo con toda nuestra comunidad. ¿Nos puedes comentar qué es Education USA?
5: Claro, Alondra, muchas gracias. Y sí, justamente recordamos a la audiencia justamente qué es Education USA. Somos la fuente oficial de estudios de educación superior en los Estados Unidos. Somos una red global de centros de asesoría que se compone de alrededor de 430 centros distribuidos en aproximadamente 175 países y territorios. Somos una red propiamente del Departamento de Estado de los Estados Unidos que se dedica a promover oportunidades de educación superior en los Estados Unidos. En la red Education USA proporcionamos información precisa, completa y actualizada de toda la oferta de educación superior en los Estados Unidos, así como de sus instituciones educativas acreditadas. También guiamos a los estudiantes en el proceso de aplicación a las universidades estadounidenses y comprender propiamente el sistema educativo superior de los Estados Unidos. Y algo muy importante también mencionar, todos los servicios que ofrece la red de Education USA se ofertan de manera totalmente gratuita. Repasamos un poco también la cuestión de la cobertura en México. En México tenemos alrededor de 15 centros de asesoría distribuidos en las ciudades como Tijuana, Hermosillo, Ciudad Juárez, Monterrey, Guadalajara, Morelia, San Luis Potosí, Querétaro, el caso de nosotros, Pachuca, Ciudad de México, Puebla, Oaxaca y Mérida. Y bueno, si alguno de nuestros radioescuchas se encuentra en algún estado, en algún lugar que no cuenta directamente con un centro de asesoría, no se preocupen porque su región siempre la va a estar cubriendo un asesor o asesora que podrá guiarlos en esta búsqueda de oportunidades de educación superior en los Estados Unidos.
4: Ahora que ya sabemos qué es todo lo que hace Education USA, platícanos qué no hace.
5: Bueno, probablemente el nombre de Education USA nos puede dar ciertas ideas respecto a qué tipo de información o qué tipo de ayudas podemos proporcionar a las audiencias. Sin embargo, quiero compartir con ustedes algunas preguntas frecuentes que nos hacen que no aplican propiamente para la red, ¿vale? Probablemente nos preguntan frecuentemente, ¿otorgan becas? No, nosotros como Red Education USA no somos fuente propiamente para financiar la totalidad de estudios de educación superior. Sin embargo, sí tenemos un pequeño programa y es sobre lo que va a versar la versión, el episodio de esta ocasión. Un programa que nos apoya a estudiantes internacionales a poder costear todos los gastos relacionados con los procesos de aplicación. Pero vuelvo a lo mismo, nosotros no somos fuente de financiamiento para estudios de educación superior. Sin embargo, sí los podemos guiar para que puedan identificar recursos y algunos elementos importantes para esta cuestión de fuentes y propiamente recursos de,

0: para financiar sus estudios. Nos preguntan también comúnmente, ¿tienen convenios con universidades en Estados Unidos? Si ofrecemos algunos programas en específico. Nosotros como Red Education USA promovemos la totalidad de las 4,700 instituciones de educación superior acreditadas en los Estados Unidos y por lo tanto la totalidad de su oferta educativa. No tenemos convenio, promovemos todas las universidades y todos sus programas educativos. Nos preguntan también usualmente, ¿apoyan en realizar intercambios? No, si tú en este momento estás cursando tu bachillerato, licenciatura, maestría, tu doctorado, lo ideal es que te acerques a la oficina que gestiona los procesos de movilidad en tu institución para que ellos puedan asesorarte en cuestión de este proceso. Preguntan también, ¿ofrecen cursos para aprender inglés? No, nosotros no tenemos una oferta de cursos extracurriculares en lenguas, sin embargo sí podemos referirlos a ciertos recursos y herramientas que puedan servirles a ustedes a mejorar sus habilidades en el dominio del idioma inglés. Y a través de algunos voluntarios y asistentes de idioma, llegamos a tener algunas actividades enfocadas en la práctica del idioma. Finalmente, igual nos suelen hacer la pregunta de ¿apoyan expedir la visa de estudiante o de turista? Propiamente recordemos que las visas las expide la Embajada de los Estados Unidos en México y los consulados de Estados Unidos en México. Entonces, nosotros no somos la fuente para gestionar propiamente la expedición. Sin embargo, en el caso de la visa de estudiante, una vez que tengan carta de aceptación por parte de alguna universidad de los Estados Unidos, nosotros los guiamos y les brindamos información general para que puedan hacer su solicitud propiamente de la visa en la embajada o el consulado que les corresponde.
1: Norbert, ¿por qué estudiar en Estados Unidos?
0: Esa es una muy, muy buena pregunta y nosotros como asesores de Education USA podemos guiarlos respecto a ciertos aspectos que pueden ser destacables en la cuestión de por qué elegir a los Estados Unidos como nuestro destino para iniciar o continuar nuestra formación académica profesional de cada uno de nosotros. Sin embargo, es importante que cada uno de los estudiantes y cada uno de los interesados que quiera estudiar en los Estados Unidos pueda identificar sus razones y motivos para estudiar en este país. Sin embargo, sí me gustaría compartir algunas generalidades de los por qué estudiar en los Estados Unidos. Básicamente es poder acceder a la calidad y excelencia educativa que solo los Estados Unidos puede ofrecer. A comparación de otros lugares del mundo, hay muchísimos aspectos relevantes que definitivamente hacen a los Estados Unidos como el destino principal para estudiantes internacionales en la cuestión de poder seguir o iniciar su formación educativa profesional. Me gustaría también destacar la cuestión de la mejora continua. Para mantener el estatus de acreditadas, las universidades en Estados Unidos se someten a evaluaciones, auditorías, que involucran procesos de mejora continua. Entonces, en este sentido, es un proceso ininterrumpido y que es una garantía de que quien esté interesado en poder incorporarse a una universidad en los Estados Unidos va a poder acceder a calidad educativa y excelencia propiamente académica. Me gustaría también destacar la cuestión de la variedad. Como mencionamos anteriormente, existen más de 4,700 instituciones de educación superior acreditadas en los Estados Unidos que ofrecen una combinación inigualable de programas académicos, servicios de apoyo al estudiante, cuestión propiamente de infraestructura, entornos sociales, enfoques, modalidades de aprendizaje, costos para propiamente estudiar un programa de tiempo completo, la cuestión de las especializaciones, formación profesional complementaria, que puede ser un componente que va incluido en el plan de estudios o que puede ser algo opcional, pero que el estudiante puede decidir acceder si es que su programa lo ofrece. La cuestión, por ejemplo, también de investigación, transferencia y movilidad, y esos son algunos aspectos de los muchos que son destacables en la cuestión de por qué escoger a los Estados Unidos como destino para continuar nuestra formación profesional o iniciar nuestra educación superior.
1: Si tuvieras que indicarnos en al menos 5 pasos la vía para estudiar en Estados Unidos, ¿cuáles serían?
0: Es una muy buena pregunta y definitivamente es algo con lo que nosotros en Education USA estamos muy, muy relacionados, porque básicamente es el proceso bajo el cual nosotros asesoramos a los estudiantes que están interesados en cursar y tomar oportunidades de educación superior en los Estados Unidos. Básicamente son 5 pasos. El primero es investigar tus opciones. Aquí consideramos investigar tus opciones, perdón. Aquí consideramos instituciones y programas y todos los criterios que efectivamente van a ser relevantes para ti al momento de escoger una institución de educación superior. Porque muchas veces podemos estar condicionados, por así decirlo, por alguna referencia, no sé, por mencionar algún ranking, alguna mención específica de algunas instituciones. Y bueno, obviamente se hacen por buenas razones, sin embargo nosotros desde Education USA nos enfocamos a que los estudiantes mediten y puedan analizar todas las opciones que tienen ellos para poder cursar su programa de tiempo completo en los Estados Unidos. El paso 2 es financiar sus estudios, que básicamente es identificar, como decíamos anteriormente, las fuentes de financiamiento para poder costear todos los gastos que involucra el estudiar un programa de tiempo completo en los Estados Unidos. El paso 3 es completar tu aplicación, todos los componentes que involucra el proceso de solicitud a programas de educación superior en los Estados Unidos. El paso 4, como lo mencionamos brevemente anteriormente, el solicitar tu visa. Y finalmente, el paso 5, preparar la partida a los Estados Unidos. Básicamente, el que conozcan ciertos aspectos necesarios para poder incorporarse a su programa de tiempo completo en los Estados Unidos y que pues pueda ser una transición muchísimo más fácil para ellos. Y no se dificulte el inicio de los estudios en los Estados Unidos.
1: Bueno, ya escucharon a Norbert, es un proceso muy sencillo y yo creo que lo más complejo de todo esto solo es tomar la decisión de hacerlo, de acercarse en este caso al espacio asignado en la Dirección de Relaciones Internacionales e Intercambio Académico para que sean asesorados de forma oportuna. Norbert, ¿nos puedes platicar de la maravillosa oportunidad que nos traes del programa Opportunity Founds Program?
0: Definitivamente. Muchas gracias por la oportunidad, Alondra. Y es más que importante para nosotros el poder compartir estas oportunidades a aquellos estudiantes que destacan académicamente y que pues pueden concursar a este tipo de apoyos para que sea más fácil, para que puedan ellos trabajar todas sus fortalezas y todo su perfil académico y profesional y puedan integrarse a un proceso de aplicación formalmente a una universidad en los Estados Unidos. Platicamos anteriormente que Education USA no es una fuente de financiamiento. Sin embargo, justamente el programa que tú refieres, que es el Opportunity Funds Program, específicamente México, es un programa de apoyo financiero del Buró de Asuntos Educativos y Culturales del Departamento de Estado de los Estados Unidos, que apoya a todos los estudiantes internacionales, incluidos México, con alto potencial académico y de liderazgo, que buscan realizar estudios de licenciatura, maestría o doctorado y que propiamente su perfil competitivo los hace contar con características que les facilitaría el poder obtener un financiamiento completo por parte de las universidades en los Estados Unidos. ¿Y a qué voy a esto también? Aplica principalmente para aquellos que no pueden costear esos primeros gastos relacionados con el proceso de aplicación a las universidades en los Estados Unidos. Entonces, vuelvo al punto inicial. No es una beca, no es un apoyo propiamente que financie nuestros estudios, pero sí nos ayuda a costear todos esos gastos que involucra el proceso de aplicación, la preparación, por así decirlo, la preparación, por ejemplo, para los exámenes estandarizados, tanto de conocimientos como de dominio del idioma inglés, la cuestión de las traducciones de sus documentos oficiales, como lo pueden ser su título o grado académico, su certificado total profesional.
1: Norbert, muchas gracias por platicarnos todo esto. Queremos hablarles a toda la comunidad universitaria, a todas las personas que se encuentran en proceso de continuar sus estudios y ya los haya convencido Norbert de estudiar en Estados Unidos. Es el Opportunity Funds Program.
0: El Opportunity Funds Program, específicamente en México, es un programa de apoyo financiero del Buró de Asuntos Educativos y Culturales del Departamento de Estado de los Estados Unidos, que apoya a estudiantes internacionales con alto potencial académico y de liderazgo que buscan realizar estudios de licenciatura, maestría o doctorado en los Estados Unidos y que destacan por su excelencia académica, compromiso, liderazgo y que estos componentes los hacen buenos candidatos para que puedan obtener financiamiento completo por parte de universidades de los Estados Unidos. Y en este sentido también, el programa apoya principalmente a todos aquellos que no pueden costear esos primeros gastos relacionados con la aplicación a las universidades de los Estados Unidos, que, por decir algunos componentes, pueden ser la traducción de sus documentos académicos profesionales, por así decirlo, su título, su grado, su certificado total profesional, la preparación para presentar los exámenes estandarizados del proceso de acreditación, tanto de conocimientos generales como de dominio del idioma inglés, la cuestión de la preparación propiamente de documentos que son componentes del proceso de aplicación, como lo son el CV y los ensayos. Es decir, es un apoyo que les va a permitir a estudiantes altamente destacables académicamente poder tener asesoría por parte de Education USA, una jornada de asesoría intensiva a lo largo de aproximadamente un año, para que pueda ser fácil para ellos poder conseguir financiamiento completo por parte de universidades de los Estados Unidos. Como dijimos anteriormente, no es un apoyo propiamente para financiar los estudios, sin embargo, sí cubre esos primeros costos relacionados con la aplicación. Y bueno, prácticamente el programa está abierto a todas las áreas del conocimiento y disciplinas, a excepción de aquellas que son medicina, odontología y veterinaria.
1: Seguimos platicando con Norbert acerca de Education USA. Enseguida vamos a seguir platicando más con él. Ya llegó el momento de hacer una breve pausa promocional, así que no se vayan, regresamos en unos minutos.
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2: Son las 3 con 21 minutos.
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4: Estamos de vuelta. Muchísimas gracias por continuar en sintonía a través de Suma Radio. Esto es Sin Miedo al Éxito, Garza. Tú como yo, lánzate de movilidad. Antes del corte estábamos platicando acerca del Opportunity Funds. Rescato que el programa cubre los gastos de solicitud para las universidades en Estados Unidos. Ofrece el acompañamiento académico, cursos de preparación, traducciones certificadas, evaluación de credenciales, exámenes de inglés y de conocimientos. También incluye el pago de pasaporte, visa, boleto de avión y gastos de instalación. Nuevamente recalcamos, no se está cubriendo la matrícula, sino todos los gastos que implican el postularse a una universidad en los Estados Unidos.
5: Muchas gracias, Alondra. Muchas gracias por recordarle a la audiencia sobre qué versa específicamente el programa de Opportunity Funds. Y si quieres y te parece, ahora podemos pasar a repasar básicamente los requisitos generales para poder aplicar a este apoyo financiero. El primero y uno de los más importantes, que la realidad es que todos son importantes, pero esto se hace más que relevante en el proceso de selección de los candidatos, es la cuestión del promedio. Se necesita un promedio mínimo de 9 del grado académico anterior o acumulado para aquellos que estudien el bachillerato. Y por ejemplo, si yo en este momento estoy estudiando el bachillerato, lo ideal es que pueda aplicar a la beca a partir de mi segundo año. Es decir, si yo estoy por cursar el cuarto semestre de mi bachillerato, ese es el momento ideal para que yo pueda considerar mi candidatura al programa de Opportunity Funds. Algo igual destacable es que, por ejemplo, para aquellos que están estudiando el bachillerato, también se requiere un promedio mínimo de 9 de su último año de la secundaria. Entonces, tendrían que integrar estos dos documentos, el promedio acumulado de su bachillerato al tercer semestre, que sea mayor de 9, bueno, mínimo de 9, o mayor a 9, y también considerar que hayan tenido un promedio mínimo de 9 en su último año de secundaria. Pasamos al requisito 2, que es el nivel avanzado de inglés. Propiamente, lo ideal es que tengan un nivel B2, preferiblemente comprobable. ¿Por qué? Porque de esta manera, a través de una constancia, a través de un certificado, podremos nosotros identificar que efectivamente cuentan con ese nivel de inglés para poder cumplir con este requisito de la solicitud al programa. Y muy importante también el requisito 3, la trayectoria sobresaliente. Hablamos de liderazgo, compromiso social, cuestión de involucramiento en iniciativas, proyectos de investigación, apoyo a la comunidad, es decir, todo eso que haga destacable al individuo, no solamente de manera académica, sino también profesional o de manera social. Es importante que los candidatos puedan demostrar un fuerte sentido de responsabilidad hacia su comunidad, porque esto también se evalúa en el proceso de aplicación a las universidades en los Estados Unidos. Es importante que a través del liderazgo en entornos académicos, profesionales o sociales, los candidatos puedan comprobar actividad propiamente en este tipo de situaciones que obviamente los hagan destacar, además de su buena preparación académica y o profesional. Algunos ejemplos de actividades que pueden ser consideradas relevantes para el proceso de candidatura a esta beca pueden ser el haber organizado o liderado actividades o eventos relacionados con voluntariado, el participar en consejos estudiantiles, en clubes escolares o grupos comunitarios, el contribuir a iniciativas locales, escolares, universitarias, profesionales, el brindar también, por ejemplo, mentoría en cuestión académica, profesional, deportiva, a otras personas, a otros grupos, liderar proyectos en entornos académicos, laborales, o cívicos en los que se incluya o en los que destaque la colaboración y propiamente la solución de problemas. Y bueno, hablando específicamente de licenciatura, hay que presentar evidencia de participación en actividades principalmente extracurriculares y, hablando del posgrado, hay que presentar evidencia de trayectoria académica y profesional. Obviamente las actividades extracurriculares suman, pero esta es básicamente las cuestiones que se evalúan para candidaturas para licenciatura y para posgrado.
4: Gracias, Norbert. ¿Nos puedes platicar acerca de los beneficios?
5: Claro, Alo, y creo que hace un momento mencionaste algunos de ellos. El programa se divide básicamente en dos fases, fase 1, fase 2. Los beneficios que consideramos en la fase 1 es propiamente lo que tú dijiste, la asesoría académica por parte de Education USA, el acompañamiento en todo el proceso de preparación para presentar los exámenes, para preparar el CV, para preparar el ensayo, para identificar, por así decirlo, también a las personas que vamos a seleccionar como nuestros recomendantes ya para el proceso de aplicación a los Estados Unidos. Y bueno, ese es un aspecto de la fase 1. También consideramos los talleres virtuales de preparación grupal, que justamente versan sobre estos tópicos relevantes para el proceso de aplicación a las universidades en los Estados Unidos. Puedo pensar, por ejemplo, en el tener la interacción con los profesores, el preparar propiamente mis documentos para la aplicación, el identificar, como decíamos hace un momento, las consideraciones importantes para las cartas de recomendación e identificar también a quién podría ser mi recomendante. Es decir, todos estos temas que van a ser relevantes para el proceso de aplicación. Hablamos también de algún beneficio de los cursos de estudio intensivo de los exámenes, porque quien resulte seleccionado en el programa puede tener acceso a plataformas de práctica que obviamente van a ser de mucha ayuda para poder presentar esos exámenes estandarizados que las universidades en Estados Unidos nos van a pedir, tanto de conocimientos generales como de dominio del idioma inglés. También cubre las cuotas de estos exámenes, vuelvo a lo mismo, tanto de conocimientos generales como de dominio del idioma inglés. Lo mencionaste tú también, la traducción de documentos oficiales, que pueden ser principalmente el grado o el título y el certificado total profesional. Las cuotas de solicitud a 4 universidades en los Estados Unidos van a correr por parte del programa. También la cuestión de las cuotas de evaluación de credenciales. Esto es un aspecto que probablemente nosotros en México no estamos familiarizados porque solemos ejercer finalmente nuestra profesión en territorio nacional. Y bueno, se tiene que hacer un proceso de evaluación de tu programa educativo para que pueda ser propiamente válido en los Estados Unidos, tanto para entornos académicos como profesionales. Pero aquí propiamente las universidades te van a requerir esa validación de tu título, de tu certificado total profesional, para que puedan comprobar que efectivamente cuentas con la preparación académica para enfrentarte a un entorno de educación superior en los Estados Unidos. Y finalmente también contamos con algunos eventos con universidades de Estados Unidos en los que los seleccionados pueden interactuar de uno a uno con estos representantes y así nutrir todo su contexto en relación a poder realizar estudios en los Estados Unidos.
4: Ok, ¿la siguiente fase de los beneficios cuál es?
5: Es una muy buena pregunta y también me gusta aquí aclarar una cosa, que la fase 2 se puede... La fase 2 comprende que el estudiante haya ya recibido cartas de aceptación por parte de universidades de los Estados Unidos y también que hayan recibido ofertas de generoso apoyo financiero. Entonces, en este caso, y que puede llegar a pasar que no podamos contar con cartas de aceptación por parte de universidades de los Estados Unidos, o que sí contemos con alguna o más de una, pero que no tengamos, no puedan ofrecernos esos apoyos propiamente institucionales y que sean generosos para poder financiar la totalidad o preferiblemente casi la totalidad de los estudios, no podrían ser beneficiarios de todos estos aspectos que considera la fase 2. Y bueno, los enunciamos propiamente, es la cuota del pasaporte mexicano, tú ya lo habías comentado igual en un primer momento, la cuota también del CEVIS, que es el sistema de estudiantes visitantes a los Estados Unidos, la cuota de la visa estudiantil F1, también corre por parte del programa este gasto. Por ejemplo, si también alguno de los candidatos se encuentra, reside en algún área remota y que no se encuentra cerca de la Embajada de los Estados Unidos en México o de algún consulado de los Estados Unidos en México, el programa también puede cubrir los gastos de traslado para la cuestión de las citas para la visa en el consulado o en la embajada. Y finalmente también considera tanto la tarifa aérea sencilla al destino en los Estados Unidos como un pago único de apoyo para gastos de instalación. Entonces, puede que en su momento... Entonces, bueno, son beneficios sumamente destacables que a pesar de que no nos ayudan a financiar la totalidad de los estudios, sí nos hacen tener un menor peso al enfrentar esos primeros gastos relacionados con la aplicación a los programas de educación superior en los Estados Unidos.
4: ¿Qué consideraciones tenemos que tener para esta solicitud?
5: Principalmente, los candidatos al Opportunity Funds Program van a tener que hacer el llenado de información a través de un formulario en Google. Y en este van a tener que integrar ciertos documentos, como es el CV académico, su historial académico, dos cartas de recomendación y un ensayo personal. Son documentos sencillos, pero que vale la pena darse tiempo para poder estudiar. Son documentos sencillos, sin embargo, vale la pena el tomar tiempo para prepararlos con mucha anticipación y que de esta manera nos haga destacar propiamente en el proceso de solicitud.
4: Qué bueno que nos mencionas los tiempos, porque una persona se acercaría tal vez así una vez que acabó su preparatoria o la universidad, pensando que puede comenzar a hacer todos esos trámites y ya de forma inmediata, si es que es aceptado, va a entrar al siguiente programa de estudios. Pero es importante saber que tenemos que tener un panorama en cuanto al tiempo, que hay que hacerlo poco antes de terminar para dar el siguiente paso para nuestra preparación en los Estados Unidos.
5: Bueno, y justamente en base a lo que comentas, Alondra, también me gustaría comentar que es importante que quienes estén considerando poder aplicar a este programa no tendrían que estar cursando el programa educativo que estarían buscando en los Estados Unidos. Es decir, por ejemplo, si yo en este momento termino mi bachillerato y integro mis documentos para poder cursar la licenciatura en México, ahí ya sería un foco rojo y ya no podría ser yo candidato a poder aplicar a la beca. Lo mismo aplica para las cuestiones de maestría y doctorado. Es algo muy importante y que definitivamente quienes estén interesados deberán de tener en cuenta para considerar su candidatura. Hablamos ahora finalmente de las fechas de referencia. Este programa es una convocatoria anual. Propiamente se apertura usualmente a finales del mes de octubre y a inicios del mes de noviembre y se encuentra abierta hasta finales del mes de enero, inicios del mes de febrero. Toda esta información puntual propiamente de las fechas de apertura y cierre de la beca las van a estar disponibles a través de las redes sociales de Education USA México. Nos pueden encontrar en LinkedIn, Facebook e Instagram y también recomiendo personalmente consultar el canal de YouTube de Education USA México justamente con ese nombre, Education USA México.
4: ¿Nos puedes compartir también el correo por si es que necesitamos más información por ese medio?
5: Definitivamente. El correo específicamente para el programa de Opportunity Funds es opportunityfundsmexico@educationusa.org. Y en caso de que nuestros radioescuchas tengan alguna duda específica o del programa o de cómo realizar estudios en los Estados Unidos, también les compartimos el correo del Centro de Education USA Pachuca, que es pachuca@educationusa.org. También puedo compartirles el número telefónico del centro, que es el 771-71-72000 y la extensión es la 13317.
4: Perfecto, pues muchas gracias Norbert por aceptar la invitación a este programa, por acercar a nuestra comunidad universitaria este tipo de información tan importante y sobre todo este programa que en lo personal a mí me parece algo impresionante porque ya tendríamos cubiertos todos nuestros gastos de solicitud hasta para 4 universidades en Estados Unidos y esto es muy bueno saberlo sobre todo con anticipación. Gracias Norbert.
5: Muchísimas gracias Alondra, un gusto compartir el espacio.
4: No olviden seguir las redes de la Dirección de Relaciones Internacionales e Intercambio Académico. Yo soy Alondra Rodríguez y nos escuchamos en el siguiente episodio de Sin Miedo al Éxito Garza, tú como yo, lánzate de movilidad.
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2: 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Son las 3:36.

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2: Son las 3 con 50 minutos.
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5: Son las 4:20.

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5: Son las 4:36 minutos.

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2: Son las 4:49.

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3: Son las 5:06.
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6: Muy buen día, bienvenidas y bienvenidos a Se Dice CECID, este espacio donde conectamos contigo, con tu desarrollo y con las oportunidades que pueden abrirte nuevas puertas. Yo soy Adán Zúñiga y me da muchísimo gusto acompañarte. Gracias por darte este tiempo para escuchar, aprender y también cuestionarnos un poquito lo que hacemos todos los días. No me encuentro solo, como cada programa tengo la agradable compañía de Itzel Sánchez desde el Centro de Educación Continua y a Distancia y conjuntamente estaremos compartiendo micrófono. Muy buenos días, Itzel.
7: Hola Dan, muy buenos días y muy buen día a toda nuestra audiencia. Sean bienvenidas y bienvenidos a una emisión más de Se Dice CECID, el espacio donde conectamos a la comunidad con el conocimiento y la formación continua. Soy Itzel Sánchez y el día de hoy no nos encontramos solos, pues está con nosotros Daniela Flores.
8: Hola, ¿qué tal? Buenos días. Un gusto para mí estar aquí con ustedes.
7: Bienvenida, Dani. Y bueno, comenzamos con una opción fascinante para niños de 7 a 11 años, que es el curso de LEGO Education Nivel 2, que se impartirá de forma presencial los sábados del 7 de noviembre al 5 de diciembre de 9 a 13 horas, acumulando 20 horas de aprendizaje práctico. Las inscripciones están abiertas del 30 de septiembre al 28 de octubre. En programas anteriores ya habíamos platicado del éxito del primer nivel de robótica y construcción con Lego. Para aquellos papás y mamás que nos vuelven a escuchar o para los niños que vivieron la primera experiencia, Dani, ¿qué nuevas técnicas de pensamiento computacional, lógica y trabajo en equipo se incorporan en este nivel 2 que hacen que la experiencia sea aún más retadora e innovadora?
9: Sí, en este segundo nivel nos adentramos un poquito más a casos reales del mundo en el que vivimos. ¿A qué me refiero con esto? En el primer nivel de Lego nos enfocábamos principalmente con manuales que la aplicación de Lego ya nos tenía como preestablecidos. En este segundo nivel nos vamos más a la parte de la resolución de problemas. De nuestra parte se le da la problemática al pequeño. Él, con ayuda de su creatividad y de su imaginación, empieza a armar una solución al problema con ayuda de los kits de Lego y la programación que ellos les den a estos ensambles que van a armar.
7: Muchas gracias, Dani. Bueno, y con esta información que nos acabas de compartir, creo que muchos padres se preguntan cómo logran que sus hijos de entre 7 y 11 años mantengan pues esa concentración y el entusiasmo durante 4 horas seguidas, pues cada sábado. ¿Puedes platicar un poco en el aspecto de la enseñanza de qué manera el modelo de aprender jugando y la creación de proyectos tangibles mantiene a los niños completamente motivados de principio a fin?
9: Sí, pues mira, principalmente nosotros, por así decirlo, esta parte de la creatividad nos permite abarcar un poquito más de tiempo de la sesión. ¿Por qué? Porque muchas veces el niño tiene una idea, pero cuando ya la va armando, cuando ya la va empezando a construir, esta idea se modifica. Entonces, ¿qué sucede?

0: De la idea concreta que ya tenía, la va mejorando, la mejora, la mejora. Entonces esto nos permite a nosotros poder trabajar estas 4 horas armando este proyecto. Lo mismo pasa con la programación. A lo mejor el niño ya sabe qué función va a hacer, pero al momento de programarlo, aquí es en donde vienen los retos, porque pues hay que buscar pieza por pieza cómo lo vamos a ir programando para que realmente haga lo que yo quiero, ¿no? Entonces va esta parte de yo como instructora los apoyo, vamos checando la idea y a partir de ahí es como va saliendo la idea ya total, ¿sabes? Entonces, para mantener su atención principalmente, pues es haciendo esta parte de las modificaciones, ir adaptando la idea a la necesidad para que a partir de ahí pues ya podamos resolver el problema.
1: Perfecto, Dani, muchas gracias por compartirnos esto. Y pues continuando un poquito con la atención hacia la infancia de 7 a 11 años, tenemos una alternativa indispensable para los hogares: el curso de viernes de consejo técnico, una jornada presencial de 7 horas que se llevará a cabo el próximo viernes 30 de octubre de 8 a 15 horas. El periodo de inscripción es del 29 de septiembre al 28 de octubre. En emisiones pasadas hemos destacado lo útil que resulta este taller para las familias en los días que no hay clases escolares. Sin embargo, más allá de ser un espacio seguro de cuidado, Dani, ¿nos puedes platicar qué técnicas didácticas, talleres creativos y dinámicas de integración aplican en estas 7 horas para que los pequeños refuercen sus habilidades socioemocionales y cognitivas de manera divertida?
0: Pues mira, aquí nosotros tratamos de que todas las actividades se puedan trabajar en equipo. Entonces, con lo que siempre iniciamos en esas actividades, pues es con la actividad física, ya que pues sabemos que si empezamos desde tempranito con esta parte física, vamos a tener a los niños activos, atentos para las actividades que vienen. Después de ahí variamos mes con mes con actividades didácticas, manualidades, tenemos talleres de cocina, tenemos actividades de gimnasia cerebral, juegos de memoria, en donde nosotros, además de pues que los niños se diviertan un ratito, pues implementamos esta parte de las actividades no escolares para que tengan un aprendizaje de diferente forma y a la vez puedan seguir desarrollando pues este tipo de habilidades. Como te comentaba, tratamos de que las dinámicas se trabajen siempre en equipo para que exista esta parte de la comunicación, el trabajo en equipo y hasta cierto punto resolución de problemas, ya que también muchas veces implementamos esta parte de búsquedas del tesoro, en donde les damos como pistas, tienen que resolver a lo mejor operaciones matemáticas o tienen que responder preguntas de cultura general, o sea, como que este tipo de cosas lo tienen que hacer en equipo para que al final pues tengamos un equipo ganador.
1: Excelente, muchas gracias por compartirnos esto, Dani. Y para los padres que están dudando en inscribir a sus hijos por primera vez a esta jornada de viernes, ¿qué nos podrías compartir o qué cambios positivos has notado en la actitud de los niños al salir del taller?
0: Pues mira, yo lo he notado principalmente con los niños que ya vinieron una vez y siguen regresando con nosotros. En esta parte pues los niños ya se notan más comunicativos, ya tienen un poquito más de confianza y pues eso nos permite a nosotras seguir trabajando con ellos. También nos hemos dado cuenta que pues les emociona esta parte de las actividades que tenemos, porque sí les vamos dando como pistas de lo que vamos a hacer en el día, pero pues nunca les decimos en concreto qué se va a hacer. Entonces ellos llegan con esta expectativa de sorpresa sobre lo que se va a hacer y pues de igual forma vemos, te digo, esta parte de que se divierten más, llegan con más ganas, pues los notamos como más, su intención de interactuar con el resto. Normalmente en todas las ediciones del CTE tenemos niños nuevos, entonces aquellos niños que ya han estado con nosotros anteriormente integran a los niños nuevos, los hacen parte del grupo y pues a partir de ahí las dinámicas se hacen de una manera más sencilla.
1: Muchas gracias, Dani, por compartirnos esta información. Acabamos de escuchar hablar de 2 cursos extraordinarios para la niñez. Y pues les recordamos a los padres de familia que los lugares para Lego Education nivel 2 y el viernes de consejo técnico son de cupo limitado. Pueden pedir informes e inscribirse escribiendo al correo cecid-actualizacion@uaeh.edu.mx, llamando al 771-717-2000 extensiones 13511 o 13515, o enviando un mensaje directo al WhatsApp 771-299-9378.
2: Muchísimas gracias. gracias, Daniela Flores, por esta primera participación en Se Dice CECID. Muchas gracias por invitarnos y compartirnos algunos de los detalles que tendremos en este curso LEGO Education. Como ya lo mencionaba Itzel, las inscripciones están abiertas, son de cupo limitado. Tienen hasta el 28 de octubre para inscribirse y ya les proporcionamos los medios de contacto. Recuerden que este curso se llevará a cabo los días sábados del 7 de noviembre al 5 de diciembre en un horario de 9 a 13 horas, así que no pierdan esta oportunidad de inscribir a sus hijos para que aprendan nuevas habilidades. Y también les recordamos sobre el curso Viernes de Consejo Técnico, que también ya están abiertas las inscripciones hasta el 28 de octubre, y este está destinado a impartirse o llevarse a cabo, mejor dicho, el 30 de octubre en un horario de 8 a 15 horas, para que también lo tengan en cuenta. Ya tienen los medios de contacto, así que por favor les invitamos a que sigan también las redes sociales del Centro de Educación Continua y a Distancia de la Universidad Autónoma del Estado de Hidalgo. Dani, antes de ir al breve corte promocional, un mensaje que quieras compartir con nuestra audiencia para esos padres también, esos tíos, esos abuelitos también, que incluso están interesados en que sus niños en casa pues aprendan nuevas habilidades, se entretengan y sobre todo los alejemos un rato de las pantallas, que posiblemente también llegan a ser perjudiciales para su salud. Dani, un mensaje y una invitación nuevamente para toda la audiencia que sintoniza Se Dice CECID.
0: Claro que sí, pues recuerden que nosotros aquí recibimos a sus pequeños con los brazos abiertos. Aquí siéntanse seguros de que van a estar bien, van a estar contentos, se van a divertir y sobre todo pues van a aprender cosas nuevas. Los invitamos a que inscriban a sus pequeños, ya que pues aquí los vamos a estar esperando con mucho entusiasmo. Anímense y no se queden atrás, es una gran oportunidad para aprender cosas nuevas.
2: Perfecto, Dani, muchas gracias. Itzel, es momento de hacer un breve corte promocional. Por favor, ¿puedes ayudarnos a enviar a este corte promocional?
1: Claro, Dan. Y pues bueno, llegó el momento de hacer un breve corte promocional en esta frecuencia. Pero no se despeguen porque regresamos con más información. No le cambien. 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
4: Son las 5 con 21 minutos.
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7: Estamos de regreso en Se dice CECID. Muchas gracias por continuar con nosotros en este segundo bloque de 14 minutos. Seguimos en cabina platicando con nuestra especialista Daniela Flores. Y bueno, para continuar con el programa, abordaremos una actividad fundamental de actualización profesional y personal, la conferencia Duelo, Pérdidas y Resiliencia en la Adultez, que se llevará a cabo el jueves 29 de octubre de 11 a 12:30 horas. Se ofrece tanto en modalidad presencial en nuestra sede de Colosio número 184, Colonia Prichacón. El periodo de registro es del 28 de septiembre al 26 de octubre. Y bueno, entrando en tema, el procesamiento del duelo y la construcción de resiliencia son temas trascendentales que hemos venido promoviendo en este espacio. Desde el punto de vista psicoeducativo, Dani, ¿qué herramientas reflexivas y marcos metodológicos se compartirán en esta hora y media para poder ayudar a los adultos a resignificar los momentos de pérdida y encontrar estrategias reales de afrontamiento?
8: Pues mira, principalmente es brindarles el acompañamiento que en su momento han requerido o que en su momento van a requerir al momento de afrontar un duelo o una pérdida, ¿no? Entonces, aquí la idea es crear un espacio de reflexión en donde las personas mayores sepan cómo actuar ante estas pérdidas y pues también cómo salir adelante después de, porque sabemos que es muy complicado continuar con nuestra vida después de que perdemos algo, ya sea un familiar, a lo mejor una mascota, a lo mejor cuando llega esta parte de la jubilación, muchos factores donde no solamente englobamos a una persona, ¿sabes? Entonces es esta parte de acompañar a la persona, darle algunos tips, darle algunas herramientas que ellos pueden ocupar para hacer el duelo parte de su vida, para no quedarnos como estancados en esta parte de la pérdida y poder continuar más allá. Y en este caso, pues claramente continuar con nuestra vida, ¿no? Porque, como te comentaba, es muy complicado seguir. Entonces, aquí el objetivo principal es que las personas puedan aprender no a superar el duelo, sino a llevarlo consigo, pues a lo largo de la vida, ¿no?
7: Claro, Dani, muchas gracias por compartirnos esta información. Y bueno, nos gustaría que le compartieras a la audiencia que nos escucha un mensaje o una invitación a participar en este curso y cómo eso puede cambiar, pues, el cómo ven o cómo afrontan, pues, la pérdida.
8: Claro que sí. Pues mira, esta parte del duelo y de las pérdidas es un proceso. Hay herramientas para llevarlo de una manera más, digámoslo así, sensible, más humana. Entonces, pues prácticamente es invitarlos a que se den la oportunidad de conocer estas herramientas, de conocer este proceso de una manera más profunda, en donde podamos identificar lo que nos está sucediendo a nosotros, lo que puede suceder más adelante y pues cómo ir llevando toda esta parte, ¿no? Pues básicamente que vengan, que nos compartan probablemente sus experiencias para que a partir de ahí nosotros también los podamos apoyar y pues vayamos haciendo que sus duelos y sus pérdidas sean un poquito más llevaderos, ya que pues en este espacio de reflexión pues vamos a tener a personas que son nuestras expertas en este tipo de temas, que los pueden apoyar, que les pueden dar estas estrategias, estas herramientas para que pues ustedes puedan seguir con su vida de una manera tal que no impacte demasiado esta pérdida o el duelo que llevan con ustedes.
7: Muchas gracias, Dani. Bueno, esta conferencia está abierta tanto a profesionales de la salud y la educación como al público en general que está atravesando un proceso personal. Ya por último, ¿de qué forma la estructura de la ponencia garantiza que el mensaje sea claro, empático y aplicable tanto para el crecimiento personal como como para el ejercicio profesional?
8: Sí, pues mira, principalmente nosotras nos enfocamos en, una, brindarles la información a las personas para que conozcan todos estos aspectos de manera teórica. A partir de ahí abrimos esta parte del espacio de diálogo, de reflexión, y en conjunto con experiencias, convivencias que tenga la gente o que tengamos nosotros mismos, podemos ir desarrollando esta parte empática. ¿Por qué? Porque así la gente que viene puede conocer de otras personas o de nosotros, y nosotros vamos a conocer situaciones de los demás. Entonces, a partir de ahí podemos ir haciendo esta parte del diálogo, en donde vamos viendo lo empático y lo podemos ir aplicando en nuestra vida personal, las herramientas que nos han dado en esta conferencia y las experiencias que han tenido las demás personas. Entonces, ahí era lo que te comentaba ahorita, tratamos de hacer el duelo como parte de nuestra vida, pero sin que nos afecte de manera negativa.
7: Perfecto. Bueno, muchas gracias, Dani, por compartirnos esta información de la siguiente conferencia. No se la pueden perder y te agradezco una vez más por acompañarnos aquí en cabina de parte de Radio Universidad Actopan y del CECID.
8: Sí, pues muchísimas gracias. Un gusto para mí estar aquí nuevamente con ustedes y pues ya nos estaremos escuchando en otra ocasión. Muchísimas gracias.
5: Gracias por continuar con nosotros en Se Dice CECID. Ahora entraremos de lleno a un tema de magia e identidad regional, pues nos referimos al curso a distancia Relatos y Lecturas del Xantolo de la Huasteca Hidalguense, que está dirigido a mayores de 16 años. Este programa se impartirá los días jueves 22 y 29 de octubre en un horario de 18 a 20 horas. Las inscripciones están abiertas del 2 de septiembre al 10 de octubre. Y con nosotros ya se encuentra Liliana Monsalvo, quien en programas anteriores ya nos había compartido sobre esta oferta educativa que tiene el Centro de Educación Continua y a Distancia. Liliana, saludarte nuevamente, agradecerte tu tiempo por estar aquí con nosotros en Se Dice CECID. Y para quienes están escuchando esta invitación por segunda vez o aún no se deciden a participar en este programa, ¿qué metodologías de mediación lectorosa y análisis de la tradición oral se emplean en las sesiones para que los participantes no solo escuchen historias, sino que conecten de manera profunda con la cosmovisión y el significado vivo del Xantolo? Bienvenida nuevamente. Adelante, Lili.
0: Muchas gracias nuevamente por la invitación. Como siempre, es un gusto estar en este programa. Y pues claro, hablando de este día tan especial, y justamente te platico así haciendo un poco de preámbulo, pues iniciaron las fechas relacionadas al Xantolo el 29 de septiembre, ya que se realiza una primera ofrenda a San Miguel Arcángel. Y con respecto a tus preguntas, pues bueno, nuestra docente tiene esta forma de hacer una narrativa un tanto emotiva, haciendo estos ambientes, este seguimiento de las lecturas. Y quiero comentarte como dato, pues que a mí me emociona mucho que nuestra docente igual es originaria de Huejutla, entonces conoce todos estos relatos, tanto escritos como orales, y también se busca la participación de nuestros usuarios, que ellos igual si conocen alguna historia, que ellos igual participen en expresando sus emociones o el sentir que hubieran hecho en alguna situación, en alguna característica, acorde a las tantas narraciones que se van a llevar aquí en nuestro curso, y a las lecturas, como bien comentas, pues muchas veces el documentar qué es lo que se ha realizado a lo largo de nuestra historia, pues nos ayuda a permanecer vivos nuestras tradiciones y sobre todo nuestra identidad.
7: Muchas gracias, Liliana, por compartirnos esto. Y pues tenemos otra preguntita. Al impartirse en modalidad a distancia, ¿cómo logran crear un ambiente cálido e interactivo a través de la pantalla para que participantes de distintas edades compartan sus propios relatos y sientan la cercanía de la Huasteca sin importar dónde se encuentren?
0: Ok, claro que sí. Pues bueno, como había comentado nuestra ponente, es de allá, y ella igual habla náhuatl. Imagínate qué emoción que te vas a escuchar una historia, una leyenda o una explicación, el porqué de la ofrenda, tanto pues bueno en español como en náhuatl. Entonces esto le va a dar otro tinte, le va a dar realce a nuestro taller que vamos a tener, y como siempre yo creo que esa emoción que se vive, y a lo mejor muchos de nosotros alguna vez hemos escuchado en la radio alguna historia, alguna novela, yo creo que muchos escuchamos algún programa de terror quizá en la radio y hasta nos poníamos en suspenso, ¿no? Decían, y la puerta cerró lentamente. fuerte. Entonces hasta nosotros estamos al pendiente que nuestros hogares, en donde estemos, pues que la puerta no se cierre. Entonces el impulso, la trayectoria, la emoción con que tiene nuestra ponente, sin lugar a duda va a despertar las emociones, va a ser este ambiente cálido, misterioso y lleno de folclor de nuestra huasteca hidalguense.
7: Muchas gracias, Liliana, por compartirnos esto con tanta emoción. Y pues para compartirle un poco esta emoción también a la audiencia que nos esté escuchando, ¿le puedes compartir al público qué mensaje te gustaría darles para invitarlos a que se inscriban a este curso, para que se animen a tomarlo?
0: Yo los invito a que nosotros seamos orgullosos de nuestra identidad como mexicanos y mexicanas y conozcamos un poco más de estas tradiciones que se vienen a lo largo de este mes. Es parte de nuestras raíces, tienen una herencia desde la época prehispánica, la conquista juega también un papel fundamental y pues quizás sabemos algunas perspectivas, pero ¿cuántos no de México Hidalgo sabemos sobre nuestro xantolo? ¿De qué trata? ¿Qué es una ofrenda? ¿Qué día específico se otorga a cada una de las personas? ¿Cuáles son los relatos que se han contado en las historias? Quizá algunas se han percibido las visitas de familiares o de algunos seres queridos. Entonces yo creo que todos estos elementos conforman nuestra identidad como mexicanos, sentimos nuestro orgullo de serlo, pues bueno, es algo que nosotros debemos de conocer, difundir e invitar, porque yo creo que esto es un tema no solamente interesante para los mexicanos, sino también para muchos extranjeros. Hasta vienen justamente en esta época, van a Huejutla a conocer más sobre ellos, a vivir esta fiesta que en el cual pues retornan nuestros familiares, como así se espera que sea. Y pues muchos quizá no tenemos la fortuna de ir, de viajar, de conocer. Entonces, por medio de este taller vamos a dar todos los elementos, toda la sensación para hacerlos vivir por medio del relato que ellos imaginen estar ahí, vivirlo, conocer más, y quizás hasta algunos que no acostumbran a poner una ofrenda, pues este año sea una gran oportunidad para visitarlos, bueno, para que nos visiten y para que hagan esta ofrenda a sus familiares, ¿por qué no? Y ahora sí, pues nosotros podemos igual después de ellos ser difusores de nuestra cultura.
7: Perfecto, Lili, muchas gracias por acompañarnos hoy aquí en Suma Radio y también desde el CECIT. Esperamos escucharte en próximos programas.
0: Muchas gracias por la invitación y no duden en inscribirse, no se van a arrepentir de esta gran experiencia.
7: Bueno, sin duda, espacio de diálogos y aprendizaje que alimentan la mente y el espíritu. Les reiteramos que para inscribirse al curso de relatos de xantolo o a la conferencia sobre duelo y resiliencia, pueden escribirnos al correo cecit-pre@uah.edu.mx o cecit-actualizacion@uah.edu.mx. También pueden comunicarse a la central telefónica 771-717-2000, extensiones 13511 y 13515. O bien enviar un mensaje directo al WhatsApp 771-299-9378. No olviden seguirnos en todas las redes sociales como CECIT-UAEH.
9: Es así como llegamos al final de un programa más en Se Dice CECIT. Gracias por escucharnos. Esperamos que la información que les brindamos hoy les sea de utilidad y los anime a dar el siguiente paso en su vida.
7: Gracias a todos los que nos escuchan a través de Suma Radio en sus distintas frecuencias. A nombre del CECIT, agradecemos por el espacio brindado para la realización de este programa. Mi nombre es Itzel Sánchez.
9: Gracias por acompañarnos en una emisión más de Se Dice CECIT. Nos escuchamos en la siguiente edición. Te invitamos también a consultar toda la oferta en las redes sociales del Centro de Educación Continua y a Distancia, perteneciente a la Universidad Autónoma del Estado de Hidalgo. Recuerda que aprender no tiene que ser complicado, solo necesitas dar el primer paso. Aprender es abrir una puerta al mundo. Nos escucharemos en la próxima semana en una nueva emisión. Hasta entonces, y que tengas una semana de aprendizaje sin límites.
10: Encuentra los recursos disponibles en el sitio web del Centro de Educación Continua y a Distancia. Nos escucharemos la próxima semana en una nueva emisión de Se Dice CECIT.
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4: Son las 5:35.

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4: Son las 5:51.

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2: ¿Ya sabes qué preparar para la comida de la semana? 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
3: Y para complementar con algo dulce y lleno de energía, en esta guía de consumo te compartimos los beneficios de la manzana y algunos consejos para elegirlas y conservarlas frescas en casa. 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
4: Bienvenidas y bienvenidos a Revista del Consumidor Radio. Soy la chef Mónica Mannion y para el platillo sabio Profeco de esta ocasión prepararemos un delicioso lomo de cerdo en salsa cremosa de mostaza acompañado de un puré de papa rústico. Los ingredientes que vamos a necesitar son 900 gramos de lomo de cerdo, 5 papas blancas grandes, 200 mililitros de crema, 2 cucharadas de mostaza Dijon, el jugo de un limón y su ralladura, 60 gramos de mantequilla sin sal, 500 mililitros de leche, 3 dientes de ajo finamente picados, un pequeño manojo de perejil, aceite, sal y pimienta al gusto. Vamos al procedimiento. Comenzaremos pelando las papas y cortándolas en trozos grandes para cocinarlas en agua con sal durante 10 minutos hasta que estén suaves. Escurrimos y machacamos con 60 gramos de mantequilla sin sal y leche caliente. De verdad, no tienen que machacar hasta que se quede muy suave la papa. Podemos dejar esos pedacitos que nos van a dar una textura rústica y es exactamente la que necesitamos. Para terminar el puré, sazonamos con sal y pimienta negra molida. No hay que olvidar probarlo para saborear la sazón y que este sea de nuestro gusto. Cortamos el lomo en medallones y después lo salpimentamos. Ojo, es muy importante lavarnos las manos después de manipular la proteína para evitar cualquier tipo de contaminación. Después, agregamos 2 cucharadas de aceite al sartén, doramos los medallones por ambos lados hasta que estén bien sellados y cocidos. Para esto, el sartén debe estar bien caliente. Los retiramos y los reservamos en un plato para que en esa misma sartén cocinemos la salsa y tome el sabor de la proteína y el sellado. Para la salsa, sofreímos ahí mismo 3 dientes de ajo finamente picados. Luego, añadimos 3 cucharadas de mostaza Dijon, 200 mililitros de crema, el jugo de un limón y su ralladura. Mezclamos y cocinamos a fuego bajo durante 2 o 3 minutos. Y no se imaginan qué espectáculo de salsa. Se puede utilizar con cualquier otra proteína o pasta. De verdad, la tienen que probar. Regresamos el lomo a la sartén, lo cubrimos con la salsa y lo tapamos. Dejamos cocinar 2 o 3 minutos. Para emplatar, servimos 2 medallones de lomo, los bañamos con esa deliciosa salsa y servimos una porción generosa de puré de papa. Lo último es darle ese toque fresco y agregamos el perejil finamente rallado. No olviden que el platillo sabio Profeco es fácil de preparar, tiene muy buen sabor, aporta un balance nutricional y en este caso rinde para 6 porciones. Anímense a prepararlo y cuéntenos en nuestras redes sociales cómo les fue. No olviden que también pueden ver esta receta en el canal de YouTube Profeco TV. Soy la chef Mónica Mannion y fue un gusto cocinar con ustedes en Revista del Consumidor Radio. Hasta pronto.
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2: La manzana es una de las frutas más comunes e indispensables en nuestra mesa. Está presente en nuestra historia, en la ciencia, en el arte y en la gastronomía.
3: Este fruto viene del manzano, un árbol de la familia de las rosáceas. En estado silvestre, este árbol alcanza más de 9 metros de altura.
2: Sin embargo, para facilitar la cosecha, los cultivos comerciales lo mantienen entre 3 y 4 metros. Así es mucho más fácil que sus frutos lleguen frescos a tu casa.
3: Más allá de su valor cultural, la manzana de

0: destaca por su enorme versatilidad y sus beneficios para la salud. Es una gran fuente de hidratación y energía. Contiene cerca del 85% de agua y aporta carbohidratos naturales de fácil absorción.
1: Al tener un índice glucémico bajo, sus azúcares se procesan gradualmente. Esto te proporciona energía de manera sostenida durante todo el día.
0: También cuida tu digestión. Aporta pectina, una fibra natural que favorece el tránsito intestinal y protege tu microbiota.
1: Además, contiene quercetina y fisetina. Estos compuestos son antioxidantes que protegen las células del estrés oxidativo.
0: Son una gran fuente de vitamina C, potasio, calcio, hierro y vitaminas del complejo B.
1: Y por si fuera poco, es muy baja en sodio y grasa.
0: En nuestro país, el consumo anual es de 8.4 kilos por persona y nuestra temporada de cosecha va de agosto a octubre, aunque septiembre es el mes de mayor disponibilidad.
1: Los principales estados productores en el 2024 fueron Puebla, Coahuila y Chihuahua, siendo Chihuahua el lugar con la mayor producción a nivel nacional.
0: Conocer las variedades te ayuda a aprovechar al máximo su frescura y propiedades. Aunque existen cientos de tipos en el mundo, las principales que se comercializan en México son:
1: la Golden Delicious es la más producida en nuestro país. Es de color amarilla verdosa, muy jugosa y dulce.
0: La Red Delicious es inconfundible, roja, alargada y brillante. Su sabor es dulce y poco ácido.
1: La Granny Smith resalta por su color verde. Es firme, aromática y acidulada. Es la opción ideal para jugos y repostería.
0: La Royal Gala es de tamaño mediano, roja, crujiente, dulce y jugosa.
1: Y nuestra manzana criolla es pequeña, se cultiva en el centro del país y funciona muy bien para hacer dulces y conservas.
0: Ir al mercado y elegir las mejores manzanas es una experiencia para los sentidos. Busca piezas de color uniforme y brillante, acordes a su variedad. Evita las que presenten manchas o decoloraciones.
1: Un detalle clave es el rabillo. Prefiere las piezas que todavía lo conservan. Esto te ayudará a mantenerlas en buen estado por más tiempo, ya que al perderlo se acelera su maduración.
0: Toma en cuenta que las piezas más pesadas suelen ser las más frescas y tienen mucho más jugo.
1: Para revisar su textura, presiónalas ligeramente. Deben ceder un poco, pero sin sentirse blandas.
0: Acércalas a tu nariz. Una manzana fresca siempre tendrá un aroma suave y agradable.
1: Y al llegar a casa, el cuidado continúa. Puedes guardarlas en una bolsa de papel o de plástico dentro del refrigerador. Deja la bolsa abierta para permitir la circulación de aire y evitar el exceso de humedad.
0: Ten en cuenta que las manzanas liberan etileno. Este es un gas natural que acelera la maduración de otras frutas. Por eso, es mejor darle su propio espacio.
1: Además, si quieres retrasar su proceso de maduración y mantenerlas crujientes, puedes salpicarlas con agua de manera regular.
0: No olvides que cuidar nuestros alimentos es una tarea muy importante. Nos permite evitar los desperdicios, aprovechar lo que estamos comprando y valorar el trabajo de miles de personas en el campo.
1: Para tomar decisiones más informadas, revisa la Revista del Consumidor de este mes de octubre. Ahí encontrarás la información del programa ¿Quién es quién en los precios? De la Procuraduría Federal del Consumidor, donde te presentamos los precios mínimo, máximo y promedio del kilogramo de las distintas variedades de manzana.
0: Infórmate, compara y haz rendir tu dinero.
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3: Que la Constitución es enfática al señalar que los trabajadores de la universidad no son trabajadores al servicio del Estado, no son servidores públicos, son trabajadores del apartado A, o sea, son trabajadores de la iniciativa privada, por decirlo de alguna manera. La ley orgánica que se tiene en el Estado de Hidalgo me parece que no alcanza a reflejar esto, porque solamente menciona que la universidad es un organismo descentralizado, cuando lo propio sería utilizar la expresión del artículo primero de la ley de la Universidad Nacional Autónoma de México, que es muy enfática en señalar que la universidad es un organismo descentralizado del Estado, o sea, que no pertenece al Estado. Y si bien es cierto que la universidad recibe recursos de la Federación, de los estados, bueno, pues sí lo recibe porque parte de ese, del reconocimiento democrático de esa autonomía es el apoyo por parte del Estado para que de ahí surjan profesionistas, lo cual no está reñido con la facultad de autogobierno de la universidad.
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8: Temperatura, 16 grados centígrados.
9: Son las 6 con 18 minutos.
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1: 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Fin de la transmisión, nos vemos en la base.
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4: Son las 6:20.
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5: Hola, ¿qué tal? Muy buenos días, bienvenidas y bienvenidos a En Sintonía, el espacio de Radio UAH Pachuca, donde cada semana nos damos un momentito para hablar de esas cosas que vemos, consumimos y vivimos todos los días, pero que pocas veces nos detenemos a cuestionar. Yo soy Jessie Gress y me da muchísimo gusto acompañarlos una vez más. Quiero comenzar el programa de hoy con algo que probablemente nos ha pasado a muchísimos. Imagínense. Un lunes vemos un video en TikTok y pensamos, quiero vestirme así. Y luego el martes descubrimos otra estética y ahora queremos cambiar completamente nuestro closet. O el miércoles vemos fotos de los años 90 y queremos vestir como una supermodelo de aquella época. Y después llega la siguiente semana y cambiamos otra vez. Y entonces ahí es donde surge la gran pregunta. ¿En qué momento nosotros dejamos de tener un estilo y comenzamos a tener una estética diferente cada semana? Porque antes, cuando hablábamos de subculturas, parecía que la ropa, la música y la manera de presentarnos ante el mundo estaban profundamente relacionadas con nuestra identidad. Ser punk no solamente era como ponerse una chaqueta de cuero, y ser emo no solamente era usar delineador negro. Había música, había espacios, había comunidades, códigos y toda una historia detrás, y sobre todo había una sensación de pertenencia. Hoy podemos pasar de una estética a otra con un montón de facilidad. Un día somos coquette y después somos clean girl y luego somos indie, y luego old money, y luego somos noventas, bla bla bla. Entonces, aquí está justo lo interesante. ¿Estamos descubriendo diferentes partes de nuestra personalidad o simplemente estamos consumiendo identidades? De eso y mucho más vamos a hablar el día de hoy aquí en sintonía con este programa de las subculturas al algoritmo, cuando dejamos de pertenecer para empezar a consumir estéticas. Esto es En Sintonía por el 99.7. No te despegues, que comenzamos.
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5: Y ahora sí, aquí en Zona Cero quiero que hablemos de algo que ha cambiado muchísimo en la cultura juvenil. Durante décadas, las subculturas fueron una manera de poder construir nuestra identidad. Pensemos tal vez en los punks, en los góticos, hippies, emos, escatos, metaleros, bla bla. Muchas veces no solamente se trataba de cómo te vestías, la música que escuchabas era importante, o los lugares a los que ibas, las personas con las que convivían e incluso determinadas formas de hablar y de relacionarte. Hoy, antes de venir para acá al programa, yo les preguntaba a algunos compañeros de otras generaciones, oye, ¿y tú fuiste parte de alguna subcultura? Y me contestaban, uno tiene 42 más o menos y la otra tiene 34 aproximadamente. Y entonces me decía una, fíjate que yo sí. Yo fui más o menos como onda ponqueta, rockera, como algo por ahí. Y me vestía de tal manera, ¿no? Y después me decía mi compañero, yo por ejemplo fui punk. A mí me gustaba andar con el peinado, andar con varias cosas. Y pues él era como que más metido en toda esta situación. Entonces yo me ponía a pensar y yo les decía, es que ¿saben qué? Ahora las subculturas con nosotros están desapareciendo. Ya no es lo mismo que era antes, porque antes era muy sencillo poder identificar tal vez cuando había alguna persona que tenía como cierto gremio, y ahora es muchísimo más complicado, porque antes las subculturas funcionaban como una especie de comunidad, y eso es algo que ahora nosotros, por todos los medios digitales, ha ido transformándose. No quiero decir que desapareciendo, porque evidentemente como seres humanos necesitamos pertenecer a una comunidad, pero la pertenencia se transforma. Ahora, antes de todo esto, tener una subcultura era una manera de decir, esto me representa y esas son las personas con las que yo comparto algo. Pero después internet cambió completamente las reglas. Por ejemplo, ahora una estética puede aparecer en nuestro celular, se hace viral unos días y aparecer prácticamente otra en minutos, en muy poco tiempo. Y justo esto ha generado algo muy interesante, porque la estética se separó de la pertenencia. Algo que pasa mucho en el XU es que ves las generaciones pasar y cada generación es bien diferente. O sea, siento que después antes de mi generación, que es la que egresa este año prácticamente, había generaciones muy marcadas, como que todos eran súper fan del cine, y después había otras que eran todos como muy alternativos, como este tipo de circunstancias. Y justamente mi generación es muy chistosa porque es toda una mezcla y a la mera hora no es nada, entonces son muchas cuestiones muy curiosas. Ahora ya no necesariamente tienes que formar parte de una comunidad para adoptar determinada apariencia. Puedes utilizar una estética durante una semana y después cambiarla completamente, y esto no es necesariamente algo malo. De hecho, tiene algo liberador, porque podemos experimentar, podemos probar varias versiones de nosotros mismos y podemos descubrir lo que nos gusta. El problema creo que aparece cuando nosotros empezamos a preguntarnos, ¿realmente estamos eligiendo estas estéticas o simplemente seguimos la que el algoritmo nos presenta? Porque justo el algoritmo aprende rapidísimo. Si empezamos con videos de moda vintage, nos va a mostrar más moda vintage. Y si empezamos consumiendo gótico, vamos a tener más gótico. O, por ejemplo, de repente todo el mundo está viviendo en esa estética, pero no necesariamente. Por ejemplo, hace como medio año más o menos, o hace algunos años, regresó muy fuerte la tendencia 80s y 70s. Ahora, pues nos ves a cualquiera con pantalones súper holgados, o campanas, o incluso estas blusas que son como muy sueltecitas. Entonces, sí estamos viviendo una estética todo el universo, pero no necesariamente. Y es muy chistoso porque estamos viviendo una selección personalizada de internet. Y esto puede crear una sensación bien curiosa, porque de repente decimos, creo que todo el mundo se está vistiendo así, cuando en realidad quizás simplemente nuestro algoritmo está lleno de personas que se visten así. Entonces podemos terminar creyendo que una tendencia es más grande de lo que realmente es. También hay una diferencia muy importante entre tener estilo y seguir una estética, porque el estilo lo puedes construir durante años y tiene elementos que se repiten, referencias personales, cosas que probablemente no pasan de moda para nosotros aunque cambiemos las tendencias, y una estética, en cambio, nos dice cómo funciona el paquete. Nos dice, mira, así te vistes, así te maquillas, así decoras el cuarto y así se escucha la música. Y esto puede ser muy atractivo porque prácticamente te entrega una identidad visual completa, pero el detalle es que solo tienes que consumirla. Y aquí aparece una pregunta bastante, bastante fuerte, porque entonces, ¿nosotros estamos utilizando la moda para expresar quiénes somos, o solamente estamos utilizando nuestra identidad como si fuera una planilla de Pinterest? Entonces, a la siguiente que vean su feed de TikTok, vean el feed de Insta, vean el feed de Pinterest, pónganse a pensar, ¿esto es estética o esto es parte de mi estilo? Porque creo que es muy padre y está maravilloso que podamos hacer como una reflexión sobre esto, y también aprender a identificar hasta dónde queremos que el algoritmo se meta en nuestra forma de ser. Y justamente hablando de identidad, estilo y cultura pop, quiero irnos justamente a una canción que representa una época en la que los artistas no solamente tenían canciones exitosas. Porque si algo me encanta a mí de la cultura de los 90 y los 2000 es precisamente eso, que podías reconocer a un artista prácticamente por una fotografía. Vamos a escuchar What's Up de Four Non Blondes aquí en Sintonía por Radio UAH Pachuca. 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

0: Vamos a hacer una breve pausa, pero no se me despeguen, porque cuando regresemos quiero que nos hagamos una pregunta todavía más incómoda. ¿Y si nuestra personalidad también está siguiendo tendencias? Porque bueno, una cosa es cambiar de ropa, pero otra es empezar a cambiar nuestras formas de hablar, nuestros gustos y referencias. Así que, ¿estamos explorando nuestra identidad o solo consumimos identidades? Seguimos en sintonía por Radio UAH Pachuca. Hacemos una pausa y regresamos.
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7: Son las 6:35.
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0: Ya estamos de regreso aquí en sintonía. Muchas gracias por continuar con nosotros a través de Radio UAH Pachuca. Recuerden que pueden seguirnos en nuestras redes sociales como arroba Radio UAH Pachuca 99.7 en Facebook, Instagram y TikTok. Pero también, si lo suyo es platicar, échenos un telefonazo al 771-713-2144. Pero también, si quieren ser parte de la conversación, pueden escribirnos a nuestro WhatsApp al 771-142-6712. Y ahora sí, continuamos en sintonía.
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0: 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Y ahora sí, como yo les digo cada semana, llegamos a mi parte favorita porque me encanta pelear conmigo misma aquí en el debate. Ahora, planteemos y continuemos desde lo que platicamos el bloque pasado. Estamos perdiendo nuestra identidad entre tantas estéticas. Y yo quiero empezar diciendo algo, porque creo que cambiar de estilo a cada rato no es algo necesariamente negativo. Pero permítanme, por favor, elaborar. De hecho, creo que experimentar con nuestra apariencia puede ser una de las partes más divertidas de crecer. Porque hay etapas, hay días en los que queremos vernos de una manera, o hay momentos en los que descubrimos un artista que nos inspira. Hay una película, o una época, o incluso una escena musical. Y queremos incorporar justamente eso a nuestra vida. El problema creo que no está en cambiar. La pregunta es qué hay detrás de esos cambios, porque por ejemplo yo en lo particular, si le soy muy sincera a todas las personas que me están escuchando, yo siento que yo me quedé congelada en el 2012 y me sigo vistiendo de la misma manera. Y soy como una mezcla rara entre una chica, no sé, como muy con esta estética como old money, pero al mismo tiempo como que me quedé congelada. No sé, es algo muy curioso, pero elaboremos un poquito. ¿Qué hay detrás de todos estos cambios? Antes, pues bueno, una subcultura podía acompañarte durante años. La música, la ropa y la comunidad estaban enteramente conectadas. Y hoy muchas de esas características fueron convertidas en contenido. Porque ahora siento que ya no es tanto que veamos el contenido porque nos guste vestirnos de esa manera. Por ejemplo, a mí en particular poder ver contenido de personas que son parte como de la subcultura gótica me parece maravilloso porque a mí se me hacen bellísimas las personas. Pero francamente creo que nunca podría vestirme de esa manera. Porque ahora, por ejemplo, podemos ver una estética punk sin escuchar punk o utilizar elementos de una estética, no sé, europea sin conocer realmente el contexto. Y justo aquí es donde nos podemos preguntar si las subculturas siguen existiendo o el algoritmo las convirtió en productos estéticos. Por ejemplo, nosotros platicábamos un poquito hace como un mes con la doctora Sandra Flores, que seguramente está escuchando este programa, espero, y que ella nos decía que, por ejemplo, qué era lo que pasaba con este tema que traen ahora como la generación que sigue después de nosotros, no me quiero equivocar, pero creo que es la generación, ¿no es la Z? No, la Z somos nosotros. Bueno, la generación que va después de uno, vaya. Tienen mucho este trend como de farmear aura. Entonces, perdón, es que yo ya soy señora. Entonces yo ya no estoy mucho en la onda con los chavos. Pero por ejemplo, teníamos esta conversación en la clase de la doctora Sandra y ella nos decía, ¿qué opinan? Y justamente una compañerita que forma parte de una subcultura, ella es muy gótica, súper gótica, nos decía, es que ¿saben qué? Yo creo que está bien. Y todos decíamos, bueno, a lo mejor en el 2015 yo no farmeaba aura, pero yo creía que los mostachos se veían divinos y traer galaxias en las piernas era maravilloso. Pero ella decía algo muy cierto y creo que dio justo en el clavo. Ella nos decía, es que ¿saben qué? A nosotros nos hace falta apropiarnos nuevamente del espacio público. Ahora volver a formar subculturas sea como sea y poder demostrar que los jóvenes todavía estamos presentes independientemente por el medio que sea. Entonces creo que el problema ya no está en consumir las cosas porque está de moda. El problema está cuando dejas de conocer de dónde vienen las cosas y para qué vienen las cosas, porque igual poder resignificar un trend como este creo que es maravilloso. Ahora tenemos que conocer nuestras referencias. Y justo creo que aquí va una de las partes más interesantes, porque actualmente no solamente recibimos publicidad de productos, también recibimos publicidad indirecta de formas de vida. Es esta persona, o ten este cuerpo, vístete así, decora tu cuarto así, o haz esta rutina, ¿no? Y todo esto puede construir una especie de personalidad aspiracional. Y entonces, ¿cuánto de nuestro estilo realmente nace de nosotros y cuánto nace de lo que constantemente estamos viendo? Porque ahora hay muchas tendencias que incluso tienen nombres, y yo se las mencionaba, ¿no? Clean girl, odd money, o coquette, o Dark Academia. Y podríamos seguir, porque hay un montón. Lo más interesante es que cada una viene acompañada de un universo visual. Ropa, maquillaje, música, lugares, bla, bla, bla, incluso hasta maneras de comportarse. Y eso hace que la identidad pueda sentirse casi como algo que nosotros estamos comprando. Y justo aquí va la pregunta. ¿Estamos comprando ropa o estamos comprando esa sensación de convertirnos en algo diferente? Ahora, yo les pregunto, ¿por qué nos aburren tan rápido estas tendencias? Quizá porque el algoritmo necesita constantemente algo nuevo y nosotros también. Si una estética dura demasiado, deja de generar esta novedad y entonces aparece otra y aparece otra y nosotros seguimos cambiando y justamente eso genera una cultura de consumo muy acelerada. Ya no solamente compramos ropa. Ahora consumimos microtendencias y algunas pueden durar apenas unas semanas. Entonces, yo ya no sé si nosotros tal vez estamos cansados de nuestro estilo o simplemente estamos siendo constantemente convencidos de que necesitamos un nuevo. Entonces, ¿qué sucede? En conclusión, ya no queremos pertenecer y justo aquí va la contradicción. Las subculturas ofrecían pertenencia, pero hoy muchas personas quieren diferenciarse. Queremos ser únicos o queremos que nuestro perfil se vea diferente. Incluso queremos encontrar nuestro propio estilo, pero al mismo tiempo seguimos las mismas tendencias que millones de personas. Entonces podemos terminar con una paradoja. Todos queremos ser diferentes de la misma manera. Entonces, la parte positiva de todo esto es que, y tampoco quiero que se convierta en una conversación de no, es que todo antes era mejor. No, porque realmente internet nos dio algo increíble, que es esta posibilidad de experimentar. Una persona puede descubrir una estética que jamás había conocido en su entorno, puede encontrar comunidades, artistas o puede descubrir una escena musical. Y esto puede ser muy liberador, especialmente para las personas que quizá nunca encontramos un espacio donde sentirnos representadas. Y entonces, para finalizar, ¿qué significa tener estilo? Tener estilo quizá no significa elegir una sola estética y quedarnos ahí para siempre, porque podemos cambiar, podemos mezclar, experimentar o tener una etapa bien femenina y luego una bien masculina, porque la identidad no siempre tiene que ser perfectamente coherente, pero lo que sí es que debería sentirse nuestra. Y quizá la clave está en poder preguntarnos, ¿estoy usando esta tendencia porque me representa o porque quiero sentir que pertenezco? Y bueno, después de hablar de todas estas estéticas, tendencias y formas de construir nuestra identidad, quiero cerrar esta parte con una canción que para mí representa justamente una época donde los artistas tenían una identidad visual muy, muy marcada. Así que vamos a escuchar a una de mis favoritas. Esto es Streetscape de Gwen Stefani, aquí en Sintonía por Radio UAH Pachuca.
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0: Y así llegamos al final de esta emisión en sintonía. Hoy hablamos de algo que parece superficial, hablamos de las estéticas, de las tendencias, de la moda, pero detrás de todo esto existe una pregunta muchísimo más profunda. ¿Quién soy? Porque bueno, nuestra manera de vestirnos, de maquillarnos, de escuchar música o de decorar nuestro cuarto también puede decir algo sobre nosotros. Y creo que no hay nada malo que cambiar. No tenemos que vestir igual durante 10 años para demostrar que tenemos personalidad. Podemos cambiar, equivocarnos y preguntarnos si realmente las cosas nos gustan o nos gustan porque llevamos una semana viendo TikTok. Quizá también podamos preguntarnos antes de decir, quiero convertirme en esta persona, ¿qué parte de esto realmente me representa? Porque quizá tener estilo no significa encontrar una estética perfecta. Quizá significa tener suficientes referencias para construir algo que solamente pueda llevar tu nombre. Yo soy Jessy Gress y fue un gusto acompañarlos una vez más aquí en Sintonía por Radio UIH Pachuca. Gracias por escucharme, por prestarme su atención y por formar parte de esta conversación. Nos escuchamos en la próxima emisión. Esto fue En Sintonía. Hasta la próxima.
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8: Muy a menudo las personas tienen una mentalidad de todo o nada. Por ejemplo, esto es un factor que evita avanzar, ya que se genera una rigidez a nivel cognitivo. Si fallas un día, aparece la culpa. Y esta es una emoción que suele sabotear todo nuestro proceso, porque nos empuja a abandonar por completo lo que queríamos iniciar en un momento o implementar de nuevo. Otras de las cuestiones que también nos afectan para no mantenernos en estos hábitos es generar expectativas poco realistas al respecto. Nos establecemos como nuevos hábitos demasiadas actividades, ¿no? Demasiadas conductas que queremos cambiar, además de que las queremos cambiar en un tiempo muy corto. Entonces, lo que sucede es que nos saturamos en nuestra capacidad de adaptación y como no vemos resultados inmediatos, lo que hacemos es sabotearnos y nuestra motivación, obviamente, pues va a desaparecer. Por eso es que nos cuesta mucho trabajo pues mantener estos hábitos.
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9: Son las 6:51.

0: Gabón, Donosti. Buenas noches, San Sebastián.
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9: Temperatura 16 grados centígrados.
10: Son las 7 con 2 minutos.
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Jackie, ¿cómo estás? Buenos días. Son ya las 7:09 y estamos muy contentos de estar junto a ti a través de Suma Radio en el 99.7, 99.5, 102.1 y 91.1 de tu FM en diferentes regiones. Pachuca, Huejutla, San Bartolo, Tototepec, Zimapán, Actopan y Tulancingo. Y también nos sintonizan en toda América Latina a través de Radio Ilse. Yo soy Betty Barrón. En controles de transmisión se encuentra Luisetta Santos. Gary está en controles. Y juntos vamos a estar contigo durante los próximos minutos. El día de hoy, miren, sé que tenemos ganador de nuestro Paquilistli versus. También tenemos nuestro Garzas por el Planeta, que hoy está interesante e interactivo para que ustedes puedan hacer pues su propio experimento. Así que les vamos a invitar a que se sumen. Y también saben que les traigo una sección que hace mucho tiempo no teníamos, por así decirlo, que es el recreo. Y hoy vamos a aprender de un juego que probablemente sus papás sepan, pero aunque podría ser popular en alguna aplicación, esta vez nos queremos ir al tradicional y jugarlo de manera física. Entonces eso vamos a tener el día de hoy. Son ya las 7:10, pero ustedes, Paqui, ¿qué onda? ¿Cómo andan? ¿Cómo están? ¿Qué ha pasado? ¿Qué hicieron ayer en la tarde? Cuéntenoslo todo. Recuerden que se pueden comunicar conmigo a través de nuestro mensajero de texto vía WhatsApp 771-142-6712. ¿Les parece? Mientras tú te comunicas conmigo, vámonos con música, pero vuelvo junto a ti en unos instantes.

0: 7:13 y quiero empezar a saludar a los Paquis. ¿Qué onda? Hola.
1: Hola, Betty, ¿cómo estás? Espero que estés muy bien.
0: Muy bien, ¿y
1: no
0: tú?
1: No te pude mandar estos días saludito.
0: A ver, ¿qué pasó,
1: porque
0: Iván?
1: Porque estuve un poquito enfermo.
0: Ah, bueno,
1: y no quería que me escucharas con la voz muy ronca.
0: Ay, mi amor.
1: Así que otra vez regresé.
0: Eso.
1: ¿Y me podrías poner la canción de Huesitos? Bye.
0: La de Huesitos.
1: Me la debes, me la debes.
0: Ay, te la debo, te la debo. Ok, bueno, lo importante es que ahora ya te escucho bien, te escucho que ya no estás tan ronquito y lo mejor es que aunque no estuviste, si regresaste, eso nos pone muy felices. Muchas gracias, Evan, te mando un besito para que te sientas mejor y aquí está tu canción.

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2: Son las 7 con 18 minutos.

7:20. Oigan, hemos culminado con el conteo de la votación. Muchas gracias a quienes se sumaron con nosotros a participar en este Paqui Versus. Gracias a Sam, a León, a Nico y a Vale. Y ya tenemos quién ganó. Yo creo que ya son 7:20. Podría ser que ya estemos en posibilidad de que nos contesten y de que lo logremos. ¿Cómo ven? ¿Sí? ¿Creen que sí? Vamos a ver si nos contestan. A ver, vamos a buscar. ¿Ustedes qué creen que sí? Como a esta hora ya les agarramos normal, ¿no? Yo pienso. Pero no sé, igual sí a las carreras. O ya en camino también puede ser. A ver, veamos si nos contestan. A ver.

0: nos van a contestar? Tin, tin, tin, tin, tin. Oigan, miren. Bueno, mientras nos contestan, quiero decir que la votación quedó. Primer lugar con 84 votos. Segundo lugar con 68 votos. Y tercer lugar con 45 votos. Así que bueno, sí hay una diferencia grande, pero pues no nos contestan. ¿Qué hacemos? ¿Qué hacemos? ¿Qué hacemos? Chispas. A ver, vamos a intentarlo con mi fabuloso 7% de batería en el teléfono como llamada normal. ¿Les parece buena idea? Vamos a hacer otro intentito. Y oigan, bueno, aprovechando, también les quiero agradecer a quienes se sumaron en nuestro canal de difusión, que también es una forma en la que pueden votar. Y ahí ustedes también pueden ver cómo va la contienda. Eso también está bonito. Y pueden invitar a sus contactos, a sus familiares, a que se sumen a votar por ustedes en nuestro canal de difusión. Y ahí ustedes pueden ir viendo. A ver, vamos a ver.
1: Bueno.
0: Hola, buenos días.
1: Buenos días.
0: ¿Cómo estás?
1: Bien, bien, gracias.
0: Qué bueno. ¿Me podría comunicar con Daniela Samantha?
1: Sí, aquí está.
0: Hola, Sam.
2: Hola.
0: ¿Cómo estás?
2: Bien.
0: ¿Las agarré en las apuraciones?
2: Sí.
0: ¿Lo ven? Yo sabía. Bueno, primero, Josebet Ibarrón, ¿cómo estás?
2: Bien.
0: Sí, chiquita. ¿Sabes por qué te marcó?
2: Sí.
0: Sí, oye Sam, ¿qué crees? Hubo 84 votos para ti de parte de los Paquis porque les gustó tu canción y se sumaron a votar por ti. ¿Cómo ves?
2: Yo no sabía que había ganado.
0: Pues ahora te acabo de comunicar que eres nuestra ganadora de este Paquilistli versus. Oye Sam, ¿por qué te gusta esta canción?
2: Me recuerda a mi
0: bisabuela. ¿Te recuerda a tu bis? Ay, pues le mandamos, ¿te parece que junto con esta canción le mandamos un besito al cielo, le digamos cuánto lo extrañamos y cuánto le queremos y se la cantemos a todo volumen con los Paquis? ¿Qué te parece?
2: Sí.
0: ¿Sí? Oye, Sam, ¿algo que le quieras contar a los Paquis que entre ustedes nos quieran contar? ¿Cuántos años tienes? ¿Un poquito sobre ti? ¿Qué te gusta hacer? ¿Cuáles son tus hobbies? Cuéntame.
2: Tengo 9 años. Me gusta dibujar.
0: Uh-huh.
2: Cantar y tocar guitarra.
0: Wow. Ajá.
2: Practico taekwondo. Soy cinta verde avanzada.
0: Wow, súper bien. Oye, qué padrísimo.
2: Y también voy a clases de caballo.
0: Oye, un montón de cosas bien padres. Elisa, pues entonces, en algún momento, perdón, Sammy, te voy a invitar para que vengas y nos cuentes un poquito sobre todas las actividades que realizas aquí a los Paquis y les digas cómo pueden sumarse a hacer alguna de las actividades. ¿Te parece?
2: Sí.
0: Ok, Sam, pues entonces los micrófonos son tuyos para que puedas invitar a escuchar la canción ganadora de este Paquilistli versus.
2: Los invito a escuchar mi canción de Recuérdame.
0: Gracias, Sam, un abrazo a tu mami. Que tengas hoy un bonito día, abrazos.
2: Gracias. Igualmente.
0: Gracias, chiquita hermosa, besito.

0: No te vayas, solo vamos a un breve corte.
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11: Son las 7:31.
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0: 7:33. Me faltaban 4 segundotes. Y espero, Paqui, que no se te esté haciendo tarde. Quiero, oigan, esta canción que estamos escuchando, quiero decirte que tiene muchos años. Muchos. Y pertenece a una agrupación, justamente de este mismo nombre, que se llama Parchís. Y que en los años 80, fue como entre 80 y principios de 90 tal vez, fue como un boom para las infancias. Y es una agrupación española, pero justamente esta manera de llamarse Parchís es un juego que desde ese entonces pues se jugaba. Y ellos mismos se vestían de un color en particular, amarillo, rojo, azul o verde, y de esa manera, bueno, pues formaban, como así decirlo, las fichas de este juego Parchís. Ahora bien, el día de hoy quiero presentarte nuestra sección, El Recreo, porque hay cosas que podemos aprender, que no todos son apps, que no todo ya son los juegos o videojuegos o aplicaciones de juegos, sino que hay cosas y formas en las cuales nos podemos divertir. Y por eso esta sección nos lleva a eso, a desarrollar nuestra creatividad, a poder tener opciones para jugar, y te quiero invitar a que disfrutes de nuestro recreo.
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3: ¡5! ¡Perfecto! Ya puedo sacar mi primera ficha. Ahora solo necesito un poquito de suerte para llegar a la meta antes que los demás. ¡Pero espera! ¡No! ¡Me acaban de comer una ficha! Tendré que comenzar de nuevo. ¡Hola, Paqui! Hoy quiero invitarte a jugar conmigo uno de los juegos de mesa más divertidos de todos los tiempos. 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
3: Estoy segura de que has escuchado sobre este juego de mesa. Es un clásico que nunca pasa de moda. Por eso, en este recreo, vamos a descubrir qué necesitas para jugarlo, cuáles son sus reglas y cómo puedes convertirte en el ganador de cada partida. Para jugar, necesitarás un tablero de parches, un dado y 4 fichas del mismo color por jugador. Si no tienes tablero, no te preocupes, Paqui. Mantente atento en nuestro canal de difusión, porque te estaremos compartiendo los materiales para que los puedas imprimir y animarte a jugar. Ya que en esta ocasión queremos jugar de manera tradicional. No todos son apps. Puedes invitar a tus amigos o familiares, ya que pueden participar de 2 a 4 personas. Ahora sí, ¡vamos a jugar! Primero, cada jugador deberá elegir uno de los 4 colores, que son rojo, azul, amarillo o verde. Después, tendrán que colocar sus fichas en la casita del color que eligieron. El objetivo es muy sencillo, Paqui. Debes ser el primero en llevar tus 4 fichas desde tu casita hasta la meta, que se encuentra en el centro del tablero. Pero ojo, Paqui, porque no será tan fácil como parece. Para sacar una ficha de su casita, necesitarás obtener un 5 al lanzar el dado. Y una vez que esté fuera, podrás avanzar tantas casillas como indique el número que te haya salido. Y aquí viene una de las partes más divertidas, ya que si caes en una casilla ocupada por la ficha de otro jugador, puedes comértela. Pero no te asustes, Paqui, no significa que tengas que comértela de verdad. Simplemente enviarás la ficha de tu contrincante de regreso a su casita y tendrá que comenzar desde cero. También existen casillas seguras en las que podrás proteger tus fichas de los demás jugadores. Pero no te confíes, porque si dos fichas forman una barrera en tu camino, tendrás que esperar hasta que se abra para poder pasar. Así que piensa muy bien tus movimientos. Cada vez que una de tus fichas llegue a la meta, estarás un paso más cerca de la victoria. Y aunque alguno de tus contrincantes esté a punto de ganar, no te rindas. En el Parchís, una buena tirada de dados puede cambiar el rumbo de toda la partida. Cuando uno de los jugadores consiga llevar sus cuatro fichas hasta la meta, habremos encontrado al gran campeón del Parchís. Ahora que ya conoces las reglas, ¿qué esperas para poner a prueba tu suerte? No olvides que lo más importante no es ganar, sino divertirte, compartir unas buenas risas y disfrutar de cada partida con tus amigos y familiares. Mándanos un mensajito y cuéntanos qué te pareció este juego de mesa. Si conoces algún otro, puedes compartirlo con nosotros y escucharlo la siguiente semana. Nos escuchamos en el próximo recreo.

0: 7:39, ya lo saben. Y si ustedes ya nos siguen en nuestro canal de difusión, les vamos a compartir un imprimible, es decir, un tablero que ustedes pueden imprimir. Y de esa manera tendrán su tablero de parchís y podrán poner ahí sus fichas, podrán jugar en familia. Y lo más padre es que van a poder pasar un tiempo de convivencia entre ustedes. Así que, si tú quieres, en un ratito les vamos a compartir las reglas, las instrucciones de cómo serán y, por supuesto, nuestro tablero Paquilistli para que ustedes puedan jugar. 7:40, hola.
1: Hola, Betty.
0: ¿Qué onda?
1: ¿Cómo estás?
0: Muy bien, ¿y
1: yo
0: tú?
1: Yo muy bien.
0: Eso.
1: Soy Ian.
0: ¿Cómo estás,
1: Te Ian? Voy a decir que ya voy caminito a la escuela.
0: Ok.
1: Y te voy a pedir la canción.
0: Siento que me estás dando una oportunidad, ¿eh?
1: Esto es Halloween.
0: Esto es Halloween. Otra vez.
1: O si no, también te voy a pedir otra del Extraño Mundo de Jack, que se llama la canción de Loogie Boogie. Porfis, por si me la puedes poner. Gracias. Que tengas un lindo día.
0: Gracias, Ian. También ten un lindo
1: día. Y gracias,
0: Betty,
1: por la canción de ayer. Sí la oí y la toqué.
0: Eso. Muy bien.
1: Y melódica también.
0: En la melódica, ok. Ian, es que tocas increíble. Muchas gracias. Y aunque siento que es una oportunidad de que me reivindique, de que lo piense, de que haga la buena obra del día, pues sí lo voy a hacer. Son 7:41. Esta canción, Ian, es para ti.
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0: 7:42. Hola.
1: Hola, Betty.
0: Hola.
1: Es Kylie Nisclin.
0: Hola, Kylie.
1: Buenos días.
0: Bonito
1: día,
0: nena.
1: Quiero que me ponga la canción, la de Mi Muñeca Me Habló, por favor.
0: Te la buscamos enseguida, Kylie. Que tengas hoy un día bien hermoso. Disfruta. Hola, Betty. Mándale saludos a Elisa. Hoy está cumpliendo 4 años y te estamos escuchando en Huejutla. Me complaces con las mañanitas. Con mucho gusto. Elisa, pasa un cumpleaños bien bonito. Todos los paquis te abrazamos con cariño y celebramos junto a ti estos 4 años, junto a tu familia, que te ama mucho, y esta canción es para ti.

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2: Son las 7:45.

0: 7:46, hola.
1: ¿Cómo estás?
0: Muy bien.
1: Soy Miran Lisley.
0: Hola, Miran Lisley.
1: ¿Me puedes poner la canción del rap de los Michis, por favor? Bye.
0: Claro, ahorita
1: si no,
0: te la buscamos.
1: ¿Me puedes poner la canción del extraño mundo de Jack, la de este es Halloween?
0: Ya andamos en modo tenebroso, ahorita te la buscamos, 7:47. Hola.
2: Buenas, Paqui.
0: Buenas.
2: No sé qué canción voy a pedir,
0: ¿no?
2: Pero ya sé.
0: A ver.
2: Bueno, ya. La de...
0: ¿Cuál será?
2: ¿Qué monstruos son?
0: ¿Qué monstruos son, Luca? Ok.
2: Bye, Paqui. Soy Luca. Por cierto. Ya.
0: Por cierto, Luca, ahorita ya te la está buscando Gary. Te mando un abrazo, Luca, y que tengas hoy un día hermoso. Cuídate mucho.
1: Hola, Betty.
0: Hola.
1: Feliz día.
0: Feliz día también para
1: ¿me
0: ti.
1: ¿Me podrás poner la canción de El Mundo de Caramelo? Y gracias por mandarle ese mensaje a mi abuelita. Gracias.
0: Ay, espero de verdad que hayan pasado un día bien padre con tu abuelita. Y gracias a ti por hacernos parte siempre. Un besito y un abrazo, chiquita.
3: Hola, Paqui Lisley. ¿Cómo estás?
0: Yeah, ¿cómo estás?
3: Soy Jenny Lisley, ¿cómo están?
0: Jenny Lisley, muy bien, ¿y tú?
3: Espero que muy bien, ¡feliz jueves!
0: ¡Feliz jueves, bonita!
3: Ya casi va a ser viernes, casi va a ser
0: casi
3: fin de semana.
0: Exacto, chido. Fin.
3: Y les quería pedir un gallito para mi padre.
0: ¿Así, directo?
3: ¡Adiós!
0: Escuché a tu padre sonriendo. Yo digo que despierto sí anda, pero por sí, pues te lo ponemos aquí lo que el cliente pida. Así que, Dianita, este gallito es para papi.

0: Yo espero que con este gallito, ya, los que aún nos faltaba poquito para despertar, lo hayamos logrado. Y, oigan, quiero decirles que quiero mandar saludos a Héctor Istli y a Ferlil Istli, de parte de su mami, que les quiere decir que los ama muchísimo y les deseo un día maravilloso. También, hola.
1: Hola, Pajilisky. Hola. Yo soy Tamarinsky.
0: Hola, oye, Tamarinsky.
1: Hoy vengo de camino a mi escuela. Ajá. ¿Me podrías poner la canción de Six Seven? Gracias. Chao.
0: Bonita, ten un día bonito. También te mando muchos besitos. Disfruta tu mañana, chiquita.
2: Hola, Betty.
0: Hola.
2: ¿Cómo estás?
0: Muy bien, ¿y tú?
2: Mando saludos al angloamericano.
0: Hoy les mandamos muchos saludos.
2: ¿Me podrías poner la de Mundo de Caramelo, por favor?
0: Ahorita te la buscamos, ¿va? Abrazos, cuídate mucho. Esto es ¿Qué monstruos son?
3: Había comenzado. Los invitados incluyen el hombre lobo, Drácula y sus hijos. ¿Qué monstruos son? Sí son. ¿Qué monstruos son? ¿Qué monstruos? ¿Qué monstruos son? Terrible. ¿Qué monstruos son? ¡Aú! Después el gato loco, la luna contempló, labrando el pobrecito, maullando se quedó, con rebanadas de aire, moreo de indigestión, el pobre gatito murió, murió, murió. Si son,
4: qué monstruos son,
3: qué monstruos,
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0: 7:51 nos dicen, hola, buenos días, Paquilisli. Soy Mayra Lilisli, mamá de Franco y de Leonel. ¿Cómo estás, Mayra Lilisli? Mándale saludos a Franquito, que está enfermo, y a Leo, porque él se irá a la escuela. Y si nos puedes poner la canción de Mi Perro Imaginario, bonito día, que los amamos mucho, su papá y yo. Bueno, primero lo primero, Mayra Lilisli, te mando un abrazo a ti, gracias por ser una mami Lisli. Y a Franquito, que se mejore, a Leo, que le eche todas las ganas para que regrese a contarle todas las aventuras a Frankie que pasaron en la escuela y que nunca olviden que sus papis los aman muchísimo. Un besito y un abrazo.

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1: Regilisli, te mando un abrazo. Nos dices, ya voy a entrar a la escuela, chiquita. Vamos a buscar alguna otra y te la ponemos, ¿te parece? Te mando un besito y un abrazo y espero que tengas un día bien fabuloso.

0: 7:53, oigan, nos dejan este mensajito que dice: hola, buenos días, Betty. Somos la familia real Paquilisli. Bienvenidos, familia real Paquilisli. Y nos piden, envíale un saludo a todos los Paquilislis, en especial a mis pillos. Uno, primero, Paquilisli, o sea, Paquito. Dos, a Mary Lisli y a mi esposa bonita Lizzy Lisli, que los amo mucho y ya están a punto de salir para la escuela de parte de papi Paquilisli, para que pasen un excelente día y que sean muy felices. Además nos piden la canción de Qué Monstruos Son, que pusimos hace un momentito, pero familia Paquilisli, siempre es un placer que nos escriban, los reales. Paquilislis, me encantan, que tengan hoy un día bien bonito, y abrazos también para Mary Lisli y para Lizzy Lisli, que tengan hoy un día fabuloso. Hola, soy Gael Sánchez y quiero felicitar a mi abuelita Teresa, a quien le digo de cariño mamacita, y hoy cumple años y la quiero mucho, gracias y saludos. Gael, hoy celebra muchísimo, pero muchísimo con tu abue, pásenla increíble y llénale de mucho cariño, ¿eh? Le mandamos un abrazo de cumpleaños.
1: Hola, Paqui, somos Vale y Nico.
0: Hola, ¿cómo están?
1: Quiero que, queremos que todo... voten por el emoji de león.
0: Ay, saludos, amor.
1: A Dani, a mi escuela, Instituto de las Américas Hidalgo, y a mi amigo Danilo. Bye.
2: Gracias a todos los que votaron por nosotros. Todos los Paquilixclis también voten por el león. Gracias a todos. Bye, besos.
0: Oigan, muchos besos para ustedes también y gracias por participar en nuestro Paquilisli versus. Hubo 68 paquis que votaron por el león, o sea, por ustedes dos. Así que Nico, Vale, muchas gracias por sumarse a este Paquilisli versus. Un besito y un abrazo. Hola, hola. Hola, hola.
3: Hola, Weti, buenos días. Soy Danilisli y te quería pedir la canción de El Soldado Trifaldón, por favor. Gracias, que tengas bonito día.
0: Muchas gracias,
3: y
0: bonito día también para ti. Voy a decir efeméride
3: en mi escuela y ya me la aprendí toda.
0: Padrísimo.
3: Te la digo después, bye.
0: Ok, Vale, me parece muy bien. Que te vaya muy bien, te deseo todo el éxito, ¿eh? 7:56. Hola.
4: Hola, Betty, buenos días.
0: ¿Qué onda?
4: ¿Cómo estás?
0: Yo muy bien, ¿y tú? ¿Estoy
4: y
0: bien?
4: Bueno.
0: ¿Qué onda? Y bueno.
4: Ya voy camino a mi escuela. Y por cierto, ¿ya has ido a la feria de Pachuca?
0: Híjole.
4: No te debes de perder en esa feria.
0: Nena, es que... Bueno, ahorita te explico mis puntos de vista.
4: La canción de...
0: ¿De qué será?
4: La de Sopa de Letras, por favor. Gracias, Betty. Soy Noalistli, va.
0: Noalistli, bueno, a ver. Bueno, yo no, la verdad es que yo no voy a ferias, la verdad. O sea, en general, no voy a ferias. Ese ya es como un gusto personal. Y la segunda es que en las últimas ocasiones, en particular con esta Feria de Pachuca, pues han ocurrido ciertas cuestiones de las cuales yo prefiero no ser partícipe, ¿no? O sea, que la seguridad no está como bien, que de pronto la aglomeración de gente se le sale de control. Y yo les diría, desde mi plano personal, pues que mejor cuiden como esa seguridad y que vayan a lugares donde realmente estén seguros y protegidos bajo un sistema de seguridad que pueda funcionar. No digo que no pueda ser divertido, y mucho más ustedes que les gustan como los juegos o las atracciones de una feria. Pero bueno, pues ahí ya es a título personal y de pronto me suena un poquito extraño decir, híjole, sí voy o algo por el estilo, porque tampoco sería un espacio en el cual yo me sentiría segura, salvo o incluso como para, con el espacio suficiente como para poder disfrutar. Pero, pues es mi mera opinión, ¿verdad? 7:58 y quiero saludar. Hola, Paquilisli, soy Kelinisli. ¿Me puedes poner la canción de América Oros o esta canción? Pero no nos mandó cuál. Ahorita te buscamos esa, Gibran, ¿va? Abrazos.
5: Hola, Betty, soy Yulisli, tengo 6 años.
0: Hola, Yulisli.
5: Llevo una semana escuchándote y también padrísimo. ¿Me puedes poner la canción del auto feo?
0: Ay, oye, tiene mucho que no escuchamos esa.
5: Gracias, Betty.
0: No, gracias a ti por ser Paqui. Qué bueno que ya llevamos una semana acompañándote. Y el auto feo de papá tiene mucho tiempo que no lo escuchamos, la verdad. Así que bueno, ahorita le decimos a Gary que si no la busca. Y te mando un abracito.
6: Hola, Betty, ¿cómo estás? Soy
0: Muy
6: Esteban
0: bien, ¿y tú?
6: Soy de Huejutla.
0: Esteban Istli.
6: ¿Me puedes poner la canción de Bathroom de Fede Vigevani? Ayer no me la pusiste. Bye, soy...
0: Abrazos, Esteban. Espero verte pronto en Huejutla. En próximas semanitas, ¿te parece? Ojalá que sí, y bueno, ahí disfrutaremos el chantolo. Oigan, ya son las 8:00. Por último, quiero mandar este mensajito que nos dice: hola, Betty, ¿cómo estás? Soy Emma. ¿Me podrías poner la canción de Chocolate con Almendras? Nico y Vale, voto por ustedes. Oye, Emma, muchas gracias. Le paso tu votito para Nico y para Vale. Y te mando un abrazo, que hoy tengas un día bien bonito. Y Paquis, nos escuchamos el día de mañana. No, a las 7 de la mañana. Ay, nos pusieron. Espérenme, me voy a robar este segundo.
7: Hola, Betty, ¿cómo estás?
0: Bien, ¿y tú?
7: Bien.
0: Muy bien.
7: Yo, nena. Muy bien. ¿Adivina qué?
0: ¿Qué, mi amor?
7: Ayer se me cayó un diente.
0: Te vi tu foto, por eso no me lo quería leer.
7: Se me cayó un diente. Tengo dólar y tengo 100 billetes. O sea, 100 pesos, pero billetes. Ay. O sea, billetes.
0: Yo me quiero cambiar a la zona donde vives.
7: Te mando la foto. Bye. Estoy en pijama.
0: Mi amor, oye, qué bueno que te dejaron 100 pesos por tu dientito, de haber estado súper bien cuidado. Disfruta tu dinero, que ha sido recompensa de parte del ratón. Y que tengas hoy un día bien bonito, Marijo. Ya nos vamos. Gracias en controles a Edgar Santos. Yo soy Betty Barrón. Nos escuchamos mañana.
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14: Pero la autonomía universitaria tiene su contenido propio, porque gracias a la autonomía, una persona que ingresa ya sea a estudiar la preparatoria o a tener una formación profesional, tiene una 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
18: Son las 8:04.
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tal, amigas y amigos nuestros? ¿Cómo están ustedes? Muy buenos días. Les saludamos con el gusto de siempre en nombre de todas y todos quienes, gracias a usted, participamos en este ejercicio de comunicación. En nombre de quienes laboramos orgullosamente para la Universidad Autónoma del Estado de Hidalgo. Son en este momento ya las 8 de la mañana con 5 minutos, 8 con 5 de este día, jueves 15 de octubre de 2026. Y como siempre, para nosotros es un extraordinario placer el poder agradecer a ustedes profundamente la gentil atención de su preferencia. Agradecer también el que nos acompañen, el que nos permitan acompañarles. Agradecerles el que sean ustedes parte de nosotros y nos permitan ser parte de ustedes durante estas casi dos próximas horas, en las que estaremos comentando y compartiendo información que usted quiere, merece y debe saber. Hoy, como cada día, enviamos un cordial saludo, un fuerte, sincero, respetuoso abrazo a nuestras amigas y amigos, compañeras y compañeros en las diversas estaciones radiodifusoras de la Universidad Autónoma del Estado de Hidalgo, integrantes todas del Sistema Universitario de Medios Autónomos. Para ustedes, amigas y amigos nuestros, la expresión siempre sincera, llena de aprecio y de afecto para todas y todos ustedes, deseando que tengan un buen día, un gran día, un día en el que todas y todos

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3: Las 8 de la mañana ya con 8 minutos, amigas y amigos nuestros, estos ha usted escuchado a Marifer León, quien ha compartido el avance de la información, parte de la misma que estaremos compartiendo con ustedes esta mañana, y también ella tiene para ustedes la información sobre el estado del tiempo. Mi querida Fer, con el gusto de saludarte, buenos días, te escuchamos, adelante por favor.
4: Hola Anuar, ¿qué tal? Muy buenos días, te saludo con gusto. Les voy a compartir el pronóstico del estado del tiempo, de acuerdo con el Servicio Meteorológico Nacional. Iniciemos con la capital hidalguense. Habrá una jornada con intervalos de sol y nubes, además de probabilidad de chubascos durante esta tarde. La temperatura máxima será de 22 grados centígrados, mientras que la mínima rondará entre los 12 grados. Para Actopan se espera una temperatura máxima de 23 grados, una mínima de 14. Durante la mañana predominarán los periodos de sol, aunque por la tarde podrían presentarse tormentas eléctricas. En Huichapan, el termómetro alcanzará los 24 grados como máxima y descenderá hasta los 13 grados como mínima. Nos trasladamos a la región Huasteca. En Huejutla se prevé un ambiente más cálido, temperaturas de hasta 26 grados, una mínima de 18. En San Bartolo, Tutotepec, la temperatura máxima llegará a los 27 grados centígrados, una mínima de 17. Aunque la mañana tendrá periodos soleados, por la tarde podrían presentarse tormentas eléctricas. Para Tulancingo, se pronostica una máxima de 22 grados, una mínima de 12. Y para Zimapán, se espera una temperatura máxima de 24 grados, una mínima de 15. Habrá intervalos nubosos y posibilidad de tormentas eléctricas. Y pues bueno, también recordándoles que estén al pendiente de las condiciones para los próximos días, porque de acuerdo al pronóstico del Servicio Meteorológico Nacional, advierte que habrá lluvias y estas podrían intensificarse hacia el día de mañana viernes, el día sábado también, especialmente en el este del estado de Hidalgo. La invitación es no bajar la guardia, evitar cruzar corrientes de agua, abrigarse adecuadamente durante las primeras horas del día. Y hasta aquí el pronóstico del estado del tiempo, Anuar, para este jueves.
3: Gracias, gracias por el mismo, y estaremos atentos a lo que pueda ir modificándose en el transcurso del día en términos del pronóstico. Entre tanto, nos sumamos a las recomendaciones que nos compartes y agregaríamos solamente lo que decimos siempre con mucho afecto a ustedes, amigas y amigos nuestros. Cuídense mucho y cuídense muy bien. Que tengas un lindo día, Fer, gracias.
4: Gracias, Anuar, igualmente, excelente día. Nos saludamos el día de mañana.
3: Que así sea, Marifer León. Amigas y amigos nuestros, nos vamos directamente con nuestros enlaces regionales. Seguimos.
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3: La información nos la comparte, y por supuesto a ustedes también, Sergio Martínez. Mi querido Sergio, ¿cómo estás? Buenos días. Adelante.
6: Muy buenos días, Anuar. Comenzamos a compartir la información desde la capital hidalguense. Hablamos sobre un tema que está dando continuidad a lo que ya hemos venido reportando en emisiones anteriores, y es que el tema de los baches y la falta de alumbrado sigue siendo una constante en la capital hidalguense. A más de un año de haber solicitado la intervención de las autoridades municipales de Pachuca, vecinos de al menos 9 fraccionamientos continúan enfrentando el deterioro de la prolongación Ramón G. Bonfil en Pachuca, donde los baches y la falta de alumbrado público siguen sin solución. Incluso hay quienes han optado por buscar el financiamiento privado para dar solución a estas situaciones cotidianas. Escuchemos lo que le han compartido los micrófonos.

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1: Se han dirigido oficios al ayuntamiento, principalmente a la zona de lo que es el municipio, y ellos se deslindan diciéndonos que le corresponde esta repavimentación al Estado. Entonces, entre trámites y trámites, llevamos 2 años y medio y seguimos con la misma problemática, coches dañados por tanto bache que hay, suspensiones, la verdad es que vivimos olvidados por parte del gobierno.
2: A partir del 2024 que se han metido oficios, aquí esta avenida ya está intransitable, de plano ya no puede uno salir, ya lo piensa uno para salir.
1: Pues lo único que les solicitamos es que cumplan con sus obligaciones, que respeten nuestros derechos como mexicanos. Necesitamos que ya tomen acciones y repavimenten esta calle porque es imposible vivir así.
2: Bueno, de hecho ya han venido en varias ocasiones, pero pues no lo arreglan. Que vuelvan a venir para que pues vean ahorita en qué condiciones estamos.
3: Lo del pavimento y el alumbrado. Pero en la noche es caminar por aquí, pues está peligroso, la verdad.
0: Sin duda es el llamado a las autoridades de quienes habitan en estas zonas y además quienes transitan por ahí de forma regular. Los afectados han hecho este llamado al ayuntamiento para que cumpla con los compromisos de repavimentación previamente anunciados en la zona y que desafortunadamente todavía no se ven, al menos en este tramo de tránsito en la capital hidalguense. En más información, un accidente vial esta mañana ha dejado daños materiales sobre el bulevar Felipe Ángeles. Y es que, bueno, se registró un percance a la altura de una de las áreas más avanzadas, más concurridas en Pachuca, lo que movilizó a los cuerpos de seguridad local. De acuerdo con el reporte de la Policía Municipal, el incidente ocurrió sobre el puente vehicular ubicado frente a la Plaza de Toros, muy cerca de las instalaciones de la feria, lugar donde un vehículo particular perdió el control e impactó directamente contra el muro de contención. El percance generó afectaciones temporales al tránsito en la zona, mientras las autoridades realizaban las labores de abollamiento y el retiro de las unidades. Así es que, bueno, sin duda, la invitación es a quienes nos escuchan y quienes están transitando por esta zona en el bulevar Felipe Ángeles a que tomen sus precauciones. Y finalmente, Anuar, una de las notas que ha llamado la atención particularmente es que Mineral de la Reforma ha presentado un plan de acción para atender contingencias por lluvias. Según se ha compartido, esto con el objetivo de salvaguardar a la población ante el impacto de fenómenos hidrometeorológicos. El Comité de Emergencias Mineral de la Reforma presentó un plan integral de prevención y respuesta operativa. La estrategia contempla la participación coordinada de dependencias de los 3 órdenes de gobierno, así como el trabajo conjunto con organismos estatales y paraestatales, como la Comisión de Agua y Alcantarillado de Servicios Intermunicipales e incluso de Petróleos Mexicanos. Durante la presentación del plan, el alcalde de la entidad subrayó que la atención a las condiciones climáticas es un tema de máxima prioridad, por lo que se mantendrá un monitoreo permanente para mitigar riesgos en las zonas vulnerables del municipio. Esto en el marco de los anuncios que se han hecho a través del Servicio Meteorológico, que han mencionado que estamos por entrar el fenómeno conocido como el Super Niño y que desafortunadamente estará generando afectaciones importantes para este año y el próximo en el país y también en el mundo. En este sentido, cabe mencionar que, bueno, esta presentación está marcando un paso fundamental en materia de protección civil y prevención urbana. Hablamos de la zona metropolitana que se encuentra interconectada con la comarca minera y, bueno, los municipios que también en Pachuca y los alrededores comparten los mismos retos climáticos y las infraestructuras que han sido vulneradas continuamente por las condiciones meteorológicas. Resulta algo de importancia mayor que ese tipo de trabajos y estrategias actualizadas no sean la excepción, sino la regla. La articulación de estas dependencias públicas e instituciones es un modelo que debe replicarse de manera urgente en otras demarcaciones vecinas, particularmente hablando de Pachuca, en donde este plan también tendría que ser revisado y generado de forma coordinada y también de forma eficiente, ya que nos encontramos, como ya lo hemos compartido en otras emisiones, con condiciones meteorológicas que de alguna forma sorprenden a las autoridades y a quienes se encargan de salvaguardar la protección civil en la entidad y que desafortunadamente a veces llegan a mostrar que más bien se está trabajando contrarreloj a marchas forzadas, cuando bien podrían ser situaciones que se podrían prever en lo posible. Por supuesto, hablamos de que las condiciones meteorológicas son también de alguna forma desmedidas a veces por los cambios climáticos. Sin embargo, también hay que decirlo, No siempre son lluvias atípicas ni casos aislados, sino más bien situaciones que no se han previsto con antelación. Así es que compartimos, por supuesto, la necesidad de que este plan de acción para las contingencias por lluvias o en general por condiciones meteorológicas sean una prioridad para la actual administración, por supuesto, en la entidad, así como en el resto del país. Anuar, ese es el reporte que tenemos desde la capital hidalguense.
4: Gracias, gracias, mi querido Sergio, amigas y amigos nuestros, nuevamente, buenos días, gracias por acompañarnos también. Fíjate, mi querido Sergio, amigas y amigos nuestros, que la presentación de este plan de acción ante fenómenos hidrometeorológicos en Mineral de la Reforma es un paso definitivamente necesario, pero quizá estemos de acuerdo todas y todos que su verdadero éxito se va a medir en las calles, no en el papel. Para un municipio con un historial crítico de inundaciones en zonas de alta densidad habitacional, la planeación proactiva es un acierto ineludible, no hay duda. Sin embargo, este plan, estaremos de acuerdo quizá que no puede quedarse en un protocolo burocrático de reacción o en el simple desasolve de canales. El impacto social exige que la estrategia se traduzca en infraestructura hidráulica real, en un presupuesto blindado para emergencias y, sobre todo, una cultura de protección civil comunitaria que involucre también a los vecinos como corresponsables de esta situación. Estamos hablando, Sergio, amigas y amigos nuestros, de una región donde las lluvias intensas lo hemos visto, lo hemos comprobado, lo hemos experimentado y podría hasta decir lo hemos sufrido, que en una región donde las lluvias intensas paralizan colonias enteras en minutos, la efectividad de este plan que nos compartes se evaluará por la cantidad de hogares que dejen de inundarse, así como también por la velocidad de respuesta de las autoridades ante la próxima tormenta. Este plan de acción ante fenómenos hidrometeorológicos exige acciones ya. Celebramos que se esté implementando, pero celebraremos todavía más cuando se esté cumpliendo con los objetivos para los cuales fue creado, mi querido Sergio.
0: Sin duda, Anuar, sabemos que son situaciones apremiantes y que de alguna forma hoy podemos decir probablemente hace sol, no estamos tan preocupados por las lluvias. Sin embargo, cuando sí está el clima más complicado es cuando justo nos preguntamos cuál es la planeación que se ha tenido para enfrentar todo lo que conlleva en estas situaciones. Y es que es una constante encontrarnos con accidentes en las vías, precisamente también por lo que tiene que ver con el rebacheo, con señalamientos, con los límites de velocidad, pero también hablamos del reblandecimiento de la carpeta asfáltica, hablamos también de los deslaves en las zonas de mayor riesgo, y eso hablando sí del estado, pero también en la capital hidalguense, que si bien es cierto que se encuentra con espacios prácticamente urbanizados, pero también hay todavía espacios que se llegan a considerar de riesgo. Así es que estas medidas son totalmente necesarias y lo decimos, no solamente observables cuando ya está lloviendo, sino más bien un plan de acción previamente preparado para poder enfrentar estas situaciones que son pues cotidianas y que son cada vez más frecuentes en nuestra entidad, Anuar.
4: Así es, y recordemos una cosa, mi querido Sergio, que esta temporada de ciclones y huracanes 2026 en México oficialmente estará concluyendo el 30 de noviembre. Estamos a mediados del mes de octubre, es decir, nos quedan todavía alrededor de 45 días para que oficialmente concluya esa temporada. Pero nadie nos puede asegurar que efectivamente a partir del 30 de noviembre ya no tendremos ciclones ni huracanes. Quedan todavía, de acuerdo a la proyección de las autoridades, formarse entre 2, 8, 6 ciclones tropicales en total. La posibilidad de que hasta 2 de ellos alcancen la categoría de huracán, bueno, pues es cada día más grande. Esto de acuerdo con las proyecciones y el monitoreo actual del Servicio Meteorológico Nacional. Así que, pues habrá de seguirse tomando todas las precauciones y no estaría por demás, amigas y amigos nuestros, que de manera familiar, que de manera particular, pues busquemos información, además de la que nosotros con mucho gusto estamos compartiendo en el día a día, sobre qué es lo que como ciudadanos podemos hacer ante una eventualidad de lluvias históricas, de lluvias inusitadas, de lluvias extraordinarias, como quiera que se le quiera o como prefiera uno llamarle. Simple y sencillamente son contingencias que sí depende en mucho de la atención por parte de las autoridades, pero los primeros respondientes tenemos que ser nosotros en casa, mi querido Sergio. Muchísimas gracias por siempre por la información y estaremos platicando más adelante de este y otros temas. Cuídate mucho, Sergio. Gracias.
0: Igualmente para ti, Anuar, para todo el auditorio. Nos escuchamos en una próxima emisión.
4: Que así sea. Gracias, gracias a Sergio Martínez. Amigas y amigos nuestros, usted sabe que estamos todos los días celebrando la autonomía universitaria. Y la autonomía son muchas cosas, amigas y amigos nuestros. Autonomía es, por ejemplo, contar con un servicio de transporte público en la universidad, el Garzabús, como usted le conoce. Hay ejemplos representativos, por supuesto, de universidades públicas en México que operan redes de transporte propio 100% gratuito adentro y hacia sus campos para estudiantes, para profesores, para personal administrativo. Y le estoy hablando, por ejemplo, de universidades como la Nacional Autónoma de México, de la Benemérita Universidad Autónoma de Puebla, de la Universidad Autónoma de Nuevo León, de la Universidad de Guadalajara, y entre ellas, amigas y amigos nuestros, la Universidad Autónoma del Estado de Hidalgo y el servicio de transporte gratuito que usted sabe, conoce y reconoce como, como el Garzabús. Estamos hablando, amigas y amigos nuestros, de que esto sería muy difícil contar con un servicio de transporte gratuito si las finanzas, si la gobernanza dependiera de entidades externas a la nuestra, a sistemas que dependen directamente de entidades gubernamentales, en donde nos damos cuenta de que, podríamos decirlo así, no sin un dejo de tristeza, pues van al día. No tienen un transporte público necesario, por supuesto, para su comunidad. Y esto, amigas y amigos nuestros, es relevante, ¿sabe usted por qué? Porque estamos hablando de que en México existen, de acuerdo a datos y registros consolidados del Programa Nacional de Educación Superior, ¿sabe usted cuántas instituciones de educación superior hay en México? Estamos hablando, amigas y amigos nuestros, que por ahí del mes de abril de este año eran 4,533 instituciones de educación superior. ¿Qué le parece? Estamos hablando de un universo de centros de estudio que atiende a una matrícula que supera los 3.5 millones de estudiantes universitarios. Y bueno, hay dentro de este ecosistema educativo, se divide bajo dos regímenes principalmente. El sector público, que son más de 1,000 instituciones, amigas y amigos nuestros. Poco más de 1,000 instituciones. Y ahí, en ese subsistema, vamos a decirlo así, administrado de forma federal o estatal, están las universidades federales. Son únicamente 7 grandes instituciones coordinadas directamente por el gobierno federal, como son la UNAM, la UAM, el Instituto Politécnico Nacional, las universidades estatales públicas, instituciones autónomas, financiadas también por los estados, como la Universidad Autónoma del Estado de Hidalgo, la Universidad de Guadalajara, la Universidad Autónoma de Nuevo León, están también los tecnológicos, las universidades tecnológicas y politécnicas y otros subsistemas, por ejemplo, como las universidades interculturales enfocadas en la inclusión de comunidades rurales indígenas, las escuelas normales públicas para la formación docente y centros públicos de investigación. Y de esto, amigas y amigos nuestros, la Universidad Autónoma del Estado de Hidalgo, también es importante destacarlo, que está integrada activamente a un grupo de universidades que son las que cuentan con el mayor prestigio, reconocimiento y excelencia de ambos sectores, tanto públicas como privadas. Y ahí se encuentran afiliadas de forma voluntaria a la Asociación Nacional de Universidades e Instituciones de Educación Superior, que usted y yo conocemos como la NUYES, la cual cuenta, hasta hace un tiempo me quedé con el dato, a principios de este año eran 278 instituciones asociadas en su Asamblea General. Entonces, escuche usted, amiga, amigo nuestro, lo que le compartía yo a usted, 7,363 planteles o campus en todo el territorio nacional, 4,533 instituciones de educación superior en los espacios y en los aspectos como los que le he referido, y de esas, no todas tienen un sistema de transporte universitario, sobre todo gratuito. Y ahí está la Universidad Autónoma del Estado de Hidalgo, y decíamos a ustedes, si usted le echa cuentas lo que costaría tan solo un viaje redondo, salir de mi casa, piense usted que camina a la esquina de ella, paga su transporte, que lo deje a las puertas de la universidad. Termina usted sus clases, vuelve a pagar su pasaje y lo vuelven a dejar en la esquina de su casa. Estaríamos hablando por lo menos de cuánto, de 10, de 12 pesitos, ¿no? ¿Cuánto es eso a la semana? ¿Cuánto es eso al mes? ¿Y cuánto es eso al semestre? Si usted hace cuentas con lo que cuesta actualmente un viaje sencillo en el transporte colectivo de nuestro estado, se dará cuenta que se estaría pagando mucho más tan solo de puros pasajes de lo que cuesta la inscripción y la colegiatura de un semestre en la Universidad Autónoma del Estado de Hidalgo. Y eso no se puede hacer si no se contara con la autonomía universitaria. Así de fácil, así de sencillo, y como este, muchos ejemplos más, amigas y amigos nuestros. Son ya las 8 de la mañana con 28 minutos. 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

0: Con el gusto de saludarte nuevamente, Sara Castañeda. Gracias, gracias por la información. Estamos contigo, Sara. Buen día.
1: Hola, Anuar. Muy buenos días. Te saludo con mucho gusto a ti y a toda la audiencia que nos está sintonizando, así como al equipo que forma parte de Suma Noticias. Y bueno, vamos a hablar un poquito sobre béisbol, porque justamente la Liga Mexicana del Pacífico ya dio arranque y Charros de Jalisco y el Estadio Panamericano inauguraron esta liga. Y bueno, ahora la pelota no está descansando porque venimos de muchísimas emociones gracias a la Liga Mexicana de Béisbol. Ahora vamos a iniciar con la Liga Mexicana del Pacífico y bueno, comienza finalmente su camino luego de que la novela de Benjamín Gil se coronó como campeona a principios de año. Tras vencer a los Tomateros de Culiacán, las expectativas de la nueva temporada aumentaron muchísimo, pues el nivel que se prometía pues en la pelota invernal era pues totalmente alentador. Y bueno, finalmente llegó el día de la inauguración, que fue ayer, y tal y como se esperó, el Estadio Panamericano se volvió toda una fiesta beisbolera. Los Charros de Jalisco se midieron en casa a unos Jaguares de Nayarit que estuvieron a nada de apagar los festejos, dejando un marcador bastante cerrado de 7-4. Y bueno, el preámbulo del juego estuvo lleno de música folclórica y de otros estilos, y pues la misma estuvo acompañada de un espectacular show de drones. Posteriormente, pues el acto protocolario que dio inicio al juego de pelota. Con un estadio panamericano lleno, un homenaje a los aficionados y al antiguo césped del recinto, la renovada y renombrada Liga Mexicana del Pacífico demostró por qué es una de las competencias más importantes en el deporte mexicano, además de demostrar que aún hay muchas sorpresas por venir. Y bueno, también mencionar que justamente se dio ayer la noticia de que Benjamín Gil deja a Charros de Jalisco, el manager que también ha sido parte y manager de la selección mexicana, que ha hecho pues grandes papeles en ese sentido. Y bueno, tras la salida de Lorenzo Bundi del puesto de manager de Diablos Rojos del México, se rumora que Gil podría ser presentado la próxima semana como el nuevo manager de los Diablos Rojos del México. Aunque todavía pues no existe un anuncio oficial, solo han sido rumores. Benjamín Gil deja de ser manager de Charros de Jalisco luego de que la organización confirmara su salida mediante un comunicado publicado mediante sus redes sociales. La noticia abrió puerta a pues espectaculares sobre el próximo destino de dónde podría estar Benjamín Gil. La verdad es que hizo un gran papel con Charros de Jalisco, también con la selección mexicana. Desafortunadamente, pues al estar su hijo dentro de Charros de Jalisco, pues por ahí hubo muchos comentarios sobre que quería que brillara, ¿no? Y claramente creo que eso muchas veces puede cegar a las personas. Entonces, quizá si entra a Diablos Rojos del México pueda darnos una sorpresa, es un gran manager, sin duda conoce mucho del juego de pelota. Entonces, pues esperamos noticias para poder saber cuál será su próximo destino, Anuar.
0: Muy bien, pues esperemos que sea el mejor, por supuesto, para él. Por supuesto también para el equipo, y que esto siga como ha venido sucediendo desde hace varias décadas incluso, pues que vayan integrándose más beisbolistas mexicanos a las grandes ligas, en este caso pues a las ligas de Estados Unidos. Eso seguirá siendo pues un beneficio sin duda alguna para quienes practican este deporte, y por qué no decirlo también alentarlo desde las infancias como sucede con algunos estados, pues sería también una forma de impulsar el desarrollo integral de nuestros chavitos en este país.
1: Claro que sí, Anuar, pues eso es lo que te espera, sin duda. Vamos a ver si es que Benjamín Gil entra con Diablos Rojos de México, una nueva etapa, y que podría pues ayudar a los Diablos Rojos, que sin duda tienen una gran novena, pero que podríamos ver ahí algunos cambios, algunas modificaciones que podrían ser bastante interesantes. Pero bueno, Anuar, nos saludamos en un ratito más con más información deportiva. Muchísimas gracias.
0: Gracias a ti por la información, y pues siempre aspirar a las grandes ligas, cuando se tiene capacidad, cuando se tiene talento. Sí, los Diablos Rojos en ese momento, pero yo pienso que muy pronto tendrán que estar llegando muchos, muchos beisbolistas más de nuestro país a las grandes ligas. Regresamos en unos minutos más con Sara Castañeda. Amigas y amigos nuestros, acompáñenos, vamos rápidamente a una pausa promocional. Después de esta Suma Noticias Radio, regresa.
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10: Son las 8 con 38 minutos.
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15: Ocho de la mañana ya con 39 minutos. La información la tiene para ustedes Natalia Martínez, nuestra directora en Suma Radio Huejutla. Natalia, con el gusto de saludarte. Buenos días. Adelante, por favor.
16: Muchísimas gracias, Anuar. Muy buen día para ti y para toda nuestra audiencia. Les comparto algunas noticias que han surgido en estas últimas horas, en días previos también. Y es que el día de ayer lamentablemente se dio a conocer sobre el fallecimiento de un hombre dentro del parque municipal aquí en Huejutla. Desde temprana hora se dio a conocer esta movilización de varios cuerpos de emergencia y sobre todo también de el cuerpo de bomberos de Huejutla, que fueron los que acudieron al llamado de emergencia que varios usuarios de este parque ecológico, como es llamado el parque municipal de este municipio, aquí en la cabecera municipal de Huejutla, se dio a conocer, ya que un hombre, después de realizar actividad física, normalmente temprana hora, varias personas acuden a este sitio a realizar deporte, y pues repentinamente reportan varios usuarios, testigos, un hombre se desvaneció después de realizar su recorrido habitual en este espacio, y fue una persona que haciendo ejercicio de manera inesperada sufrió un desvanecimiento. Ante esta situación se solicitó el apoyo de cuerpos de emergencia, realizaron las labores correspondientes, sin embargo, en ese momento se informó que el hombre había perdido ya la vida, y estas circunstancias, pues todavía hasta la mañana de ayer, pues no habían sido esclarecidas, pero pues tuvo que llegar al sitio también los peritos y pues todas las autoridades correspondientes para determinar lo ocurrido, pero fue una muerte natural y repentina en este espacio, pues sabemos es reconocido por realizar actividad física, un espacio recreativo en Huejutla, y habitualmente acuden habitantes a realizar ejercicio al aire libre. Lamentablemente el fallecimiento de un hombre aproximadamente de 55 años de edad. Y por otra parte, compartirles información desde el municipio de Yagualica, que continúan entregando apoyos que tienen que ver con la entrega de cacao y azúcar, que es muy, muy importante en estas fechas, pues ya por el Chantolo, son apoyos del programa Chantolo 2026. Esto ocurrió el día de ayer en la localidad de Tepetitla, municipio de Yagualica. Esta actividad, que fue coordinada también por la Secretaría de Bienestar e Inclusión del Estado de Hidalgo, en conjunto con el Ayuntamiento de Yagualica, y contó con la presencia de varios delegados. Y esto pues corresponde también para la preservación de la tradición de la Huasteca hidalguense. Esta es la información que comparto con ustedes desde la Huasteca.
15: Muchísimas gracias por la misma. Cuídense mucho, Natalia. Gracias. Seguimos.
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15: La información la tiene para ustedes Cecilia Pacheco. Ceci, con el gusto de saludarte siempre. Buenos días. Adelante, por favor.
18: Gracias, Anuar. Muy buenos días para ti y para todo el auditorio de Suma Noticias. Te platico que en la localidad del barrio, justo a la altura del balneario El Paraíso, la tarde de este miércoles, un joven motociclista perdió la vida tras ser arrollado por un tráiler. De acuerdo con las versiones de testigos en el lugar, el conductor de la unidad pesada ignoró la luz roja del semáforo e impactó directamente al motociclista. Tras el percance, el responsable se dio a la fuga, dejando a la víctima con lesiones graves en el sitio. Minutos después, paramédicos de cuerpos de rescate acudieron a la zona y confirmaron que el joven ya no contaba con signos vitales. Ante el deceso, elementos de seguridad pública municipal acordonaron la zona para resguardar el área en espera del personal ministerial para el levantamiento del cuerpo. De forma paralela, las autoridades desplegaron un operativo de búsqueda para dar con el paradero del presunto implicado. Este triste suceso se suma a una realidad preocupante que se repite en distintos municipios. Las autoridades de Ixmiquilpan confirmaron un aumento en los accidentes donde se ven involucradas motocicletas, registrando desafortunadamente percances con decesos. Ante este panorama, el gobierno municipal informó que se va a intensificar de forma inmediata la campaña de concientización sobre el uso del casco protector, y además se van a reforzar los operativos de revisión a cargo de la Policía Municipal. Las autoridades han asegurado que el propósito central de estas acciones es prevenir percances, proteger vidas y promover el cumplimiento de estas disposiciones de tránsito. En su mensaje hacia los conductores, las autoridades señalaron textualmente: el casco no evita todos los accidentes, pero sí puede reducir considerablemente el riesgo de sufrir lesiones graves o perder la vida por un golpe en la cabeza. Su uso puede marcar la diferencia entre un percance menor y una tragedia que afecte a toda una familia. Y hay que tomar nota en casa sobre las tres disposiciones que están estipuladas y que se van a vigilar de forma estricta. Número uno, viajar únicamente con el número de personas autorizadas en la tarjeta de circulación. Segundo, transitar por un solo carril y respetarlo en todo momento. Y tercero, evitar que dos o más motocicletas circulen en posición paralela dentro de un mismo carril. Y es que la respuesta de las autoridades con operativos y vigilancias sí es un paso necesario, pero no se puede reducir a estas acciones temporales. El casco de seguridad no debe verse como un requisito para evitar una sanción, sino como la protección esencial que resguarda la integridad de quien viaja expuesto en dos ruedas. Y de la misma manera, automovilistas y operadores de transporte pesado deben recordar que cada motocicleta transporta una persona con proyectos y seres queridos que lo aguardan en casa. A usted que nos esté escuchando al volante o en su hogar, le pedimos mantener la máxima precaución, ceder el paso y respetar siempre los señalamientos de tránsito. Hay que cuidar el camino asegurar que todos regresemos a salvo a nuestros hogares, y esa siempre debe ser nuestra mayor prioridad. Anuar, la información esta mañana desde el Valle del Mezquital.
15: Asegurarse de regresar todos sanos y salvos a casa, esa debe ser nuestra mayor prioridad. Totalmente de acuerdo, Ceci. Muchísimas gracias por la información. Cuídense mucho. Seguimos.
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15: La información la comparte a ustedes Paulina Rosales. Pau, con el gusto de saludarte. Buenos días. Adelante, por favor.
21: Muy buenos días, Anuar, y buenos días a los compañeros, las compañeras y toda la audiencia que nos escucha esta mañana. Pues iniciar este reporte para dar a conocer pues una situación lamentable, ya que aquí en el municipio, en la cabecera municipal de Huichapan, en el barrio El Calvario, se reportó la desaparición de un adulto mayor, un hombre de 77 años de edad, de nombre Francisco Bravo Bravo, quien fue visto por última vez el 13 de octubre, aproximadamente a las 9 de la mañana, en el sitio de taxis del mercado municipal. Este reporte lo da a conocer la Secretaría de Seguridad Pública Municipal, quien hace un llamado a que justamente, pues si alguien tiene información acerca de esta persona, pues puedan comunicarla a través de los canales oficiales. Algunas de las señas particulares es que este hombre, pues tiene una altura cercana al 1.80 de altura, es de tez morena, tiene cejas pobladas y también pues tiene una situación de la vista, ya que tiene una pérdida de la visión en el ojo izquierdo y en ocasión utiliza gafas oscuras. Sobre todo por la edad, es importante saber que si tal vez esta persona está extraviada y si alguien en el municipio pues ha visto una persona, un adulto mayor que obedezca estas características, pues que pues haya un ejercicio de empatía y que justamente pues puedan dar el reporte correspondiente a las autoridades. Y bueno, por otra parte, también darles a conocer que en el municipio de Huichapan se han registrado alrededor de 20 casos de violencia y abusos hacia menores. Esto lo confirmó Sonia Vázquez, la titular del Sistema Integral de Protección de Niñas, Niños y Adolescentes en el municipio. De acuerdo con la información de esta dependencia, estos 20 casos ya tienen varios años, es el acumulado que está atendiendo el DIF municipal y abarca situaciones graves que incluyen abuso sexual y maltrato infantil. En este sentido, pues menciona que estas 20 casos o estas 20 carpetas, pues justamente ya son atendidas en la Procuraduría de Defensa del Menor. Hasta el momento no se han presentado sentencias por estas investigaciones. Y solo para dimensionar esta problemática y justamente sensibilizar a quienes nos escuchan sobre esto, recordar que según datos del Gobierno de México, en todo el país, 8 de cada 10 agresiones por violencia sexual provienen de parientes o personas conocidas cercanas. Además, solamente por mencionar otros casos, otros datos, en el 2020 hubo más de 373 mil nacimientos de madres adolescentes, de los cuales más de 8 mil eran menores de 14 años. Sin duda alguna, pues estas cifras son muy trágicas, son muy lamentables, sin embargo, pues hacer un llamado a que les creamos a los niños y sobre todo que como adultos podamos formar parte pues de su red de confianza y de su red de apoyo. Hasta aquí el reporte, Anuar, y nos escuchamos mañana.
15: Muchísimas gracias, Paulina, pues a estar atentos por la información que nos has compartido, sobre todo cuidar de manera muy particular a los menores. Gracias, Pau, cuídense mucho, nos escuchamos pronto. Saludos, seguimos.
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15: La información la tiene para ustedes Fidel García. Fidel, con el gusto de saludarte siempre. Buenos días. Adelante, por favor.
22: Buenos días, Anuar, y saludo cordialmente a nuestra audiencia también. Déjenme comentarles que el próximo lunes 19 de octubre se llevará a cabo el cierre temporal de la carretera México-Laredo en un tramo que comprende pues desde Taxquillo hasta la presa de Zimapán con motivo de la realización de la carrera Panamericana 2026. De acuerdo con el comunicado oficial difundido por las autoridades locales, la vialidad permanecerá pues cerrada completamente desde las 8 de la mañana hasta las 12 del mediodía, como parte de las medidas de seguridad implementada para permitir pues el paso de los vehículos participantes en esta competencia automovilística. Anuar, comentarle a nuestra audiencia que el cierre también contempla los accesos principales a las comunidades ubicadas a lo largo del recorrido, particularmente los tramos de Tasquillo, Simapán y Santiago Presa Hidroeléctrica, por lo que se prevé pues una afectación temporal en la movilidad de los habitantes. Ante esta situación se recomienda a la población planear sus traslados con anticipación, considerar también algunas otras rutas y horarios alternativos y justamente tomar las precauciones necesarias para evitar contratiempos durante el periodo de cierre. La carrera panamericana pues es uno de los eventos automovilísticos de mayor tradición en México y su paso por esta región pues representa también un atractivo para los visitantes y aficionados. Asimismo, las autoridades también hacen un llamado a quienes acuden pues a observar el paso de los automovilistas, justamente mantener una distancia segura de la carretera y respetar las indicaciones de seguridad. Comentarles en otros temas, Anuar, que se llevó a cabo el segundo taller de planeación participativa para la actividad minera en Simapán, con la participación de empresas mineras, transportistas e instituciones educativas, con el propósito pues, de fortalecer el diálogo y la colaboración entre los sectores involucrados en actividades mineras. La iniciativa fue impulsada por la Universidad Autónoma del Estado de Hidalgo a través del Doctorado de Ciencias Económicas Administrativas como parte de estas acciones orientadas pues, a promover la vinculación entre la academia, el sector productivo y las instituciones públicas. La UAH pues, extendió una invitación al Ayuntamiento de Simapán para sumarse al proyecto con el objetivo de fomentar pues, este trabajo conjunto y generar pues, así espacios de intercambio de ideas que pueda contribuir, pues, obviamente, a mejorar la planeación y el desarrollo de la actividad minera en el municipio. Sin duda, pues, Anuar, que, pues, la planeación participativa, pues, representa, ¿verdad?, pues, una oportunidad también para que el desarrollo minero en Simapán no se limite únicamente, pues, a la actividad productiva económica, sino que también considere, pues, la seguridad laboral, el cuidado del medio ambiente, la infraestructura, el bienestar de las comunidades y la formación profesional. El verdadero valor de estos talleres pues dependerá también del diálogo que se pueda o que se traduzca, mejor dicho, ¿verdad?, en acuerdos concretos también con el compromiso y acciones que contribuyan al desarrollo minero y de manera responsable y sostenible pues para la población. Es parte de la información que tengo para nuestra audiencia y esta mañana, Anuar, regreso contigo, desearles un excelente día para todas y todos.
15: Que lo sea también para ustedes, Fidel, muchísimas gracias por la información. Estamos en contacto, seguimos.
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15: La información la tiene para ustedes Alejandro Mendoza. Ale, con el gusto de saludarte siempre. Buenos días, adelante, por favor.
0: Muy buen día, Anuar, te saludo con mucho gusto en esta jornada de jueves y esta es la información desde la Otomí Tepegua. Y es que con la finalidad de fortalecer la cultura de la prevención entre niñas, niños y jóvenes, el Área de Prevención del Delito de Seguridad Pública y Tránsito Municipal de Huehuetla, en coordinación con la Secretaría de Seguridad Pública del Estado, imparte pláticas preventivas en instituciones educativas de nivel básico y medio superior en el municipio. Esto como parte del compromiso del Ayuntamiento Municipal de impulsar acciones que fortalezcan el bienestar de la niñez y la juventud. Se abordan temas como delitos cibernéticos, cultura de la legalidad y psicología educativa, promoviendo con ello entornos escolares más seguros. En más información, atención a quienes necesiten realizar alguna corrección administrativa en su acta de nacimiento. En el municipio de Acasochitlán se está pues realizando este trámite hasta el 25 de octubre. Y bueno, pues se estará recibiendo y revisando documentación para integrar los asuntos que serán atendidos. La jornada de corrección administrativa será el 26 de octubre. Interesados, se invita a acercarse al registro del estado familiar en la presidencia municipal de Acasochitlán y conocer los requisitos para participar pues para este servicio. En más información, el día de ayer en Tenango de Doria se llevó a cabo una nueva inspección por parte del personal de la Secretaría de Medio Ambiente y Recursos Naturales de Hidalgo. y del Comité Estatal de Sanidad Vegetal del Estado de Hidalgo, esto con el propósito de realizar estudios fitosanitarios a las palmeras en la cabecera municipal y dar seguimiento a su estado de salud. Estas acciones permitirán, sin duda, evaluar sus condiciones y determinar las medidas necesarias de acuerdo con su estado de salud. Y bueno, pues estas palmeras que sin duda lucen mucho en la cabecera municipal, en la explanada principal en el municipio de Tenango de Doria. En más información, a la población en general de este municipio, pues que guste de aprender a realizar globos de papel china, el gobierno municipal de Tenango, en coordinación con el área de cultura municipal y el colectivo de globeros Tenango, invitan a participar en este taller gratuito donde podrán aprender y ser parte de una tradición que llena de color las celebraciones en Tenango de Doria, como por ejemplo la que ya se aproxima de el Día de Muertos. Y bueno, pues las clases ya iniciaron el 12 de octubre y se están realizando los lunes, miércoles y viernes de 4 a 6 de la tarde en la biblioteca municipal. Y bueno, pues este taller es dirigido a personas a partir de los 6 años. Todavía hay lugar y espacio, así es que pues está la oportunidad porque ya se viene también esta festividad en que pues en un día específico el municipio de Tenango de Doria se llena de color con estos atractivos globos. Entonces, pues ahí está la invitación. Es cuanto con la información, Anuar, les envío un gran saludo desde la región Otomitepegua.
15: Saludo de regreso acompañado de nuestros mejores deseos, Ale. Muchísimas gracias por la información. Seguimos.
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15: La información para ustedes la tiene Nancy Vite. Nan, con el gusto de saludarte. Buenos días. Adelante, por favor.
3: Buenos días, Anuar. Les saludo con mucho gusto desde el Valle de Tulancingo y compartirles que la Comisión de Agua y Alcantarillado de este municipio, la CAMT, puso en marcha jornadas informativas para promover la limpieza y desinfección de tinacos y cisternas. Las actividades ya comenzaron en la colonia Lomas del Pedregal y pretenden se extiendan a otras zonas del municipio, con especial atención a las colonias ubicadas en las partes altas. Personal especializado está impartiendo talleres sobre el lavado de depósitos y el manejo adecuado del hipoclorito de calcio con el objetivo de prevenir la contaminación del agua destinada al consumo humano. Además, mediante la coordinación con la Comisión Estatal del Agua y Alcantarillado de Hidalgo, el organismo recibió insumos para apoyar las labores de desinfección, así como 2 equipos para monitorear los niveles de cloro y el pH del agua. La CAMT recomienda mantener los tinacos limpios y correctamente tapados, además de seguir las indicaciones técnicas para utilizar de manera segura los productos desinfectantes. Y en otro tema, compartirles también que el Ayuntamiento de Tulancingo proyecta ingresos por 756,068,000 pesos para el ejercicio fiscal 2027. El Pleno del Ayuntamiento aprobó la iniciativa de la Ley de Ingresos que contempla recursos provenientes de impuestos, derechos, productos, aprovechamientos y participaciones federales y estatales, entre otros conceptos. La estimación representa un incremento de aproximadamente 59,693,000 pesos respecto al ejercicio actual. Entre las medidas contempladas se encuentra mantener los descuentos por pronto pago del impuesto predial del 30% durante enero, 20% en febrero y 10% en marzo. Y de igual manera, pues se plantea conservar un descuento del 50% para personas jubiladas, pensionadas, mayores de 60 años y personas con discapacidad, siempre que el inmueble esté a nombre del contribuyente, además de un beneficio adicional del 5% para quienes utilicen energías renovables. Y bueno, pues la iniciativa deberá continuar su proceso correspondiente para la aprobación definitiva y aplicación de las disposiciones fiscales del próximo año. Anuar, hasta aquí nuestra participación desde el Valle de Tulancingo. Continuamos con más información.
15: Gracias, Nan. Muchísimas gracias por la información. Continuamos con más información y nos estaremos saludando muy pronto. Amigas y amigos nuestros, son ya las 9:00 a.m. Nos despedimos momentáneamente de nuestra querida audiencia en la Huasteca Hidalguense. Quedan en la inmejorable compañía de Suma Radio Huejutla. Desde allá tienen para ustedes información regional relevante que compartirles. Por nuestra parte, la invitación al resto de nuestra querida audiencia en el estado de Hidalgo. Quédense con nosotros después de la pausa promocional. Suma Noticias Radio regresa.
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3: Temperatura 32 grados centígrados.
4: Son las 9:03.
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7: Paulina Rosales, amigas y amigo nuestro, le comparte a usted la siguiente información. Y esta está relacionada con el hecho de que las plataformas digitales de redes sociales tendrán un mes para hacer los ajustes necesarios y restringir el acceso, pues simple y sencillamente, a las infancias a contenidos de violencia. Le invito a escucharla.
8: Te saludo con mucho gusto para darte a conocer que las plataformas digitales de redes sociales tendrán un mes para hacer ajustes y restringir el acceso de las niñeces y adolescencias a contenidos de violencia, acoso o abuso sexual, así como material riesgoso. Esto de acuerdo con el decreto presidencial firmado por la presidenta Claudia Sheinbaum y que establece la obligatoriedad para que las plataformas digitales restrinjan la exposición a la violencia para menores. Sheinbaum advirtió que en caso de que las plataformas no acaten las nuevas disposiciones, se edificará una legislación y se aplicarían sanciones. La consejera jurídica del Ejecutivo Federal, Luisa María Alcalde Luján, informó que se sostuvieron mesas de trabajo con empresas como Meta, Microsoft, Apple, TikTok, X y Huawei. Aseveró que este decreto tiene un marco de cumplimiento obligatorio, pero no punitivo, ya que se otorga un plazo de 30 días naturales a partir de su entrada en vigor para realizar los ajustes técnicos necesarios y documentar formalmente las medidas adoptadas ante la autoridad. El nuevo decreto estipula que las plataformas deben restringir el acceso, la exposición y la recomendación algorítmica de contenidos, imágenes y videos que generen o promuevan discursos de odio, extremismo violento, abuso, explotación o violencia sexual. A esto se suma autolesiones, trastornos alimenticios, suicidio, violencia en el entorno escolar, acoso y ciberacoso, ciberbullying, conductas ilícitas y material sexual explícito. También señala que las empresas deberán garantizar, desde el diseño, entornos seguros de manera predeterminada, clasificar los contenidos por edad, verificar la edad de los usuarios e incorporar herramientas de supervisión para madres, padres o personas tutoras. A esto se suma mecanismos accesibles para reportar usuarios o contenidos.

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2: José Canales, amigas y amigos nuestros, le comparte información que se genera en la máxima casa de estudios de nuestra entidad. Y le comparte información sobre el debate en el que la Universidad Autónoma del Estado de Hidalgo habla sobre las barreras médicas y legales para aplicar la eutanasia. Te invito a escucharlo.
3: Hola, es un gusto saludarte a través del Sistema Universitario de Medios Autónomos y a continuación te compartiré información importante que se generó desde un espacio realizado en nuestra Universidad Autónoma del Estado de Hidalgo. Se trata de un tema que genera diversas opiniones y que es necesario se reflexione. Sobre la eutanasia, Ana Aranda García, integrante del Servicio Murciano de Salud de España, ante estudiantes y docentes de la UAEH, advirtió que la aplicación de la eutanasia exige superar desafíos monumentales que van más allá del marco legislativo, debido a que cada paciente presenta realidades humanas y médicas irrepetibles. La ponente europea detalló que a 5 años de la regulación de este procedimiento en su país, aún hay aspectos por perfeccionar y experiencia por adquirir. Esto se debe a que su implementación requiere un proceso constante de aprendizaje y adaptación al contexto particular de cada individuo. Indicó que las leyes españolas establecen criterios aparentemente claros como la existencia de un padecimiento grave, crónico, incapacitante e incurable. Sin embargo, al trasladar estas definiciones a situaciones concretas, surgen complicaciones, pues los expedientes no siempre encajan con precisión en las categorías normativas. Todas estas reflexiones las compartió durante su conferencia Eutanasia Farmacológica, Aspectos Bioéticos, la cual formó parte de las actividades de la edición 17 de la reunión académica de la Cátedra Patrimonial en Bioética Guillermo Soberón Acevedo, organizada por el Instituto de Ciencias de la Salud. Además, como parte de esa misma jornada, Miriam Esther Veras Godoy, consultora independiente en salud pública, presentó la ponencia Ética y Vacunación, donde abordó el valor vital de los biológicos y los obstáculos que frenan su cobertura, tales como la desigualdad en el acceso, las fallas logísticas y la desinformación. Hay que remarcar que este foro fungió como un catalizador de reflexión sobre los dilemas morales del mundo contemporáneo, transitando desde la muerte digna y el trabajo de los comités de ética hasta la atención sanitaria a personas con VIH, los cuidados paliativos y el uso de suplementos alimenticios. Con estas acciones, la máxima casa de estudios de la entidad reafirma su compromiso de formar profesionales que actúen con profunda responsabilidad, empatía y respeto absoluto a la dignidad, autonomía y bienestar de la población. Con información de la Dirección de Comunicación Social de la UAEH, para Suma Noticias Radio, Pepe Canales.
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2: En más información institucional, Israel Gómez le comparte a usted el hecho de que la Universidad Autónoma del Estado de Hidalgo explora el talento Garza y por medio de este el futuro de la ingeniería de software y la ciencia de datos.
5: ¿Qué tal? Saludo con muchísimo gusto a toda la audiencia de Suma Noticias Radio y en la información institucional de este día, les comparto que uno de los principales objetivos de nuestra universidad es preparar al alumnado para resolver los problemas de cada día y con el respaldo de ponentes de Colombia y México, la Escuela Superior de Tlahuelilpan de nuestra máxima casa de estudios congregó a su alumnado durante el 6º Congreso Internacional de Ingeniería de Software, SINSOFT 2026. Este encuentro ofreció una intensa agenda de conferencias, mesas de análisis y talleres prácticos enfocados en las disciplinas que marcan el rumbo tecnológico, tales como inteligencia artificial, ciencia de datos, automatización y ciberseguridad. A través de estas dinámicas, las y los jóvenes tuvieron un acercamiento directo a los recursos que dominan el mercado actual. Y más allá de la teoría en las aulas, este foro de vanguardia permitió a la comunidad universitaria poner a prueba sus habilidades de programación y fortalecer su pensamiento analítico para resolver escenarios reales. Con este intercambio de visiones, la máxima casa de estudios reafirma su compromiso de proyectar su oferta educativa a nivel mundial y formar talento altamente competitivo para la industria digital. Con información de la Dirección General

0: de Comunicación Social de la UAEH, para Suma Noticias Radio, Israel Gómez.
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3: Las 9 de la mañana, ya con 13 minutos, 9 con 13, amigas y amigos nuestros. Bueno, pues ya le dábamos a usted la información respecto a lo que ha venido sucediendo desde días, desde semanas pasadas, con el personal de del Instituto Mexicano del Seguro Social. Bueno, pues el personal del Instituto Mexicano del Seguro Social, le informamos a ustedes que cambió los bloqueos en las calles por las urnas, registrando una participación masiva en una jornada electoral histórica. De acuerdo con el corte que se realizara por ahí de las 7 de la noche, de la tarde, noche del día de ayer, de acuerdo con ese corte, el Centro Federal de Conciliación y Registro Laboral dio a conocer que más de 282 mil trabajadores y trabajadoras habían hasta esa hora emitido su voto libre y secreto. Esta cifra, amigas y amigos nuestros, representa cerca del 60% del padrón total con derecho a votar, conformado por más de 476 mil empleados y empleadas del Instituto Mexicano del Seguro Social a nivel nacional. ¿Qué buscaba esta consulta, amigas y amigos nuestros? Definir si la base trabajadora aceptaba o rechazaba la propuesta de un incremento salarial del 6.8%, dividido de la siguiente forma: 2.9% directo al salario y 3.9% en prestaciones. Esta propuesta era negociada por el Sindicato Nacional de Trabajadores del Seguro Social. Sin embargo, amigas y amigos, usted lo recordará porque aquí lo mencionamos, que la exigencia real de los empleados es un aumento del 10%, argumentando que la oferta actual es insuficiente. En las sedes principales de la Ciudad de México, como el Centro Médico Nacional Siglo XXI y el Hospital de Especialidades de la Raza, el proceso se reportaba con una alta afluencia y sin contratiempos. Las casillas permanecieron abiertas hasta las 9 de la noche del día de ayer para permitir que el personal votara antes o después de sus turnos laborales. Pero usted lo sabe, amigas y amigos nuestros, toda moneda tiene dos caras. Y a pesar de que las autoridades laborales calificaron la jornada como normal en el Estado de México, se reportaron tensiones. Médicos del Hospital General Regional 220 de Toluca habrían denunciado presuntos actos de intimidación por parte de delegados sindicales. El proceso en dicha sede inició con 45 minutos de retraso e incluso un representante gremial fue expulsado tras exigir matrículas a los votantes, un requisito que no era obligatorio para poder votar. Y es importante señalar también que el pliego petitorio de los inconformes va más allá del salario. Exigen el regreso al régimen de jubilaciones y pensiones, así como la eliminación de las Afores. Denuncian el desabasto crónico de insumos básicos en los hospitales, que va desde guantes y alcohol hasta fármacos oncológicos, los cuales afirman a pagar de sus propios bolsillos. Por su parte, el director general del Instituto Mexicano del Seguro Social, Zoe Robledo, evitó confirmar si la institución cuenta con el margen financiero para cumplir con el 10% exigido, señalando que primero esperarán el conteo oficial de los votos. Si la base rechaza el acuerdo, el sindicato estará obligado a convocar a un congreso extraordinario para renegociar con el gobierno federal. Lo que ayer se vio, amigas y amigos nuestros, en las urnas del Instituto Mexicano del Seguro Social no se debe ver solamente como una simple disputa por unos puntos porcentuales en el salario. Es también una muestra, amigas y amigos nuestros, es también el reflejo de una profunda crisis de dignificación laboral, nada más y nada menos, que en el corazón del sistema de salud de México. Porque lo hemos comentado con ustedes, cuando enfermeras y médicos denuncian que deben comprar de su propio bolsillo los guantes, el alcohol o los insumos para atender a sus pacientes, la demanda de un mejor sueldo deja de ser un asunto gremial y se convierte en una cuestión de supervivencia operativa. Y el impacto es directo a la sociedad. Un personal médico precarizado e ignorado inevitablemente se traduce en una atención debilitada para millones de derechohabientes. Esta, que fue calificada el día de ayer como una histórica votación, demuestra también, amigas y amigos nuestros, que la democracia sindical heredada de la reforma del 2019 es hoy la única válvula de escape pacífica para un gremio que sostiene la salud del país, pero que ya no está dispuesto a callar ante las carencias del sistema. De esto, amigas y amigos nuestros, se seguirá hablando y mucho al respecto. Y no olvidemos la existencia, por ejemplo, de instituciones como el ISSSTE, otro de los corazones, o si usted quiere verlo, otro de los pulmones del sistema de salud de nuestro país. Y las condiciones, a decir de muchos, son significativamente muy parecidas a las del personal del IMSS. Y bueno, pues decíamos a ustedes también hace solamente unos instantes de este que podría entenderse como un golpe de autoridad en el tablero digital de nuestro país que acaba de dar el gobierno federal por medio de nuestra presidenta, la doctora Claudia Sheinbaum. Ella, amigas y amigos nuestros, ya lo decían nuestros compañeros, ha firmado un decreto presidencial y es importante destacarlo, que obliga a todas las plataformas digitales, a todas, retirar de inmediato cualquier contenido que promueva la violencia contra niñas, niños y adolescentes. Esta, que también se califica como una histórica medida, va directo, amigas y amigos nuestros, a la raíz del problema en Internet. Las empresas tecnológicas están obligadas a borrar publicaciones y perfiles vinculados con acoso, abuso sexual, incitación al suicidio y lesiones autoinfligidas entre menores de edad. ¿De cuánto tiempo disponen las redes sociales? Bueno, pues ya nos lo decían nuestros compañeros de Suma Noticias, una vez que este decreto se publique en el Diario Oficial de la Federación, las compañías tendrán un plazo estricto de 30 días naturales para adaptar sus sistemas. Y en ese periodo, amigas y amigos nuestros, deberán definir y activar los filtros y restricciones que cerrarán el paso a los contenidos de riesgo. Pero el decreto no se limita a borrar publicaciones. Cambia por completo las reglas de navegación para los menores de edad en México, bajo cuatro ejes operativos obligatorios. 1. Privacidad máxima por defecto. ¿Qué significa esto? Que las cuentas de menores nacerán con candados activados de fábrica. 2. Verificación real de la edad. ¿Qué significa esto? La existencia de filtros severos para comprobar que quien está detrás de la pantalla sea un menor de edad o no. Clasificación por edades, punto número 3. Esto significa la restricción absoluta de materiales según la madurez del usuario. Y 4, botón de auxilio. los sistemas intuitivos necesarios para reportar y tumbar cuentas violentas de inmediato. Y aquí es importante destacar, amigas y amigos nuestros, la estrategia de implementación. En esta primera fase, el decreto no contempla sanciones económicas directas ni clausuras. La presidenta de México explicó que el primer paso será coordinar esfuerzos a través de una mesa de trabajo conjunta con las empresas. Sin embargo, hay una advertencia clara desde Palacio Nacional. La Agencia de Transformación Digital vigilará con lupa cada acción. Y escuche usted, si las plataformas simulan el cumplimiento o ignoran los reportes, el gobierno federal elevará estas restricciones a rango de ley, abriendo entonces sí la puerta a sanciones multimillonarias. El reloj de los 30 días está para comenzar para Silicon Valley en nuestro país. Y este decreto, amigas y amigos nuestros, este decreto presidencial contra la violencia digital toca una fibra muy sensible para la sociedad, una fibra expuesta, y es la urgente necesidad de regular espacios virtuales que operaban como territorios sin ley. Por años, amigas y amigos nuestros, por años, en verdad, las grandes corporaciones tecnológicas se han lavado las manos, escudándose en el libre mercado, escudándose en la libertad de expresión, mientras sus algoritmos lucran con la radicalización y el dolor de nuestras infancias. Y ahí le va. Que el Estado mexicano actúe es, sin duda alguna, un avance legal indispensable, pero la verdadera efectividad no estará en los códigos de programación de las plataformas. La verdadera efectividad estará en el entorno social también que rodea a nuestros menores de edad. ¿Por qué se lo digo? Porque la tecnología puede filtrar el odio en las pantallas, pero somos nosotros, amigas y amigos nuestros, padres, madres y educadores, quienes obligatoriamente debemos reconstruir los canales de comunicación y empatía en el mundo real. Concluyo con esto. Proteger a los niños en Internet requiere leyes firmes, sí, pero sobre todo una sociedad. Y voy más allá. Una familia presente. Los niños y las niñas, las y los adolescentes de este país, amigas y amigos nuestros, son un asunto que debe importarnos a todos. Son ya las 9 de la mañana con 25 minutos, las 9 con 25, amigas y amigos nuestros, y pensando también en las infancias, es que también se ha puesto freno, amigas y amigos nuestros. Dicen también histórico y definitivo a la industria de los alimentos ultraprocesados. Dentro de las aulas se consolidó en el máximo tribunal del país. ¿Qué significa esto, amigas y amigos nuestros? Que la Suprema Corte de Justicia de la Nación avaló por unanimidad la prohibición total de vender comida chatarra en todas las escuelas de México. Y atención, amigas y amigos nuestros, incluyendo las universidades. El Pleno de Ministros sepultó las intenciones corporativas al negar un amparo promovido por la empresa Eric Kaiser México, vinculada a la conocida cadena de panaderías Mason Kaiser. La firma pretendía tumbar las restricciones bajo el argumento de que los estudiantes universitarios, al ser mayores de edad, tienen el derecho absoluto de elegir qué consumir dentro de sus campus. Sin embargo, el criterio judicial fue contundente. La mayoría de edad no es un cheque en blanco para descuidar la salud pública. Y por ello es que los ministros determinaron que el derecho constitucional a una alimentación nutritiva suficiente y de calidad protege a todas las personas por igual, sin distinción de edad. Durante el debate, el ministro Giovanni Figueroa fue claro al señalar que la obligación del Estado mexicano para garantizar entornos saludables abarca tanto a la niñez como a los jóvenes y adultos en formación académica. ¿Qué significará esto en la práctica, amigas y amigos nuestros? Pues que este fallo blindará legalmente las atribuciones de la Secretaría de Educación Pública para dictar las reglas del juego en la preparación, distribución y venta de alimentos dentro del sistema educativo nacional. Con esta resolución quedan firmes los lineamientos publicados en el Diario Oficial de la Federación, derivados de la reforma a la Ley General de Educación de diciembre de 2023. La Suprema Corte de Justicia cierra la puerta a los amparos empresariales. Las universidades y escuelas de México deberán transformarse de manera obligatoria en espacios de salud y nutrición. Este fallo de la Suprema Corte, amigas y amigos nuestros, va más allá de un simple veto comercial en las cooperativas escolares. Representa una declaración de principios sobre la responsabilidad del Estado en la epidemia de salud que vive nuestro país. El argumento empresarial de que un universitario adulto puede elegir su veneno resulta cínico en un México que ocupa los primeros lugares globales en obesidad y diabetes. El entorno educativo debe ser congruente. No se puede formar el intelecto de los jóvenes mientras se destruye su cuerpo en los pasillos de la misma institución. Esta resolución prioriza con valentía el bienestar colectivo sobre el libre mercado. El verdadero impacto social, amigas y amigos nuestros, no se medirá en los amparos perdidos por las marcas, sino en las vidas que se salvarán cuando en las aulas de todos los niveles deje de ser el principal motor de los malos hábitos. Son ya las 9 de la mañana, prácticamente con 30 minutos, 9 con 30, amigas y amigos nuestros. No se vaya, quédese con nosotros después de la pausa promocional. 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
15: Son las 9:33.
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0: El complemento de la información deportiva lo tiene ya para ustedes nuevamente Sara Castañeda. Estamos contigo, Sara. Gracias. Adelante, por favor.
1: Hola, Anuar, te saludo nuevamente y ahora vamos a continuar información sobre la Liga Mexicana, pero ahora cambiamos a la de softball, porque justamente Naranjeras de Hermosillo el día de ayer informaron la salida de este equipo de la Liga Mexicana de Softball. En un comunicado que subieron a sus redes sociales, la directiva anunció que tomó esta difícil decisión tras 2 años de participación en la LMS, debido a la logística y los costos operativos que representaban para la organización, además de que en febrero de 2027, después de 14 años de espera, regresa una serie del Caribe a Hermosillo. Y bueno, su objetivo principal es brindar una experiencia memorable en el estadio Fernando Valenzuela para todos los aficionados que pues puedan acompañar a este club. Y bueno, también agradecieron especialmente a las jugadoras de softball al formar parte de ese equipo. Además de que pues eran muchas jugadoras hermosillenses, sonorenses, mexicanas y extranjeras que portaron con mucho orgullo y pasión pues su camiseta color naranja, así como pues a todas las familias, a la afición y pues a todos los que formaron parte de este equipo de softball. Es desafortunada esta noticia porque la Liga Mexicana de Softball pues ya ha avanzado mucho. En 2 años que lleva de haber iniciado, ha avanzado demasiado y desafortunadamente 2 clubes ya anunciaron su salida. El primero fue Charros de Jalisco Femenil, cuando anunciaron que pues también iban a tener algunas temporadas pues muy muy llenas, entonces no se iba a poder utilizar el estadio para darle pues la prioridad a el softball, y en su lugar pues entró el Club de Leonas de Yucatán. A estas alturas, la verdad es que yo no creo que entre otro club a la Liga Mexicana de Softball. Naranjeras sale en un momento en el que ya estamos a punto de iniciar la pretemporada. Recordemos que la temporada oficial de la Liga Mexicana de Softball inicia en el 2027, a eso de finales de enero, inicios de febrero. Entonces, pues ya no creo que haya tiempo de que entre algún otro club. O quizás sí, ya es algo planeado, quizás sí, pero pues todavía no lo sabemos. Desafortunado que se salga un club y pues eso quita, ¿no?, que también exista un movimiento profesional en Hermosillo. Pero bueno, Anuar, pues esa es la información de este momento, y ahora pues rápidamente vamos a cambiar a información de las Grandes Ligas, porque bueno, ayer justamente los Dodgers pierden nuevamente ante los Cerveceros de Milwaukee, y bueno, los Dodgers están a punto de salir de esta fase de campeonatos de ligas. Y pues la verdad han hecho un pésimo papel. Los Cerveceros, por su parte, cobrándose la venganza de la temporada pasada y de los playoffs pasados en los que fueron eliminados por los Dodgers. Y bueno, los Dodgers están a nada de salir. Por su parte, hoy también vamos a ver a los Guardianes de Cleveland enfrentándose a los Rays en el juego 3 de esta serie, que se encuentra empatada 1-1, y esto va a ser a las 11 de la mañana. Y esa es toda la información por el momento, Anuar. Muchísimas gracias.
0: Estaremos atentos a los resultados de estos partidos de la Liga de Béisbol allá en los Estados Unidos, y sobre todo también muy atentos a lo que sucede con el softball a nivel nacional. Muchísimas gracias, Sara. Estaremos saludándonos el día de mañana. Cuídate mucho. Gracias.
1: Claro que sí, Anuar. Muchísimas gracias. Nos saludamos mañana con todos los resultados de esta liga.
0: Gracias, Sara Castañeda. Seguimos, amigas y amigos, con información nacional.
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0: Mercado irregular de medicamentos en México, amigas y amigos nuestros, dicen que podría alcanzar los 145 millones de piezas al año. La información para ustedes la tiene Adán Zúñiga.
3: ¿Qué tal, amigas y amigos? Qué gusto volver a saludarlos en Suma Noticias Radio. Les saluda Adán Zúñiga y hoy ponemos la lupa sobre un tema de salud pública que nos atañe directamente al bolsillo y sobre todo al bienestar de todas las familias mexicanas. La Cámara Nacional de la Industria Farmacéutica, la Canifarma, encendió las alarmas con cifras impactantes, pues se calcula que en México el mercado irregular de medicamentos podría alcanzar nada más y nada menos que 145 millones de piezas al año. ¿Y qué abarca exactamente este mercado irregular? Bueno, para platicar sin rodeos ni tecnicismos, estamos hablando de un abanico muy peligroso, desde fármacos caducados que son alterados en sus empaques, pasando por tratamientos robados al sector público o privado, hasta productos falsificados o que ingresan al país de contrabando sin ningún tipo de control sanitario. Representantes del sector farmacéutico advierten que este problema no solo le resta miles de millones de pesos a la economía formal y a las empresas legalmente establecidas, sino que representa un riesgo directo para la vida de los pacientes. Consumir un medicamento apócrifo o caduco puede significar desde una infección que no se cure hasta sufrir complicaciones severas por sustancias tóxicas. Por ello, la industria hace un llamado urgente a reforzar los operativos de vigilancia en tianguis, mercados informales y plataformas de comercio en línea, además de invitar a la ciudadanía a comprar siempre en establecimientos autorizados. Y si lo pensamos con detenimiento desde nuestra realidad cotidiana, es verdad que la inflación y la economía a veces nos aprietan el bolsillo y nos llevan a buscar la opción más barata. Sin embargo, cuando se trata de la salud de nuestros hijos, de nuestros padres o la propia, la solución jamás puede estar en la informalidad. Buscar un descuento en la banqueta o en un puesto de tianguis por un medicamento puede salir terriblemente caro. Las autoridades tienen la obligación ineludible de desarticular estas redes de comercio ilegal, pero como sociedad también nos toca cerrarles la puerta, consumiendo de forma responsable y denunciando la venta irregular de fármacos. Y con este importante reporte de salud y economía, llegamos al final de mi intervención en este bloque. A todo nuestro estimado auditorio y a los amigos radioescuchas que nos acompañan camino a casa o en el trabajo, mil gracias por mantenerse en la sintonía de Suma Noticias Radio. Hasta aquí la información, pero la programación continúa. Cierro mi participación y le entrego los micrófonos y el hilo conductor del programa a la cabina central. Adelante con la señal y muy buen día.
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0: Daniela Reynoso, amigas y amigos, nos lo comparte a usted información de la celebración de nuestra escuela preparatoria número 3. 49 años, amigas y amigos nuestros, 49 años forjando juventudes hidalguenses. Felicitaciones, un abrazo grande para los que estuvieron, para los que están y para los que estarán también. La información para ustedes, le invito a escucharla.
6: La comunidad universitaria en Hidalgo está de fiesta. La Escuela Preparatoria número 3 de la UAEH celebró 49 años de formar a miles de jóvenes, marcando historia en el estado y preparando el camino para su medio siglo de vida. Durante el festejo de aniversario, la Prepa 3 reconoció el esfuerzo de directivos, docentes, personal administrativo y familias que han impulsado el crecimiento de la institución. En su mensaje, el director José Miguel Martínez recordó a las y los estudiantes que no hay obstáculo que detenga su talento, animándolos a aprender de las dificultades, participar y seguir construyendo un proyecto de vida digno. La celebración estuvo llena de color y nostalgia. Se inauguró la exposición fotográfica Prepa 3 a través del tiempo y se premió a la alumna Alexa Trejo por diseñar el logotipo conmemorativo. Además, el arte se hizo presente con el cuarto encuentro de poetas iberoamericanos, que reunió a escritores de varios países. Mientras, en los pasillos se revivió la tradición de un divertido torneo de juegos clásicos como el trompo, las canicas, el valero y la lotería. Con la presencia de exdirectores y representantes sindicales, la Prepa 3 reafirmó su compromiso con la ciencia, la innovación y la cultura de paz, recordando que celebrar su historia es continuar formando jóvenes capaces de transformar a la sociedad. Y de este micrófono, una orgullosa egresada de dicha preparatoria les manda una gran felicitación. Con información de la Dirección de Comunicación Social de la UAEH, para Suma Noticias Radio, Daniela Reynoso.
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0: Nueve de la mañana ya con 45 minutos, se dice fácil, amigas y amigos, nuestros 49 años. Y estamos hablando de la escuela preparatoria número 3. Imagine usted, yo no aún no puedo hacerlo, no me alcanza la imaginación para tratar de calcular el número de preparatorias que llegará a tener la Universidad Autónoma del Estado de Hidalgo. Son ya 9. Imagínese usted, ¿qué le gusta? ¿15? ¿20? No lo sé. Pero significativamente convencido estoy de que serán varias, si no es que muchas más, a lo largo de su historia. Amigas y amigos nuestros, cambiamos el orden de nuestras ideas para regresar un poco al plano estatal. Y bueno, pues le comparto que el Congreso del Estado de Hidalgo estará poniendo bajo la lupa el millonario presupuesto para la consulta sobre las corridas de toros. Esto luego de que el Instituto Estatal Electoral de Hidalgo aprobara el proyecto presupuestal para el próximo año, es decir, para el 2027, el cual destina, escuche usted por favor, más de 66 millones de pesos exclusivamente para este ejercicio ciudadano, es decir, la consulta sobre el sí o no a las corridas de toros. Y el Congreso local ha decidido mantener una postura de cautela. El presidente de la Junta de Gobierno del Congreso del Estado evitó calificar si el monto es excesivo o es insuficiente. Y dijo que aún desconoce los parámetros técnicos y operativos que utilizó el órgano electoral, es decir, el Instituto Estatal Electoral del Estado de Hidalgo, para fijar esa cifra. Repito, más de 66 millones de pesos únicamente para la consulta a las corridas de toros. El líder parlamentario dijo que la ruta que seguirá el legislativo es priorizar el cierre de la glosa y el periodo de comparecencias actuales. 2. Iniciar formalmente la revisión integral del paquete presupuestal una vez concluido este proceso. Y 3. Sostener una reunión de trabajo con la consejera presidenta del Instituto Estatal Electoral del Estado de Hidalgo antes de llevar el dictamen al Pleno para su discusión y aprobación definitiva. Es decir, vamos a escuchar a todos los que todavía falten de decir algo relevante que abone en pro o en contra de las corridas de toros. Vamos a revisar cuánta lana es el paquete presupuestal. Y una vez que se tengan esas dos acciones totalmente concluidas, bueno, pues entonces viene una reunión de trabajo con el Instituto Estatal Electoral del Estado de Hidalgo para definir, para precisar, para complementar, para quitar, para poner lo que usted quiera, antes de llevar el dictamen al Pleno para su discusión y aprobación, que esa sí ya sería la definitiva. Y aquí, amigas y amigos nuestros, es importante recordar que este ejercicio democrático no es improvisado. Recordemos que en junio de este año, el propio Congreso Estatal aprobó el acuerdo para convocar a esta consulta popular. ¿Lo recuerda usted? Esta se realizará el 6 de junio del 2027. ¿Le suena a usted familiar la fecha? ¿No? Bueno, si la respuesta fue sí, efectivamente, esta consulta popular, amigas y amigos nuestros, será el mismo día de la jornada de las elecciones locales y estará llevándose a cabo esta de forma paralela. El Instituto Estatal Electoral proyecta un gasto exacto de 66,4065 pesos con 54 centavos. Bueno, pues el debate presupuestal apenas comienza. Y yo le pregunto a usted, amiga, amigo nuestro, asignar más de 60 millones de pesos para decidir el futuro de la tauromaquia en Hidalgo nos obliga a una reflexión social, ¿sí o no? Pregunta, ¿cuánto nos cuesta económicamente resolver un dilema que se entendería ético? Unir esta consulta a las elecciones de 2027 es, sin duda alguna, un acierto logístico. Pero, amigas y amigos nuestros, la cifra es estremecedora. Más de 66 millones de pesos con un Estado con urgencias prioritarias en salud, en educación, en infraestructura. La tauromaquia divide opiniones entre el patrimonio cultural y el bienestar animal. Sin embargo, amigas y amigos nuestros, este gasto de más de 66 millones de pesos traslada la responsabilidad política directamente al bolsillo y al voto de la ciudadanía del estado de Hidalgo. La cautela del Congreso es válida, pero la sociedad exige que cada peso aprobado se traduzca en transparencia absoluta. Al final, amigas y amigos nuestros, y salvo su mejor opinión, el verdadero reto no es solamente contar los votos, sino justificar si el costo de esta decisión democrática equilibra la balanza de las prioridades sociales de Hidalgo. Al tiempo, amigas y amigos nuestros, esto se sabrá el próximo año. Son ya las 9:53 de la mañana, 9:53, amigas y amigos nuestros. Bueno, pues, le comparto a usted rápidamente que la tensión en la capital hidalguense continúa como habrá de continuar, amigas y amigos nuestros, continúa como habrá de continuar a nivel país lo que está sucediendo con el personal del Instituto Mexicano del Seguro Social. Marchas en muchas ciudades, en muchas ciudades del país, amigas y amigos nuestros, que tienen pues el sistema de salud en vilo, amigas y amigos nuestros. Lo que sí es importante destacar es que la imagen de batas blancas marchando por las calles de Pachuca, por las calles de Morelia, de Ciudad Juárez, de la ciudad que usted me diga, que en muchas sucedieron, en el caso de Pachuca por cuarta vez consecutiva, es el vivo reflejo de un sistema de salud que está agonizando desde adentro. Cuando los médicos y enfermeros, quienes tienen la responsabilidad de salvar vidas, se ven obligados a abandonar los hospitales para exigir gasas, jeringas y un salario digno, el impacto para la ciudadanía es verdaderamente muy fuerte. No estamos ante un simple capricho laboral o una disputa por cuotas sindicales. Estamos ante la legítima defensa de la dignidad humana, tanto para quienes atienden como para los miles de derechohabientes que hoy padecen el desabasto. Una base médica ignorada, violentada en las calles y traicionada por sus propios líderes, es el peor panorama para la seguridad social, amigas y amigos nuestros. Atender este llamado no es una opción política, es una urgencia de supervivencia colectiva. Ya se manifestó al respecto. La presidenta de México dijo que el asunto se va a revisar. Esperamos que los dioses olmecas y chicalancas la iluminen para que tome la mejor decisión. ¿En beneficio de quién? de todos. Simple y sencillamente. 9:55, amigas y amigos, 9:55. Más información desde Suma TV para Suma Noticias Radio.
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0: La información la tiene para ustedes un gran amigo, un gran compañero, me refiero a nuestro querido Gonzalo González. Platícanos, Gonzalo, buenos días, antes que nada, ¿dónde estás y qué es lo que está sucediendo?
4: Mi querido Anuar, muy buenos días, comentarte que en recientes días, esta semana específicamente, antier día martes, el Ayuntamiento de Pachuca colocó cámaras de seguridad de vigilancia en la colonia La Loma de la ciudad de Pachuca. Por supuesto, una de las colonias con más percepción de inseguridad por parte de los capitalinos. Recordemos el día de ayer, recordemos el año pasado un lamentable hecho donde involucró el asesinato de dos policías por parte de un culto. Y que, bueno, de momento comentarte la situación, si bien se instalaron las cámaras, pues no nos quedamos con solamente esta información por parte de Suma Noticias. Decidimos salir a esta misma colonia a preguntar, pues, cómo perciben justamente la seguridad dentro de esta misma. Nos comentan vecinas y vecinos que justamente, pues, vienen o tienen bien visto la implementación de estos aditamientos tecnológicos de seguridad, pero ello no quiere decir que, pues, termina la percepción de inseguridad, ya que nos comentan, pues, aún falta mucha más iluminación dentro de esta misma colonia, específicamente en la calle principal que conecta la misma colonia La Loma con el Boulevard Colosio, ya casi en tronque hacia Torres de Rectoría. Y es que justamente en la noche este lugar pues prácticamente queda en penumbras. Ello también no solamente en la calle principal, también en las calles que van hacia la subida de esa misma demarcación de la colonia La Loma. Y que, bueno, hacen este llamado también a las autoridades que, bueno, agradecen, ven a bien estas cámaras de seguridad, pero pues todavía falta reforzar aún más esto, aunado también hacia la misma vigilancia por parte de elementos policíacos para que puedan darse más rondines por estas calles de la colonia La Loma y pues justamente puedan mejorar esa percepción de seguridad, mi querida Ana.
0: Que mejore la percepción, pero sobre todo también que mejore la seguridad. Es, no solamente es La Loma, como bien nos señalas, mi querido Gonzalo, esta iniciativa junto con otros sectores populares que se ha considerado prioritarios de Pachuca, como por ejemplo el Arbolito, Morelos, Felipe Ángeles, en fin, el esfuerzo que se está realizando es sin duda alguna importante. Hasta hace solamente pues unos pequeños o unos pocos meses, mejor dicho, pues hablábamos ya de un universo alrededor de las 1,300 cámaras, esto por allá de agosto de este año, 1,300 cámaras, ahora son 556, si no me equivoco, las nuevas cámaras inteligentes, 300 unidades fueron aportadas por el gobierno del estado, 256 adquiridas con recursos del ayuntamiento. Bueno, pues ahí está, además postes inteligentes, nuevos equipos, en fin, el esfuerzo es importante, pero esperemos que no solamente la percepción, sino que realmente cumplan su cometido y, por supuesto, quienes estén atentos a vigilar lo que estas videocámaras estarán revelando de posibles actos delincuenciales, pues actúen en consecuencia y se vaya acotando precisamente no solamente la percepción, sino incluso la inseguridad, decíamos.
4: Así es, mi querido Anuar, pues hacemos ese llamado y que puedan mejorar estas percepciones de inseguridad que se tienen en distintas colonias de nuestra capital hidalguense.
0: Pues estaremos pendientes de esta y más información. 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Me quedo, Gonzalo, cuídate mucho, cuídate muy bien, buen regreso a Suma y en su momento buen regreso a casa. Gracias por la información siempre y estamos en contacto.
4: Saludos, mi querido Nar, excelente día para ti, para todo el equipo de Suma Noticias Radio, por supuesto, para nuestro querido auditorio.
0: Gracias, Gonzalo González. Saludos, por supuesto, a todas las amigas y amigos de Suma TV. Y gracias a ustedes, amigas y amigos nuestros, nos estamos despidiendo, pero sabe que no lo haremos sin antes invitarle para que continúe en sintonía con sus frecuencias universitarias en la Huasteca Hidalguense, en la Sierra Otomitepegua, en la Sierra Gorda, en el Valle del Mezquital, en la capital del estado y su zona metropolitana, en el Valle de Tulancingo y, por supuesto, en el Alto Mezquital también, es decir, en el occidente de este. Amigas y amigos nuestros, cuídese mucho, cuídese muy bien, asegúrese de hacer todo lo necesario para regresar sanas y salvas, sanos y salvos a casa. Por nuestra parte, la invitación para que el día de mañana, si no tiene usted ningún inconveniente para ello y la vida nos lo permite, nos volvamos a encontrar aquí en Suma Noticias Radio. Entre tanto, a todas y todos, en nombre de todas y todos por todo, muchísimas gracias. Nos escuchamos siempre esta mañana y tan tan.
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18: Temperatura, 33 grados centígrados.
19: Son las 10 con 3 minutos.
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Agradezco en los controles de transmisión a Edgar Santos. Acabamos de escuchar este tema de Adele, Send My Love, un tema que habla sobre la liberación emocional de dejar ir una relación pasada sin rencor, siempre desde el perdón y la aceptación. Espero que lo hayas disfrutado muchísimo. Y pues el día de hoy tengo una selección muy... Pues la verdad, yo considero que está muy buena. Fue elegida minuciosamente. También tuve la ayuda de mi queridísimo Sergio Martínez y Betty Barrón para elegir esta selección musical del día de hoy. Y bueno, pues te invito a que nos sintonices aquí en el 99.7 FM. Suma Radio Pachuca, te recuerdo que el mensajero de WhatsApp está abierto para recibir tus mensajes a través del 771-142-6712. Si tú quieres escuchar alguna canción especial, el día de hoy la selección va un poco del rock pop 2000ero, así es que si tú tienes alguna canción de esa época que te guste muchísimo, pues estamos abiertos para leerte y complacer tu, pues... tu gusto musical para el día de hoy. Así es que te invito a que te quedes con nosotros. Yo te dejo con este siguiente tema que la verdad también me gusta bastante porque tiene un significado muy bonito. Es un himno de resiliencia, amor propio y superación personal. Esto es Diamonds de Rihanna. 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

0: Brilla como un diamante es este mensaje que nos deja este tema de Rihanna, Diamonds, pues representa la fortaleza, el valor indestructible y la belleza que surge incluso después de atravesar momentos un poco complicados y de encontrar la luz en el hermoso mar. Espero que hayas disfrutado muchísimo este tema y quiero recordarte que nuestro mensajero de WhatsApp está disponible, el 771-142-6712, y también te recordamos que puedes sintonizarnos a través de la aplicación Suma UAEH o a través del micrositio que encuentras como www.uaeh.edu/pachucaradio. Y también te invitamos a que nos sigas a través de nuestras redes sociales, en donde encuentras información muy importante en Facebook, Instagram, TikTok y X, que nos encuentras como Radio UAEH Pachuca 99.7. Y te recuerdo que seguimos celebrando los 25 años de Radio Pública Universitaria y el día de hoy salimos a la preparatoria número 9 con nuestra radio itinerante, ya las últimas, así es que te invitamos a que puedas sintonizarnos en punto de las 3 de la tarde y también pues estar al pendiente de la transmisión en vivo por Facebook Radio UAEH Pachuca. Pues ahí nos vas a poder ver y también escuchar y podrás conocer todo este talento que tiene la comunidad Garza para darnos. Así es que te invito a que te sigas sumando a estas transmisiones de Radio Itinerante, pero también de toda la programación que con mucho gusto es preparada para ti aquí en Suma Radio Pachuca 99.7 FM. Vamos a ir a una pequeña pausa promocional y regresamos.
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1: Son las 10 con 16 minutos.
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1: Estamos de regreso en el 99.7 FM y escuchábamos Counting Stars de One Republic, este tema que nos invita a dejar de medir el éxito con dinero para empezar a medirlo a través de los sueños, las experiencias y la libertad. Continuamos con información muy importante para ti después de dejarte este mensaje. Pues te cuento que el pronóstico del tiempo para el día de hoy registramos 18 grados con el cielo despejado. Hacia la tarde alcanzaremos una temperatura máxima de 21 grados, pero pues hay una poca probabilidad de lluvias ligeras a partir del mediodía. Tú sabes que en nuestra ciudad el clima es muy loco, así es que te invitamos a que, pues si vas a salir de casa, lo hagas abrigado y pues que cargues también con tu paraguas o impermeable, porque también recuerda que el viento es muchas veces nos toma por sorpresa aquí en nuestra bella Irosa. Así es que toma estas recomendaciones, aunque hay muy poca probabilidad de lluvia, pues toma tus precauciones. En cuanto al reporte vial, la autopista México-Pachuca avanza con fluidez. En zonas urbanas se mantiene tráfico constante sobre el Boulevard Colosio y carga moderada en semáforos del Boulevard Felipe Ángeles. Te invitamos a respetar los límites de velocidad y también a mantener tu distancia entre vehículos por en caso de lluvias, de frenones, de sorpresa también. Y también te invitamos a respetar y cuidar el carril confinado del Tusobús. Te invitamos a conducir con cuidado y a que te sumes a esta programación que Suma Radio Pachuca tiene para ti, que te podemos acompañar durante tu camino. Y también te agradecemos por permitirnos acompañarte en donde quiera que te encuentres sintonizándonos. Te dejo con más música. Yo te dejo con este siguiente tema, que la verdad a mí en lo personal me recuerda cuando iba en la primaria en una clase que se llamaba Activación Corporal, y todavía tengo, mi cuerpo se acuerda del baile que nos ponía nuestra maestra, y pues espero que también a ti te traiga muy buenos recuerdos este siguiente tema. Esto es Moves Like Jagger de Maroon 5 y Christina Aguilera.

0: Esto fue Moves Like Jagger de Maroon 5 y Christina Aguilera. Espero que si tal vez estabas teniendo, no sé, un poco de sueño en este jueves casi viernes o no tenías tantos ánimos, que pues esta selección te esté pues elevando ese ánimo en este día. Y pues a mí la verdad sí me puso a bailar un poco. Siempre que estoy aquí todas las canciones me hacen bailar, porque ya te lo he platicado antes, a mí la música me encanta. Y bueno, ahora tengo información muy, muy importante para ti. El día de ayer, pues viendo todo lo que nuestra universidad logra, encontré una publicación muy importante de la Escuela Superior de Atotonilco de Tula, esta preparatoria a la que yo fui en algún momento alumna, que pues esta escuela superior recibió con orgullo el reconocimiento de Poliniza Acciones por Polinizadores. Este logro refleja el compromiso de nuestra comunidad universitaria con el cuidado del medio ambiente y la conservación de la biodiversidad, demostrando que desde las aulas también se puede contribuir a construir un futuro más sostenible. Y te cuento que esta preparatoria tiene un jardín polinizador, del cual en algún momento a mí me tocó ser parte. Es parte de una de las materias de biología, pues cuidar de este jardín y también cuidar lo que generaciones anteriores han dejado plantado, pero también sumarse a plantar más plantitas, arbolitos que precisamente sean polinizadores, para así atraer a mariposas, colibrís, pajaritos. Y la verdad es que está muy bonito su jardín, está muy cuidado, y lo mejor es que esto va de generación en generación. Y esto también, como lo mencionaba hace un momento, pues refuerza el compromiso que tiene nuestra universidad con el medio ambiente y la conservación de la biodiversidad. Espero que esta información sea de gran importancia para ti y que también puedas sumarte a poder tener un jardín polinizador dentro de tus hogares, en tus áreas de trabajo, plantitas. La verdad es que considero que no es de mayor dificultad más que los cuidados de las plantitas, agüita, cuidar que sean de solo sombra. Y pues te invitamos a sumarte a acciones que en pro del cuidado del medio ambiente. Vamos a ir a una pequeña pausa promocional y regresamos con más música.
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8: Thank you. Son las 10:31.
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1: Tengo una pregunta muy importante para ti que tal vez por ahí vuelva algunos sentimientos o algunos recuerdos. ¿Alguna vez has amado tanto a alguien que no te ha importado salir herido? Pues de eso se trató este tema que escuchamos hace unos momentos. Esto fue A Sky Full of Stars de Coldplay. Un tema que nos recuerda que el amor verdadero es como un cielo estrellado, una luz inmensa que vale la pena disfrutar, incluso sabiendo que las estrellas a veces están muy lejos. Continuamos con más información y más música para ti. Hoy te quiero contar algo muy importante. Y pues nuestra Universidad Autónoma del Estado de Hidalgo se prepara para recibir a especialistas en tecnología de los lácteos. El Instituto de Ciencias Agropecuarias, ICAP, será sede del segundo seminario sobre tecnología de la leche 2026 los próximos 22 y 23 de octubre. Durante este encuentro internacional, expertos de nuestro México y también de Uruguay compartirán conocimientos sobre la innovación en los productos lácteos, la elaboración de quesos artesanales y nuevas formas de aprovechar el suero de leche para crear alimentos nutritivos. Si tú no sabías, te cuento que nuestra universidad es productor de productos lácteos como quesos, yogurts, y la verdad es que están buenísimos. Si no los has probado, la verdad es que te lo has perdido muchísimo porque están muy ricos. Durante este evento también habrá una muestra de productos lácteos hidalguenses y un taller práctico para elaborar queso crema y queso crema chiapaneco. Esta es una gran oportunidad para conocer más sobre la ciencia, la tradición y la innovación en el sector agroalimentario, que por supuesto en este sector también nuestra Universidad Autónoma del Estado de Hidalgo pues destaca muchísimo, nunca se queda atrás en nada. Y bueno, pues te invitamos a que puedas ser parte de este seminario los próximos días 22 y 23 de octubre. Y sabes, también hemos platicado mucho sobre la autonomía universitaria, y bueno, esto es un reflejo de la autonomía de nuestra universidad. Sí, sé que a veces es complicado entender un poco este término, pero lo podemos entender más con ejemplos, y bueno, este es un gran ejemplo de nuestra autonomía universitaria. Te recordamos que estaremos próximos a celebrar esta autonomía el próximo 21 de octubre en Plaza Juárez, ya la próxima semana. No te lo pierdas, va a estar muy padre. Y te recuerdo que nuestra autonomía es el fundamento que nos permite pensar con libertad, generar conocimiento y decidir nuestro rumbo. Continuamos con más música. Yo te dejo con este siguiente tema que espero disfrutes muchísimo. Esto es Me and My Broken Heart de Rickston.

0: Esto fue Me and My Broken Heart de Rickston. Espero que hayas disfrutado muchísimo. Y antes de irnos a una pequeña pausa promocional, quiero hacerte una invitación de parte de nuestros amigos y vecinos de Fundación Hidalguense. De los próximos 19 al 23 de octubre, están invitándonos a una semana dedicada a la prevención, la salud y el bienestar, con jornada de servicios gratuitos, pláticas, orientación y actividades enfocadas en la salud de las mujeres. Podremos encontrar temas como medicina general, nutrición, también habrá mastografías y muchísimas cosas más que pues son una gran oportunidad para aprovechar. Esto se llevará a cabo aquí en la Fundación Hidalguense, Viaducto Rojo Gómez, número 211, Colonia Céspedes, Pachuca de Soto, Hidalgo. Te invito a que puedas acercarte a sus redes sociales para más información. Y pues quiero enviar un saludo en este momento a unos amigos de la Dirección de Comunicación Universitaria de nuestra Universidad Autónoma del Estado de Hidalgo. Vamos a regresar después de este corte con una petición muy especial para ellos, pero mientras tanto les envío un gran saludo, esperando que estén teniendo un excelente día y puedan seguir disfrutando de esta programación, de esta selección musical que con muchísimo gusto he preparado para todos ustedes. Vamos a una pequeña pausa y regresamos.
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5: Si nosotros mantenemos una alimentación saludable, vamos a nutrir de una manera adecuada nuestra microbiota. ¿Qué es nuestra microbiota? Es lo que va a favorecer en nuestro intestino que nuestro metabolismo funcione de una manera adecuada, va a fortalecer nuestro sistema inmunológico, pero sobre todo, nuestro intestino, lo decían por ahí en algún momento, es nuestro segundo cerebro. En nuestro intestino se segrega el 90% de serotonina. Y esta serotonina es la hormona de la felicidad y del bienestar. Si nosotros, por el contrario, no tenemos una dieta, digamos, mala, que sería una dieta alta en alimentos ultraprocesados, pues vamos a generar una inflamación intestinal, lo que va a destruir, obviamente, pues las bacterias buenas y va a irrumpir en la producción de serotonina. Por consecuencia, pues obviamente vamos a tener estados de ánimos depresivos y ansiosos. Una adecuada alimentación es vital para mantener un estado de ánimo adecuado.
4: Tu salud mental es importante.
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8: Son las 10:47.
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0: Estamos de regreso en este último bloque de nuestro espacio musical y te mencionaba antes de esta pequeña pausa que enviaba un gran saludo para mis amigos, compañeros de comunicación universitaria de la Universidad Autónoma del Estado de Hidalgo, y ellos tienen una petición para el día de hoy que con muchísimo gusto vamos a escuchar a continuación. Esto es Ungrighten, que espero disfruten muchísimo.

Esto fue un Grinding que espero que hayas disfrutado muchísimo. Y antes de terminar esta selección musical, que espero hayas disfrutado muchísimo, yo te quiero hacer una invitación para el día de hoy. Si aún no tienes planes, recuerda que el Centro Cultural Universitario La Garza cuenta con visitas guiadas, teatralizadas. Pues el día de hoy, jueves 15 de octubre, tiene una de estas visitas guiadas en punto de las 5 de la tarde en el Centro Cultural Universitario La Garza, para que pues no te lo pierdas, que puedas disfrutar de estas guías y también pues acompañadas de arte, porque el teatro es un arte. Y pues te invitamos a que puedas formar parte de todas estas actividades, también a que visites la cartelera cultural del Centro Cultural Universitario La Garza, donde hay, de verdad, hay muchísimas actividades para que puedas tú disfrutar, y lo mejor es que pues no tiene ningún costo, así es que no desaproveches ninguna oportunidad de conocer los espacios que nuestra Universidad Autónoma del Estado de Hidalgo tiene para ti. Y para toda tu familia, te invitamos también a que te sumes a toda la programación el resto de este día aquí en Suma Radio Pachuca 99.7 FM. Para mí ha sido un placer acompañarte el día de hoy y te agradezco mucho por permitirme acompañarte a ti en el trayecto a tu trabajo, a la escuela, a la casa o cualquier actividad que estés realizando. Espero que te haya gustado muchísimo esta selección musical, tanto como a mí me gustó, y también disfruté muchísimo prepararla. Al micrófono se despide y te saluda con muchísimo gusto Andrea Salazar. Agradezco en los controles a Edgar Santos y yo te dejo con este último tema, que se llama Pompey de Bastille, que espero disfrutes muchísimo, que sigas teniendo una excelente tarde, y te lo vuelvo a repetir, que te sumes a toda esta programación que aquí en el 99.7 FM Suma Radio Pachuca tenemos preparados para ti con muchísimo gusto.

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2: Se tenía la idea de que la universidad era una suerte de parte de la administración pública del estado de Hidalgo, que era una suerte de organismo descentralizado y hasta se le ubicaba dentro de los organismos descentralizados y los organismos autónomos, hasta estaba mencionado en la ley de entidades paraestatales del estado de Hidalgo, y se pierde la idea de lo que es básicamente una universidad. El decreto lo que proponía era que el Congreso del Estado realizara una designación de un contralor en la Universidad Autónoma del Estado de Hidalgo que tuviera facultades para tomar decisiones no solo financieras, sino incluso para modificar planes de estudio, para tomar decisiones sobre el gobierno universitario, y eso resultaba violatorio de la fracción séptima del artículo tercero constitucional.
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9: Son las 11:04. 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
10: Hola, ¿cómo están? Les saludamos con mucho cariño, sí, otra vez, los jueves, en Contacto Académico, y pues ahora teniendo como inspiración, siempre buscando a veces en las efemérides, en las temáticas, en momentos coyunturales, pues algún tema muy significativo, y sin duda, pues decir que fue Día Mundial del Psicólogo, pues es de inmediato pensar en estas personas maravillosas que nos escuchan, y que al escucharnos, pues nos van ayudando a comprender, a veces a tomar decisiones, pero sobre todo a querernos bien cada vez que se puede para que pues, podamos continuar con nuestra vida. Y es así como hoy nos acompaña la doctora Rebeca Guzmán Saldaña. Muchas gracias, doctora, por estar aquí.
11: Gracias, doctora.
10: Y pues también nos acompaña, le decía yo ahorita al doctor que me lo presumieron mucho, sobre todo la maestra Moctezuma, el doctor Sergio Santamaría Suárez. Bienvenido.
12: Buen día, aquí estamos con todo gusto.
10: Y pues también un colega, un compañero que pues he tenido el gusto, que siempre lo destaco, que lo mejor que me ha pasado de pertenecer a un comité ejecutivo del sindicato es conocer a nuestros queridos y heroicos seccionales que están siempre trabajando, que siempre tienen de verdad un compromiso increíble, y es muy bonito conocer a Jesús Antonio Carrillo Citalán, que siempre también atento, pendiente, y por eso está aquí con nosotros. Muchas gracias.
12: Gracias, doctora.
10: Y pues también nos acompaña un joven que está a punto de obtener la maestría, profesor en la Escuela Preparatoria 1, y no le digan a nadie, pero es mi hijo, Rodrigo Baruch Carmona. Bienvenido, Baruch.
6: Buenos días.
10: Pues aquí estamos para platicar de este día, pero también sobre todo de lo que ustedes hacen, de su trabajo, de su trayectoria. Y yo quisiera empezar por preguntarles, y empezaremos con la doctora Rebeca Guzmán, ¿qué importancia tiene en este siglo XXI con tantas cuestiones, sobre todo esta famosa inteligencia artificial, la psicología? ¿Cómo nos puede seguir apoyando y acompañando?
11: Pues antes que nada, gracias, doctora, por la invitación. Es un gusto estar aquí con mis compañeros también de profesión. La psicología, sin lugar a dudas, en la actualidad es una disciplina primero observada desde las ciencias de la salud, que es mi formación, y además en donde estamos inmersos en el Instituto de Ciencias de la Salud, por un lado, que nos permite entender una serie de procesos

0: llamada salud mental, y desde ahí la psicología ha emergido como una ciencia, una disciplina que puede atender las problemáticas que se vinieron encima. Y ahora, con la inteligencia artificial, pues también un campo de trabajo que por un lado nos permite tener una herramienta con la cual podemos contar los psicólogos, no solo en términos de la atención psicológica de la salud mental, sino también en otras áreas como las que desarrollamos en psicología, como es la investigación, como es la docencia, en varios aspectos.
1: Así es, y es bueno hacer ese tipo de reflexiones y sobre todo valorarlo, ¿no? ¿Y cuál sería su mirada, doctor Sergio?
2: Bien, la forma en que nos relacionamos los seres humanos desde el inicio es compleja. Hay una relación física y también una relación intelectual. Con el desarrollo de la tecnología, lo que hemos encontrado son ahora relaciones intersubjetivas. Las nuevas generaciones ya no dependen tanto del contacto físico, sino dependen más del contacto intelectual. En este tipo de relaciones intersubjetivas, entonces encontramos algunos dispositivos que han llegado a sustituir las relaciones personales. Las generaciones adultas y desde luego la psicología está interesada por ver la forma en que se relacionan las nuevas generaciones con estos nuevos dispositivos, tanto a nivel intelectual, emocional como conductual.
1: Muchas gracias. Y querido maestro Jesús Antonio, ¿qué nos puede comentar?
3: Sí, gracias. Bueno, de antemano muchísimas gracias, doctora, nuevamente por la invitación a este espacio. Es un gusto poder seguir compartiendo con ustedes. Indudablemente, como bien dice la doctora Rebeca, esta visualización del campo de la psicología a una situación de crisis mundial, implica también el reconocimiento que cada siglo, ¿no?, plantea nuevos retos a las disciplinas, a la misma ciencia, ¿no?, para poder generar un avance, una evolución. Podemos comprender que también la psicología está en ese marco en el cual actualmente las condiciones de este siglo, ¿no?, ya un cuarto de siglo que vamos teniendo y transitando, también representa un reto, ¿no? El reto que implica el trabajo, el continuo trabajo con respecto a la salud mental, a la salud cognitiva de las personas, y que a su vez el campo formativo de la psicología implica avanzar también a razón de estas condiciones que nos presenta este nuevo siglo, ¿no? En ese sentido, creo que, y quiero rescatar algo importante, el reto no solamente que tuvo la visualización de la psicología posterior o durante el proceso de la pandemia, sino que actualmente también el reto de poder difundir un campo profesional en el área de la salud que esté frente a estas otras prácticas o malas praxis que de repente han sido como noticias, ¿no?, en nuestro país. Y que frente a eso, lo que tenemos que hacer como psicólogos también es difundir la buena praxis de la psicología, una psicología basada en evidencias, una psicología con gente que se ha formado en el campo, que está generando especialidad, que está generando investigación, y creo que ese es uno de los retos más importantes a lograr durante este periodo, de poder dar esa difusión y que los radioescuchas, bueno, las personas en general, puedan comprender la importancia de un proceso psicológico, pero de carácter profesional.
1: Así es, eso es muy significativo, ¿no? Esa mirada profesional y ese lado en donde el escenario que nos dibuja la psicología sigue siendo muy importante, sobre todo en este siglo XXI. Y Rodrigo Baruch, ¿qué nos podrías decir?
4: Pues bueno, buenos días. Antes, sí hay que poner más atención ahorita como psicólogos, porque ahorita los chavos sí, yo los veo muy solos. Luego la bronca es que se me pierden luego en la inteligencia artificial. Le hacen preguntas de, oye, esto es normal, esto está bien. Pues yo les digo, es como el espejo de la bruja malvada. Espejito, espejito, ¿verdad que yo soy perfecto y los demás no? Sí, amo. No, pues sí está difícil. Tenemos que pues salir un poco de los consultorios para ver cuáles son las problemáticas que enfrentan ellos, porque, repito, yo sí los veo luego medio solos, que no los escuchan, temerosos de la vida, y caen en las malas praxis, como aquí comentaban, pues de los gurús que venden humo, y se empiezan a perder así, y ya cuando los tratas de recuperar, pues ya es más complicado, porque se van con ideas falsas, o ya ni siquiera lo reflexionan bien, nada más compran lo que les dice

0: la persona en turno de TikTok o de cualquier otro lugar y se me van para allá y también desconocen mucho la función de un psicólogo porque dicen, es que hay tantos campos, ¿cuál me conviene? Y yo digo que sí, tenemos que salir un poco de nuestro encierro y sí proporcionar o dar más a vista a la salud mental.
1: Así es, Rodrigo. Sobre todo nosotros que trabajamos con jóvenes, pues tenemos que estar como profesores ahí muy atentos, pero bueno, al menos en mi caso yo digo, ay Dios, si yo no soy psicóloga, ¿qué hago con mis alumnos? Y pues a veces también orientarlos y darles alguna perspectiva, pues para que busquen un escenario seguro. Pero doctora Rebeca Guzmán, ¿y cómo se decide o cómo decidió usted dedicarse a la psicología?
2: Bueno, hay que remontarse a varios años, no muchos, pero sí. Quiero comentarles que prácticamente desde que yo recuerdo fue mi interés estudiar psicología, particularmente en el CCH. Yo estudié en la UNAM, de allá egresé desde Colegio de Ciencias y Humanidades de Azcapotzalco, por cierto, y teníamos una materia asociada a contenidos de psicología y desde ahí yo observé que con el profesor de esa materia tenía muchas posibilidades, primero de comprender en lo personal muchas cosas que se pregunta uno cuando es adolescente, pero también en esta interacción de la que hablaban mis compañeros, de entender qué pasa en mi entorno familiar, qué pasa con mis compañeros de escuela, qué pasa en cada uno de los espacios donde nos desarrollamos, ¿no? Ese fue mi interés particular, pero que fue creciendo y que después se fue transformando en entender qué pasa con el proceso salud-enfermedad. A mí me interesa esa área porque soy psicóloga de la salud y cómo hay una serie de factores que determinan el que te enfermes, el que no te enfermes, el que tengas factores protectores que te van a llevar a vivir crisis, pero a salir de ellas, ¿no? Estoy señalando solo algunas cosas, la verdad es que ha sido una serie de situaciones que en lo individual me llevaron a tomar esta decisión de estudiar psicología.
1: Así es. Y en su caso, doctor Sergio, ¿cómo fue esa decisión?
3: Pues bueno, siempre el interés por la mente, en especial la mente criminal. En mi caso soy psicólogo forense y siempre me pregunté por lo que pasa en la vida de la víctima y del victimario. Entonces, bueno, como va avanzando uno en la formación profesional, entonces uno va comprendiendo, teniendo un nivel más profundo de entendimiento. Aprovecho para agradecer a nuestra universidad y en especial al sindicato académico por el apoyo que siempre nos ha brindado y la posibilidad que en lo personal tuve de haber ingresado como profesor por horas y después ya dentro de la universidad poder acceder a los niveles de especialidad, maestría y doctorado. Hasta ahora me resulta fascinante el proceso de cómo una persona pasa de decidir algo lícito o algo ilícito, cómo decide hacer daño. Cuando voy a trabajar con jóvenes, a trabajar con orientadores, por ejemplo, también siempre me preguntan qué es lo más peligroso en un ser humano y siempre les digo que no es el entrenamiento militar, no es la fortaleza física, no es el poder económico, político, es solo la mente criminal. Cuando una persona decide hacerle daño a otra, difícilmente va a haber forma de detenerlo y sin embargo, como docentes, siempre estamos intentando la posibilidad de educar, orientar a las nuevas generaciones. Entonces, bueno, para mí sigue siendo fascinante el mundo de la psicología en esta vertiente forense.
1: Ay, sí, entrar en esas mentes y en esos mundos siempre es algo que nos puede atrapar, pero que sobre todo cuando buscas la explicación es algo que te tiene que apasionar totalmente, ¿no? Maestro Citalán.
4: Sí, muchas gracias. Pues lo primero que se me vino a la mente es recordar Prepa 1, ¿no? Yo estudié en Prepa 1 y ahí sí recuerdo que fue en cuarto o quinto semestre un profesor que nos daba un área hacia la filosofía y campos de la psicología. Y desde ahí, ¿no? Empecé como, digo, de alguna forma las, las dudas personales que uno puede tener con respecto a, al conocimiento, al ser humano, pues también son inherentes a esa motivación que nos lleva a tomar algunas decisiones. En ese entonces no había psicología en Pachuca, no había psicología en la universidad, tuve que egresar, ¿no? Me fui a la Universidad de Guanajuato, a un área afín que es la filosofía y letras, y cuando regresé pues descubro la oportunidad. Y me di todavía la oportunidad de poder formarme en el campo de la psicología general, ¿no? Ya había aquí la, la licenciatura. Y posteriormente, derivado también de algo que tuve la oportunidad de estudiar en Guanajuato, que tiene que ver con la filosofía analítica, con la lingüística cognitiva, el campo que a mí me llamó la atención fue el área cognitiva, ¿no? De lo que llamamos una parte de la psicología, que es el modelo cognitivo-conductual. Y a partir de eso, pues ya mi formación en maestría, como la parte de psicoterapia, pues me permitió tener ese acceso, ¿no? Y seguir preguntándome, seguir cuestionándome, ¿no? Esta parte de que no terminas de aprender. Y en la parte importante también el reconocimiento de la oportunidad tanto de la universidad como del sindicato de poder pertenecer, ¿no? A esta nuestra máxima casa de estudios y reconocer también en uno ese motivo interno, pero tratarlo de proyectar a las generaciones que comparten con nosotros el conocimiento, ¿no? En este caso los estudiantes, y compartir lo que sabemos y también las mismas dudas que tenemos, ¿no? Porque no lo sabemos todo en ese sentido, pero lo importante también es dar esta direccionalidad profesional, ¿no? Y hacer hincapié en este proceso formativo, ¿no? Y que gracias a la universidad, ¿no? Son muchas las ventajas que se han tenido desde aquella época que yo recuerdo en Prepa 1, a la actualidad es un crecimiento enorme, ¿no? Gracias a nuestras autoridades, a nuestro doctor, el secretario general, sindicato, ¿no? También al doctor también Sosa Castelán, nuestro Sosa Castelán. Esta universidad ha crecido mucho y creo que somos parte de ese desarrollo progresivo que ha tenido la universidad y por supuesto que desde nuestras áreas, en este caso el campo de la psicología, pues retribuir a ese proceso.
1: Pues vamos a continuar con esta charla, pero vamos a un pequeño corte y ahorita regresamos.
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1: Son las 11 con 21 minutos.
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3: Regresamos aquí a Contacto Académico platicando con esta inspiración del Día Mundial del Psicólogo y pues platicando sobre este tema. Ahora Rodrigo Baruch Carmona nos va a platicar cómo fue que decidió entrar al mundo de la psicología.
4: Pues bueno, es que a mí me llamó la atención por qué la gente se vuelve loca. Y eso se lo tengo que atribuir a un juego que se llama Manhunt, de un sujeto que se llama Pixie que persigue a todos con una motosierra. Y dije, ¿qué tendría que pasar para que alguien se vuelva así de mente? Y pues me empezó a interesar. Luego, uno de los primeros textos que llegó a mis manos fue De Guerra y Muerte, de Sigmund Freud. Y pues, o sea, me llamó la atención y de ahí me agarré. Hasta que, pues, decidí estudiar esto. Y por algunas azares del destino, estoy con uno de mis mentores. Sí, sí. Y pues, también lo que me gusta es que es todo menos aburrida. Cada paciente es diferente y tienes que romperte la cabeza para ver, bueno, esto funcionó aquí, pero este no funciona acá. Siempre tienes que estar actualizándote, leyendo, pasando, repasando, aprendiendo. O sea, no te puedes quedar quieto. Y lo que más me encanta es que pues no te aburres nunca, porque cada quien es diferente. Tienes que planear nuevas estrategias y sobre todo nunca sabes con quién va a llegar a abrir la puerta y qué problema tiene. Y eso es wow, o sea, no te aburres.
3: Tanto que no se aburre que luego a su papá y a mí nos anda ahí mirando raro y nosotros nos escondemos de él, pero también es muy solidario y nos ayuda en muchas cuestiones. Y pues sí, efectivamente, ¿no? Esta manera de interactuar con la otra persona y tratar de saber qué está pasando en esa mente, en esa cabeza. Y ahorita ya ustedes han comentado un poco este acercamiento con nuestra universidad, pero ¿cómo se sienten de poder desarrollar esa vocación, esa pasión dentro de nuestra universidad? Rebeca.
5: Gracias, doctora. Pues, qué pregunta tan interesante, porque me remontaba al tiempo en el que ingresé a la universidad. Particularmente, el doctor Santa María y yo compartimos pues alrededor de 26, 27 años de ser parte de esta casa de estudios, en donde no llegamos con un doctorado, no, aquí nos hemos formado, nuestra universidad nos ha permitido irnos formando, en mi caso titularme en la maestría y después estudiar el doctorado. Y en esta trayectoria hemos tenido la posibilidad también de interactuar con nuestras autoridades. También fui representante sindical hace algún tiempo. También tuve la oportunidad de coordinar investigación en el ICSA, de ser jefa de área, inclusive un tiempecito ser directora del instituto y conocer muy de cerca al doctor Sosa Castellán, al doctor Octavio Castillo, que sin lugar a dudas son personas que observan en nosotros, en este caso profesores de tiempo completo, un compañerismo y lo desarrollan y nos refuerzan a seguir adelante. No nos detiene la profesión, ni mucho menos que hacía una psicóloga siendo directora de ICSA, pues bueno, ya veremos si pasamos a la historia, porque pues dentro de un instituto de ciencias de la salud es interesante esta dinámica que se dio en ese año que tuve la oportunidad de trabajar en ese rol. Y la universidad es un espacio de crecimiento en lo individual, como persona, pero también como profesional. Todo el tiempo nos está planteando retos, como decían mis compañeros, para seguir creciendo, para seguir aprendiendo, para interactuar con diferentes generaciones de estudiantes, para encontrar nuevos ámbitos de estudio. La psicología es una disciplina que se aplica en la clínica, sí, pero también en lo laboral, en lo educativo. Yo les hablaba de la parte de salud, en interacción con un equipo de salud multidisciplinario, que eso también es interesante porque el Instituto de Ciencias de la Salud nos permite no solo interactuar entre psicólogos, sino también con nutriólogos, con gerontólogos, con enfermeras. Con las 7 áreas académicas estamos trabajando día a día, uh-huh. no solo compartiendo aulas, ¿no? Entonces es un espacio de crecimiento nuestra universidad.
3: Sin duda alguna, y recorrer ICSA es de verdad maravilloso, no son solamente las personas, los edificios, sino también cada uno de los cubículos, de los salones, pues va reforzando esa alma garza. Doctor Sergio Santamaría, ¿qué nos quiere comentar? Es,
0: igual que la doctora Rebeca, recordamos el día en que nos dieron la noticia que éramos aceptados en la universidad. Concursamos por examen por oposición, con una clase muestra frente a alumnos, una clase frente a personal de sindicato, de docencia, de investigación, propuestas al programa, a las materias, y una gran emoción ser aceptado en la universidad. Yo pienso que si la rueda del tiempo diera una vuelta más y tuviera que decidir, sin duda, decidiría por la Universidad Autónoma del Estado de Hidalgo. Claro, entendiendo que también la universidad me volviera a elegir a mí. Hemos tenido la gran oportunidad de trabajar en la formación de recursos humanos, aparte no solo dentro de nuestra universidad, sino también fortalecer el compromiso que tiene la universidad con la sociedad hidalguense. He participado, por ejemplo, yo lo considero una gran oportunidad, hablar a los 133 planteles que tiene el sistema de COBAE, capacitar a todos, a los 88 orientadores vocacionales en temas que son de mi experticia, y desde luego esto no lo podemos lograr sin la estructura y el sostenimiento que nos da tanto nuestra universidad como las facilidades que nos da nuestro sindicato académico, puesto que nos apoya no solo en tiempos de bonanza, también yo he pasado tiempos difíciles en donde el sindicato con todas las prestaciones ha sido un soporte para que nosotros tengamos la estabilidad de trabajar continuar trabajando tanto en docencia, la asistencia, el trato directo con las personas y también la investigación. Entonces, pues toda la gratitud para nuestra institución, y la experiencia ha sido magnífica, yo la repetiría las veces que fuera necesario.
3: Sí, coincido totalmente con usted, y yo de pronto veo a nuestro querido Citalán y digo, qué bárbaro, todavía que da clases e investiga y todavía está en el sindicato y todavía nos apoya y todavía está ahí pendiente, pero yo sé que esto lo hace pues con toda la pasión que siempre tiene y pues con esta identidad con nuestra universidad.
6: Así es, pues sí, o sea, finalmente reconocer en la palabra motivación, ¿no? Esta parte del movimiento continuo que tenemos de manera interna y que a bien pues, nos ha llevado dentro del campo de la psicología a compartir, conocer y experimentar diferentes condiciones que permitan focalizar, ¿no?, lo que es la salud de manera general. No puedo dejar de recordar que finalmente la doctora Rebeca, el doctor Sergio, pues fueron mis maestros, ¿no?
3: Ay, qué bonito
6: que te en su momento por poco me reprueban cada uno, pero una época, ¿no? Una faceta también de la historia, de los motivos, ¿no? De lo que nos mueve, porque es una vida universitaria. Y también puedo decir que viví mi vida universitaria, ¿no? En ese sentido. Y que siempre frases, palabras, formas, actitudes que nuestros docentes, en este caso para mí los docentes importantes, la doctora Rebeca, el doctor Sergio, formaron esta parte conjunta de mis motivos, ¿no? Porque es una búsqueda también personal, de poder explorar en la psicología un beneficio, ¿no? En esa parte. Ese beneficio también, en mi forma particular de haber vivido, lo vinculo, por ejemplo, con la experiencia que tuve de haber sido instructor comunitario en CONAFE. Y que desde ahí, como que esta parte tanto de la vocación de la docencia, pero también la procuración, ¿no?, de las personas, creo que fue algo, un canal muy sensible para mí en mi experiencia. Y que vaya, uno de los caminos que pude avanzar, pues fue hacia lo que es el campo de la psicología.
3: Ay, sí, no, esas evocaciones son muy lindas, ¿no? Que te van reforzando que donde estás todo, hay toda una historia, a veces de coincidencias, de casualidades, pero también de lucha y de propuestas. Y ahora, pues, Rodrigo Barús da clases en la Escuela Preparatoria número 1, Y hace algunos meses se acercó un chico y yo pensé que me iba a saludar a mí como su maestra y casi me dijo, hágase a un lado porque va a saludar a mi maestra y mi marido y yo así todos emocionados de que sus alumnos en la prepa lo quieren y lo siguen mucho. Entonces, pues también, Rodrigo, cuéntanos este compromiso de ahora ser profesora en la Escuela Preparatoria 1.
4: Ah, pues yo estoy corrompiendo gente allá con la psicología, porque luego platicamos y vemos que tenemos un lenguaje en común. Nos gustan los asesinos seriales. Entonces, de hecho, el día de ayer tuvimos una extraña discusión porque estábamos hablando si el genocida Adolf Eichmann actuó porque era malvado, porque se lo ordenaron. Y nos pusimos a revisar un texto nada más de un poco de Sigmund Freud y estuvimos discutiendo sobre eso. Y me dicen varios, a mí también me gustaría ser psicólogo, pues se ve interesante y no es la primera vez que me lo dicen, ¿no? Oye, hablar, como dice aquí, ver la maldad de la gente, ayudar a alguien como pues, que le da un sentido y un propósito a la vida. Tal vez algún día podría verme como usted porque pues, se ve bien y se ve interesante lo que estudia y bastante entretenido. Digo, pues sí, llevo poquito tiempo, pero pues es de lo que puedo hablar o decir.
3: Sí, y finalmente pues de esa forma se va formando esa trayectoria, se va adquiriendo experiencia y sin duda el paso del tiempo nos va dando toda esa fortaleza, pero yo también digo esa pasión, ¿no? Porque estás ahí con el amor a tu universidad, sí con el amor a tus estudiantes, pero también con esta vocación que sin duda es la que nos ha guiado a donde estamos, ¿no? Y también pues ustedes dentro de la universidad hacen investigación, entonces pues me gustaría que nos comentaran sobre sus proyectos, sobre sus temáticas, para que también pues vayamos viendo esos caminos tan abiertos que tiene la psicología. Doctora Rebeca, ¿qué nos puede decir?
5: Sí, gracias, doctora. Entre paréntesis, escucho a Baruch y le escucho a usted, quiero decir que yo también tengo un hijo psicólogo, estudió precisamente con mis compañeros, ellos también fueron sus profesores, así que es una experiencia muy linda, porque finalmente ahí vemos reflejado también esos aprendizajes que uno les da a los hijos, así ¿no? Y haber estado en la Universidad Autónoma del Estado de Hidalgo es un privilegio también. Yo en investigación, ya comentaba, estudié la licenciatura en psicología clínica, después la maestría en psicología general experimental y finalmente el doctorado en psicología de la salud, pero paralelamente una especialidad en psicología en atención primaria. ¿Qué quiere decir esto? Que yo me formé en un contexto donde estudiábamos la promoción de la salud y la prevención de la enfermedad. De ahí que mi línea de investigación actualmente es precisamente detectar factores protectores y factores de riesgo en donde la conducta alimentaria saludable y no saludable está interactuando en términos de las enfermedades crónicas y crónico-degenerativas, particularmente diabetes, obesidad, cáncer, que como sabemos pues son ahora una de las principales causas de enfermedad, pero también de muerte en el mundo, particularmente en nuestro país y en el estado de Hidalgo. Yo estoy trabajando en esta línea de investigación también, formando estudiantes de licenciatura, maestría y doctorado en la maestría en psicología de la salud que tenemos en nuestra casa de estudios y en el doctorado en ciencias del comportamiento saludable, por ejemplo, lactancia materna. Y estamos generando intervención que favorezca la lactancia materna, que ha sido un problema que también se ha presentado, porque muchas mujeres ya han dejado esta práctica de crianza tan importante ligada al desarrollo de los hijos e hijas.
3: Así es. Y estas temáticas que se trabajan en nuestra universidad, ¿cómo refuerzan, cómo orientan? Ahorita ya ve que le estaba comentando que entrevisté hace unos días a la doctora Guadalupe López y también precisamente ¿no? esta manera de nutrir tu cuerpo cuando estás embarazada, de nutrir tu cuerpo precisamente cuando estás cuidando a tu bebé y lo estás alimentando. Y le digo, ay no, qué maravilla que en la universidad tengamos esos escenarios de aprendizaje, pero sobre todo de orientación y fortaleza para nuestra sociedad, que finalmente pues es quien, gracias a ella, tenemos una universidad pública tan linda y tan maravillosa, ¿no? Doctor Sergio Santamaría.
0: Sí, la cuestión de la investigación es una razón de ser de nuestra universidad y tratamos de fortalecer varias líneas, en este caso el grupo de investigación en el que yo formo parte, que está el doctor Gerardo Hurtado, la doctora Verónica Rodríguez y la maestra Dulce Abril Galindo. Nos interesamos por la vida cotidiana, la interdisciplinaridad de la vida cotidiana. En lo personal yo trabajo una vertiente forense, me intereso por los delitos, cómo evaluamos psicológicamente tanto a las víctimas como a los victimarios de los delitos de extorsión y de secuestro. Entonces, bueno, tipificamos en el Estado tanto a la víctima como al victimario. Nos interesa saber el modo de vida, el modo de operación, pero sobre todo en este tiempo, el modo de cooperación de la delincuencia organizada. Lo que trabajo es investigación in situ. Esto quiere decir que, bueno, yo también trabajo por la tarde en la Procuraduría General de Justicia del Estado de Hidalgo, en la unidad especializada en combate a secuestro. Entonces hago evaluación forense y la llevo directamente cuando es necesario hasta el nivel de juicio oral, cuando el Ministerio Público lo solicita, ahí estamos participando. Entonces de ahí hemos derivado el entendimiento de un estudio longitudinal que hemos realizado desde 2011 a 2026, donde hemos seguido la ruta del secuestrador, del extorsionador, y tenemos tipificado la forma en que se comporta y la forma en que psicológicamente se puede evaluar. También a la par mis compañeros llevan otras líneas de investigación en vejez y también en migración y en los principales problemas o de los grupos vulnerables que tenemos en nuestro estado. Y decía, la investigación es una razón de ser de nuestra universidad e intentamos fortalecerla desde los campos en los que nosotros participamos.
3: Ay, doctor, qué emoción, pero también qué miedo. Una que tiene a lo mejor otro tipo de carácter, pero qué importante, ¿no? También saber qué pasa en estas mentes que de pronto, como usted dice, ¿por qué querer hacer mal? ¿Qué es lo que está influyendo para que funcione?
0: Sí, otra así? Tarea que debemos hacer es llevar el conocimiento de la ciencia a nivel del vulgo, del pueblo, porque a veces la brecha que se da entre la difusión y el conocimiento con el que vive nuestra sociedad es bastante amplia. Entonces nosotros nos interesamos por devolver un poco a la divulgación, estar más cerca de lo cotidiano, del ciudadano. A veces son conductas que parecen simples, como la velocidad con la que corren las emociones actualmente con la tecnología, y no nos damos cuenta, ¿no? Fácilmente las nuevas generaciones hablan de funar a alguien y no se dan cuenta que son 500 años de retroceso a la Inquisición, cuando querían quemar a alguien sin un procedimiento, sin un juicio. Una persona en 2 minutos te señala, te juzga y te acusa y te sentencia. Así y los es. Demás van, y lo que parece un juego para los niños y los adolescentes realmente se refleja en los adultos ya con mala voluntad. Entonces la tarea es amplia, es desde varios lugares donde tenemos que estar impactando. Y después de hacer un trabajo, decía, de investigación in situ, también nos vamos a tratar de llevar talleres a las preparatorias de nuestra universidad, al sistema COBAE, a donde nos invitan en todos los distritos de nuestro estado. Hemos estado participando, llevando información y tratando de minimizar la posibilidad de que la gente elija tener conductas ilícitas.
3: Así es, y claro, es un gran reto, pero por eso está la investigación, ¿no? Para buscar esa transformación y sobre todo, pues mejorar muchas cuestiones de nuestra sociedad. Y maestro Jesús Antonio Carrillo Citalán.
6: Sí, muchas gracias. Pues dirían por ahí, en esta temporada de mi vida, ¿no? No estoy vinculado directamente a la investigación, estoy más en la parte del campo docente, en diferentes instituciones y en la parte de psicoterapia. Sí, por ejemplo, mis mismas dudas y planteamientos me han llevado un poquito más al desarrollo de la parte de la ciencia cognitiva, que es como una de las búsquedas, ¿no? Que ahorita sería como quizás en la siguiente temporada poder avanzar hacia esa condición de doctorado como profesor por asignatura dentro de la universidad. De repente, pues eso también es como un poquito el margen, pero bueno, o sea, finalmente vamos desarrollándonos también en otras perspectivas.
3: Sí, pero estar ante grupo también es un reto, ¿no?
6: Compartirle. Sí, y cada vez las generaciones pues van avanzando, la adecuación también del conocimiento, a esas nuevas perspectivas, ¿no? Y por supuesto, algo fundamental que a nivel, por ejemplo, de la docencia, es la, digo, el reforzamiento, pero también la parte de los valores. O sea, si vemos la base en un ámbito áulico, si no hay una fortaleza en valores, de repente el conocimiento tendría como una variación muy diversa, ¿no? Y eso es algo muy importante, que la docencia, o que como docentes también, proyectemos en la parte de los educandos el sentido de los valores, ¿no? Y en este caso los valores universitarios, pero también se entienda que son valores universales, ¿no? En esa parte.
3: Así es. Y bueno, Rodrigo Baruch luego me asusta porque de pronto voy a hacer mi tesis sobre el suicidio y yo, ay Dios, ¿por qué quiere hacer ese tema? Después voy a hacer mi tesis sobre la locura y los videojuegos y yo, pero ¿de dónde observa todas esas cuestiones? Pero ya nos va a lo platicar ahorita, ¿verdad, Rodrigo?
4: Sí, pues yo ahorita para terminar la maestría estoy haciendo una tesis que es la representación de la locura en los videojuegos. Y yo le hago mucho caso a mi asesor, me dice, oye, ve más despacio, toma tu tiempo, relaja.
3: Sí, ya llevo 10 años, le digo.
4: Sí, está bien. Y pues, está interesante porque pues, es un tema que nadie ha explorado. Generalmente cuando se habla de videojuegos es que causan daños, son perjudiciales, pero pues tampoco se explora como forma artística. O sea, Silent Hill son representaciones de su inconsciente que persiguen a la persona. Y realmente no se ha tocado el tema más que en blogs de videojuegos, pero de forma muy superficial. O el mítico Far Cry 3, donde el antagonista es el loco y le dice al final te vas a transformar en mí porque no me puedes explicar qué es la locura. Y a mí me llamó la atención y dije, pues a lo mejor hay tela de dónde cortar, y de ahí me fui. El problema es que no pensaba que fuera algo tan, tan extenso dentro del mundo de los videojuegos. Está, por ejemplo, el juego de Soma, todos los Silent Hill... Call of Duty lo ha intentado replicar en Black Ops con los lavados de cerebro. Y esto me conlleva también a la escuela, porque ahora cuando estoy con los muchachos y platicamos sobre eso, me recomiendan juegos y juegos y juegos que digo, wow, son bastante, bastante intensos e interesantes. Y yo digo que ahí la psicología tiene un campo de oportunidad que no se ha explorado mucho, porque un desarrollador no entiende bien la locura, nada más sigue y pega imágenes de películas de terror, pero sí se puede hacer algo más grande, como en el caso de Celeste, que es una muchacha que lucha contra la depresión, tratar de subir una montaña y es perseguida por una sombra malvada que la trata de detener. Pues ahí se puede explicar un poco la depresión y cómo se puede superar y acercarlo también a las nuevas generaciones, lo que es una terapia analítica.
3: Así es, y entonces ya yo digo, ay, qué bueno que está estudiando eso, porque vamos a encontrar explicaciones y otra vez, ¿no?, vamos a poder transformar estas situaciones que nos preocupan o que nos asustan, de que pronto prendemos la tele y solo nota roja escuchamos y decimos, bueno, ¿qué está pasando con la gente? Entonces ahí la psicología nos puede dar preguntas, puede provocar más cuestiones interrogativas, pero también buscar una reflexión que nos vaya dando una mejor sociedad. Vamos a ir a un corte y ahorita regresamos.
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1: Son las 11 con 46 minutos.
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3: Estamos aquí llegando al último bloque de nuestro programa y queremos seguir aprovechando esta charla sobre la psicología, sobre el compromiso de ser psicólogo, sobre las investigaciones que finalmente se van abriendo paso, sobre todo las que se hacen en nuestra universidad. Y por eso, pues me gustaría ya ir cerrando el programa, pues con esta reflexión de lo que nuestra universidad está aportando desde la psicología, la formación en estudios de posgrado, las investigaciones que se están haciendo, la manera en que el Instituto de Ciencias de Salud está creciendo y fortaleciendo este escenario de la psicología. Entonces, pues me gustaría que vayamos haciendo como esta reflexión final de esta alianza Universidad de Estudios de la Psicología. Doctora Rebeca, ¿qué nos podría compartir?
5: Sí, doctora. Pues particularmente esta alianza entre el Instituto de Ciencias de la Salud y la psicología tiene que ver con este concepto de multi-inter y transdisciplina, la oportunidad que tenemos de interactuar 7 áreas académicas en el instituto, y decía, no solo en las aulas, sino compartiendo espacios de docencia, de investigación, de práctica, nos da la oportunidad también de conformar equipos de trabajo que vamos creciendo. No solo en lo individual, hace un momento yo hablaba de la parte individual, sino como grupos de investigación, como grupos de docencia, como núcleos académicos dentro de un programa. Por ejemplo, en el caso de la maestría en psicología de la salud, tenemos un núcleo académico de las 7 áreas académicas del ICSA, pero también participan nuestros compañeros de Atotonilco, de Tula, por ejemplo, donde se forman también psicólogos y hay investigadores. También de Actopan tenemos compañeros que se están sumando a este ejercicio, inclusive del extranjero, sí, la doctora Ania de Cuba, que participa de manera muy relevante en la maestría, entre otros. La universidad nos da la oportunidad, en esta lógica que tiene de trabajar por institutos o escuelas, de interactuar con otras disciplinas, cada quien con sus respectivos límites en cuanto al rol que desempeñan, pero que nos damos la oportunidad de flexibilizar esos límites para poder hacer trabajo conjunto. Sí, yo creo que esto es muy valioso. Precisamente hoy hablaba con una estudiante que viene de la Universidad Autónoma de Coahuila, ella estudia el doctorado en psicología y salud, y me decía que algo que ha notado en nuestra universidad es precisamente esta oportunidad de interactuar entre varias disciplinas al respecto de la formación que tienen los alumnos, en este caso en el posgrado, ¿no? Entonces, es una gran oportunidad, lo vuelvo a recalcar de crecer aquí en esta universidad.
3: Ay, pues es un orgullo, recuerdo con mucho cariño la vez que nos encontramos en Puebla en una reunión de investigadoras, ay, y las dos bien emocionadas porque íbamos representando a la Universidad Autónoma del Estado de Hidalgo y las dos ahí fuimos a recoger un diploma que le dieron a nuestra universidad, y es una gran satisfacción saber de este respaldo y también saber de este compromiso. Doctor Sergio Santamaría Suárez, ¿qué nos puede comentar?
0: Pues pienso que la ciencia está viviendo un momento, ahorita, un momento de oportunidad, en donde tanto el campo de estudio como el objeto de estudio y el sujeto de estudio se están abriendo. Siempre han estado evolucionando, pero actualmente vemos cómo ya debemos entender los objetos de estudio desde diferentes áreas, ya no tanto apostar a la exclusión, sino a la inclusión de miradas. Ya pasamos la época de la disciplinariedad, la multidisciplinariedad, estamos viviendo, en mi opinión, el momento de la interdisciplina, y espero que pronto tengamos objetos de estudio transdisciplinares. Entonces es un gran reto para la ciencia en general, para nuestra universidad, ese contacto de intención internacional también debe complementarse con un contacto a nuestra sociedad. No esperamos que venga un investigador del extranjero a investigar a nuestra sociedad hidalguense y tampoco las problemáticas que tenemos aquí. Es un compromiso de nosotros, los docentes, los investigadores de nuestra universidad, poder mirar a nuestra sociedad y poder aportar soluciones desde la ciencia a las problemáticas que vamos identificando. Decía, la formación de recursos humanos es nuestra esperanza. Ahorita que escuchaba que no hay estudios sobre videojuegos, comentaba que sí los hay. En nuestra misma universidad tenemos tesistas ya titulados que han estudiado el impacto de los videojuegos. Depende de su clasificación, también se ha investigado el impacto de la música, la literatura en la mente criminal, pero a veces miramos al extranjero y no miramos los investigadores que son latinoamericanos, que son mexicanos, que son hidalguenses. Entonces, bueno, todos esos giros que nuestra forma de mirar la investigación y la forma de relacionarnos con nuestra sociedad, pues es la esencia de la ciencia. La ciencia es la búsqueda de la verdad científica, y esa ciencia que se propone debe ser enfocada a la solución de problemas y la forma de vivir. Decía, mejorar la vida cotidiana en los tres niveles de salud mental: la relación de la persona consigo misma, la relación con el grupo de personas a las que pertenece y la relación con la época que nos tocó vivir.
3: Así es, como bien lo decía Cristina Pacheco, ¿no? Aquí nos tocó vivir y vamos a hacer pues ese compromiso social y sobre todo ese compromiso universitario, que por eso estamos en las aulas y en la investigación. Maestro Jesús Antonio Carrillo Citalán.
6: Sí, muchas gracias. Pues rescatar esta parte muy importante de nuestra institución, o sea, las grandes oportunidades que se tienen a nivel de infraestructura, a nivel de la fortaleza en los docentes, ¿no?, que se tiene a nivel ya de posgrado, ¿no?, como un factor muy muy importante con respecto a nuestra universidad. Y retomando un poco la parte que mencionó el doctor Sergio de esta interdisciplinaridad, ¿no?, recordar que efectivamente, o sea, no hay tal cual un Nobel de psicología, ¿no? Pero un psicólogo que logró un Nobel de psicología, Daniel Kahneman, es un Nobel por economía. Y esto nos habla de esas fusiones que hay entre la psicología con otras disciplinas, y que por supuesto donde hay un ser humano hay psicología, ¿no? Entonces, poder reconocer las dimensiones de estudio, de investigación que se pueden abarcar y la gran oportunidad que se tiene en la universidad para poder avanzar en esos campos de investigación.
3: Sí, y así lo estamos haciendo, y seguramente vamos inspirando a nuestros estudiantes, como ahorita decía Rodrigo Baruch, que los alumnos de pronto dicen, oiga, eso es la psicología, pues sí, me interesa, ¿no? Quiero aprender más. Y tu experiencia, Rodrigo, en este cierre, en esta reflexión de lo que la universidad nos está dando posibilidades de comprender.
4: Pues ahorita a mí me gustó mucho el repositorio digital y la biblioteca digital. Yo no la conocía y es un océano de textos, ahí está todo, hay de todo. Entonces, pues ahorita me estoy sumergiendo ahí y ahorita ya estoy más animado, que me dijeron que sí hay textos de videojuegos, para empezar a buscarlos. Y pues es increíble, ¿no? Todo lo que se investiga, todo lo que hay y todos esos materiales al alcance, pues, de un clic. Y también pues las instalaciones de la escuela, que para estar ese tipo de cosas, wow, o sea, es increíble la biblioteca y todo lo que tenemos acceso a información, y pues te permite ampliar tanto tu tesis, tu tema de investigación, como tu formación personal de terapeuta con textos nuevos, actualizados. Es increíble, y eso sí, un aplauso, una palomita a la UASH.
3: Pues sí, y por eso la queremos y por eso tenemos este compromiso y esta pasión. Y yo les quiero agradecer que hayan aceptado la invitación. Cada uno de ustedes siempre ha dado un ejemplo, van inspirando a sus estudiantes. Hay comentarios siempre muy lindos en torno a ustedes, y me encanta cuando con el doctor Agustín llego con un tema y de inmediato se le vienen los nombres y me dice, no, sí, sí, está muy bien, y le digo que la maestra Moctezuma, no, Sergio, es maravilloso, tiene que hablar, y yo presumiendo a la doctora Rebeca, y nosotros admirando a nuestro querido Jesús Antonio Carrillo Citalán, que me encanta siempre decirle más Citalán, siento que como que está ahí toda la identidad, y el doctor Agustín Sosa, pues muy generoso, me dice, y también dígale a Rodrigo Baruch, y yo, ay, doctor, ¿seguro? Claro que sí. Entonces, pues también aquí está Baruch, ya compartiendo esta experiencia y esta pasión por también la docencia, y de pronto pues yo también verlo cuando está ahí muy interesado y preocupado por atender a sus pacientes y darles la orientación necesaria. Así que pues les agradezco mucho que hayan estado aquí, doctora Rebeca Guzmán Saldaña, muchas gracias.
5: Doctor, un gusto.
3: Doctor Sergio Santamaría Suárez.
0: Gracias.
3: Doctor, ya lo vamos a ponerle doctor Jesús Antonio Carrillo.
6: Bueno, qué bueno
3: Zitala.
6: Para que ya se haga el doctorado de una vez. No, muchas gracias, doctora, muchas gracias.
3: Ahí sean compañeros de banca usted y Rodrigo Baruch Carmona. Gracias, Rodrigo, por Saludos. Estar aquí. Y les agradezco mucho que nos hayan escuchado. Ya saben que estamos aquí en Contacto Académico. Agradezco ahí en controles a Edgar Santos, la transmisión en vivo de Itzel Zárate en el Facebook, el acompañamiento de nuestros estudiantes de prácticas profesionales, José Rojas y Venus Valenzuela, y pues también la producción de Betty Barrón. Se despide Elvira Hernández Carballido.
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7: Son las 12 con 2 minutos.
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10: Damas y caballeros, bienvenidos y bienvenidas a este espacio donde les presentamos la mejor música huasteca según los votos que recibimos en cada una de nuestras emisiones. Recuerda que puedes emitirlo a través de el WhatsApp, mensajes de texto y llamadas telefónicas, al igual que en la página de Radio UAH San Bartolo, en la publicación de El Top 5 Huasteco. Yo soy su servidor amigo Jesús El Chuy Santos y el día de hoy vamos a presentar esta lista de los 5 mejores, pero también vamos a recordar parte fundamental e histórica de la música de la serranía y la huasteca.
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10: Con esta sección daremos un pequeño recorrido por la historia musical de una agrupación que entre sus múltiples interpretaciones se encuentra El Nuevo Querreque, un tema que es la segunda parte del huapango de dominio público y conocido en toda la Huasteca y la Serranía y en gran parte de México y hasta en algunas partes del mundo. De esta agrupación les presentamos o les vamos a presentar esa segunda parte con el trío de los Hermanos Calderón.

Este trío está integrado por Bernabé Calderón, Reinaldo Calderón y Rigoberto Calderón. Son originarios de Ciudad Valles, San Luis Potosí, y radicados desde pequeños en el antiguo Morelos, en Tamaulipas. Empezaron a tocar con el gusto y la técnica del estado tamaulipeco, siendo considerados como uno de los mejores intérpretes de la región, con temas como El Nuevo Querreque, La Guasanga, El Huerfanito, Las Conchitas, El Bejuquito, La Petenera, El Agua Nieve, El Caimán, El Taconcito, La Rosita, entre muchos más. Entre los que también podemos encontrar algunas canciones inéditas como Cuando vayas a Tamaulipas, Amor Huasteco, Señorita Quinceañera y Fuiste Mal.

0: quinto lugar.
1: Llegó el momento de comenzar con el conteo de esta semana y para ello nos vamos con ese tema que está ingresando a las filas de este programa, una historia que fue compuesta originalmente por Kevin Amparo del grupo Los Amparos, que ellos lanzaron ese material discográfico oficialmente en abril del 2025 y que más tarde se hiciera este cover que escuchamos a continuación, que de hecho ya lo tenemos de fondo con esta agrupación que nos relata cómo el amor puede llegar a su fin y cansarnos de una relación en la que nosotros somos quienes damos el todo por el todo, y el tema que está ingresando se titula Ya me cansé, y ellos son el trío La Marca Hidalguense, quienes se colocan en el lugar número 5 de este nuestro conteo.
0: Quinto lugar.

0: cuarta posición.
1: Otra canción que ingresa a las filas de este programa, de este conteo, es esta historia que escucharemos a continuación. Es un guapango que habla de nuestro lindo lugar donde tenemos nuestra morada y donde quisiéramos vivir con quienes queremos, porque nuestro jacalito es nuestro rinconcito sagrado que tenemos ya sea en la Huasteca o la Serranía. Ellos son el trío Huizache quienes nos presentan el tema. Este guapango bonito se llama Mi Jacalito, que se coloca en la cuarta posición de nuestro conteo.
0: Cuarta posición.

0: tercer lugar.
1: Una historia que logra avanzar un peldaño dentro de nuestro contenido y la que escucharemos a continuación, y es que el dedicar una canción a esa persona que hace latir nuestro corazón de formas inexplicables y especiales, vale la pena, créanme. Ellos son el trío Firmeza Juvenil y Eduardo Aquino con ese tema de que lleva por título, precisamente así, te dedico esta canción, ocupando nuestro tercer lugar de esta semana.
0: Tercer lugar.

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3: Son las 12 con 18 minutos.
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0: Una canción que logra mantenerse dentro del conteo es este huapango, el segundo que vamos a escuchar dentro de nuestro programa, que nos habla sobre aquella flor que es la más hermosa o de las más hermosas que podemos encontrar no solo en la Huasteca, sino en muchas partes del mundo, y que su aroma, sus colores que pueden tener, son algo que podríamos describir o experimentar como lo mejor que nos puede pasar en ese momento. Ellos son el trío Mujeres Tamaulipecas con esta canción titulada La Rosa, ocupando la segunda posición de esta semana por segunda ocasión.
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0: Y las historias que desean estar dentro del conteo, pero que están a la expectativa de recibir tu voto, son las que escucharemos a continuación.
1: ¿Quiénes desean ser parte de la competencia por un lugar en el Top 5 Huasteco? Hoy presentamos a tres talentosos artistas que buscan unirse a los 5 mejores de la música huasteca. Nuestros tres contendientes de hoy son...
0: Sé que te amo, trío Los PL del Rancho.

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2: Y quienes llegan a ocupar el peldaño más alto y más buscado por nuestros artistas huastecos son estos tres señores que vienen a continuación, con la cual el amor es la palabra que engloba toda la letra de la siguiente canción. Pues literalmente, cuando amamos, sentimos que la vida se puede sentir diferente en todos los aspectos, pues encontramos con quien vivir tantas historias y momentos que en un futuro tendrían o tendrán un valor incalculable. Ellos son del trío Aurora Hidalguense, con el tema que lleva por título Vida, que hoy ocupa el tan peleado primer lugar de nuestro conteo, siendo así los indiscutibles número uno. Y déjalo venir, huasteco.
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1: Primer lugar.

0: Y con los señores del trío Aurora Hidalguenses, con los que culminamos este programa con esta historia titulada Vida, que escuchamos aún de fondo y que fueron los responsables de culminar con broche de oro la emisión del día de hoy. Que respiro. Hoy en este programa, el Top 5 Huasteco, enviamos un saludo enorme para Ian García hasta Huichapan, Hidalgo, un operador de Suma Radio Huichapan. Agradecemos tu sintonía y te invitamos a seguir disfrutando de más contenidos en esta frecuencia universitaria. Recuerda que puedes emitir tu voto a los números aquí en cabina o puedes buscar la publicación de El Top 5 Huasteco en la página de Radio UAH San Bartolo. Asimismo, los agradecimientos para quienes hacen posible esta transmisión en las diferentes estaciones pertenecientes al Sistema Universitario de Medios Autónomos que están transmitiendo este programa, el Top 5 Huasteco. Cuídense mucho, pórtense muy bien y que les vaya aún mejor.
1: Eso es todo por hoy en los 5 mejores de la Huasteca. Tenemos una cita la próxima semana para disfrutar de los artistas y conocer nuevos talentos de la música huasteca. ¡Hasta la próxima!
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13: Es la 1:03.
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0: Siempre es un gusto saludarlos mediante la señal de Suma Radio del Sistema Universitario de Medios Autónomos de la Universidad Autónoma del Estado de Hidalgo, a lo largo y ancho de nuestra entidad hidalguense, a través del 91.1 FM en la región de Tulancingo, a través del 102.1 FM en el Valle del Mezquital, a través de la señal universitaria del 99.5 FM en la Sierra Gorda, 103.7 FM en el occidente del Valle del Mezquital y por la señal del 99.7 FM en la capital, la Huasteca Hidalguense, y en la región Otomí-Tepegua, desde donde les saludo en esta ocasión. Mi nombre es Alejandro Mendoza y siempre es un gusto saludar a la familia universitaria, a alumnos, investigadores y catedráticos quienes participan en nuestro espacio de interlocución. Y en esta emisión es un gusto poder saludar y dar la bienvenida a los micrófonos de Suma Radio a la doctora Marisela Ayala Martínez. Ella es coordinadora del programa de educación de médico veterinario y zootecnia de el Instituto de Ciencias Agropecuarias de la Universidad Autónoma del Estado de Hidalgo, ubicada en Ciudad Universitaria en Tulancingo. Doctora Marisela, bienvenida a los micrófonos de Suma Radio y bienvenida a este programa de interlocución.
1: Hola, muchísimas gracias por la invitación. Es un gusto estar con ustedes.
0: Y bueno, pues vamos a platicar hoy en esta emisión de un trabajo que usted viene realizando, sin duda muy importante, porque conocemos que se han realizado pues también distintos estudios, sobre todo de las propiedades de la carne de conejo, y además usted viene trabajando con ello y también adicionalmente a ello mediante un sistema de producción limpia. Pero quisiera iniciar preguntándole y que nos platique brevemente sobre su trayectoria y qué la motivó a enfocar su trabajo con pequeños productores.
1: Claro que sí, mira, pues de formación soy médica veterinaria zootecnista, egresada de la UNAM. Posteriormente hice la maestría y el doctorado para iniciar con la parte de investigación. Durante todo mi ejercicio profesional siempre he trabajado con productores y en los últimos 15 años aproximadamente me he enfocado más a productores pequeños o producciones familiares. ¿Qué me motivó? Bueno, pues realmente una persona muy cercana a mí, mi hijo, le presentó algunos problemas, por ejemplo, renales, y ya platicando con los médicos, los nefropediatras, pues me decían, ¿no?, que él iba a estar bien siempre y cuando consumiera alimentos que no tuvieran químicos, que no fueran procesados, que vinieran de producciones limpias. Entonces, obviamente esto pues incentiva a que yo cambie toda mi línea de investigación. Me doy cuenta la importancia que existe en el método de producción que se utiliza, y pues recientemente también todos sabemos que ya hay un concepto muy básico que es de la granja a la mesa, y también toda esta parte de una sola salud. Entonces, pues trabajando con los productores, todos creo ya en los últimos años, después del 2020, creo que a todos nos quedó claro que la alimentación es fundamental para mantener nuestra salud. En este sentido, entonces, bueno, pues platicando con todos los productores, los pequeños productores, las mujeres productoras, que son base de las familias mexicanas, para ellas también, obviamente, todo esto se ha incrementado en poner más atención en lo que comemos. Entonces, todo el trabajo que nosotros hacemos, tanto el doctor Sergio Soto Cimental y yo, pues es buscar alternativas para que todos los productos de origen animal, principalmente los más cercanos a las familias vulnerables, sean producidos de manera limpia, sin adición de medicamentos, de químicos, porque sabemos que estos pues van a terminar en la mesa de las familias mexicanas.
0: Sí, interesante, doctora, y justamente esto último que acaba de mencionar es pues la pregunta, segunda pregunta que quiero hacerle. Cuando hablamos de producción limpia, en este contexto, ¿qué prácticas específicas se implementan en el manejo pues de las conejeras, digámoslo así, y también de los gallineros, hablando pues en específico de ello?
1: Pues mira, la base fundamental son las buenas prácticas de producción. Sabemos que si prevenimos, pues no va a haber enfermedades. Si no hay enfermedades, no se necesita aplicar ningún tipo de medicamento en los animales. Entonces, la base es las buenas prácticas de producción. En este sentido, pues es higiene, es llevar registros, tener un control de la parte de la producción, proteger a los animales de factores externos que pudieran afectar su salud. En este sentido, pues es desde la alimentación, el manejo y la entrada de agentes extraños a las granjas. Como te decía, nosotros trabajamos mucho con pequeños productores.

0: Vemos que debe de llevar un buen proceso en cuanto a la alimentación para tener productos, como en este caso hablando de huevos, y sin depender de insumos químicos o ultraprocesados costosos. ¿Cómo es?
1: Pues mira, principalmente es enseñarles a los productores a elaborar sus propios alimentos, buscar ingredientes que sean, que estén disponibles en su comunidad. A veces a nuestro alrededor tenemos muchos forrajes, algunas flores, algunas plantas medicinales que pudieran ayudar en la alimentación de nuestros animales. Por eso nosotros manejamos mucho este concepto de producción limpia. Producción orgánica también ha estado mucho en boga. Sin embargo, una producción orgánica es más compleja. ¿Por qué? Porque necesitas tener toda la trazabilidad desde los ingredientes, los insumos. Entonces, eso sí está más complicado para los pequeños productores. Pero sí podemos contribuir con una producción limpia. Esto es, ellos pueden conseguir ingredientes cercanos a la región, que sean de bajo costo y que les ayuden a mantener la parte nutricional de los animales, pero también la parte de su salud.
0: Quisiera preguntarle también de qué manera los desechos, como por ejemplo la gallinaza o en este caso de los desechos de los conejos, conocido como la conechina, ¿de qué manera se aprovechan dentro del mismo sistema o, por ejemplo, en las huertas de los productores? ¿Cómo hacen con todos esos desechos?
1: Pues mira, en este sentido lo que se está promoviendo es que se realice compostaje. Algunos de ellos ya llegaron a tener biodigestores. Por ejemplo, en la zona de Cardonal trabajamos ahí con varias comunidades. Ellos son muy responsables en este sentido y pues lo que se trata de promover es también la economía circular. Sí. Entonces, esta parte de los residuos, como son, como tú mencionabas, ¿no? El excremento de conejos, el excremento de gallina. Lo que se hace es darles un manejo en el cual se hace compostaje, cambia su conformación y entonces esto se puede agregar a las huertas familiares. Entonces, de alguna manera también aquí pues se evita el uso de fertilizantes. Entonces, lo que ellos están también produciendo, bueno, pues ya tendrían la carne por un lado, por la parte de conejos, el huevo por la parte de las gallinas, y también con sus huertas familiares, ya también estaría teniendo un fertilizante de su misma granja.
0: Así es, sin duda, el poder pues aprovechar, ¿no? Todo lo que se genera. Y como lo dijo, es todo circular. Doctora, también quisiera preguntarle, en cuestiones limpias, cuestiones de sanidad, ¿cómo se previenen las enfermedades en los animales en un modelo limpio, minimizando o eliminando el uso de antibióticos, que sabemos que pues también tiene algunas consecuencias? ¿Cómo se previenen las enfermedades?
1: Pues mira, es muy sencillo. Partimos de una cuestión. Es siempre conservar la integridad de los animales desde su bienestar, como te decía, que no haya factores externos que los puedan afectar, la limpieza constante, el lavado de manos por parte de los productores, que tengamos ropa específica para entrar con los animales y obviamente el seguimiento de médicos, veterinarios o tecnistas que estén monitoreando la salud de los animales, siempre llevando a cabo calendarios de vacunación, calendarios de desparasitación. En este sentido, la desparasitación, nosotros ya hemos estado trabajando durante muchos años con plantas medicinales y ha funcionado muy bien. Entonces, esta parte de la desparasitación normalmente se realiza con plantas medicinales ya conocidas o bien algunas que son propias de cada una de las regiones.
0: Doctora, quisiera preguntarle en este caso, y bueno, regresándonos un poquito, platíquenos sobre las propiedades alimentarias que posee la carne de conejo. ¿Qué propiedades buenas tiene para una buena alimentación?
1: Mira, la carne de conejo es una carne muy magra, son animales que su engorda es muy corta, entonces son animales jóvenes. Por lo tanto, la carne es suave, Su cocimiento es muy rápido, pero además de eso, bueno, pues tiene alta concentración de proteína, baja concentración de grasa, de sodio, altas concentraciones de vitaminas del complejo B, como es el ácido fólico. En este sentido, bueno, pues ya con esta antesala, pues te puedes imaginar, es una carne que principalmente deberían de estar consumiendo de manera constante.

0: obviamente niños, mujeres, mujeres embarazadas, adultos mayores y obviamente pues toda la población en general. Sabiendo que el ácido fólico es fundamental para el crecimiento de los infantes, para aquellas mujeres que están embarazadas, por ahí de los radioescuchas, seguramente cuando alguna de ustedes fue al médico porque tuvo la maravillosa noticia que estaba embarazada, lo primero que nos dan es esta parte del ácido fólico, ¿no? Entonces, precisamente esto es fundamental. La carne de conejo se puede consumir de 3 a 4 veces por semana sin ningún problema. Es una carne muy magra, como te decía. Entonces, también, por ejemplo, para las personas hipertensas, como es baja en sodio y baja en grasa, es una carne que tendría que estar de manera regular en la mesa de las familias mexicanas. Precisamente por estas cuestiones es que nuestro equipo de trabajo, tanto el doctor Sergio Soto Cimental y yo, pues hemos procurado estar haciendo difusión constante de los beneficios de esta carne. Hasta ahorita ya llevamos alrededor de 23 muestras gastronómicas con carne de conejo. Tú seguramente te estarás preguntando qué tan complicado es cocinar la carne de conejo. Bueno, pues la respuesta está muy clara, nada complicado. Es como si fuera pollo, como si fuera cerdo, res. La podemos cocinar de igual manera. No es necesario desflemar, no es necesario un cocimiento un día antes. De hecho, les mencionaba, es una carne que en 15 minutos ya está bien cocida. Y desde solo asarla, solo hervirla, combinarla con una ensalada, lo podemos hacer hasta hacer tinga, con calabacitas, en ceviche, todos los guisados que tú te imaginas se pueden realizar con esta carne.
1: Perfecto. Pues estamos platicando con la doctora Marisela Ayala Martínez. La verdad es que está muy interesante la plática y sobre todo poder conocer pues sobre este trabajo que realizan y bueno, conocer también sobre las propiedades de poder consumir también la carne de conejo, productos como el huevo, obtenido también con estas prácticas, sin duda muy importante lo que estamos platicando. Vamos a hacer una pausa y en breve continuamos con esta emisión de Interlocución.
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5: Es la 1:18.
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7: Queridos radioescuchas, estamos de vuelta. Gracias por estar en sintonía de la señal universitaria de Suma Radio a través de las distintas estaciones a lo largo y ancho de nuestra entidad hidalguense. Continuamos platicando con la doctora Marisela. Y bueno, ¿qué cambios inmediatos han podido observar en la dieta y nutrición, por ejemplo, de las familias involucradas al incorporar estas fuentes de proteína que sin duda son muy prometedoras?
8: Pues mira, lo más reconfortante es tener certeza, ¿no? De que en la familia haya carne todas las semanas, que haya huevo todas las semanas, que haya pollo. Y ellos se han dado cuenta cuando ellos cocinan sus propios conejos que ellos mismos han criado, pues se dan cuenta que no tiene grasa, que es muy suave, que todo lo que les habían dicho, por ejemplo, de la carne de conejo, pues era mentira, siempre y cuando se lleven a cabo buenas prácticas, tanto en la producción como ya en la transformación de esta carne. De hecho, por ejemplo, en el pollo o en el huevo, ellas también se han dado cuenta, pues las mujeres que son cabeza de familia, y los productores también se han dado cuenta que lo que ellos están criando pues tiene menor cantidad de grasa, que sí, el huevo no está amarillo radiante como lo hemos visto, porque naturalmente el huevo no es así. Esta parte de las pigmentaciones se dan porque se les agregan pigmentos. Realmente la piel del pollo no es amarilla, el huevo, la yema del huevo no es que sea amarilla, se le adicionan pigmentos. Y precisamente por eso nosotros hemos hecho algunas investigaciones en donde se han utilizado flores, por ejemplo, de bugambilia para incrementar un poco el color, pero pues ya es un ingrediente natural.
7: Sí, justamente eso es lo que le iba a preguntar, doctora, de qué características especiales tiene, por ejemplo, hablando del huevo, qué características especiales que la diferencian, ¿no? De los huevos comerciales que todos conocemos y que incluso hemos consumido.
8: Pues principalmente te digo es que ellos saben cómo fueron producidos. Uh-huh. Otra es que es un huevo fresco. Que
7: sí, sin duda.
8: Ellos lo recolectan y pues prácticamente lo están consumiendo en cortos periodos. Precisamente también lo que se ha procurado es incentivar esta parte de la economía circular. Dentro de este concepto, lo que tenemos que hacer pues es que, por ejemplo, todos estos productores, ellos también hacen como cambios, ¿no? O sea, si yo tengo carne, lo pueden cambiar por huevo o lo pueden comercializar. En este sentido, la economía circular permite que en las comunidades los productos sean de menor costo, pero además sean más frescos o sean más recientes en su producción. Además de que pues saben quién los produjo, ¿no?
7: Sí, y es que, bueno, además del autoconsumo, pues esto permite también a los productores, ¿no?, generar pues ingresos adicionales.
8: Exactamente, una de las ventajas, por ejemplo, que tiene el conejo es que todos sus subproductos se pueden comercializar. Esto abona a la economía de la familia, ¿no? Desde la carne, la piel, los productores son muy creativos. Con la piel se pueden hacer muchísimas cosas, desde bolitas, la clásica patita de conejo, que no es patita, sino son fracciones de pelo.
7: Así es. Bueno, quisiera preguntarle también, doctora, porque es muy importante, ¿cuáles han sido las principales dificultades o resistencias, en este caso hablando de cuestiones culturales, técnicas, también que han enfrentado los productores al adoptar este tipo de manejo y también cómo las han superado?
8: Pues mira, principalmente la carne de conejo, pues hay muchos mitos en torno a ello. Uno es que por ser ya actualmente una mascota no convencional, pues de esta manera cuesta mucho trabajo que entiendan que también puede ser un producto cárnico, ¿no? En otro sentido, también hay muchos mitos que la carne se tiene que desflemar, que es muy complicado cocinarla, lo cual pues tampoco es real. Esto tiene que ver mucho con las buenas prácticas de cómo se produce y cómo se transforma. Entonces, afortunadamente, bueno, con las capacitaciones que hemos estado llevando a los diferentes productores, ellos se han percatado que no es así, ¿no? Que la carne se puede cocinar 20 minutos antes y no tiene ningún mal sabor, ningún mal olor, siempre y cuando pues hagamos las cosas bien.
7: Muy bien. Sin duda, en muchos proyectos como estos, proyectos de traspatio o a pequeña escala, pues las mujeres, los jóvenes y niños incluso también juegan un rol fundamental. ¿Cómo ha sido la participación comunitaria en este caso y en este trabajo que realizan?
8: Pues mira, en este caso es maravilloso porque nosotros hemos trabajado, hemos aprendido mucho de, como dices, la parte de la producción de conejo, la parte de producción de gallinas, son producciones muy nobles en las que además puede intervenir todos los miembros de la familia, desde el más chiquito hasta el más grande. ¿Por qué? Porque también acá la parte de los adultos mayores, ellos pueden también participar en este tipo de producciones, lo que lleva también a fortalecer un lazo familiar, una integración familiar, porque además pues es parte de todos. Entonces, muchos de estos productores nos han compartido esta experiencia que pues es maravilloso, ¿no? Porque ya todos tienen un rol y como son especies pequeñas, pues permiten que todos participen en su atención.
7: Quisiera preguntarle también, ¿qué metodología utilizan para, en este caso, transferir este conocimiento a los productores para que el sistema sea pues autosostenible a largo plazo y que perdure y así cada vez más familias, más productores se vayan uniendo y adopten estas prácticas?
8: Pues mira, lo que nosotros hacemos, tanto el doctor Sergio Soto Cimental y yo, es las puertas del Instituto de Ciencias Agropecuarias siempre están abiertas. Nosotros acá tenemos dos módulos de producción, uno de conejos y uno de aves, precisamente. Lo que hacemos regularmente cuando son nuevos productores es ellos vienen a tomar capacitación acá con nosotros, ven todo lo que nosotros hacemos, cómo lo manejamos. De aquí nosotros acudimos a sus comunidades y les podemos apoyar desde dónde elegir el lugar en donde se va a poner la granja, los materiales que tengan en su implementación. De ahí les apoyamos en conseguir los animales o el pie de cría para que ellos puedan iniciar con la producción. Se les enseña a elaborar el alimento para que en este caso sean independientes y ellos desde este sentido puedan estar innovando. De aquí seguimos con capacitaciones en buenas prácticas de producción, se les da seguimiento y se les hacen calendarios de medicina preventiva, como decíamos, vacunación, desparasitación, y también continuamos con la parte de la transformación. Creo que es uno de los puntos fundamentales. Precisamente por eso nosotros seguimos este concepto de la granja a la mesa. Se les enseña toda la parte productiva, ya tenemos al animal finalizado, pero de aquí les enseñamos a transformar. Y también llegamos hasta la parte de ya una cuestión gastronómica, ¿no? Cómo cocinarla. Y precisamente por eso nosotros hacemos de manera constante las muestras gastronómicas con más de 20 platillos muy sencillos. ¿Para qué? Para que todos se puedan dar cuenta que es muy fácil cocinarlo y que además pues es de muy buen sabor. Entonces hacemos todo el recorrido, si te das cuenta, desde antes de montar la granja hasta cuando ya están los productos transformados. En este sentido también damos capacitación en algunas escuelas para motivar, para que todos también conozcamos los beneficios de la carne de conejo en su caso y la importancia o cómo identificar productos que sean frescos y de buena calidad.
7: Sin duda importante el trabajo de acompañamiento que realizan, doctora, en todo este proceso proceso. Y quisiera preguntarle, ya casi para finalizar con esta pequeña charla, ¿es posible replicar este modelo de producción limpia a mayor escala o en otras regiones del país? ¿Qué se necesitaría para lograrlo?
8: Sí, de hecho, nosotros tenemos un macro proyecto ya desde hace muchos años. Nosotros trabajamos no solo con productores de aquí de la región o del estado de Hidalgo, también nos trasladamos a otras entidades. También llevamos las muestras gastronómicas y si algún grupo de productores, un productor, eso creo que es parte fundamental. A veces los productores pequeños dicen, no, pues es que no podemos, no van a venir a verme si tengo 3 conejas, ¿no? Uh-huh. En nuestro caso es tan importante un productor que tiene 2 conejas a un productor que tiene 1,000 conejas. Nosotros trabajamos con todo tipo de productores porque precisamente el objetivo es dar ese seguimiento y esa atención.
7: Y sin duda que vayan adoptando pues esta práctica, ¿no? De poder consumir y aprovechar pues la carne de conejo, ¿no?
8: Todos, porque realmente a veces hay muchas personas que no la hemos probado y solamente es el rechazo por lo que hemos escuchado, ¿no?
7: Doctora, ¿qué consejo le daría a otros profesionales de la veterinaria, zootecnia o incluso también a instituciones que deseen trabajar con un enfoque agroecológico y de desarrollo rural como este?
8: Pues principalmente recordar que parte de nuestras funciones como profesionistas es dar servicio a quien lo solicite y no dejar de lado a aquellas familias o aquellas personas que se encuentran vulnerables, ¿verdad? Que por ser pequeños productores, algunos no les dan la importancia que merecen. Y creo que en este sentido son los que más importancia deberían tener, porque sabemos que si nosotros hacemos crecer todas esas pequeñas familias, pues vamos a crecer todos.
7: Perfecto, doctora. ¿Algo más que desea agregar ya para finalizar con esta charla?
8: No, pues agradecerte la invitación. Y recordarles a los que nos están escuchando que aquí en el Instituto de Ciencias Agropecuarias, en el área de Medicina Veterinaria y Zootecnia, están las puertas abiertas para lo que ustedes necesiten. Tenemos muchos profesionistas dedicados a realizar investigación aplicada precisamente para que pues todas nuestras comunidades crezcan y nuestra población también se encuentre mejor, tanto en la parte de salud como en la parte del entorno de vida.
7: Muy bien, doctora, le agradezco mucho el tiempo que nos ha regalado, que nos haya permitido distraer sus actividades para que nos pudiera compartir sobre esta información y sobre todo de estos trabajos que realizan. Pues muchas felicidades por ello y esperemos que pues cada vez más productores se unan y por supuesto también, ¿no?, la población que pueda conocer y adoptar también pues esta práctica de poder consumir estos productos 100% limpios.
8: Muchísimas gracias, que estés muy bien.
7: Queridos radioescuchas, así llegamos al final de una emisión más de Interlocución, agradeciendo primeramente por el favor de su sintonía en la capital hidalguense, en el Valle del Mezquital, en la Huasteca, en la Sierra Gorda, en el Valle de Tulancingo, en el occidente del Valle del Mezquital y por supuesto en la región Otomitepegua, desde donde les saludo en esta ocasión. Platicamos con la doctora Marisela Ayala Martínez, coordinadora del programa educativo de médico veterinario y zootecnia del Instituto de Ciencias Agropecuarias de la Universidad Autónoma del Estado de Hidalgo. Mi nombre es Alejandro Mendoza, nos escuchamos en una siguiente oportunidad. Que tengan excelente tarde.
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5: Es la 1:33.

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12: Es la 1:50 minutos.

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6: Temperatura, 25 grados centígrados.
7: Son las 2:02.
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13: Muy buena tarde, qué gusto de saludarle en este día jueves 15 de octubre. Estamos justo a la mitad del mes y estamos comenzando esta emisión vespertina de Suma Noticias Radio. Al micrófono le saluda Sergio Martínez, a nombre de la titular de ese espacio, la licenciada Ana Rosy Pérez. Gracias también a quienes hacen posible que lleguemos a usted en los diferentes espacios donde lo transmitimos y lo replicamos a través del Sistema Universitario de Medios Autónomos. Agradecemos muy especialmente a Roxana Rodríguez en los controles de transmisión. Le invitamos a que se quede con nosotros, ya que en la siguiente hora informativa le estaremos compartiendo información que usted debe conocer en el panorama local, estatal, también por supuesto lo que acontece en una de las mejores universidades del país, por supuesto refiriéndonos a la Universidad Autónoma del Estado de Hidalgo. Vamos a dar inicio a este espacio agradeciendo también a nuestra compañera y amiga Beatriz Barrón, quien ha sido la titular de la producción de este espacio informativo y que en unos instantes más nos compartirá las titulares de la información que estaremos abordando en este espacio. No se vaya, comenzamos.
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14: Buenas tardes. En este jueves 15 de octubre te presentamos los titulares informativos. Vecinos del fraccionamiento Real de la Plata denuncian una fuga de agua potable activa desde el pasado 31 de agosto. Exigen a las autoridades atender la falla y evitar el desperdicio. En entrevista, el director de la OSUAEH compartió los detalles del concierto programado para este viernes. Conoce la propuesta musical, el programa artístico y las sorpresas preparadas para el público. La presidenta del voluntariado universitario nos dará detalles sobre el programa En Abrigo de la Garza, cuáles serán las comunidades beneficiadas, los criterios de selección familiar y el impacto de entregas pasadas. Te lo compartimos. Marta Briones Rangel, directora de Servicio Social de la UAEH, comparte los resultados de las recientes jornadas de salud, así como las próximas fechas de atención y su relación con la autonomía universitaria.
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13: Gracias a Beatriz Barrón por compartirnos las titulares de la información que estaremos abordando en los siguientes minutos. Gracias a usted también que se encuentra al volante, que se encuentra quizás trabajando, avanzando en sus actividades y que nos permite el favor de su sintonía en este espacio informativo. Como ya lo escuchaba, vamos a repasar las tendencias, aquello que está marcando la conversación a través de las diferentes plataformas digitales. Nos encontramos como la tendencia principal, lo que tiene que ver con el Instituto Mexicano del Seguro Social. Y es que, bueno, hablamos tanto de las manifestaciones, lo que están haciendo recientemente en algunas clínicas. Y es que ante el anuncio que hizo la presidenta de México, Claudia Sheinbaum, sobre hacer visitas sorpresa a diferentes espacios de salud, bueno, pues hay clínicas y hospitales del IMSS que se encuentran preparándose a marchas forzadas. Se pueden ver videos y postales en donde trabajadoras y trabajadores realizan cambios de sábanas, colchonetas, reciben insumos de limpieza y sanitizan áreas de atención. Esto en diferentes espacios de nuestra entidad, no haciendo un señalamiento en particular, que por supuesto también estamos hablando de material que a través de las redes sociales siempre hay que tratar con bastante cuidado, por supuesto. En este sentido, también mencionar algunas de las otras publicaciones que se están haciendo al respecto de casos, y hay que decirlo, casos de éxito de personas que se han atendido favorablemente en este servicio de salud. También, por supuesto, hay quienes ya están compartiendo sus experiencias negativas. Todo es parte de este sistema, todo está abonando a la conversación. Y bueno, desafortunadamente, a colación de las manifestaciones que se han hecho recientemente del personal de salud de nuestro país, bueno, pues también están surgiendo estas menciones. También lo que tiene que ver con el apartado cultural y musical, hay algunas menciones con el Tiny Desk a nivel internacional, también con algunas bandas de México que han sido trascendentes en Latinoamérica y que continuamente se encuentran haciendo menciones y que por supuesto están destacando a través de las redes sociales. Nos encontramos también el apartado político a nivel internacional. Donald Trump, esto por algunos señalamientos y algunas menciones que hizo, y es que aparentemente estuvo sosteniendo una conversación con la presidenta de México en la que habló sobre los cárteles, e incluso Donald Trump se manifestó diciendo que los mismos gobiernan el país mexicano. Así es que esto está marcando la conversación, está generando las notas a través de las redes sociales. Por supuesto, invitarle siempre a que consume ese tipo de información con especial precaución. 2:08 p.m, nos vamos con la información de carácter local.
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13: Y para conocer el tradicional viernes cultural en nuestra máxima casa de estudios, a través de su embajadora cultural, la Orquesta Sinfónica de nuestra universidad, vamos a saludar a través de la distancia a nuestro compañero y amigo Gonzalo González. Muy buena tarde, Gonzalo, te escuchamos.
17: Amigo Sergio, un gusto escucharte. Pues hoy tuvimos la oportunidad de platicar con el director de la Orquesta Sinfónica de nuestra máxima casa de estudios, el maestro Vicente Martínez Alpuente, para conocer todos los detalles del concierto que se llevará el día de mañana, viernes 16 de octubre, a las 19 horas. Por supuesto, la recepción es desde las 18 horas, se cuenta también con un pequeño contexto histórico de las piezas a interpretar y que lleva por título ese concierto Trazos de Genialidad, misma que presentará tres obras en este programa, la primera de ellas titulada Fanfarria para la Mujer Poco Común, de el autor Joan Tower. Posteriormente también una suite de diferentes piezas valencianas titulada Cuadros Levantinos, que por supuesto hay que recordar, el maestro Vicente Martínez Alpuente pues es de esta misma ciudad española, de Valencia, y que por supuesto él pues ya lleva estudiando durante mucho tiempo. Y finalmente la joya de la corona, la cereza sobre el pastel, la suite de El Lago de los Cisnes, que no es por nada, les está quedando bastante bien, porque pues estuvieron

0: una tarde, noche bastante agradable en compañía de la familia.
1: Ya nos lo has compartido, Gonzalo, es una invitación extraordinaria el conocer ya no solamente la música en sí con la interpretación extraordinaria de la Orquesta Sinfónica de nuestra universidad, sino también, lo mencionabas tú, el contexto que se da previamente a las presentaciones, que sin duda tiene bastante que nos abona, ya no solamente para disfrutarlas mejor, sino incluso para entenderlas. Así es que es una invitación extraordinaria la oportunidad de sumarnos a estas actividades. Y además, como lo decías, ya en el previo, en los ajustes finales, has escuchado que promete bastante en el mejor de los sentidos, así es que sin duda estaremos muy pendientes. Y además recordar a nuestro auditorio que la transmisión es simultánea, se hace también a través del canal 13.1 y de las 7 emisoras de Suma Radio, así es que pueden escuchar este concierto, pueden visualizarlo también y, por supuesto, si les es posible, acudir directamente a este espacio universitario. Gonzalo, gracias por este reporte.
0: Saludos, amigo Sergio, para ti y para todo el público de Suma Noticias Radio.
1: Saludos igualmente a nuestro querido amigo y compañero Gonzalo González, quien es parte del gran equipo de Suma Noticias que se encuentra desplegado a lo largo y ancho de nuestra entidad. 2:12 p.m, avanzamos con información de carácter local. Le compartimos en continuidad con lo que ya usted ha conocido en espacios anteriores. En Atotonilco de Tula fueron localizados 5 cuerpos en una fosa clandestina, esto en la localidad de Texas. El hallazgo se derivó de un operativo de la Comisión de Búsqueda de Personas de Hidalgo, con apoyo de la Procuraduría Estatal. Instancias que realizaron las labores de recuperación que estuvieron participando en este hallazgo. Hasta el momento, las autoridades no han dado a conocer la identidad de las víctimas ni las causas de su muerte. Esta información continúa en proceso.
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1: En más información, en Tulancingo, una mujer de 40 años fue rescatada tras ser presuntamente privada de la libertad por su expareja, quien habría amenazado con una escopeta y disparado contra policías. El hombre fue detenido y 3 armas de fuego fueron aseguradas. Pero este caso una vez más ha puesto el foco en una realidad que va más allá de un hecho policial: la violencia que se ejerce a través de quienes han mantenido una relación sentimental. De acuerdo con datos del INEGI, solo en 2024, que es la cifra última que se compartió en este sentido, el 46% de los casos de violencia reportados por mujeres atendidas por primera vez en el Centro de Justicia para las Mujeres de Pachuca involucró a una expareja, el 46%. La pregunta aquí es, ¿qué tan preparadas están las instituciones para proteger a las mujeres cuando el peligro proviene de alguien que alguna vez formó parte de su vida?
3: Pues ahorita la mujer está muy protegida, lo mismo los hijos, ¿no? Entonces pienso que sí, las autoridades sí actúan.
4: Sí, por supuesto. ¿Por qué? Porque, bueno, yo lo viví, ¿ok? Yo lo viví. Entonces a mí me dijeron, por eso hay mucha mujer muerta. Entonces yo agarré y dije, no, discúlpame, pero este no va a ser mi caso. Entonces me paso a retirar. Y pues sí, a lo mejor no hice la denuncia, pero por mi vida y por mis hijos me pasé a retirar, por amor propio y amor a mis hijos.
5: Sí, sería interesante que pues hiciera como público los canales a seguir, ¿no? ¿Sabes qué? Sufrí de esto, porque muchas veces las mismas autoridades no te atienden hasta que no vayas con el ojo morado o que vayas sangrando, y pues en ese momento lo que te ocupa son tus hijos, el resguardarte.
1: Escuchamos los contrastes del auditorio que nos han compartido esta perspectiva. Incluso ya lo escuchaba usted, hay quienes han vivido en carne propia las amenazas y el riesgo que implica la violencia, incluso ejercida por alguien que pues en algún momento se sostuvo una relación cualquiera que haya sido de este tipo. Así es que es importante conocer esta información, por supuesto también saber que existen instancias que buscan proteger a las personas, sí, y particularmente a las mujeres quienes sufren estos episodios de violencia. Recuerde que no está sola, no está solo. La ayuda siempre puede llegar a nosotros, siempre que la podamos buscar. 2:15 p.m, llegamos a la primer pausa promocional en este espacio informativo. Suma Noticias Radio, no se vaya, tenemos mucho más.
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7: Son las 2 con 17 minutos.
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11: Dos de la tarde con 18 minutos, nos enlazamos nuevamente a través de la magia de la radio con el gran equipo de Suma Noticias que se encuentra desplegado a lo largo y ancho de nuestra entidad. Frida Morales, te saludamos, muy buena tarde, ¿qué nos tienes hoy?
12: Sergio, muy buenas tardes, te saludo con mucho gusto a la audiencia de Suma Radio. Ya estamos más cerca del viernes, pues comentarte que te voy a hablar de una campaña súper importante, una campaña que nos atañe a toda la comunidad universitaria. Te estoy hablando de Abrazando a un Garza, es su tercera edición, que bueno, sigue vigente la convocatoria, invitando a toda la comunidad universitaria pues a que done alguna frazada, alguna cobija, para llevarla a comunidades vulnerables de todo el estado de Hidalgo. Hoy pudimos platicar con la presidenta del voluntariado universitario, la licenciada Patricia Torres Amperio, quien nos habló precisamente de la importancia de contar con esta campaña. Nos contó un poco acerca de sus experiencias realizando la entrega por más de 20 comunidades en estas dos ediciones, esta ya sería la tercera, acerca pues precisamente de la entrega de estas frazadas, estas cobijas, que ayudan mucho, sin lugar a dudas, a precisamente apoyar a las personas que, pues, como ya lo mencionaba, se encuentran en vulnerabilidad. ¿Cómo podemos hacer para donar alguna cobija o alguna frazada? Bueno, esta convocatoria está abierta hasta el próximo 22 de octubre. Las personas interesadas pueden acudir al Centro Cultural Universitario La Garza y justamente ahí es donde van a poder realizar la entrega de la cobija. Piden que vaya acompañada de un mensaje alentador, un mensaje de apoyo, porque bueno, hablaba la presidenta del voluntariado, que bueno, este tipo de mensajes también ayudan a que las poblaciones tengan en cuenta que la universidad hace una labor social muy importante a través de esta campaña y muchas otras que se tienen a lo largo y ancho del año, Sergio.
11: Frida, es muy importante destacarlo porque además de que es un apoyo al bienestar de quienes más lo necesitan, tú lo mencionabas bien, hay la forma de agregar un pensamiento, una frase, y es que a veces podemos pensar que las palabras probablemente no ayudan tanto como quisiéramos, sobre todo en las condiciones de vulnerabilidad. Sin embargo, también hay que entender que todo esto construye y al mismo tiempo se está haciendo saber que no es solamente un apoyo físico, sino más bien es una voluntad, es un abrazo a la distancia. Así es que sin duda es una actividad totalmente necesaria y que por supuesto es necesario conocer cuáles son las temporalidades en las que se estará llevando a cabo esta actividad para que por supuesto toda la comunidad Garza, pero también la sociedad en general, se pueda sumar a esta iniciativa universitaria. Así es que Frida, gracias por este reporte y por supuesto seguiremos muy pendientes.
12: Gracias a ti, Sergio, seguimos al pendientes y al contacto más bien para cualquier otra información. Saludos.
11: Saludos de vuelta a nuestra querida amiga y compañera Frida Morales. Yo lo decía con mucho gusto, parte del gran equipo de Suma Noticias que hace posible que conozcamos esta información de primera mano y en tiempo real. Mientras tanto avanzamos con más cuando son las 2 de la tarde con 21 minutos. Una persecución a un tractocamión presuntamente robado. Esto en Tizayuca terminó con una patrulla de la Policía Estatal accidentada en el acceso al Arco Norte sobre la autopista México-Pachuca. De acuerdo con reportes preliminares, los ocupantes del vehículo de carga habrían disparado contra los elementos y ponchado los neumáticos de la unidad. El tractocamión fue detenido en Ajoloapan. Hasta el momento del corte de esta información no se ha mencionado sobre detenciones ni personas lesionadas. Nos vamos nuevamente a Pachuca y es que hay un tema que seguramente usted se ha encontrado en más de una ocasión y ya no digo que se ha enterado, sino más bien lo ha vivido. Los baches. Y es que más de un año de solicitar la intervención del ayuntamiento en la ciudad, en la prolongación Ramón G. Bonfil, siguen sin resolverse estas problemáticas. Vecinos de al menos 9 fraccionamientos denuncian la falta de alumbrado público, aunada a los baches como una dificultad para transitar en la vida cotidiana. Ante la falta de reparaciones se reunieron incluso de forma económica para comprar asfalto en frío, pero no fue suficiente. Ahora piden que las autoridades cumplan con la pavimentación anunciada.
0: Se han dirigido oficios al ayuntamiento, principalmente a la zona de lo que es el municipio, y ellos se deslindan diciéndonos que le corresponde esta repavimentación al Estado. Entonces, entre trámites y trámites, llevamos 2 años y medio y seguimos con la misma problemática, coches dañados por tanto bache que hay, suspensiones, la verdad es que vivimos olvidados por parte del gobierno.
5: A partir del 2024 que se han metido oficios, como pueden ver, aquí esta avenida ya está intransitable, de plano ya no puede uno salir, ya lo piensa uno para salir.
0: Pues lo único que les solicitamos es que cumplan con sus obligaciones, que respeten nuestros derechos como mexicanos. Necesitamos que ya tomen acciones y repavimenten esta calle porque es imposible vivir así.
5: Bueno, de hecho ya han venido en varias ocasiones, pero pues no lo arreglan. Que vuelvan a venir para que pues vean ahorita en qué condiciones estamos.
13: Lo del pavimento y el alumbrado. Pero en la noche es caminar por aquí, pues está peligroso la verdad.
11: Dos de la tarde con 23 minutos. Ahora hablamos del huerto urbano que se encuentra en la Avenida Universidad en Pachuca, muy cerca de estas instalaciones de Suma Radio, y que en su momento fuera considerado el más grande de México. Sin embargo, hoy permanece abandonado. El proyecto de cerca de 1 kilómetro de longitud producía en su momento más de 18 especies comestibles para contribuir a la alimentación de familias de colonias anedañas y prácticamente de todas y todos quienes se acercaran a este espacio que estaba abierto al público en general. Entre sus cultivos había lechuga, frijol, chile y cempasúchil incluso, cuya cosecha era tradicional durante la temporada del Día de Muertos. Escuchemos lo siguiente.
14: Eso está muy triste. Pues no se ve bonito.
15: ¿A usted le gustaría que otra vez se pusiera en mantenimiento como estaban?
14: Sí, para que se vean las, ya sea le pongan plantas o le pongan, ¿cómo se llama? Verduras, pero pues que se vean bonito.
16: Pues ahora sí que falta que le trabajen, que le limpien, que siembren cosas así como antes que estaba, se veían mejor. Y, por ejemplo, la gente que veía pasaba ya a traer un ramito de cilantro, de apio, pues ahora sí que es una ayuda.
17: Sí, varias veces que vine con mi hermano, pues sí veía yo eso. Y pues sí, le digo, desgraciadamente hay veces al momento de los proyectos, uy, todo es maravilla y ya luego, es como todo, compras algo y uy, la maravilla y ya luego, al olvido.
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11: Thank you. 2 de la tarde con 25 minutos, ya lo sabe usted, en unos minutos más, en punto de las 3 de la tarde, estará dando inicio a través del canal 13.1 la emisión vespertina de Suma Noticias. Sin embargo, antes de ello, podemos conocer parte de lo que se estará abordando en este espacio informativo. Para ello, saludamos y damos la bienvenida a nuestra compañera y amiga Monse Valencia. Muy buena tarde, Monse, ¿cómo te encuentras?
20: Sergio, muchas gracias, muy contenta de estar aquí contigo y con todo tu auditorio de Suma Noticias Radio.
11: Nosotros también muy contentos y además muy interesados en lo que se estará abordando. Por favor, compártenos de qué nos estaremos enterando en esta emisión vespertina.
20: Claro que sí, pues mira, compartirte que este fin de semana tienen una cita todas y todos nuestra audiencia de Zimapán, porque se está llevando a cabo una jornada de salud que en unos minutos más también tendrás tú más información con la directora de Servicio Social, Prácticas Profesionales y Vinculación Laboral de la Máxima Casa de Estudios, la maestra Marta Briones. Y es que hay que decirlo, Sergio, la verdad es que estas jornadas han sido increíbles, han ayudado, a muchísima gente, y qué importante que se haga esto también en el marco de la autonomía, ¿no?
11: Sin duda, es muy necesario, Monse, de mencionarlo, porque lo has dicho bien, las actividades que se llevan a cabo y que se desarrollan ya no solamente dentro de nuestra universidad, sino fuera, pues están acercando servicios de salud, también actividades culturales, entre algunas otras, a la comunidad, sobre todo a quienes más lo necesitan. Y esto, por supuesto, sería prácticamente imposible sin la autonomía de la que goza nuestra universidad, pero también cada una de las instancias que siguen sumando voluntades y siguen sumando fuerzas para acercar estos servicios totalmente necesarios a quienes más lo necesitan. Así es que enhorabuena, y por supuesto tendremos más información, que además estaremos ampliando, como bien lo decías, en la emisión vespertina, en el canal 13.1. ¿Qué más, Monse? ¿Qué más escucharemos y veremos hoy?
20: ¿Qué más, Sergio? Pues también recientemente en la presidencia municipal de Pachuca se dio a conocer que instalaron cámaras de videovigilancia en la loma. Pero pues hay que ir con la ciudadanía para ver si realmente están funcionando o no, y por supuesto que eso fue lo que hicimos. Nuestros compañeros se dieron la tarea de estar preguntando con la ciudadanía si justamente están funcionando o nada más fue un discurso.
11: Sin duda, es algo muy importante de conocer. Se ha dicho que estarán conectadas en simultáneo a través del C4, sin embargo, ¿a dónde va toda esa gestión? ¿Cuáles son los monitoreos reales que se dan? Y sobre todo, ¿cómo es que influyen o no en la atención que se da en la primera instancia cuando hay una necesidad a través justamente del monitoreo y después quizás el acercamiento de las autoridades correspondientes? Hay mucho que conocer, y por supuesto nuestro auditorio, el público que está directamente ahí, es quien tiene la mejor experiencia y por supuesto este comentario que sin duda es muy necesario de conocer.
20: Justamente, Sergio, y también en otro tema importante hablaremos de las fosas clandestinas. Recientemente, con el hallazgo que se hubo en Atotonilco de Tula, pues surgen muchas dudas, ¿no?, de qué está pasando con la inseguridad de nuestro estado, y es por ello que nos dimos a la tarea a hablar justamente con un especialista, con el doctor Mario Cruz de la Máxima Casa de Estudios, para que nos explique un poquito este panorama y entendamos también desde el tema político, geopolítico. Él nos hace un mapa muy interesante y justamente le estaremos dando ahí como que más información al respecto para que lo tengan igual nuestra audiencia muy claro, y pues para ver justamente cómo vamos avanzando en esta materia tan importante.
11: Sin duda, Monse, es una situación preocupante y que ha generado las alarmas, también ha hecho pues una conversación alrededor justamente de cómo se viene desenvolviendo el tema de seguridad en nuestra entidad. Así es que el poner al servicio de la sociedad el conocimiento de la academia, pero al mismo tiempo aplicado a nuestra vida diaria, a nuestra vida real, sin duda es muy necesario. Así es que sin duda será un testimonio al que hay que ponerle mucha atención, ya que a fin de cuentas describir nuestra realidad es una excelente forma de poder entenderla y de actuar en consecuencia. Y además, por supuesto, con estos profesionales de nuestra comunidad universitaria, qué mejor forma de entenderlo y ampliar mucho más nuestros panoramas y nuestros horizontes. Así es que, Monse, hay mucho que conocer. Este solamente ha sido un acercamiento de todo lo que estaremos visualizando en la emisión vespertina ya en unos minutos.
20: Así es, Sergio, muchísimas gracias. Los espero a todas y todos por el 13.1 para que nos podamos ver y escuchar.
11: Estaremos pendientes. Gracias a Monse Valencia, titular del espacio informativo Suma Noticias en el canal 13.1. Con esto también estamos llegando al cierre de ese segundo bloque informativo. Sin embargo, le invitamos a que continúe con nosotros, ya que luego de la pausa promocional tenemos mucha más información.
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24: Son las 2:32.
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11: Dos de la tarde con 33 minutos, más información. Recientemente usted ha escuchado bastante a través de estos espacios, por supuesto, y a través de diferentes canales de difusión de nuestra universidad acerca de las macrojornadas, espacios en donde la comunidad se puede acercar a servicios culturales y de salud, además de muchas otras actividades, para conocer un poco más sobre este balance que ya se está haciendo rumbo al cierre del año, pero además sobre algunos otros espacios que todavía se están abriendo. Saludamos y damos la bienvenida a este espacio a nuestra amiga, podemos decirlo así con mucho gusto, Marta Briones Rangel. Marta, muy buena tarde, ¿cómo estás?
30: Hola, ¿cómo están? Muy buena tarde, con el gusto de estar con ustedes.
11: Pues nosotros también con mucho gusto, porque hay mucho que mencionar sobre estas macrojornadas de salud, en donde hemos podido vivir incluso en primera persona cómo es que estos servicios se acercan a veces por primera vez a muchas y muchas personas en diferentes localidades. Y bueno, estamos hablando de que se están llevando a la comunidad Garza a diferentes espacios en donde son totalmente necesarios.
30: Claro que sí, estamos bien contentos porque en esta ocasión nos vamos hacia la Sierra Gorda, a Zimapán, llevamos estas macrojornadas que son parte de la conmemoración de los 55 años del Servicio Social de la Universidad Autónoma de Hidalgo, que además, debemos decirlo, son servicios que se han llevado a lo largo de estos años, que se dice rápido 55, pero son 55 años de trabajo ininterrumpido.
11: Sin duda estamos hablando de que constantemente se está haciendo una vinculación real con quienes estudian y quienes están en el último momento, en la última etapa de su formación profesional, para que conozcan directamente cómo es la aplicación de este conocimiento al servicio de la sociedad. ¿Cómo ha sido esta experiencia?
30: Para nosotros es fundamental. La universidad no solamente egresa a los mejores profesionistas del Estado, sino que también estamos involucrados en egresar buenos seres humanos. Y los buenos seres humanos se construyen a partir de las experiencias que ellos viven dentro de su servicio social, y consideramos que los que forman parte de los programas sociales de la universidad, como el caso de Universitarios en Acción, que son quienes llevan las jornadas de salud a las comunidades, pues tienen un antes y un después de este servicio social, porque pueden notar, pueden vivir, pueden estar cerca de la gente que realmente lo necesita, y esto por supuesto deja una huella profunda en ellos como profesionistas.
11: Y es extraordinario porque además nos hemos encontrado con parte de los materiales que se han generado justo de estas macrojornadas, en donde directamente los asistentes nos dicen: es la primera vez que yo puedo acudir a un servicio de esta calidad, probablemente la primera vez que tengo un servicio de especialidad o que puedo, pues, de alguna forma salvaguardar mi salud a través de un espacio como este. Así es que qué importante es acercar estos servicios.
30: Muy importante, toda vez que estamos yendo a los municipios, pero también vamos a las comunidades de los municipios, en donde sí es difícil para una persona de un municipio acudir a un servicio de especialidad o a un servicio como lo puede ser una densitometría o un ultrasonido, pues es mucho más difícil para las personas en la comunidad que tuvieran que pagar un transporte, y muchas veces en las propias cabeceras municipales no existen estos especialistas ni estos servicios y tendrían que trasladarse hasta la ciudad capital, aquí a Pachuca, y pues les es imposible. Y no hablemos solamente del transporte, no, sin contar lo caro que es hoy en día acceder a uno de estos servicios y poder pagarlos. Así que estamos muy emocionados también por la respuesta de los egresados Garza, de los médicos especialistas, de las doctoras y los doctores especialistas que de manera voluntaria se suman a estas jornadas, que se han anotado y han dicho: yo quiero regresar un poquito de lo mucho que la vida me ha dado, y van a las comunidades a dar sus conocimientos.
11: Y justamente, Marta, cuando hemos hablado acerca de la autonomía universitaria, que también es un tema que recientemente ha sonado de sobremanera, hablamos por supuesto de esta responsabilidad social que tiene nuestra universidad con retribuir justamente la formación que se le ha brindado a todos esos profesionales ahora ya de la salud en este caso. Y bueno, podemos hablar sin duda de cómo esto impacta positivamente a la sociedad en diferentes puntos de nuestra entidad.
30: Claro que sí, y esto es una prueba de ello, es una prueba de cómo la sociedad de verdad se suma cuando las causas son las correctas. Y todos sabemos ahorita que el tema de salud es un tema muy importante de atender, y que además es un tema inaccesible para muchas personas, es un tema de vida. Así que estas macrojornadas no solamente llevan felicidad, no solamente llevan estos momentos de alegría, porque vamos acompañándolos, por ejemplo, de una cartelera cultural, de talleres de emprendimiento incluso, sino que también van con un fuerte propósito, que es salvaguardar la vida de las personas, detectar enfermedades a tiempo, y cuando ya está la enfermedad poder llevarles algún estudio para confirmarla y darle un tratamiento adecuado.
11: Extraordinario, sin duda estaremos muy pendientes, ya lo decía entonces, hacia la Sierra Gorda es a donde se seguirán acercando estas jornadas de salud, y por supuesto estaremos muy pendientes a dónde podemos seguir el monitoreo de cómo van avanzando esas actividades y cuáles serán las siguientes sedes.
30: Ahorita nos vemos este sábado de entrada, recuérdenlo, este sábado 17 de octubre de 10 de la mañana a 3 de la tarde en el auditorio, en el Salón de Usos Múltiples de la Comunidad Venustiano Carranza, allá en San Pedro Zimapán. Esto es a la entrada de Zimapán, frente a un muy conocido hotel. Enfrentito de ese conocido hotel está la comunidad de San Pedro, y ahí en el área abierta al lado de la iglesia, ahí nos va a encontrar usted a toda esta macrojornada este sábado 17 de octubre de 10 de la mañana a 3 de la tarde. Y por supuesto, en el mes de noviembre nos veremos en la zona de la región de Ciudad Sahagún, de Tepeapulco, por allá nos vamos a ver en noviembre, y pues diciembre es una súper sorpresa para todos los que nos están escuchando, solamente les diremos que estaremos más cerca de usted de lo que usted se imagina.
11: Perfecto, pues ahí está entonces, ya nos queda la espinita para conocer cómo será el cierre de esas actividades, ya rumbo al cierre del año también. Marta, muchísimas gracias. ¿Cuál sería el mensaje final que le deja a todo el auditorio, a quienes nos están sintonizando y que también se han podido sumar a estas macrojornadas?
30: Que los esperamos este sábado 17 de octubre de 10 de la mañana a 3 de la tarde en el Salón de Usos Múltiples de Venustiano Carranza, allá en San Pedro Zimapán, que vamos a tener servicios médicos, de especialidades, estudios de agroveterinarios, va a haber talleres y por supuesto también un eventos culturales maravillosos para toda la familia. Les esperamos.
11: Ahí está la invitación. Gracias a Marta Briones Rangel por estos minutos. Por supuesto, nuevamente nos podremos saludar en estos micrófonos. 2:40 p.m. Continuamos con más.

0: 2 de la tarde con 40 minutos. Continuamos con más. La explanada de la Plaza Bicentenario, que se ubica al sur de la capital hidalguense, es un lugar que a la fecha está en abandono. El equipo de Suma Noticias acudió al sitio para conocer las condiciones que guarda este espacio.
1: Nos encontramos en la explanada Bicentenario, esta plaza que fue inaugurada en 2010 a propósito de los 200 años de la independencia de México. Pero ¿cuáles son las condiciones que presenta este lugar? Lo que pudimos observar tras un recorrido realizado son las cuarteaduras que presentan los adoquines que llevan hacia la diosa de los vientos. Otra de las grandes problemáticas es que las bancas que se encuentran aquí alrededor de esta plaza ya se encuentran algunas rotas. De la misma manera, algunas rejillas se encuentran abiertas y con los cables salidos. Y otra problemática que sin duda no podemos dejar pasar es la basura que han acumulado en algunas de las bancas que están alrededor de esta plaza. Nosotros le daremos seguimiento para ver si en algún momento vienen a reparar todas estas imperfecciones, ya que esta es una plaza para realizar diversos eventos importantes aquí en la capital hidalguense.
0: Gracias, Frida, por este reporte. Por supuesto, son parte de las diferentes situaciones que se viven en nuestra capital y que desafortunadamente siguen permeando en las dificultades que de por sí ya se viven en la zona metropolitana. Bueno, pues estaremos muy pendientes de cómo viene avanzando. En más información, los elevadores de las estaciones del sistema de transporte metropolitano, pues hay que decirlo, nunca han funcionado. Y las condiciones actuales en las que se encuentran son deplorables. Al menos el que se encuentra en la estación Juan Sedoria presenta dos boquetes en los muros del elevador, además de los grafitis que no solo están en el inmueble, sino en el puente de este paradero.
2: Yo en realidad nunca las he usado, hija, porque yo siempre considero que son para personas que verdaderamente lo necesitan, pero las personas que verdaderamente lo necesitan tampoco lo pueden utilizar. O sea, está como está todo lo del gobierno, es una porquería. En realidad yo creo que nunca lo he visto funcionar. Y tengo pasando este puente, que te gusta, 5 años.
3: Sí, es muy decepcionante porque sí son muy necesarios, más para las personas que pues no pueden subir escalones, no pueden subir la rampa. Entonces sí son muy necesarios para nosotros los usuarios. Creo que desde el inicio que hicieron todo esto, nunca han funcionado.
4: No, pues con destrucción nada más, ya lo destruyeron. Igual el que está allá arriba también, o sea, está destruido. Sí, tiene unos 5 o 6 años. No.
0: Escuchábamos en su momento también, luego de una mención que se hizo sobre estas zonas, que bueno, decían las autoridades del sistema de transporte metropolitano que este espacio ya no venía dentro de sus responsabilidades de cuidado y de mantenimiento, que esto era un tema más municipal. Esto ya ha trascendido desde hace varias semanas. Sin embargo, lo que sí es una realidad, si bien es cierto que pues habrá que entender quiénes son las responsabilidades, alguien lo tendría que atender, probablemente si no es la dirección del sistema de transporte metropolitano, al menos el señalamiento podría venir de parte de quienes en teoría operan estos espacios para que puedan seguir en funcionamiento en cualesquiera que sean las responsabilidades del mantenimiento. 2:44, con esto nos vamos al tercer y último corte promocional en esta emisión vespertina de Suma Noticias Radio. No se vaya, tenemos mucho más.
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10: Al mantener estados de alerta constantes en nuestra vida, y estamos mucho tiempo en este sistema de alerta, lo que va a empezar a generar es que nuestro cuerpo, en lugar de ya dejar de producir oxitocina, entonces ahora va a comenzar a producir cortisol. 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
11: Son las 2:45.
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0: Dos de la tarde con 46 minutos. Comenzamos ahora a hablar de temas de salud, y es que cada 19 de octubre se conmemora el Día Mundial de la Lucha contra el Cáncer de Mama. En Pachuca, la UNEM de DICAM, ubicada en el Parque de Poblamiento, ofrece detección, canalización de pacientes y acompañamiento psicológico. La atención se brinda mediante citas, sujeta a disponibilidad.
12: En la unidad de detección y diagnóstico tenemos lo que es la mastografía de tamizaje, que es a la que todas las mujeres a partir de sus 40-69 años de edad pueden asistir a solicitarla. Y también tenemos la mastografía diagnóstica, que es cuando una paciente ya trae un estudio previo o trae algún signo o síntoma con sospecha de malignidad. La autoexploración mamaria no evita que nos dé cáncer, pero sí es una herramienta clave que nos permite conocer nuestro cuerpo y poder detectar cambios a tiempo. ¿Sí? Recuerden que un diagnóstico temprano nos permite acceder a tratamientos que no son agresivos, aparte de salvarnos la vida. Cuando el resultado ya se confirmó o ya es una paciente positiva, igual se le cita la consulta, el médico entrega diagnóstico, se pasa psicología a la paciente y trabajo social se encarga de dar toda esa información para que ella pueda llegar a su centro oncológico sin ningún problema.
0: Ahí escuchábamos la oportunidad que se tiene para quien así lo necesite. Por supuesto, es necesario conocer estos servicios que a fin de cuentas son preventivos, pero también cuando ya se encuentra una condición médica de cuidado, pues también habrá que prestarle atención gracias a estos espacios que siguen buscando sumar positivamente a la sociedad. 2:48, más información. Seguramente usted se lo ha encontrado, las manifestaciones del personal de salud. ¿Qué opinión le merece que se estén manifestando en diferentes espacios? Podemos decir que reflejan una problemática que va más allá de las exigencias laborales y que también puede impactar a los pacientes. ¿La ciudadanía conoce las razones de estas protestas? ¿Qué deberían hacer las autoridades para garantizar condiciones dignas para los trabajadores y una atención de calidad? En Suma Noticias salimos a las calles para conocer su opinión.
13: Están haciendo ellos, pues ahora sí que es hablar por nosotros mismos y también, y pues ahora sí que también para ellos. Pero en lo personal, yo apoyo a todo ese tipo de gente y hasta en el hospital general. Para mí lo primordial es que haya insumos, medicamentos y un buen salario para los especialistas y para los doctores familiares. Porque sin especialistas, ¿cómo van a operar una persona? No hay.
14: La verdad que son muy desgastantes porque hacen mucho tráfico para empezar. Y pues retardan a las personas que van a sus trabajos. Lo único que sí ha llegado a faltar es algún medicamento, pero lo traen a la siguiente semana, o sea.
15: Pues apoyarlos, ¿no? Para que todos tengamos un, como dicen, un final feliz, ¿no? Y tengamos tanto nosotros un buen servicio como ellos un buen salario, ¿no? Yo creo que es lo más justo para todos, ¿no? Es algo difícil, ¿no? Y complicado porque, pues que no hay medicamentos, que malas atenciones y simplemente hasta insulina, una aspirina, un paracetamol, no lo hay. Entonces, pues sí es algo agravoso, ¿no?

2:50 PM. Hablamos sobre la campaña anual que el INE está realizando de forma intensa, en la que busca actualizar el padrón electoral rumbo a los próximos comicios. La estrategia incluye la inscripción de jóvenes que cumplirán 18 años, también cambios de domicilio, corrección de datos y renovación de credenciales. Salvador Mas Briceño, encargado de despacho de la Vocalía del Registro Federal de Electores en Hidalgo, nos comparte los detalles.

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3: Dos de la tarde con 51 minutos. Hablamos ahora de un tema que preocupa a la ciudadanía, la infraestructura vial, pero también la fauna que se encuentra cada vez más cerca de nosotros y que desafortunadamente también presenta riesgos para quienes transitan cotidianamente por la zona metropolitana. De esto hablamos con nuestro compañero y amigo Luis Eric Ramírez. Muy buena tarde, te escuchamos.
4: ¿Qué tal? Te saludo con mucho gusto a ti y a todo el auditorio. Pues como lo mencionas, las condiciones de viento y lluvia registradas en las últimas horas provocaron la caída de un árbol en el Municipio Mineral de la Reforma, justamente en Villas del Álamo, donde, bueno, pues un enorme arbusto se cayó sobre un vehículo. Afortunadamente no hubo daños pues físicos, pero sí materiales para este vehículo. Lo que dicen los vecinos de la zona, estuvimos con ellos platicando respecto a esta situación, es que deben poner atención las autoridades municipales de Mineral de la Reforma para hacer la poda correcta de estos enormes árboles que están sobre todo este camellón de Campestres Villas del Álamo, porque bueno, estas condiciones meteorológicas hacen que corran riesgo las personas que por allí transitan a diario. Y hablamos de árboles que no son endémicos de ni siquiera del estado de Hidalgo o de México, son eucaliptos que, bueno, fueron introducidos propiamente al país y que además son árboles de regiones tropicales, por eso es que sus ramas de repente son muy grandes y eso hace que, bueno, también crezcan de sobremanera y pongan en riesgo a la ciudadanía. Entonces ahí está el llamado a Protección Civil del Municipio de Mineral de la Reforma para que pongan atención en estos ejemplares que son de grandes dimensiones.
3: Por supuesto, el llamado a las autoridades es que si bien es cierto que es necesaria la fauna para que, pues de alguna forma, mejore las condiciones cotidianas en cuanto a la calidad del aire, entre algunas otras bondades, habría que también conocer que este tipo de instalaciones se realizarían de una forma adecuada, incluso por personal capacitado y con conocimiento justamente de en qué consisten las necesidades de todos estos elementos naturales y al mismo tiempo, bueno, que las autoridades sigan observando las medidas correctas para que se sigan desarrollando de forma adecuada en los entornos en los que han sido sembrados. Así es que bueno, ojalá y las autoridades puedan tomar medidas en este asunto, ya que a fin de cuentas los riesgos para la ciudadanía son muchos y aunque afortunadamente de momento no ha habido pérdidas humanas que lamentar, por supuesto los daños materiales siguen siendo bastante preocupantes. Luis Eric, gracias por este reporte.
4: Seguimos al pendiente, muy buenas tardes.
3: Buenas tardes para ti, gracias, como parte del equipo de Suma Noticias, desplegado a lo largo y ancho de nuestra entidad. 2:54 p.m, avanzamos con más información. Recientemente le hemos compartido lo que tiene que ver con los presupuestos. En particular hablamos de el presupuesto que el Instituto Estatal Electoral de Hidalgo ha proyectado para consultar a las ciudadanas y los ciudadanos sobre el futuro de las corridas de toros. ¿Cuál cree usted que sería el presupuesto adecuado para invertirse en una situación de esta importancia? Bueno, pues se han destinado más de 66 millones de pesos. El Congreso local aún deberá revisar la propuesta, decir si sí o no gastar esta cantidad en esta consulta. Sin embargo, ¿qué opinan los hidalguenses sobre el costo de este ejercicio y la tauromaquia? 2:54 p.m, continúan las comparecencias del Gabinete del Ejecutivo Estatal en el Congreso. El turno ha sido a la Secretaría de Desarrollo Económico, encabezada por Carlos Henkel Escorza. Durante su intervención, el diputado Marco Antonio Bustamante cuestionó el quinto lugar que ocupa la entidad a nivel nacional en materia de empleo informal. Al respecto, bueno, se han generado varias reacciones, posturas que han estado siendo señaladas a través de las redes sociales y es que justamente en las comparecencias, ya lo hemos dicho, se tratan de un ejercicio de rendición de cuentas, se trata de poner al servicio de la ciudadanía la información y sobre todo permitir la pregunta, permitir conocer qué se está haciendo y por qué. Así es que es necesario también entender las comparecencias y sobre todo darle seguimiento, ya que si bien es cierto que a veces se llegan a destapar problemáticas y situaciones que hay que conocer, cuál es el seguimiento que se le da desde la ciudadanía. Más adelante estaremos conociendo más en este sentido. Dos de la tarde con 55 minutos. ante las cifras que mencionábamos justamente sobre los primeros lugares nacionales en el sentido de lo que tiene que ver con el desarrollo económico, el equipo de Suma Noticias ha salido a la calle para conocer el sentir de las ciudadanas y los ciudadanos. La pregunta es, ¿cómo se percibe actualmente el empleo informal en nuestra entidad?
0: Hidalgo, ¿usted cómo lo percibe? ¿Hay más empleo informal o empleo formal?
5: Pues últimamente sí ha visto más el empleo informal. Pues porque quiero pensar que porque no hay muchas oportunidades de empleo.
0: ¿Cree que se gana más en el empleo informal que en el formal?
6: Pues yo digo que más en el informal es donde ganan, porque muchos hacen sus negocios propios para poder salir adelante. Pues los limita a los estudiantes que salen y no les dan para que puedan empezar a trabajar. ¿Por qué? Porque no les dan la oportunidad. Quieren gente ya con experiencia.
0: ¿Qué cree que prevalezca más, el empleo formal o el informal?
7: Pues yo he notado que el informal. En un empleo informal puede usted, no sé, a lo mejor poner un negocio en la mañana que le funciona y a lo mejor pruebe usted en la tarde con otro negocio que a lo mejor le funciona mejor.
3: 2:57 PM, hablábamos del empleo formal y el informal. Quien también cuestionó al titular de Desarrollo Económico fue la diputada Claudia Luna, al señalar que existe un vacío de información sobre la integración laboral de las juventudes en nuestro estado. Escuchemos sus intervenciones.
8: Hace rato usted hizo un comentario que me causó un poco de extrañeza. Hablaba de los jóvenes hidalguenses que ya se quedan a trabajar aquí. Usted tiene 15 indicadores para medir el desempeño de su secretaría y dos de ellos están en cero. Y uno es porcentaje de jóvenes incorporados al mercado laboral. Me gustaría saber por qué no tenemos información, cuál es el dato correcto y pues me gustaría saber si hay jóvenes realmente trabajando.
9: Efectivamente, existen dos indicadores que presentan un avance del 0%. Debido a que se requiere un mayor periodo de recopilación, procesamiento y consolidación de la información. El primero es el que usted mencionaba, porcentaje de jóvenes incorporados al mercado laboral. Estos resultados se obtienen hasta el cuarto trimestre, cuando los beneficiarios concluyen su estancia productiva, que mencionábamos, de 6 meses, y que se evalúa su incorporación al mercado laboral. Al día de hoy siguen en estas estancias, concluyen en el mes de diciembre. Y es cuando podemos plasmar esos resultados. Solamente como dato, mencionar que del 100% de todos estos becarios que se inscriben a esta plataforma, el 32% aproximadamente se quedan a trabajar y a laborar en estas micro, pequeñas y medianas empresas.
3: 2:59 PM, escuchábamos esta cifra, el 32% de quienes se integran de forma provisional al empleo formal se quedan ahí, particularmente quienes han egresado, quienes se encuentran en este proceso de el primer acercamiento al mundo laboral. ¿Qué pasa con el resto? Sí, hablamos de una cifra bastante necesaria de conocer, el 32%, estamos hablando entonces de que hay pues otro porcentaje que probablemente no ha encontrado lo que buscaba en el sentido laboral y que por supuesto está intentando en otros espacios. Hablamos también, por supuesto, de la llamada fuga de cerebros, de talentos que salen de nuestra entidad justamente por las condiciones laborales. Es un tema que, por supuesto, dará para mucho y que estaremos abordando en emisiones anteriores. Por lo pronto, le invitamos a que siga en sintonía de esta frecuencia universitaria y que nuevamente nos pueda acompañar en una próxima emisión de su espacio informativo Suma Noticias Radio. Agradecemos muy especialmente en esta ocasión a nuestra compañera y amiga Betty Barrón, que estuvo en los controles de transmisión, pero también en la producción de este espacio, más bien en los controles de transmisión, Roxana Rodríguez, por supuesto. Al micrófono se despide Sergio Martínez, a nombre de la titular de este espacio, la licenciada Ana Rosy Pérez. Que tenga muy buena tarde, cuídese mucho, muy buen provecho si está degustando sus alimentos. Nos escuchamos en una próxima emisión.
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11: Voz, Dr. Emanuel Rosales Guerrero.
12: Una universidad, muy importante de señalar, que no es cualquier institución de educación superior. De hecho, se ha normalizado llamar a cualquier institución de educación superior universidad, cuando la forma, la expresión, solamente aplica para ciertas comunidades que alcanzan un reconocimiento democrático a través de un acto legislativo que es una ley. Aquí, pues, como ustedes saben, el antecedente de la universidad son aquellos antiguos institutos de principios del siglo XX y de 1900. Y vino el reconocimiento de la universidad a través de un decreto expedido por el Congreso del Estado de Hidalgo, y con ese decreto pues se crea propiamente lo que es la condición constitucional, que son las universidades y demás instituciones de educación superior a las que la ley otorga autonomía. O sea, la interpretación es que es la democracia la que le entrega la autonomía a la universidad.
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18: Temperatura 24 grados centígrados.
19: Son las 3:03.
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23: Les saludamos con mucho gusto a través de Suma Radio Pachuca en el 99.7 de FM. Esta es una transmisión de Radio Itinerante para nuestro auditorio. Pues saben que estamos saliendo a las unidades académicas, a las distintas escuelas superiores, a las preparatorias de nuestra casa de estudios, porque estamos celebrando los 25 años de Suma Radio Pachuca. Darles la bienvenida a esta transmisión. Y primero mencionarles que, bueno, pues estamos completamente en vivo. Mi nombre es Ana Rosy Pérez y hoy tengo el gusto de compartir micrófono con mi compañera Paola. Buena tarde, Pao.
24: Hola, Ana, y también saludo a todo el auditorio de Suma Radio Pachuca y también a quienes se encuentran con nosotros esta tarde aquí en la Escuela Preparatoria número 9, donde estamos transmitiendo completamente en vivo este
23: que
24: día.
23: Que se escuche el ambiente aquí en la Prepa 9. Son justo las 3:05 y se ve que todos ya comimos, ya tomaron algunas clases. Bueno, aquí veo unas caras de que algunos no, pero vamos a prometer apurarnos justo para que puedan continuar con las actividades. Pero nos da mucho gusto estar aquí en la Prepa 9. esta preparatoria Dr. Daniel Reséndiz Núñez en el municipio de San Agustín Tlaxiacapao. Y bueno, vamos a dar inicio entonces con la primera parte de esta radio itinerante, justo presentando a nuestros invitados, a quienes forman parte de esta preparatoria número 9. Y doy la bienvenida a la maestra Carla Sierra Guzmán. Bienvenida, maestra. Aplauso para la maestra. También a la doctora Araceli Monter Arciniega. Bienvenida. Y también está con nosotros el doctor Eric Yair Barrios Pilicastro. Bienvenido. Y pues ya nuestra compañera Paola va a comenzar con la primera entrevista, pero antes también dar las gracias al maestro Jesús Osiris Leines Medésico. Aplauso, por favor, para el director de esta preparatoria, que nos ha permitido estar aquí en la institución para seguir celebrando nuestros 25 años. Maestro, pues le vamos a pedir que nos pueda dar un mensaje justo para la comunidad estudiantil y para nuestro auditorio en general, porque pues usted sabe que el alcance de nuestra frecuencia justo es en esta zona metropolitana, y además la prepa número 9 es de reciente creación, pero ya con objetivos muy importantes, maestro, que cumplir. Así que, pues muchas gracias por recibirnos y le dejamos el micrófono.
0: Muchas gracias a Radio Universidad y felicitarles por sus 25 años ya de trabajo y que se han encargado de comunicar a la sociedad las actividades académicas, deportivas, culturales, todo lo de extensión de la cultura, de investigación, para que esta universidad sea aún cada día más grande. Gracias por visitarnos aquí a su casa, a la Escuela Preparatoria número 9, Dr. Daniel Reséndiz Núñez. Siempre serán bienvenidos y siempre los recibiremos con el corazón abierto. ¿Sí o no, chicos? Pues muchas felicidades. Bienvenidos.
23: Gracias, maestro. Muchas gracias. Sí, que se escuche el ambiente aquí en Prepa 9, porque estamos en esta transmisión en vivo. Pau, pues vamos a comenzar con las entrevistas. Adelante.
24: Así es, Ana. Ya se encuentra aquí con nosotros la maestra Carla Sierra Guzmán, que nos comentaban que imparte clases de idiomas como es el inglés aquí en la escuela preparatoria, y también nos comentaban acerca algo de una actividad muy importante y que nos llamó mucho la atención, y es esta actividad de Peace Corps, maestra. ¿Qué nos puede compartir acerca?
4: Claro que sí. Buenas tardes y muchas gracias por la invitación. Me da mucha alegría compartir con ustedes este proyecto, que es completamente nuevo en la Universidad Autónoma del Estado de Hidalgo. Y para darles un poquito de contexto, el Peace Corps es una agencia independiente gubernamental de los Estados Unidos. Fue creada por John F. Kennedy en 1961 y trata básicamente de enviar voluntariados, obviamente americanos o estadounidenses, a diferentes países, a países en desarrollo, comunidades rurales principalmente, para aportar y ayudar a la guía estudiantil. Y hace un mes, más o menos, vinieron de Peace Corps del headquarter, la oficina principal en Querétaro, y empezaron a entrevistar a muchas escuelas en Pachuca y a sus alrededores, me parece. Y la preparatoria número 9 ganó el proyecto. Y nosotros comenzaremos con este trabajo en conjunto con estos voluntariados de Estados Unidos que van a estar presentes en nuestra escuela, apoyando a la docencia en idiomas y sobre todo a nuestros estudiantes para su desarrollo óptimo en el aprendizaje del idioma inglés.
24: Un proyecto sin duda muy interesante y que también ayudará pues mucho a toda la comunidad de esta escuela preparatoria número 9, sobre todo para practicar inglés, ¿no? Porque muchas veces pues sí sabemos la teoría, sabemos escribir, escuchar, pero algo muy importante es practicarlo, y qué mejor que una persona nativa pues se encuentre aquí en la institución para que puedan pues hablar con toda la comunidad universitaria. ¿Y de qué manera se pueden acercar los alumnos para ser parte de esta actividad?
4: Los alumnos van a tener contacto con estos voluntarios todos los días. Ellos van a estar presentes en las clases de todos los maestros, mía y de todos los demás maestros docentes de, que impartimos el idioma inglés. Por ahora solo es idioma inglés, esperemos que pronto sean más idiomas en la prepa, pero por ahora el Peace Corps es justamente solo para eso. Y los estudiantes van a tener el contacto con ellos todo el tiempo durante clases, pueden acercarse a ellos fuera de clases para prácticas

0: más el trabajo en conjunto, no solo en nuestro país, sino con otros países, es muy, muy importante en un mundo globalizado donde los estudiantes siempre van a tener mucho más posibilidades en sus carreras profesionales si tienen este idioma completamente dominado. Y así es lo que esperamos en la universidad, que nuestros estudiantes salgan hablando inglés y que siempre tengan el contacto más allá de lo que es solo el aprendizaje, sino el utilizar el idioma en un contexto real.
1: Por supuesto, justamente como lo dicen, un contexto real y también pues para practicar y que incluso pues puedes aprender pues más frases, ¿no? Cosas que quizá en clase pues no se utilizan, como algunas frases, cosillas así, y que de esta manera pues es más fácil poder aprender, maestra.
2: Muy bien, pues vamos a continuar con las entrevistas y bueno, gracias a la maestra Carla Sierra Guzmán, aplauso para la maestra. Porque además llegó con mucho entusiasmo la maestra, hoy hay mucha energía. Doy también la bienvenida y saludo a la doctora Araceli Monter Arciniega. Ella imparte la materia de desarrollo y habilidades para la investigación. Aplauso también para la doctora. Doctora, pues el plan de estudios en el nivel medio superior en nuestra casa de estudios es integral y así como el idioma inglés tiene gran relevancia, pues también lo que tiene que ver con la investigación. Primero compártanos, por favor, ahora están aquí las y los alumnos, pero nos están escuchando los padres de familia, la sociedad en general, quizá quien esté interesado o está viendo ya en qué lugar va a cursar su educación media superior. ¿Por qué es tan importante justo que desde este nivel pues ya se lleven estas habilidades que tienen que ver con la investigación?
3: Ok, muchas gracias. Bueno, la investigación se tiene la idea que solamente es para personas que están en la licenciatura o incluso cursando un posgrado o alguien que únicamente está en laboratorio. La intención de la materia que empieza desde el primer semestre es acercar a los chicos a la curiosidad y que sean detectives de la ciencia, que únicamente partiendo de la observación, haciéndose preguntas, puedan encontrar algo que les llame la atención, porque la investigación empieza desde la curiosidad, no nada más hasta que lleguen a la licenciatura, y de hecho las herramientas que se imparten en esta materia sirven para todas las materias, porque el punto es la curiosidad e investigar.
2: Claro, en este nivel pues también se está buscando en qué se va a continuar, ¿no? De manera profesional, y es importante que justo esta materia pues se pueda impartir. ¿Qué retos hay, doctora, de pues justo impartirla en el nivel medio superior? Obviamente que son diferentes en el nivel superior, quizá no todos van a ser investigadoras, investigadores, pero sí es importante que puedan tener pues todos estos conocimientos. ¿Cuál es el reto, sí, en las aulas?
3: Bueno, ahorita el reto que he estado viendo es que los chicos realmente sientan esa curiosidad, porque como sabemos ahora están al día de toda la tecnología que tenemos, las redes sociales, la IA, entonces todo quieren rápido, rápido, rápido. Entonces la curiosidad no les da, ese es un reto muy importante, y también leer todo lo que les genera la IA, porque ya por el hecho de que la IA lo genere piensan que es real, y la verdad es que la curiosidad nos va a dar puntos importantes para yo ver si lo que estoy leyendo es real. Ese es el reto.
2: Para la curiosidad hay que esperar, y es justo lo que las nuevas herramientas pues ya no nos dan, ya estamos acostumbrados, y no solo lo que tiene que ver con la investigación, sino de manera general estamos acostumbrados ya a las respuestas rápidas, ¿no? Y si mi amigo, y si mi novio, y si mi novia y no me contestan rápido, pues también tenemos cierto problema con ello, pues de manera general. Entonces, doctora, tenemos, sí, la IA, tenemos las redes sociales y muchas otras plataformas. ¿De qué manera entonces sí utilizarlo como una herramienta en nuestro beneficio? Porque tampoco se trata de que deban estar alejadas de la educación estas herramientas.
3: Ah, no, claro que no. De hecho, la IA y algunas redes sociales se incorporan en la materia. ¿Para qué? Pues para generar, sí, respuestas rápidas cuando se requieran. Entonces, siempre utilizamos la IA y siempre en la clase tratamos de verificar es una fuente confiable, y desde el primer semestre, casi del primer parcial, estamos viendo el uso, la evaluación y el análisis de los artículos científicos, que es de donde parte la información más importante que tenemos en la,

0: experiencia. Entiendo que usted está enfocada y al realizar también un posgrado, como una maestría, un doctorado, pues la investigación es algo central. ¿Qué podría decirles a quienes ahora están presentes y a quienes nos están escuchando, pues para que consideren a la investigación?
1: Bueno, ¿qué les puedo decir yo? Tengo desde la licenciatura cursando parte de la investigación. Es algo muy maravilloso, es algo increíble que uno ve realmente lo que está haciendo, puede demostrar lo que uno cree y buscar un camino para encontrar respuestas que no siempre encontramos en las bibliografías. Entonces, es apasionante cuando un experimento sale, los resultados se pueden cotejar y uno puede evaluar eso en alguna población, en alguna muestra, incluso en un modelo animal o en células. Entonces, es increíble la investigación.
0: Está obviamente muchos temas, ¿no? Hace poco hablábamos ahí en radio con los investigadores del Instituto de Ciencias Sociales y Humanidades y decían, es que de pronto decimos investigador y nos piensan con bata y con nuestro microscopio, y sí, también, pero también está la investigación social y en muchos otros sentidos. Pues muchas gracias, doctora.
1: Muchas gracias.
0: Aplauso para la doctora Araceli. Y Pau, tenemos más invitados.
2: Así es, Ana, tenemos un invitado más que nosotros aquí esta tarde en este panel y se trata del doctor Eric Barrios, que nos va a hablar acerca de los servicios médicos aquí en esta institución. Sea bienvenido.
3: Muchas gracias, buenas tardes a todos. Sí, yo pertenezco al Servicio Médico Universitario. Actualmente somos dos médicos que nos encontramos a cargo de la atención de la salud de la comunidad estudiantil, tanto los alumnos como el personal académico y administrativo.
2: Por supuesto, y nos podría compartir cuáles son los servicios que se ofrecen dentro de esta área y de qué manera las y los alumnos se pueden acercar.
3: Bueno, primeramente, como en cualquier consultorio, en cualquier servicio médico, realizamos la atención o la consulta médica en un primer nivel de atención. Encontramos, diagnosticamos y tratamos padecimientos comunes en la comunidad estudiantil, así como urgencias médicas que se puedan presentar dentro de la escuela y referir a los pacientes de forma oportuna a un segundo nivel de atención cuando lo requiere. Nos encontramos durante el horario escolar de los alumnos en el consultorio médico. Y bueno, pues además de la consulta médica, la función del servicio médico más allá de este límite se va también en materia de prevención. Utilizamos diversas estrategias de salud pública como la promoción y la prevención de la salud.
2: Y algo que también nos comentaban en dirección es acerca del tema de la salud mental. ¿Qué tipo de servicios o cómo es que manejan este tipo de situaciones aquí en la escuela preparatoria?
3: Desde luego, como parte de las actividades de prevención, encontramos también los tamizajes psicológicos que se aplican en los alumnos de nuevo ingreso en su totalidad y tienen como función identificar factores de riesgo para la salud mental y poder referirlos de forma oportuna. Estas pruebas son evaluadas por el área de psicología de la universidad, nos emiten resultados de riesgo para los alumnos, los cuales se comparten con la familia para que podamos tomar decisiones en conjunto y enviarlos a las instancias correspondientes.
2: Así que aquí tienen a todas las personas que nos están escuchando y aquí a la comunidad de la Escuela Preparatoria número 3, cuáles son algunos de los servicios y también pues esto de la situación de salud mental que nos compartía el doctor. ¿Y alguna campaña vigente de salud que tengan actualmente o que hayan tenido?
3: Sí, claro. Como parte igual de las actividades de prevención, tenemos diversas campañas. Al inicio de semestre realizamos una campaña con todos los alumnos y también personal académico y administrativo en el cual se toman signos vitales, principalmente el tamizaje de la presión arterial, también el cálculo de índice de masa corporal con la toma de peso, talla, la identificación de factores de riesgo en la historia clínica de los pacientes para poder realizar las acciones pertinentes y evitar el desarrollo de enfermedades. También hemos tenido algunas campañas de vacunación recientemente, campaña de salud dental y entrega de preservativos de manera informada. También vamos a estar teniendo próximamente algunos otros talleres y pláticas como parte de la estrategia de promoción de la salud, donde vamos a estar hablando de los con los alumnos acerca de temas de sexualidad, métodos anticonceptivos, adicciones, entre otros temas de salud mental.
0: Doctor, todos los temas que está compartiendo son de suma importancia para el acompañamiento de la educación. Si, como dicen nuestras mamás, si no tenemos salud, pues todo lo demás no se puede. Enfatizar en lo que tiene que ver con la salud mental, porque creo que es algo que como sociedad, pues todavía no tenemos tanto esa cultura. ¿Cuáles son los riesgos que influyen en que justo no se tenga una buena salud mental cuando se está en la edad que cursamos la preparatoria?
3: Bueno, en México es un problema bastante complicado el tema de la salud mental, puesto que justamente no se había dado la visualización que actualmente estamos teniendo con respecto al tema. Bueno, la salud mental en México todavía sigue siendo un privilegio. Estamos tratando de cambiar las cosas y que pues en nuestra universidad sí tenemos acceso a atención psicológica o a referirlos a las instancias correspondientes cuando se requiere. Pero en cuanto a los retos que presenta la población durante la adolescencia, principalmente tenemos el tema de redes sociales, el uso de tecnología, que a pesar de que sí las podemos utilizar de forma pues muy buena para claro, poder desarrollarnos de forma integral, también existe en las redes sociales mucha publicidad, mucho intercambio de información dañina que sí puede causar problemas en la salud, sobre todo mental, de los adolescentes, además del cómo se relacionan, los problemas en familia, entre otros temas que pueden haber.
0: Claro, a las chicas, los chicos que acaban de entrar, aquí hay lugares para que puedan, pues justo acompañarnos en esta transmisión, así que pasen por favor para que puedan ser parte de esta radio itinerante. Doctor, pues para concluir también me gustaría, ahora que hemos conocido estos riesgos, que pues los conocen también bien, ¿verdad? Pero sí hace falta también difundir la información. ¿Cuáles podrían ser las recomendaciones entonces para las y los jóvenes para que puedan cuidar su salud mental?
3: Bueno, nosotros siempre como parte del servicio médico tratamos de cambiar la idea de que la medicina debe ser curativa y convertirla en una medicina preventiva. Entonces siempre recomendamos a los alumnos que como parte del cuidado de su salud, tanto física como mental, puedan realizar actividad física, paseos al aire libre, encontrar algún hobby y tratar de limitar un poco el uso de la tecnología o el tiempo que pasan frente a las pantallas. Esto va a mejorar temas de ansiedad, de depresión, también nos ayuda a mejorar la salud física en el caso de las personas con sobrepeso u obesidad. La actividad física pues es fundamental y se ha visto que también para como parte de tratamiento de algunos problemas de la salud mentales también nos ayuda.
0: Claro, pues tenemos que ir a una pausa, a un corte. Pau, ¿tienes otra pregunta?
2: Sí, me gustaría que el doctor nos dejara un mensaje para toda la comunidad universitaria de la Escuela Preparatoria número 9 para que los invite a acercarse, porque pues muchas veces, pues por miedo o pena, no se quieren acercar.
3: Desde luego, siempre tratamos de comentarle o decirle a nuestros alumnos y también al personal que el servicio médico universitario va a estar siempre disponible para todos los alumnos, no solamente en temas de enfermedades, en temas físicos, también en la cuestión mental. De hecho, lo que queremos hacer con todas estas actividades que tenemos, pues es tratar de que la comunidad estudiantil alcance la salud como lo define la Organización Mundial de la Salud, que es el completo estado de bienestar físico, mental y social. Entonces, el trabajo en conjunto que se hace con el servicio médico y otras áreas de la preparatoria es para alcanzar justamente una educación integral en todos los aspectos.
2: Pues ahí tienen este mensaje. Y también antes de finalizar, me gustaría que la doctora y la maestra pues nos dejaran un mensaje final antes de irnos al breve corte y terminar con este panel.
0: El micrófono, doctor, podemos compartir. Gracias, muchas gracias, doctor. Es que el doctor quería continuar con la entrevista, pero no. Maestra, adelante.
4: Pues agradecerles a ustedes el espacio y sobre todo a nuestros estudiantes que siempre se sientan bien orgullosos de pertenecer a esta institución y a esta universidad, porque como ustedes lo pueden ver, somos pioneros de proyectos internacionales, somos seguidores y guías de muchos proyectos importantes y sobre todo que para nosotros lo más importante son ustedes y el futuro de nuestro país.
0: Muchas gracias, doctora Araceli.
1: Bueno, también agradecer la invitación, y recordarle a los chicos de la prepa e incluso a todos los que nos están oyendo que todos podemos ser detectives de la ciencia y que no olviden que hay cosas que podemos observar, investigar y guiarnos con nuestra curiosidad para encontrar nuevas cosas.
0: Muchas gracias, muchas gracias. Aplauso por favor para sus docentes. Que como ustedes ya lo escucharon, pues están comprometidos con la materia que cada uno ha elegido, ha designado y todo ello para el correcto aprendizaje de todas y de todos ustedes. Pues nos vamos a la pausa, Pau Auditorio. Al regresar tenemos el Garza Play, el concurso de conocimientos generales. Así que ya estarán tomando aquí también sus lugares, aquí en la preparatoria número 9. Y nosotros sabemos que esto también interesa mucho el auditorio y todos nos divertimos. Y aquí ya tengo sonrisas y caras de que así será. Muchísimas gracias. Vamos entonces a la pausa, ya volvemos.
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4: Son las 3:30.
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7: Estamos de regreso aquí en el 99.7 FM, estamos de regreso con este Garza Play, pues concurso de conocimientos aquí en la preparatoria número 9, esperando que todos se encuentren muy bien. Y pues les quiero dar la bienvenida a todos los chicos que tengo aquí al frente: Alfredo, Ian, José, Ana Yatsin, Lisandro, Jaime y Paula, que van a estar participando en este Garza Play. Un aplauso, por favor. ¿Trajeron porra? ¿O todos son porra de todos? Ok, muy bien, que se note el apoyo y la unidad que hay aquí en la preparatoria número 9. Vamos a comenzar con esta primer ronda de preguntas. Ustedes tranquilos, son muy inteligentes, son cosas que seguramente saben. Y si no las saben, no se preocupen. Ya les explicamos un poquito las reglas. Al público está prohibidísimo soplar las respuestas. Sí, pueden echar porras, pero nada de soplar respuestas, ¿vale? Así es que vamos a comenzar contigo, Alfredo, esta primer pregunta. ¿Qué significa farmear ahora?

0: Adelante.
1: Hacer un tipo de movimiento o gesto que le dé batalla con el que estés combatiendo.
0: Ok, bueno, pues...
1: Soy yo, creo.
0: Sí, va. Lo vamos a tomar por bueno porque entiendo que tenemos diferentes conceptos, ¿vale? Pero van a lo mismo, así es que respuesta correcta. Tenemos, déjenme, les cuento que tenemos a nuestra interventora Paola Juárez, así es que ella trae todos los puntos, cualquier cosa, con ella. Siguiente pregunta, pasamos el micrófono, por favor. Ian, ¿qué planeta registra la temperatura más alta?
2: El más cercano al Sol.
0: ¿Cuál es el nombre?
2: Creo recordar que es Mercurio o Venus.
0: ¿Cuál es tu respuesta final?
2: Solo Mercurio.
0: Esa es una respuesta incorrecta. Siguiente pregunta. Vamos contigo, José. ¿Qué videojuego combina carreras con personajes como Mario, Luigi y Peach?
3: Super Mario Kart.
0: Esa respuesta es correcta. Vamos contigo, Ana Yatsin. ¿Qué artista es el más sonado en plataformas de streaming?
4: Bruno Mars.
0: ¿Respuesta final?
4: Sí.
0: Esa respuesta es incorrecta. Siguiente pregunta para ti, Lisandro. ¿Cuál es la moneda oficial de China?
5: Los wones.
0: ¿Cuál, perdón?
5: Los wones.
0: Esa respuesta es incorrecta. Siguiente pregunta, vamos contigo, Jaime. ¿Qué significa streaming?
6: Significa hacer como un directo así en redes sociales, podría ser.
0: Ok, esa respuesta es correcta. Sí. Muy bien, vamos muy bien. Esto se nota que va a estar un poco complicado con las eliminaciones. ¿Qué instrumento musical tiene normalmente 88 teclas, Paula?
7: El piano.
0: Esa respuesta es correcta. Vamos a ver con nuestra interventora quién va a salir o si vamos a continuar con otra ronda de preguntas. Adelante, Pau. Ok, bueno, pues ya vimos que aquí son bien inteligentes, así es que vamos a ir con otra ronda que ya va a definir quién sale pues en esta ocasión. Vamos de nuevo contigo, Alfredo. ¿Qué significa NASA? ¿Qué significa NASA? Veo al público con ganas de participar, así es que ahorita vamos con ustedes.
1: Significa donde investigan. Se okay. Hacen investigación.
0: ¿No? Ok.
1: Donde hacen investigaciones o...
0: Yo creo que ahí sí hacen investigaciones, pero no significa eso. Así es que respuesta incorrecta. Vamos contigo, Ian. ¿Qué civilización construyó Chichen Itza?
2: La civilización maya.
0: Esa respuesta es correcta. Muy bien, José. Ay, no. ¿Cuál es el animal terrestre más grande del mundo?
2: La jirafa.
0: Esa respuesta es incorrecta. Siguiente, vamos contigo, Ana Yatsin. ¿Qué significa cosplay? Cosplay. ¿No? No, muy bien, no te preocupes. Bueno, ¿alguien del público sabe qué significa cosplay que nos pueda compartir? ¿Cómo? Ok, muy bien, disfrazarse de un personaje ficticio, esa era la respuesta. Siguiente pregunta, vamos contigo, Lisandro. ¿En qué país se encuentra la Torre Eiffel?
5: En París. París, Francia.
0: Esa respuesta es correcta. Muy bien, siguiente, ya para terminar casi esta ronda. Jaime, ¿qué significa que algo sea aesthetic?
6: Podría ser como elegante o bien vestido formal para la sociedad.
0: ¿Otra vez?
6: Podría ser como elegante o bien vestido formal, algo formal para la sociedad.
0: ¿Qué dice el público? ¿Sí o no? Yo creo que... Interventora. ¿Sí? Va, bueno, este término lo podemos encontrar, sí, en la vestimenta, en cosas que vemos todos los días, así es que respuesta correcta. Siguiente pregunta. ¿Qué órgano bombea la sangre por todo el cuerpo?
7: El corazón.
0: Muy bien, Paula. Eso, me encanta la energía que hay aquí en la Prepa 9 y sobre todo el apoyo, porque todos aquí en el auditorio apoyan a todos. Muy bien, ahora, mi querida Pau, es momento de darle las gracias a uno de nuestros participantes. Te damos las gracias, Ana Yatsin, por participar. Y vamos a continuar con esta siguiente ronda. Un aplauso, por favor, para Nayatsin, que es muy valiente estar acá enfrente. Puedes tomar tu lugar, por favor. Y ahora sí, vamos con esta siguiente ronda de preguntas. Aquí también vamos a eliminar a uno o a dos, no sabemos, el empate. Vamos con esta siguiente ronda. Contigo, Alfredo, el nombre del primer presidente de México. ¿Nada? ¿Podemos aquí hacer un robo de puntos? ¿Alguien? Si te sientes lista, adelante, ¿no? Ok. ¿Alguien del público que sepa? Esa respuesta es correcta. ¡Un aplauso! Un punto para el público, por favor. Ok. Si puedes pasar acá adelante por un premio para ti, por participar. Aquí todos ganamos. Mientras tanto, continuamos con estas preguntas. Vamos contigo, Ian. ¿Qué significa WOT en Internet y los deportes?
2: ¿Lo puede repetir, por favor?
0: ¿Qué significa WOT?
2: WOT. Es una persona que es muy... que es la mejor en lo que hace. O en su deporte mayormente.
0: Ok, esa respuesta es correcta. Muy bien, un aplauso para Ian. Continuamos con José. ¿Cuál es el planeta más cercano al Sol?
3: Mercurio.
0: Esa respuesta es correcta. Oye, a ti te persigue Mercurio. Vamos con esta siguiente pregunta para ti, Lisandro. ¿Qué compañía creó Mario Bros?
5: Nintendo.
0: Esa respuesta es correcta. Muy bien, un aplauso para Lisandro. Vamos contigo, Jaime. ¿Qué plataforma es conocida por transmitir videojuegos en directo?
5: ¿Discord?
0: ¿Cuál, perdón?
5: ¿Discord?
0: No. Esa respuesta es incorrecta. ¿Alguien del público se la sabe? Adelante. Muy bien, felicidades. Un aplauso para él. Aquí el público también puede jugar. Muy bien, vamos contigo, Paula. ¿Qué país tiene forma de bota en el mapa?
7: México.
0: ¿Respuesta final?
7: Sí.
0: Ok, esa respuesta es incorrecta. ¿Alguien en el público? Híjole. Adelante. ¿Cuál es tu respuesta? Ah, ok, sí, muy bien, no te había escuchado. Un aplauso para el público también. ¿Cuántos puntos lleva el público? Ok, ¿eliminamos o vamos con siguiente? Ok, muy bien, esto está muy reñido. Siguiente pregunta, de vuelta contigo, Alfredo. ¿Qué significa random cuando alguien lo utiliza en una conversación?
1: Significa que no tiene nada que ver con lo que habla.
0: ¿Qué dice el público, nuestra interventora? ¿Pero se la damos por buena o no? Ya acá recibí respuesta a mi interventora Paola y esa respuesta es incorrecta. ¿Alguien sabe qué es random? Adelante. Ok, no. Respuesta incorrecta. ¿Cuál? Sí, algo extraño, inesperado. Esa podría ser una respuesta correcta. Muy bien, seguimos. Seguimos con más. ¿Con quién nos quedamos? Ok, con Ian. ¿Qué gas necesitamos principalmente para respirar?
2: El oxígeno.
0: Esa respuesta es correcta. Seguimos contigo, José. ¿En qué periodo de año se desarrolló la Primera Guerra Mundial?
3: Entre 1914 y 1918.
0: Oh my God, ni yo sabía esa respuesta. Esa respuesta es correcta. Un aplauso para José. Seguimos. Lisandro, ¿qué princesa de Disney pierde un zapato de cristal?
6: La Cenicienta.
0: Esa respuesta es correcta, muy bien. Jaime, ¿qué fuerza hace que los objetos caigan al suelo?
6: La gravedad.
0: Respuesta correcta. Oigan, esto está complicado. Y aquí hay muchas personas inteligentes. Siguiente pregunta para Sara. Sara, digo, perdón, Paula, no sé dónde saqué Sara. Perdóname, Paula. Quiero preguntarte a ti, ¿qué significa spoilear?
7: ¿Perdón?
0: ¿Qué significa spoilear en una película o serie?
7: Adelantar el final o parte de la película a una persona que no lo ha visto.
0: Respuesta correcta. Paula, muy bien. Paula se lleva todas las porras. Interventora, ya tenemos a quien eliminamos. Muchas gracias, Alfredo. Un aplauso para Alfredo por participar. Muchísimas gracias. La verdad es que esto sí creo que está siendo bastante complicado porque son muy inteligentes aquí en la preparatoria número 9. Vamos con esta siguiente ronda. Comenzamos contigo, Ian. Tu primer pregunta es, ¿en qué continente se encuentra Egipto?
2: ¿Europa?
0: ¿Respuesta final?
2: Sí.
0: Ok, esa respuesta es incorrecta. ¿Alguien en el público? Ok, a Memo, adelante.
8: En el africano.
0: Ok, esa respuesta es correcta. Un aplauso para el público. Vamos contigo, José. ¿Qué empresa desarrolló Android?
3: Google.
0: Esa respuesta es correcta. Un aplauso. Siguiente pregunta. ¿Cuál es el océano más grande del planeta?
6: El océano Pacífico.
0: Esa respuesta es correcta. Muy bien. Siguiente pregunta. Jaime, ¿en qué año cayó el muro de Berlín, símbolo de la Guerra Fría?
6: En 1919.
0: No. Esa respuesta es incorrecta. ¿Alguien en el público que la sepa?
8: 1969.
0: Respuesta incorrecta. ¿Una oportunidad más? ¿A alguien? ¿Nadie? Acá enfrente. Ok.
9: 1945.
0: No, respuesta incorrecta. ¿Quieren que les diga la respuesta? En 1989. ¿Ibas a decir eso? Ay, perdóname. Punto para mí. Siguiente pregunta. Paula, ¿qué animal es famoso por cambiar de color y utilizarlo para camuflarse?
7: El camaleón.
0: Respuesta correcta. Muy bien. Híjole, me acaba de decir, esto es algo serio, muchachos, ¿eh? Tenemos una muerte súbita. ¿Qué es eso? Alguien de ustedes empató y tenemos que eliminar a uno. Así es que adelante, Pau.
9: Ian con Jaime.
0: Ok, Ian con Jaime. Esta muerte súbita es de una pregunta para los dos. Quien la tenga incorrecta, pues va a quedar eliminado, ¿vale? Va Ian y José, ¿verdad? Ian, ¿qué gas? Ah, Jaime. ¿Jaime y José? ¿Ian? ¿Jaime?
10: Ian y Jaime.
0: Ah, ok. ¿Qué gas es el más abundante en la atmósfera de la Tierra?
2: ¿El hidrógeno?
0: ¿Respuesta final?
2: ¿Carbono?
0: Bueno, respuesta incorrecta. Ninguna de las dos. Vamos contigo, Jaime. ¿Qué fuerza mantiene a la Luna en órbita alrededor de la Tierra?
6: La gravedad.
0: Respuesta correcta. Así es que, Ian, muchísimas gracias. Un aplauso muy, muy fuerte para él por participar. Vamos a continuar con esta siguiente ronda de preguntas para nuestro tercer eliminado. Vamos contigo, José. ¿Qué cultura antigua construyó la ciudadela de Machu Picchu?
11: Ahí sí, no sabría decir.
0: ¿No? ¿Alguien de ustedes que la quiera robar? Adelante, Jaime.
6: ¿La maya?
12: No, no era la maya.
0: Esa respuesta es incorrecta. ¿Alguien en el público? Híjole, Memo, acá.
13: ¿La inca?
0: Respuesta correcta, muy bien. ¿Se lo podrían tomar? Continuamos contigo, Lisandro. ¿Qué celebración mexicana fue reconocida por la UNESCO como Patrimonio Cultural Inmaterial de la Humanidad?
6: El Día de los Fieles Difuntos, 2 de noviembre, 1 y 2 de noviembre.
0: Ok, muy bien, respuesta correcta. Jaime, ¿quién fue el primer presidente de los Estados Unidos de América?
6: No sabría.
0: ¿No? ¿Alguien la quiere robar? Adelante, José. ¿Le podrían pasar el micrófono? Muy bien.
11: George Washington.
0: Respuesta correcta. Muy bien. Y volvemos contigo, Paula. ¿Cuántos planetas hay actualmente en el sistema solar?
7: Ocho.
0: Respuesta correcta. Oigan, qué nivel de concentración vemos en Paula, que hasta me contagian los nervios. Muy bien, Paula. Vamos contigo de nuevo, José. ¿Qué significa shippear a dos personas o personajes?
11: Relacionar a dos personas de manera romántica. O sea, incluso es como de fantasía en la realidad.
0: Ok, respuesta correcta. Vamos contigo, Lisandro. ¿Qué acontecimiento desencadenó la entrada de Estados Unidos en la Segunda Guerra Mundial?
6: No.
0: ¿No? ¿Alguien la quiere robar? Ok, inténtalo, no pasa nada.
6: Puede ser de que, o sea, Rusia lanzó bombas contra, sí, ¿no? ¿No fue?
0: No. Adelante, José.
11: Yo diría que fue un ataque a un barco de Estados Unidos justamente por los nazis, que justamente fue como por el 42, que justamente atacaron, que era un barco lleno de civiles que iban como hacia, según yo, una ubicación turística, pero de ahí fue solamente un barco, o sea, tipo, atacaron al barco y ya de ahí pues lo que son como excusa, según yo.
0: Va, esa respuesta, de acuerdo a datos de mi interventora, Paola Juárez, es correcta. Un aplauso para José. Me puso a pensar, Siguiente pregunta. ¿Cuál es el idioma con más hablantes nativos en el mundo?
6: Se me olvidó. No, sí.
0: ¿No? ¿Alguien la quiere robar? ¿A Paula?
7: El chino.
0: ¡Muy bien! Paula viene con todo. Y vamos contigo, Paula. Se queda el micrófono contigo. Muy bien, Paula. ¿Qué órgano utilizamos principalmente para pensar y procesar información?
7: El cerebro.
0: Muy bien, para Paula. Nuestra interventora tiene a nuestro eliminado. Jaime, muchísimas gracias. Un aplauso muy fuerte para él que demostró bastante conocimiento. Comenzamos contigo, José, ya solo nos quedan 3 participantes. Los invitamos a juntarse en las sillas, por favor, para que no... Ok, muy bien. Muchas gracias. Continuamos contigo, José. ¿Qué significa Big Bang?
11: ¿Podría repetir, por favor?
0: ¿Qué significa Big Bang?
11: El Big Bang, el evento que ocasionó la creación del universo.
0: Ok, respuesta correcta. Lisandro, perdón, ¿cuál es el río más largo y caudaloso del mundo?
6: El río Nilo.
0: ¿Respuesta final?
6: Sí.
0: Esa respuesta es incorrecta. ¿Alguien de ustedes? Okay,
7: el Amazonas.
0: Respuesta correcta, Paula. Y vamos contigo, Paula. ¿Cuál es el país con mayor extensión territorial del planeta?
7: China.
0: Ok, respuesta incorrecta. ¿Alguien de ustedes? Ok, adelante, Lisandro.
6: Rusia.
0: Respuesta correcta. Recuperaste el punto que te robó Paula. Muy bien. José, ¿cuál es la cordillera continental más larga del mundo?
11: Cordillera se refiere como a borde. Bueno, yo diría como la cortina... No. Como lo que separa como México y Estados Unidos, diría yo.
0: ¿Pero cuál es el nombre de la cordillera?
11: Eso sí, no sabría decir.
0: ¿No? Ok, ¿alguien lo sabe? ¿Del público? ¿Quién dijo eso? Respuesta correcta, la cordillera de los Andes. No tengan miedo a responder. Siguiente pregunta, ¿con quién nos quedamos? ¿Va Paula? Adelante, Paula. ¿Para qué sirve principalmente un código QR?
7: Para transmitir información escaneándolo.
0: Respuesta correcta. Tenemos un eliminado, siguiente. Ok. Está muy, muy reñida esta competencia, oigan. Vamos contigo, José, de nuevo. ¿Cuál es el desierto cálido más extenso del mundo?
11: El Sahara, diría yo, pero es que depende de la definición. No sé si es Antártida, o sea, porque, bueno, yo diría Sahara, es mi respuesta final.
0: Ok, muy bien, sí, solo una respuesta, esa respuesta es correcta. Lisandro, ¿qué fenómeno climático se caracteriza por el calentamiento anómalo de las aguas del Océano Pacífico Ecuatorial? ¿No? ¿Alguien lo sabe? ¿El público? ¿Nadie? Ok, yo les voy a dar la respuesta, estaba un poco complicada. El fenómeno de El Niño. Ni yo la sabía, la verdad. Pero estas preguntas están aleatorias, yo no las hice tampoco, ¿eh? Siguiente pregunta, para Paula. ¿Qué significa que una cuenta de redes sociales está verificada?
7: Que sus datos están protegidos, por así decirlo.
0: ¿Respuesta final?
7: Sí.
0: Va, es una respuesta incorrecta. Un aplauso para Paola, no dejen de aplaudir. Siguiente. Tenemos muerte súbita. ¿Entre quiénes?
9: Entre Paola y
0: Lisandro. ¡Paola y Lisandro! ¡Híjole! Un aplauso para Lisandro, que se escuche su porra. Y para Paola también. Lisandro, ¿en qué año comenzó la Revolución Mexicana?
9: 1940.
0: ¿Respuesta final?
9: Esa, 1900.
0: Respuesta incorrecta. Paula, ¿cómo se llamó la ciudad que fue la capital del Imperio Mexica?
7: Teotihuacán.
0: Esa respuesta es incorrecta. ¿Qué hacemos, interventora? ¿Otra ronda los tres? ¿Ellos dos? Ok, muy bien. Lisandro, ¿cuáles son los tres poderes clásicos en los que se divide un Estado democrático moderno?
9: Es poder judicial.
0: Faltan dos. Aquí no hay robo. Vas muy bien. ¿No? Ok, muy bien. Vamos contigo, Paula. ¿Qué vitamina produce principalmente nuestro cuerpo al exponerse a la luz solar?
7: D.
0: ¿Cuál, perdón?
7: Vitamina D.
0: Respuesta correcta. Un aplauso para ti, Lisandro. Gracias por participar. Ay, ahora sí, ya solo es la última ronda. Aquí se define quién es el ganador de este Garza Play. Les recordamos que no pueden soplar las respuestas ni conseguir las respuestas por ninguna otra manera que no sea por nuestros conocimientos. Sabemos que todos son muy, muy inteligentes. Continuamos contigo, José. ¿Cómo se llama el fenómeno en el que la luna se coloca entre el sol y la tierra?
11: ¿Un eclipse solar?
0: Respuesta correcta. Aplauso para José. Paula, ¿qué famosa pintora mexicana es reconocida por sus autorretratos?
7: Frida Kahlo.
0: Respuesta correcta. José, ¿cómo se llama la inteligencia artificial desarrollada por OpenAI?
11: ChatGPT.
0: Respuesta correcta. Híjole, esto va a estar muy complicado, oigan. Ya me preocupé. Paula, ¿qué obra literaria de la épica griega narra el regreso de Odiseo a Ítaca tras la guerra de Troya?
7: La Odisea.
0: Respuesta correcta. No. Muy bien, José. ¿Cuántos lados tiene un hexágono?
11: Seis.
0: Muy bien, respuesta correcta. Híjole, esto está muy complicado. Paula, ¿qué necesitan las plantas para realizar la fotosíntesis?
7: Luz solar.
0: ¿Algo más?
7: Agua y oxígeno. Digo, dióxido de carbono.
0: Ok, respuesta correcta.
11: Está siendo muy...
0: Vamos contigo, José. ¿Cuál es el satélite natural de la Tierra?
11: La Luna.
0: Respuesta correcta. Paula, ¿qué escritor colombiano obtuvo el Premio Nobel de Literatura en 1982 por obras como Cien Años de Soledad? Sin soplar respuestas.

0: Estamos fuera de tiempo.
1: ¿Alguien Gabriel sabe? García Márquez.
0: Respuesta correcta, pero... pero estábamos fuera de tiempo. Así es que muchas gracias, Paula. El ganador de este Gasamblee es José. Nuestra interventora tiene los puntos. Cualquier duda, reclamación, sugerencia con Paola Juárez. Un aplauso para José.
2: Muchas gracias, la verdad.
0: Adelante, adelante.
2: Muchas gracias, la verdad.
0: Ok, muy bien. Sabemos que todos aquí son muy inteligentes y la verdad es que estuvo bastante complicada esta competencia donde todos demostraron su inteligencia y hacemos entrega de tu premio, José. Y también tenemos un obsequio para ti, Paula, por participar. Y a quienes les debemos premio del público, también vengan a reclamar el suyo. Vamos a ir a un pequeño corte y vamos a regresar con más actividades, este show de talentos que sabemos que nuestra Universidad Autónoma del Estado de Hidalgo siempre se destaca por su talento, el talento Garza, así es que los invitamos a todos nuestros radioescuchas a que nos sigan sintonizando a través del 99.7 FM y vamos a una pequeña pausa y regresamos.
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19: Temperatura, 23 grados centígrados.
8: Son las 4:06.
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20: Estamos de regreso con ustedes en esta transmisión de Radio Itinerante desde la preparatoria número 9. Que se escuche fuerte, por favor, que estamos aquí en la prepa. Muy bien, muy bien. Ya vimos que además de ser muy aplicados en los conocimientos, también hay mucho ambiente y gritan muy fuerte. Pues, Pau, tenemos que finalizar esta transmisión, pero no lo hacemos sin escuchar al talento también de cada que visitamos una unidad académica, pues siempre está presente el talento. Antes mencionar y reconocer a todos los que participaron en el Garza Play, porque pues ustedes quizá a través de redes sociales, pero si no, estaban muy nerviosos con todas las preguntas, pero bueno, al final obtuvimos un ganador. Y además, pues aplaudir también la valentía, porque no es fácil estar aquí en las cámaras y micrófonos para esta transmisión en vivo. Así que aplauso, por favor, para sus compañeros del Garza Play.
21: Y Ana, ya tenemos aquí a nuestro talento de la Escuela Preparatoria número 9. Se encuentra con nosotros aquí Camila Monsalvo López, que nos va a interpretar un par de temas muy interesantes, pero antes de eso quisiéramos conocerte más. Cuéntanos quién es Camila, para que nuestra audiencia te conozca.
22: Bueno, soy Camila Monsalvo López, de primero 3. Estudio aquí en la prepa número 9. Y pues, ¿cómo que les gustaría saber?
20: ¿Desde cuándo cantas, Camila?
22: Canto desde la secundaria.
20: Muy bien, ¿y alguien te dijo, oye, tienes bonita voz? ¿O cómo es que comenzaste?
22: Por mi familia.
20: Ok, ¿tu familia canta o tu familia dijo, vas, Camila?
22: Mi abuelo.
20: ¿Tu abuelo canta?
22: Sí.
20: Ok, muy bien. ¿Y tú de dónde eres, Camila?
22: De Benito Juárez.
20: Aquí vecino de San Agustín Tlaxiaca.
22: Sí.
20: Perfecto. Benito Juárez ya es mineral de la Reforma, ¿no?
22: Sí.
20: Muy bien. Sí, ¿segura, bueno, Camila?
22: No, mineral del Chico.
20: A ver, la geografía a mí me está fallando. Es que ya me confundí entre los minerales. Quítenme el punto, por favor. Mineral del Chico, tienen mineral ustedes Chico. Razón. Muy bien, Camila. Pues vamos a dejar que Camila pueda interpretarnos. Bueno, antes, Camila, una vez que te dijeron, bueno, sí, intenta por el canto, dijiste, ¿qué canto, no? ¿Qué género musical? ¿Qué es lo que te llama la atención, Camila?
22: Pues la banda.
20: La banda, ok, de acuerdo, muy bien, pero hoy no tenemos banda, hoy tenemos otros temas,
22: sí.
20: Perfecto, pues ¿por cuál vamos a comenzar?
22: Inmortal de R-Way.
20: Muy bien, aplauso para Camila, por favor.

0: Un aplauso para Camila, por favor, todos. ¡Ay, ese ánimo, Prepa 9! Y bueno, Cami, síguenos contando ahora. ¿Qué? Ya nos contaste que te gusta acerca de la banda, pero ¿te gustaría dedicarte a cantar de manera profesional o cuáles son tus planes a futuro? Sé que eres muy joven, pero ¿algún plan que tengas?
1: Pues a mí me gustaría ser ingeniera civil. Y pues de ser cantante así para futuro, pues no. Nada más lo tomo como hobby.
0: Perfecto.
2: Muy bien, pues ya estamos por culminar esta transmisión. Estamos escuchando a Camila Monsalvo López. Ay, es verdad, fíjate, ya descubrimos que sí eres de Benito Juárez. Muy bien, ahí lo vamos a dejar. Muy bien, Camila, ¿cuál es el otro tema?
1: El otro tema es Llévame Despacio de Paulina Goto.
2: Bien, adelante, te dejamos el micrófono.

0: Aplauso fuerte para Camila, Camila Monsalvo López. De primero, ¿verdad, Camila?
1: Sí, primero tres. Bien.
0: Primero diez.
1: Tres.
0: Ay, ya estoy poniendo 10 grupos de primero. Muy bien, pues tenemos que despedirnos, Pau.
2: Así es, Ana, ya llegamos al final de esta emisión de Radio Itinerante esta tarde que estuvimos transmitiendo desde la Escuela Preparatoria número 9. Y antes de despedir, me gustaría escucharlos nuevamente para que también nuestra audiencia no se olvide desde dónde estamos transmitiendo. Así que quiero escucharlos, Prepa 9, un grito por ahí.
0: ¿Qué van a decir Prepa 9, no? ¿Sí? A ver, a la una, de tres, a ver qué tan fuerte se escucha.
2: Una, dos, tres.
0: Muy bien, pues nos tenemos que despedir. Muchas gracias a nuestro auditorio que nos escuchó aquí en el alcance de nuestra frecuencia de Suma Radio Pachuca en el 99.7 de FM. Recuerden que estamos festejando nuestros 25 años de la emisora. 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Muchas gracias, Camila, también a quienes participaron en el Garza Play, a los profesores que entrevistamos al inicio de este espacio, también muchas, muchas gracias. Y bueno, pedirles también un aplauso para el equipo de Suma Radio Pachuca, a Orlando que estuvo en los controles de transmisión, a nuestro compañero Guillermo Soto, que también estuvo en la producción de este espacio. Y también a nuestro compañero Guillermo Nájera, que siempre está con nosotros en todas las radios itinerantes para que la conexión de internet vaya muy bien y nos escuchen. Gracias, Memo. Gracias a nuestra compañera Andy, también, que estuvo en el Garza Play con ustedes. Y además a Pao, que estuvo en la conducción y también fue la interventora. Así que ahorita que ya vamos a recoger, si tienen alguna reclamación, allá afuera. Allá afuera con Pao, por favor, del Garza Play. Muchas gracias a todas y todos. A nuestra directora, la maestra María del Carmen Hernández Castelán, que estuvo en las redes sociales también. Muchas gracias. Y bueno, también siempre esto es posible gracias al apoyo de nuestro director general del Suma, el licenciado Ignacio Cárdenas Roldán, y nuestro director de Suma Radio, el licenciado Alfredo Barrón Silva. Muchas gracias y el aplauso también para ellos. Y aquí en la preparatoria número 9, también agradecer al maestro Osiris Leines Medésigo, que nos recibió. Gracias, maestro, muchas gracias. A Humberto, que también pues nos estuvo proporcionando la información. Ya no veo a Maru, pero le pasan nuestros saludos, que también estuvo apoyándonos. Y a nuestra compañera Roxana Rodríguez en nuestra cabina de Pachuca. Pues esto ha sido todo por hoy desde la Escuela Preparatoria número 9. Y nos restan todavía puntos, unidades académicas. Estaremos en Zimapán, estaremos en Ciudad Sahagún, estaremos en Huejutla y también nos falta el Instituto de Artes en Real del Monte. Así que, pues todavía tenemos unidades académicas en ruta. Muchas gracias, Pau. Mi nombre es Ana Rosy Pérez. Nos escuchamos la próxima.
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2: Voz, doctor Emanuel Rosales Guerrero.
3: Una universidad, muy importante de señalar, que no es cualquier institución de educación superior. De hecho, se ha normalizado llamar a cualquier institución de educación superior universidad, cuando la forma, la expresión, solamente aplica para ciertas comunidades que alcanzan un reconocimiento democrático a través de un acto legislativo que es una ley. Aquí, pues, como ustedes saben, el antecedente de la universidad son aquellos antiguos institutos de principios del siglo XX y de 1900, y vino el reconocimiento de la universidad a través de un decreto expedido por el Congreso del Estado de Hidalgo, y con ese decreto pues se crea propiamente lo que es la condición constitucional, que son las universidades y demás instituciones de educación superior a las que la ley otorga autonomía. O sea, la interpretación es que es la democracia la que le entrega la autonomía a la universidad.
4: La autonomía universitaria es unidad, libertad y orgullo Garza.
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5: Son las 4:25.
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7: Universidad Autónoma del Estado de Morelos cumple con nuevo Código de Ética de los Servicios Públicos de Radiodifusión. Analizan en la Benemérita Universidad Autónoma de Puebla el uso e impacto de las redes sociales. Coordinadora de la Maestría en Energías Renovables de la UPT nos habla sobre los sistemas agrovoltaicos y el cultivo del maguey. Participa comunidad de la Universidad Autónoma del Estado de Morelos en Festival del Murciélago Maguellero. La Universidad Hipócrates incorpora microcredenciales digitales para que sus estudiantes puedan demostrar las habilidades y conocimientos que desarrollan durante su formación. Fomento Cultural Banamex y la Universidad Autónoma Chapingo presentan El México de los Mexicanos III en Texcoco. Chile en Nogada llega a la filatelia desde la Universidad Autónoma del Estado de Morelos.
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7: Esto es Horizonte Radio. Damos la bienvenida al auditorio de las diferentes frecuencias radiofónicas de las instituciones pertenecientes a este organismo, cuyo objetivo es dar a conocer el trabajo educativo que se realiza en ámbitos de la docencia, investigación y difusión de la cultura en la región centro-sur de la Núñez. Yo soy Bárbara Hernández. Vamos con la información.
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7: Desde la Universidad Autónoma del Estado de Morelos, nos da mucho gusto compartirles que se llevó a cabo la presentación del nuevo Código de Ética de los Servicios Públicos de Radiodifusión, en cumplimiento con la obligación legal como concesionaria de Radio UAM. Hay que recordar que el 28 de agosto de este año fueron publicados en el Diario Oficial de la Federación los lineamientos generales para la protección de los derechos de las audiencias, mismos que mandatan expresamente a los concesionarios de los servicios de radiodifusión armonizar sus respectivos códigos con estos lineamientos. Gloria Holguín Avilés, presidenta del Consejo de Participación Ciudadana de los Servicios Públicos de Radiodifusión de la Autónoma de Morelos, presente en esta reunión, nos comentó.
8: Pero siempre Radio UAM está como muy, se ha caracterizado, ¿no?, por estar muy
9: a la vanguardia,
8: con todas las inclusiones que han salido de último momento y demás, y muchas felicidades por ese trabajo.
10: Muchas gracias.
8: Que se nota que arrastraron el lápiz, que investigaron, que es un equipo multidisciplinario. Muchas felicidades.
10: Muchas gracias.
7: La exposición estuvo a cargo de Adrián Vázquez Ocampo, jefe de enlace jurídico de la Dirección de Comunicación Universitaria, quien explicó que Radio UAM es una de las primeras radiodifusoras en el país en el cumplimiento de la armonización jurídica. a la audiencia decirle que a través de la página radio.uam.mx, Radio UAM da a conocer públicamente este código actualizado, así como los derechos que tienen las audiencias y las condiciones para ejercerlos. Para Horizontes Radio, Bárbara Hernández.
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5: Las redes sociales se han convertido en uno de los principales canales para acceder, consultar y difundir información. Su influencia ya no se limita al entretenimiento. También intervienen en la construcción de opinión pública, la participación ciudadana, las decisiones y en las políticas públicas. El doctor Martín Rodrigo Echeverría Victoria, investigador del Instituto de Ciencias de Gobierno y Desarrollo Estratégico de la UAP, señaló que este escenario plantea retos relacionados con regulación, la veracidad de los contenidos y la responsabilidad ciudadana. Destacó la importancia de la alfabetización mediática para que las personas, particularmente los adultos, desarrollen criterios que les permitan distinguir información falsa de información confiable. El especialista explicó que algunas plataformas ya aplican controles sobre contenidos como violencia explícita o material sexual y que, en ciertos países, existen mecanismos legales para retirar información falsa. En América Latina, por ejemplo, el proceso avanza con mayor cautela, mientras Brasil ha implementado medidas de moderación de contenidos. Echeverría Victoria advirtió que la desinformación puede tener consecuencias graves, desde afectar procesos electorales hasta facilitar fraudes o el reclutamiento de jóvenes por parte del crimen organizado mediante falsas ofertas de trabajo. También alertó sobre el uso de inteligencia artificial para producir y distribuir desinformación de manera automatizada y masiva. Por ello, considera necesaria la participación del Estado, la academia y las plataformas. Para así subrayar que los ciudadanos también tienen responsabilidad. Antes de compartir, dar me gusta o difundir un contenido sospechoso, es necesario verificar su fuente y consultar otras perspectivas. Para Horizontes Radio, Coco Guerra.
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10: Hola, ¿qué tal, amigos de Horizontes Radio? Con mucho gusto los saludo desde la Universidad Politécnica de Tulancingo. Hoy nos acompaña la doctora Clementina Rueda Germán, coordinadora de la Maestría en Energías Renovables de esta Casa de Estudios, quien nos preparó un tema muy interesante: sistemas agrovoltaicos y el cultivo del maguey.
11: Hola, ¿qué tal? Buenos días. Mi nombre es Clementina Rueda Germán, coordinadora de la Maestría en Energías Renovables, y hoy les voy a hablar en esta cápsula de radio Onda Renovable sobre una idea que cada vez escuchamos con más frecuencia. Si llenamos los campos de paneles solares, ya no habrá espacio para sembrar. Pero, ¿realmente tiene que ser una cosa o la otra? En estados como Hidalgo, donde el maguey forma parte de la identidad del paisaje y de la economía rural, esta pregunta cobra especial importancia. El maguey no es un cultivo cualquiera, es una planta resistente a la sequía, protege el suelo de la erosión, captura carbono y da origen a productos como el pulque, el aguamiel y diversas artesanías. Además, es refugio para muchas especies, entre ellas los murciélagos, indispensables para la polinización de numerosas plantas. Por otro lado, la energía solar representa una de las mejores herramientas para reducir las emisiones de gases de efecto invernadero y aprovecha un recurso que en México es abundante durante gran parte del año. Sin embargo, como toda tecnología, los paneles solares también tienen retos ambientales que pocas veces se mencionan. Durante su operación normal, los paneles fotovoltaicos podrían no liberar sustancias tóxicas al suelo ni al agua. Están diseñados para permanecer sellados y soportar décadas de exposición al ambiente. El verdadero desafío para cuando llegan al final de su vida útil, aproximadamente después de 25 o 30 años. Si no se reciclan o disponen adecuadamente, algunos componentes pueden convertirse en residuos electrónicos. Dependiendo de la tecnología utilizada, ciertos módulos contienen pequeñas cantidades de materiales como plomo, plata o en algunos casos específicos cadmio, que podría representar un riesgo ambiental si los paneles son rotos, quemados o abandonados en tiraderos o cielo abierto. Por eso la energía solar no termina con la instalación de los paneles, también requiere programas de mantenimiento, reutilización y reciclaje que permitan recuperar materiales valiosos y evitar impactos al ambiente. En cuanto a los campos magueyeros, la solución tampoco tiene que ser elegir entre energía o agricultura. Actualmente existen sistemas conocidos como agrovoltaicos, donde los paneles solares se instalan de forma que permiten mantener la producción agrícola. En el caso del maguey, es posible diseñar proyectos que conserven corredores de cultivo, favorezcan la biodiversidad y al mismo tiempo generen electricidad. La verdadera transición energética no consiste solamente en producir más energía renovable, sino en hacerlo con responsabilidad durante todo el ciclo de vida de la tecnología, desde la fabricación hasta el reciclar. Porque cuidar el planeta significa reducir las emisiones, pero también proteger nuestros suelos, nuestros cultivos y nuestras comunidades. Por hoy ha sido todo en esta cápsula Onda Renovable. Hasta la próxima.
10: Agradezco a la doctora Clementina Rueda Germán, coordinadora de la maestría en energías renovables de esta casa de estudios, por hablarnos de los sistemas agrovoltaicos y el cultivo del maguey. Para Horizontes Radio informó Paola Rosas.
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12: 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Respira. Y continúa.
13: Muy a menudo las personas tienen una mentalidad de todo o nada. Por ejemplo, esto es un factor que evita avanzar, ya que se genera una rigidez a nivel cognitivo. Si fallas un día, aparece la culpa. Y esta es una emoción que suele sabotear todo nuestro proceso, porque nos empuja a abandonar por completo lo que queríamos iniciar en un momento o implementar de nuevo. Otras de las cuestiones que también nos afectan para no mantenernos en estos hábitos es generar expectativas poco realistas al respecto. Nos establecemos como nuevos hábitos demasiadas actividades, ¿no? Demasiadas conductas que queremos cambiar, además de que las queremos cambiar en un tiempo muy corto. Entonces, lo que sucede es que nos saturamos en nuestra capacidad de adaptación y como no vemos resultados inmediatos, lo que hacemos es sabotearnos y nuestra motivación, obviamente, pues va a desaparecer. Por eso es que nos cuesta mucho trabajo pues mantener estos hábitos.
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5: Son las 4:36.
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15: Hola, ¿qué tal? Les saluda Griselda Navarro desde la Universidad Autónoma del Estado de Morelos. La conservación de una especie polinizadora y la protección de sus refugios naturales reunieron a especialistas, artistas, organizaciones civiles y comunidad universitaria en el primer Festival del Murciélago Magueyero Mayor, realizado el pasado 3 de octubre en la Plaza Cívica de Tepoztlán, Morelos. La actividad fue organizada como un espacio de divulgación científica y participación comunitaria con charlas, talleres, exposiciones, música, danza y teatro para acercar a la población al conocimiento de los murciélagos y su función en los ecosistemas. Alejandro García Flores, director del Centro de Investigaciones Biológicas de la Universidad Autónoma del Estado de Morelos, explicó que uno de los principales temas del encuentro fue la situación del murciélago magueyero, especie migratoria que contribuye a la polinización de agaves silvestres y que se encuentra catalogada en peligro de extinción desde 1985. Al mencionar la importancia de su conservación, el investigador destacó el valor de la cueva de Ostuyehualco, ubicada en el Parque Nacional El Teposteco, identificada como el único refugio conocido de apareamiento de esta especie. Los monitoreos científicos realizados durante más de 2 décadas han documentado un descenso en su población, mientras que las condiciones del sitio también plantean retos relacionados con los asentamientos, las construcciones y la necesidad de fortalecer la vigilancia y la señalización preventiva. En este sentido, Alejandro García Flores, director del Centro de Investigaciones Biológicas de la UAM, explicó la importancia de proteger esta especie y atender las condiciones ambientales y sociales de su hábitat. Escuchemos su participación.
16: El día sábado 3 de octubre se llevó a cabo el primer festival del murciélago maguillero mayor en el municipio de Tepoztlán, cuyo objetivo principal fue revalorar el conocimiento científico sobre esta especie de murciélago distribuido en el municipio de Tepoztlán. Y bueno, a través de conferencias, talleres, actividades artísticas, se compartió con la población en general con la idea de visibilizar la importancia de esta especie, la importancia de conservar el hábitat, dado que representa un riesgo frente a diferentes actividades que ponen en amenaza a esta especie tan importante ecológicamente.
15: El festival también contó con la participación de especialistas de la Comisión Nacional de Áreas Naturales Protegidas, Bat Conservation International, el Centro de Investigación en Biodiversidad y Conservación de la UEM, así como de organizaciones dedicadas a la conservación. Las actividades artísticas y educativas contribuyeron a relacionar el conocimiento científico con las expresiones culturales de la comunidad. Este encuentro puso de relieve el papel de las universidades en la divulgación del conocimiento y en la colaboración con instituciones y organizaciones sociales para promover la conservación de la biodiversidad, particularmente de especies cuya supervivencia depende de la protección de sus hábitats.
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17: Un título profesional cuenta parte de la historia de una persona, pero en un entorno laboral que cambia rápidamente, es el profesional quien debe demostrar lo que sabe hacer y las nuevas competencias que ha adquirido. Con esta visión, la Universidad Hipócrates avanza en la incorporación de microcredenciales digitales, una estrategia que permitirá reconocer y certificar habilidades y conocimientos específicos desarrollados por los estudiantes durante su formación universitaria. La idea es sencilla, que determinados aprendizajes puedan convertirse en reconocimientos digitales verificables. Así, un estudiante podrá demostrar competencias concretas y compartirlas en plataformas profesionales, redes sociales o en sitios como LinkedIn, mientras que empleadores e instituciones podrán comprobar su autenticidad mediante un enlace o código QR. Estas microcredenciales también permitirán construir rutas de aprendizaje progresivas. Una competencia podrá desarrollarse en niveles básico, intermedio y avanzado, de manera que los estudiantes acumulen reconocimientos conforme demuestren nuevas habilidades. La propuesta contempla competencias relacionadas con áreas que están transformando el mundo profesional, como inteligencia artificial, transformación digital, innovación en salud y actualización normativa. Además, mediante herramientas tecnológicas especializadas, los estudiantes podrán organizar y consultar sus credenciales en un espacio digital, construyendo poco a poco un registro verificable de sus aprendizajes. Con esta iniciativa, la Universidad Hipócrates busca que el aprendizaje trascienda el aula y se convierta en una herramienta visible para fortalecer el perfil profesional de sus estudiantes frente a los nuevos desafíos del mundo laboral. Para Horizontes Radio,
18: Yareli Hernández.
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19: La Universidad Autónoma Chapingo y Fomento Cultural Banamex presenta la exposición El México de los Mexicanos 3. Una muestra fotográfica que invita a descubrir la riqueza, diversidad y esencia de nuestro país a través de la mirada de fotógrafas y fotógrafos mexicanos. Del 29 de septiembre al 6 de noviembre, el Museo Nacional de Agricultura de Chapingo alberga esta exposición integrada por 50 fotografías que retratan paisajes, tradiciones, expresiones culturales, vida cotidiana, patrimonio natural y la identidad que caracteriza a México. La muestra forma parte de un proyecto impulsado por Fomento Cultural Banamex que, desde 2009, ha construido un amplio retrato colectivo de la nación mediante la participación de miles de fotógrafos aficionados y profesionales. Cada imagen es una ventana a las múltiples realidades del país y una invitación a reflexionar sobre aquello que nos une como sociedad, nuestras comunidades, nuestras costumbres, nuestro entorno y nuestro patrimonio cultural. Esta colaboración entre la Universidad Autónoma Chapingo y Fomento Cultural Banamex fortalece el acceso a la cultura y acerca el patrimonio visual contemporáneo a estudiantes, docentes y público en general. Además de su presentación en Texcoco, la exposición recorrerá las sedes universitarias de Huatusco, Veracruz y Bermejillo, Durango, ampliando su alcance y llevando el arte y la fotografía a más comunidades del país. El México de los Mexicanos 3, una mirada a la diversidad, la memoria y la identidad de México, desde Chapingo para todo el país.
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15: ¿Qué tal? Les saluda nuevamente Griselda Navarro Sánchez y en esta ocasión les comento que desde la Universidad Autónoma del Estado de Morelos compartimos con ustedes información sobre las actividades universitarias que contribuyen a preservar y difundir el patrimonio cultural de México. Por ello les comento que la Escuela de Turismo de la Máxima Casa de Estudios en Morelos fue sede de una réplica de cancelación de la estampilla postal Chile en Nogada Poblano, actividad que reunió a estudiantes, docentes, integrantes de la Sociedad Filatélica del Estado de Morelos y representantes de Correos de México. El encuentro permitió abordar la relación entre la filatelia, la historia y la identidad nacional a partir de una emisión postal dedicada a uno de los platillos representativos de la gastronomía mexicana. Durante la actividad se expusieron aspectos de su origen, evolución y preparación, así como las tradiciones familiares vinculadas con la transmisión de conocimientos culinarios. Efrén Romero Benítez, presidente de la Sociedad Filatélica del Estado de Morelos, destacó que las estampillas postales contienen información que permite conocer y estudiar acontecimientos, personajes y expresiones representativas de la historia y la cultura. Al referirse al valor de estos materiales para la divulgación histórica y cultural, escuchemos a Efrén Romero Benítez, presidente de la Sociedad Filatélica del Estado de Morelos.
18: Para nosotros es una cultura, ya que en cada estampilla podemos encontrar información que nos puede servir en la práctica profesional, que nos puede servir en las actividades personales, que no nada más es una distracción, sino todo lo contrario. Tiene mucha información en la que podemos encontrar en cada una de ellas y que, bueno, una vez que nos adentramos en este mundo de la filatelia, pues créanme que es muy interesante.
15: Por su parte, Miguel Ángel Cuevas Olascuaga, secretario de la misma asociación, explicó el procedimiento de réplica de cancelación que consiste en colocar un matasello sobre la estampilla como parte de un acto simbólico relacionado con su circulación y conservación dentro del coleccionismo postal. También señaló la importancia de las estampillas como medios para preservar y transmitir contenidos históricos y culturales. Sobre el procedimiento de cancelación y la función de las emisiones postales en la preservación de la memoria cultural, escuchemos a Miguel Ángel Cuevas Olascuaga, secretario de la Sociedad Filatélica del Estado de Morelos.
20: 1840, en el mundo, se emite la primera estampilla en Londres, Inglaterra. Y México, 16 años después, 1856, emite su primera estampilla. Desde 1856, que se constituye un servicio de orden gubernamental público federal como Correos de México, no se ha dejado de expedir estampilla, de imprimir estampillas, de circularlas y de utilizarse en carga.
15: Con este encuentro, la UAM generó un espacio de vinculación entre la comunidad universitaria, las asociaciones culturales y las instituciones postales para contribuir a la difusión de la filatelia y al reconocimiento del patrimonio gastronómico e histórico de México.
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7: De esta manera hemos llegado al final de la 72ª entrega de Horizontes Radio en 2026. Les mandamos un saludo desde la radio de la Autónoma de Morelos. Mi nombre es Bárbara Hernández. No olvides seguirnos en Spotify como Horizontes Radio.
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3: Voz, doctor Emanuel Rosales Guerrero.
4: Ese reconocimiento legislativo hace que nazca, por un lado, pues esta facultad y responsabilidad de gobernarse a sí mismo. O sea, la universidad tiene facultades de emitir sus propias normas, de emitir sus propios programas, limitándose a los objetivos que se les da por la Constitución. Sus objetivos, sus fines, son educar, investigar y difundir la cultura, respetando la libertad de cátedra, la libertad de investigación, la libertad de examen, la libre discusión de las ideas.
5: La autonomía universitaria es unidad, libertad y orgullo Garza.
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8: Temperatura, 21 grados centígrados.
9: Son las 5:03.

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2: Son las 5:15.

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7: Son las 5:34.

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1: Son las 5:46.

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2: Les saludamos con gusto este jueves 15 de octubre de 2026 en este corte informativo para compartir lo más relevante generado en este día. En información local, vecinos del fraccionamiento Real de Plata denuncian una fuga de agua potable activa desde el pasado 31 de agosto. Exigen a las autoridades atender la falla y evitar el desperdicio. También le compartimos que la venta de artículos relacionados con Día de Muertos han aumentado entre un 30 y 40% e incluso podrían superar ese margen en algunos establecimientos del Centro Histórico de Pachuca. Esto lo dio a conocer la Organización de Comerciantes y Vecinos Procentro. Y en información institucional, la transformación de los productos lácteos en alimentos de alto valor biológico será el eje central de del segundo seminario sobre tecnología de la leche 2026, un encuentro que se realizará el 22 y 23 de octubre en el Instituto de Ciencias Agropecuarias de la Universidad Autónoma del Estado de Hidalgo. Y desde Suma Noticias, en su emisión nocturna, le compartimos el siguiente adelanto.
3: Te espero hoy a las 9 de la noche por el 13.1 y por las 7 frecuencias de Suma Radio en Suma Noticias. Soy Montserrat Valencia. Esta noche hablaremos de las comparecencias de los secretarios y secretarias del Estado de Hidalgo. ¿Cómo le fue a Salvador Cruz Neri? Te comparto los detalles. Además, hablemos del proceso electoral 2027. Ya están abiertas las convocatorias para candidaturas independientes. Te doy a conocer todos los requisitos que se necesitan. Y también recuerda que este fin de semana tienes una cita en Zimapán para disfrutar de una jornada de salud gratuita por parte de la máxima casa de estudios. Con esto y más información te espero a las 9 por el 13.1 y por las 7 frecuencias de Suma Radio en Suma Noticias.
2: Gracias, Montserrat Valencia, por compartirnos este adelanto desde Suma Noticias en su emisión nocturna, que usted podrá ver a través del 13.1 a las 9 de la noche y también escuchar a través de Suma Radio. Del micrófono se despide Paola Juárez. Hasta la próxima.
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6: Voz, Dr. Octavio Castillo Acosta, rector.
7: Quiero aprovechar para invitar a toda la comunidad universitaria y a la sociedad hidalguense en general para que el próximo 21 de octubre nos acompañe a celebrar la autonomía universitaria. Estaremos marchando desde diferentes puntos de la capital del estado para manifestar simplemente nuestro compromiso con la autonomía universitaria. 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